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3: Roger Milla ya era una leyenda de Camerún cuando llegó al Mundial de Estados Unidos en 1994. En el partido contra Rusia ingresó para el segundo tiempo y apenas 84 segundos después consiguió un gol histórico. Tenía 42 años y 39 días. Con aquella anotación, Milla se convirtió en el jugador de mayor edad en marcar un gol en una Copa del Mundo, récord que se mantiene vigente. 4 años antes, en Italia en 1990, y había ayudado a Camerún a convertirse en la primera selección africana en llegar a los cuartos del final del torneo.
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5: Para el Mundial de Brasil 2014, la mascota oficial fue Fuleco, un armadillo brasileño de tres bandas, especie originaria del país anfitrión. Su nombre nació de la unión de dos palabras en portugués, futebol y ecología. La intención era que el personaje no solo representara la pasión brasileña por el balón, sino también la importancia de proteger la biodiversidad del país. Fuleco acompañó un Mundial inolvidable para la intensidad de sus partidos, la final ganada en Alemania y uno de los resultados más sobresalientes de la historia, el 7-1 sobre Brasil.
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3: ¿Qué tal? Buenas tardes, noches, ¿cómo están?
4: ¿Cómo estás, leyenda? Qué gusto verte una vez más.
2: ¿Sabes que ya se refieren a ti como la leyenda? La leyenda de la delantera, güey.
4: Leyenda de la delantera, sí, de la portería.
2: El hombre
4: de las regaderas.
3: Lo que no atajó nada.
2: No, bueno, pero no importa. O sea, realmente fuiste uno de los porteros más relevantes y ahora eres uno de los comentaristas
3: más
2: legendarios. Goleados. Ahí está.
4: Pues estamos al aire en La Delantera. Me encantaría poder contarles lo que en los cortes comerciales nos ha contado Félix que hacían en las regaderas de los equipos de fútbol, pero...
3: Ya lo contamos al aire también.
4: No, no.
3: Lo
4: que me contaste no se puede contar.
3: Mira, la parte más profunda.
2: Hagan de cuenta que son guiones de películas de esas para adultos, así que llega el güey con la llave Stilson, se la saca y, o sea, realmente horroroso, pero bueno, estás aquí.
4: Sabía que existía tal.
3: Estoy entero.
2: No te pasa nada.
4: Como erotismo en
2: sí.
4: El fútbol.
2: ¿Por qué, eh? O sea, ¿qué pasa con los deportistas de alto rendimiento que les gusta tanto la compañía de otros hombres? Desnudos.
3: El exceso de la convivencia.
2: Ah, es demasiado tiempo.
3: Demasiado.
2: Es como la cárcel.
4: Juegan juntos, duermen juntos, se bañan juntos, ¿sí? Es demasiado, ¿no? Ni tú y yo.
2: Comen, no, fíjate que no, pero el día que quiera yo una experiencia de esas, te hablo.
4: Bueno, sean bienvenidos.
3: Y llevo...
4: A ver, a mí también, no sean así, no sean así con los...
3: No se alcance la misma llave.
4: Bueno, damas y caballeros, lo bonito de que existan estas copas como la que estamos celebrando, esta justa veraniega, es que tenemos la oportunidad de trabajar en domingo para todos ustedes. Eso nos hace muy feliz y el día de hoy...
2: A ver, pronto regresa. Eso, ahí estás bien, porque les queremos decir lo que tenemos. Ahí donde dice el piojo, ahí estás bien.
4: Ah, el principio.
2: Es que tenemos un becario en el pronto.
4: Eso no, regrésate al principio. Perdón, estamos todavía con alfileres aquí en este programa. Estamos empezando. La Delantera, bienvenidos. Y ahora sí.
2: Una vez más, gracias por acompañarnos, Félix. Alberto Lati está por allá, pero bueno, el Piojo Alvarado es un genio de la cocina y las matemáticas.
4: No, y también es un... El Piojo Alvarado es un futbolista tremendo.
2: Exacto. Bueno,
4: es
2: tenemos.
4: Es hasta guapo.
2: Y tenemos güeritos, tenemos ley seca, tenemos picones, goles y de todo. Lo único que no tenemos son derechos de transmisión, así que no vamos a poder decir la palabra. Terrible, no se puede decir esa palabra.
4: Fundiafal y cosas
2: así,
4: pero nada más.
2: Nada más.
4: Lo que sí tenemos, damas y caballeros, es ni más ni menos que al séptimo muso.
2: Exacto.
4: Del fútbol, el poeta del deporte, Alberto Lati.
2: ¡Bravo!
5: Conforme sigamos así cada día con los halagos, esto yo no sé cómo va a terminar, pero qué bonito, muchas gracias.
4: ¡Bravo, maestro!
2: ¡Bravo, maestro! ¡Poeta! ¡Esteta!
5: El comentario de este día va sobre Japón, que nos emocionó con el empate ante Países Bajos. Si se empuja o intenta derribar un muñeco Daruma o Dharma, símbolo de la cultura japonesa, el peso hace que vuelva a levantarse y recupere la vertical. Es una gráfica manera que tienen en esta cultura para representar un refrán central. Nana Korobi Yaoki. Caer 7 veces, levantarse 8. Resiliencia, perseverancia, el fracaso como escala hacia el éxito. Hacia el fútbol nipón, deporte que de entrada no había atrapado la atención de nadie en este país. Por ello, a la fecha, han de saber que en Japón se usan palabras inglesas pronunciadas a la nipona para cada lance futbolístico. Gol es Goru. Goleador, Suturaika, striker. Portero, Goru Kipa, de goalkeeper. Para que entendamos la diferencia, el béisbol, que sí es propio, sí tiene términos nipones. Por ejemplo, béisbol se dice yakyu, composición de campo y pelota. Hasta los años 90, muy recientemente, el fútbol no le interesaba a los japoneses. Y entonces vino un cambio. Estados Unidos 94 era el momento ansiado para calificar y debutar. Un partido ante Irak, disputado en Qatar. Ahí era la clave para meterse y reciben un gol de último instante sepultando el sueño. Doha no Higeki le llamaron, la agonía de Doha, tan dolorosa que el mismísimo capitán Tsubasa vengaría la afrenta venciendo en la serie de manga y de anime a Irak para calificar. Por ello, lo acontecido en 2022 en la Copa, la anterior, derrotando a Alemania y a España en la misma Doha en la que perdieran para el torneo del 94, tuvo tanto simbolismo, porque donde cayeron... se levantaron. El Daruma, el Dharma, recuperando su posición. Para llegar a este tremendo momento, el actual, Los nipones hicieron lo que ya les funcionó hasta ser punta de lanza en cualquier punto industrial, tecnológico, lo que digan. Adaptación de lo extranjero a su cultura, a su manera de trabajar, a sus virtudes. El programa se llama Visión 2050. Lo lanzaron en el 2005 y hoy acelera en resultados. Se centra en la noción Kaizen, mejora continua. Cambiaron hasta los torneos escolares de fútbol en Japón. Se instauraron metodologías unificadas a escala nacional. No trabaja cada quien como quiere, se trabaja de un modo homologado. Se busca forjar niños, adolescentes, y se abrieron oficinas en Europa a través de las cuales se promueve la exportación permanente de promesas niponas para elevar su desempeño. Por decir nombres actuales, Take Kubo, Keisuke Goto, Kento Shogai, Yukinari Sugigawa, seleccionados actuales, llegaron a Europa de niños, de adolescentes, gracias a esos programas, intercambios, proyectos. Y si acaso, aún en este 2026, no sucede que den el salto al siguiente nivel, nada va a cambiar. El proyecto es 2050. Bien saben, podrán caer 7 veces, se levantarán 8, como dicta el Dharma, el Daruma, ese muñeco al que se pinta un ojo al definir una meta y el otro una vez que se ha cumplido. Hoy puedo decirles, el segundo ojo de ese Daruma, de ese Dharma futbolero, ya está sintiendo la pintura muy cerca, señores.
2: Pregunta, mi querido Alberto Lati, por favor, toma asiento. ¿Tiene 2 nada más o tiene 3? O sea, ese muñeco es anatómicamente incorrecto. ¿No tiene un tercer ojo?
5: Tiene 2 ojos.
2: Ok, sí, ya. No. Uno que obtura, sí.
5: A lo mejor tuviste otro tipo de manga.
2: Puede ser.
5: Hentai.
2: O me saqué de la manga la tarugada, no importa.
5: Ah, no, no puede ser que hayas visto tú.
2: No pasa nada. Gracias, Lati, señor.
5: Pero es una cultura futbolística que refleja la cultura en todo sentido. Empezaron tarde. Están trabajando. No es casualidad lo que están logrando.
4: Me pareció impresionante lo que dijiste, que están preparados ya para el 2050.
5: Ese es el proyecto.
4: Desde 2005.
5: Sí.
4: Ojalá en México tuviéramos esa visión de largo plazo y no nada más este torneo, este mundial. No,
2: hombre, si nos dieron 8 años para prepararnos para el mundial y ya viste, ¿cuál largo plazo?
4: Al final con alfileres, todo. Exacto. Así lo fuimos sacando. Y Japón ya está entregando resultados.
5: 2018 abrieron el torneo, derrotaron a Colombia. 2022 abrieron derrotando a Alemania y luego vencieron a España. En este certamen le sacaron hoy el empate a Países Bajos. Sí, es un fútbol en crecimiento permanente.
4: Y Países Bajos está considerado uno de los grandes favoritos, sí, a llevarse, claro, la copa. Y Japón no pudo con ello. Digo, no pudieron con Japón.
6: Exacto. Sí, sí, porque Países Bajos es de los que no han ganado la Copa del Mundo el que más cerca ha estado. Y tiene muy buena selección, muy buen representativo. Pero sí, el día de hoy los nipones, al final de cuentas, con ese espíritu combativo, incansable.
2: ¿Samurai?
6: Sacaron el empate con un muy buen cabezazo, fíjate.
2: ¿Qué le falló a Países Bajos? Porque de verdad les pasaron por encima.
5: A ver, es el colmo para Países Bajos, que es el país más alto del mundo.
2: Ajá.
5: Con futbolistas tan altos que a balón parado Japón se las hizo. Pero Félix, ¿estás de acuerdo conmigo que cuando vences a balón parado un equipo tan alto, es que hay trabajo, hay planeación? No es casualidad, ¿no? Japón planea cada lance del juego y ahí te das cuenta.
4: Estoy
6: prácticamente aterrado. Nada improvisan.
4: Bueno, pero ¿les parece si dejamos vamos en orden para no hacernos bolas? Vamos ahora con el primer partido de la jornada.
5: Nos improvisamos por un momento.
2: ¡Ah!
4: Comencémonos. Bueno, fue Alemania contra Curazao. Es alemanes, son unos manchados, güey. O sea que la Mannschaft le mete 7 goles a
2: eso a califica de o sea, de una cuestión tumultuaria. O sea, es como porno. O sea,
5: el primer tiempo fue diferente, esta quita.
4: A ver, cuéntenos.
5: El primer tiempo, de hecho, transmití con Félix el partido en W Radio. ¿No?
4: Ay, sí, Félix.
5: Pues, ahí está. Bueno, los invitamos y no llegaron.
6: Tet to tet.
5: El primer tiempo llegó a competir Curazao y le sacó sustitos a Alemania.
6: Le saca el empate.
4: Primero mete gol a Alemania.
6: Mete gol a Alemania muy temprano, al minuto 6, pero después al 21. Comenencia hace el empate. Gol histórico, por supuesto. Primera participación de Curazao en una Copa del Mundo. Había muchos. ¿Cuál es el gentilicio?
2: Curazuleño. Curazuleño, ¿no?
6: Curazuleño.
2: Es curazuleño,
6: ¿no? Muchísimo curazuleño.
2: Yo digo.
6: Curazuleño.
2: Ah, perdón.
6: Tiene doble gentilicio. La gente tiene doble. Pero empatan, pero después sí, ya. No les alcanzó el fondo físico. Tienen un técnico que es el más. El de mayor edad de la Copa del Mundo y se ve rancio su fútbol.
2: Okay,
6: sobre todo yo le destacaba mucho a Beto Lati, ajá, que marcar hombre a hombre en los tiros de esquina da mucha ventaja hoy en día. Y contra un equipo tan poderoso como Alemania, pues te agarra.
4: Es que esto no se
6: te
4: agarra de valer. O sea,
5: sí, compitieron más, Eduardo, de lo que el marcador te puede decir. Al minuto 40 del primer tiempo decías, les están sacando los colores porque cada contragolpe generan peligro. Tiene un futbolista que es el pibe Valderrama, modelo China Curazao, porque además de ascendencia china, que cada que agarraba el balón con su melena era un peligro. Chong. Ya luego se les acaba el fondo físico y les cuesta mucho trabajo y Alemania hizo los goles que quiso.
4: Sí, pues les metió siete. Ahora, es injustísimo. O sea, una isla pequeña ahí en el Caribe contra una de las potencias mundiales, económicas y, por supuesto, futbolera.
2: De ahí el resultado, ¿no? De ahí el resultado.
6: Se eleva a 48 países la Copa del Mundo precisamente para que estas naciones tengan posibilidad de competir en una Copa del Mundo, de disfrutar lo que es la Copa del Mundo. La gente en la tribuna, otra vez los curazuleños.
2: Es curazuleño.
6: Okay. Ellos estaban encantados. Tenían siete adentro y estaban, pero festejando.
4: Mira, hace rato le preguntaba yo a Félix mientras estábamos en la regadera juntos.
6: ¿Qué? Que si me quitaba el reloj para bañar.
4: No. ¿Qué hace Curazao en el Mundial? ¿Y por qué no está Italia? La federación, me frené a tiempo. Para que no nos multen, la federación está muy mal planeada. ¿Por qué no están los equipos buenos? ¿Por qué tenemos a Cabo Verde, a Curazao y no está
5: representatividad? A ver, al incrementar de 32 a 48, no fueron las plazas a las confederaciones más poderosas, que hubiera tenido que ser Europa. A Europa le dieron muy pocas.
4: Sí, Sudamérica.
5: Le dieron uno directo a Oceanía, con lo cual Nueva Zelanda califica derrotando a paraísos vacacionales como Tahití.
4: Pero ahí está Tim Peg, eso es aparte.
5: No me meto ahí. Ok.
6: Nueva Caledonia jugó un repechaje, estuvo cerca.
5: Nueva Caledonia estuvo cerca. África le incrementaron el aforo, a CONCACAF le incrementaron el aforo, pero Curazao se metió teniendo en su grupo a dos potencias caribeñas, Jamaica y Trinidad. Es decir, si hay que reconocer...
4: ¡Ay, no, Lati!
5: Jamaica es un...
4: ¡Jamaica y Trinidad!
2: Potencias de la zona.
4: De la zona.
2: Potencia caribeña.
7: Pero eso, mi querido Félix, o sea, son equipos pequeñitos, son países pequeñitos y con pocos recursos y demás. O sea, realmente no son competitivos, ¿o
6: no?
7: ¿Sí?
6: No, espérate, pero a ver, 25 de los 26...
2: Curazuleño.
6: Nacieron fuera de Curazao. Solamente uno, el que menciona Bedo Lati Chong, es el único que nació en la isla y después se fue a
2: ¿Qué
6: países
2: tiene que ver Osorio Chong con el...?
5: No, ese es otro.
2: Es otro.
4: Chino Chong.
2: Ese es otro.
4: Pero yo nunca había visto cuatro minutos tan parejos como cuando alcanzó el empate.
2: Correcto. De hecho, los de Curazao ya juegan como Brasil. O sea, como Brasil de 2014, ¿no? O sea, que también perdió 7-1 con Alemania, según entiendo.
6: Justamente.
4: ¡Qué horror! O sea, el fútbol de Brasil ya está al nivel del de Curazao.
5: 7-1 cada quien, claro.
4: 7-1. ¿Ha habido una pepiniza más dura que la que se comieron hoy los curazuleños?
5: El Salvador del 74, del 82. ¿11-1 fue?
6: No, 10-1.
5: 10-1.
2: ¿Y saben qué? Se me hace horrible que la gente está haciendo chistes de Curazao, pero les ganaron. El mejor chiste lo hicieron ellos solitos en la cancha. O sea, de veras, pobres. Les fue muy mal. Fue horrible.
4: ¿Fue Gary Lineker el que dijo alguna vez el fútbol es un deporte de 11 contra 11 en el que siempre gana Alemania?
5: ¿O? Exactamente, es una frase de Lineker cuando lo eliminó en el 90.
4: Creo que hoy en día el fútbol es un juego de 11 contra 11 en el que siempre pierde Curazao.
2: Exacto. Oye, pero a lo mejor Curazao no habrá perdido el partido, por el asunto de que también perdieron el juego mental desde que salieron. O sea, ¿no les dieron miedo los alemanes?
4: Perdió todo.
2: Es que esa es la cosa, enfrentarte a Alemania.
5: Al final del partido disfrutaron tanto que todavía hicieron un rezo algunos jugadores cristianos. Ajá. Con un futbolista alemán que es célebre porque es muy cristiano, muy reivindicativo, que hizo el primer gol, Félix Mecha. De hecho, es colega del señor.
4: ¿Perdón?
5: Mecha.
4: ¿Así se llama? Félix Mecha.
5: Ya sé que te doy un abanico de posibilidades. Todo lo que te estás imaginando de opciones.
6: Imagínate. Ya sé que quieres recordar aquel del 2006.
4: Lo extraño.
6: ¿A Metersacker?
4: ¡Exacto!
2: ¡Ah, sí! Metersacker. Metersacker y Mecha. Es que imagínate la hermana del señor, la señorita Mecha. ¿Qué? Es la señorita Mecha. Se las presento, ¿no? O sea, ahí es una cosa horrorosa.
4: ¡Mecha!
2: En Alemania no hay
5: algún. El señor Mecha con los señores de Curazao a rezar juntos. No es común, ¿eh? Hicieron un rezo juntos. Estaban disfrutando el partido. Ajá. Para ellos esto ya es un triunfo.
2: Pues sí.
5: Hace 8 años hubo un partido de Curazao que intercambiaron uniformes, jugaban en Países Bajos, pensaron que era normal. Y cuando regresan le dicen, oye, ya no hay uniforme para el próximo partido. ¿Cómo? Intercambiaste el único que había. No, había un uniforme.
4: Ya me sentí pésimo.
5: Sí, no quiero lastimarlos, pero llegaban a viajar y les decían, máximo de equipaje el que quepa en su mochilita porque no vamos a pagar
8: Maleta. Era un fútbol con esa humildad y hoy están en este torneo. Por eso.
7: ¿Sabes qué? Ya los quiero. ¿Qué pasa?
4: Nuevo equipo favorito. ¡Vamos, Curazao!
6: Espérame, pero es que inspirados por un antecedente de un campeón del mundo, también se quedó sin uniformes en México 86, la Argentina, y fueron a Tepito tal cual. Claro, comprar playeras.
7: Sí, eso lo veo.
4: Son argentinos, son igual de desorganizados que nosotros. ¿Cómo es posible que Maradona no haya tenido tres camisetas o cuatro para jugar el Mundial y tuvo que ir a comprar una Tepito?
7: Tal cual. Bueno, pero lo bueno es que la piratería mexicana es confiable. Siempre hay camisetas, eso está bien.
6: Y te la hacen en chingo.
7: ¿Qué? La camiseta. La que tú quieras. Pero bueno, mira, hablando de México, el fútbol está de plácemes porque tenemos Chicharito Hernández para rato. Aunque sus malquerientes dicen que ya no sirve para jugar, Javier Hernández aseguró lo contrario. Así que, larga vaina el Chicharito. Adelante, mi Chicharo. Venga.
9: Porque ya no sirves para jugar. ¡Ah, caray! ¡Ah, caray! Porque ya no sirves para jugar. No sé cómo responder eso porque pues no es verdad. Entonces, no sé. No sé. ¿Acaso eres Pep Guardiola? ¿Carleto Ancelotti? ¿Sir Alex Ferguson?
7: Oye, pues, o sea, si les cae mal el Chicharito, ¿podemos decir que les reviente el Chicharo?
4: ¿Les arde el Chicharo?
7: ¿Les causa prurito el Chicharo? O sea, ¿realmente les molesta tanto este señor? Yo creo que lo maltratan.
4: ¿Acaso eres Pep Guardiola?
7: No soy Pep Guardiola.
4: ¿Te pareces muchísimo?
7: No soy. De hecho, ¿sabes qué? Sí me han dicho de repente en la calle. Sí, claro. Que si soy, le digo, mira, si tuviera el dinero de Pep Guardiola,
8: no estaría contigo.
7: No estaría yo caminando por este barrio horrible donde vivo. Pero bueno, no importa. Al Chicharito, o sea, todavía se le puede encontrar uso. Todavía sirve. Nada más se le raspa lo pachiche, y lo que está verdecito y feo, y ya está bueno,
4: güey. Ustedes que sí saben, caballeros del fútbol, díganos, ¿Javier Hernández tiene algo más que aportar o ya no sirve como jugador?
8: A ver, su última etapa en Chivas fue muy complicada. Él mismo quedó muy frustrado porque las cosas no salieron. Yo ya creo que la edad es un factor en contra, la recuperación de las lesiones lo es. Yo soy de los que pensaba que tenía que regresar a Chivas y no salió. Él pues mismo
4: no lo quisieron.
8: Sabe, evidentemente.
6: Sí, o sea, Félix. ¿Coincidirán que era el yerno que tú y yo queríamos hace 20 años?
7: ¿De veras?
6: ¡Hace 20 años! ¡Hace 20 años!
4: Mis dudas, ¿eh?
6: No, él se encargó de pues manchar su imagen.
7: Pero lo has oído
6: hablar. Los últimos años. Sí, por supuesto. Absolutamente todo. Y entonces su último recuerdo en la cancha, el que nos deja, pues es aquel penal que voló en Ciudad Universitaria.
4: Sí, hombre, pobrecito, Chicho. Entonces, eso le pasa a cualquiera.
6: No ha vuelto a tocar un balón desde entonces.
8: Tiene 6 meses.
4: Chicharo, nunca se es demasiado viejo para jugar.
7: Correcto.
4: Ahí está Rubén Rochamoya, que tiene 76 años, sigue jugando escondidillas con el perro. Siempre se puede.
7: Pero además está bien, el Chicharito, insisto, todavía sirve. Mientras no se caiga al piso y lo chupe el diablo, todavía está bueno. O sea, para algo servirá, a lo mejor ya no para Chivas, pero pues no se puede ir a segunda división o se puede ir a su casa.
4: Había un rumor de que se iba a Atlante con el Piojo, pero el Piojo ya lo
8: dijo. El Piojo dijo que no. Yo creo que su destino es...
6: A ver, ¿que lo quieren en Pumas?
4: Claro, es una institución.
6: ¿En lugar del Memote?
4: No. Vaya a lanzar.
8: Su destino creo que es Estados Unidos. Yo creo que va a ir a
7: Estados Unidos. ¿Estados Unidos?
8: Yo creo, de regreso.
4: O sea, ahí pagan bien.
8: Con condiciones muy diferentes a las que tuvo en Galaxy, donde tenía un sueldo muy abultado y muy merecido en aquel momento.
4: El sueldo no es lo único que tiene abultado.
7: No me digas. ¿Entonces el Chicharote o qué? No sé, güey.
4: Bueno, en un ejercicio de autocrítica, Miguel el Piojo Herrera reconoció públicamente que es feo.
7: ¿A poco?
4: Que es feo, antiestético.
7: ¿De plano? ¿Piojo?
4: Sí, incómodo a la vista.
7: ¿Ah? Ok.
4: Y también dijo que todo esto le viene guango, que el Titanic le viene guango. Adelante, Piojo.
10: Es como...
11: Ahora guapo no estás.
10: No. O sea, bueno.
11: No es cierto, igual me pregunta. Perdón.
10: Pasado. Sí, ya me perdón. El otro, no manches. No,
11: creo que de los Derbez eres el más feíto, güey.
8: Ande como yo, güey. ¿Cómo?
11: Yo cuando me dicen, no, pues no estás guapo, no estoy guapo, pero estoy de moda, Y los de moda no pasamos, somos clásicos, carnande, güey.
7: Ay, pues ese es el clásico pretexto que usamos los feos. O sea, por favor, güey, de la cara vivo, ¿no? Imagínate si viviéramos tú y yo de la cara. Por eso trabajamos en radio.
4: Tenemos güey. Rostros perfectos.
7: Correcto,
4: para la radio.
7: Por eso, por
4: que
7: eso.
4: Lo sabemos. Bueno, más bien es como sí es un clásico, pero es el clásico güey que se dejó ir, que tiene... ¿Por qué tú no tienes cuerpo de exfutbolista así como el Piojo o Beltrán?
6: El Piojo tiene cuerpo de exfutbolista.
7: Así como gordo, sí, como dejado
4: que,
7: ir.
4: Como que se hinchan como así, como Maradona ya en sus últimos años, cuando estaba hecho polvo.
6: No, pues el Piojo es su...
12: es su biotipo.
7: Es un biotipo.
12: Es un tipo fuerte.
7: Me gusta.
12: Ajá, es un tipo Félix. De carácter. Y si tú dices que estás feo, pues ¿por qué dices que te confunden con Guardiola?
7: La verdad, como te veo aquí,
12: taquillerísimo en todo el mundo.
7: Precioso, ¿verdad? Bueno, está bien. Ya me hiciste sentir bien, no estoy feo.
8: Félix, cuando estaban en el Atlante y salían al bar todos, en ese momento el Piojo igual sí tenía cierto.
12: Pero pegue. Muchísimo.
8: Ahí está.
12: No, el Piojo se encargó de ser famoso desde.
4: Pero levantaba polvo.
12: Chiquito.
4: O sea.
12: No, de todo. No, sí.
4: Sí, había quien se aventaba.
12: Era un equipo muy farandulero.
4: ¿Un Pablo Mármol?
12: Muy.
7: Muy es que sí parece, ¿no? Oye.
12: Cuando eres futbolista te vuelves.
7: ¿No es el dinero?
12: Inexplicablemente guapo.
7: No, es el dinero, Felipe.
12: Ah, es el dinero.
7: El dinero
12: ¿tú
7: ayuda.
12: ¿Crees que es eso?
7: Por supuesto que ayuda, hombre. Todo el mundo se le quita lo feo con una buena cuenta de banco.
12: ¿Era mentira lo del Verbo?
7: Pues no sé. El Verbo mata carita, pero cartera mata todo y todo el mundo lo sabe. Además.
4: Pero en los 70 tú tenías lo tuyo. Que es cuando jugabas, ¿no? ¿Cuándo?
7: Y ahorita ya en los 80s no te ves tan mal. O sea, está bien. O sea,
4: no, sí es de nuestra
7: Bueno, el Piojo es un clásico.
4: Es un
7: o sea, es como un Zuru clásico que lo hicieron taxi, lo chocaron y lo desvalijaron en el desguazadero y ahora lo compró el Atlanta. Entonces está bien. ¿Está bien o no, Félix?
12: No lo compró, lo contrató. Ya.
7: Ah, ok, está bien. Ya muy bien. Va.
12: Nos va a llevar al éxito. ¿Tú crees?
4: ¿Tú crees? ¿Sí?
12: Claro, por supuesto.
4: Piojo, no eres feo. Eres un guapo asintomático.
7: Y además lo bueno es que al Piojo te lo puedes llevar a todos lados. Es compacto. O sea, es compacto del cuello, de las piernas, de los brazos. De lo demás, Félix, ¿tú sabes qué tan compacto o grande es? Digo, tú que eres atlantista.
4: ¿Lo viste encuerado alguna vez?
12: Pues compartimos vestidor como 8 años.
7: ¿Y qué tal?
4: ¿Qué tal,
12: y no había separación entre las regalas?
7: ¿Qué onda, Richard Kleiderman o no?
4: Cuéntame.
12: Compartí vestidor con varios... Sí, varios años.
4: ¿Con Saguiño?
12: Cuarto incluso, habitación.
4: ¿Y es real eso, güey?
7: O es de utilería. O es de utilería.
12: Ahí en las regaderas, yo ya les he contado lo que pasa en las regaderas, hombre.
4: No, no, es terrible, pero no lo podemos decir en televisión. Es demasiado.
7: Pero mira, ya para dejar el tema del Piojo en paz, o sea, yo la verdad es que veo que envejeció muy bien el barril del Chavo del Ocho. O sea, está bien. No pasa nada, güey.
4: Ay, el Piojo. Pero es un gran entrenador.
12: Es un tipo muy querido. Y es de una sola pieza.
7: Sí. Sí, pues sí, si fuera.
4: Descontinuada ya.
7: Qué horror, güey.
8: Amigo de sus amigos con todo, ¿eh?
7: Sí.
8: Tipo. Que es, vale, es muy fiel.
7: Pero fíjate, el Piojo Alvarado, además de ser una excelente media punta, es una o un. Una excelente media punta, ¿no?
4: Sí.
7: En todo caso. Bueno.
4: Yo tengo una prima que también es media punta.
7: No, es súper. De hecho, yo la conozco, es súper. Pero bueno, es un auténtico estuche de monerías. Vamos a escuchar primero lo que respondió cuando tenía que mencionar un antojito mexicano y él prefirió decir algo más bien como de cocina de fusión de vanguardia. Chéquense esto, por favor.
4: Está loco.
7: Sí, sí está mal.
13: Le pasa el teléfono a un güey que piensa que estamos hablando.
12: Si no te dijeran el Piojo, ¿qué apodo te...?
13: Pistaches en salsa verde.
8: O sea, le preguntan qué apodo quisiera tener si no fuera el Piojo.
7: Pistaches en salsa verde.
4: Vamos a hacerlo otra vez, ¿no?
7: Es una cosa rara.
4: Eso corrió mal.
7: Eso corrió mal.
4: Pasó, cabina, nos hacen quedar mal. Le preguntan al Piojo Alvarado y entonces contesta esto. ¡Va!
7: Ahora sí, córranlo bien.
4: El correcto y a tiempo. Bueno, a tiempo ya entró.
12: ¿Qué apodo te pondrías?
13: El Terium.
4: ¡No! ¡Tampoco es!
7: ¡Tampoco es! A ver,
12: ¿cómo no?
7: Que traigan al güey de cabina aquí abajo.
4: Le vamos a dar 20 azotes.
12: ¿Ahorita
4: lo vamos a ver. Vamos a tener que mandar a un corte de emergencia en este momento. Lamberto, ahí en cabina voy a tener que hablar contigo muy seriamente.
7: Lamberto es el del prompter, el que corre las pistas.
8: Está haciendo las dos cosas hoy.
7: ¡Qué bárbaro! Lamberto y Cuthberto no están haciendo su trabajo bien el día de hoy. Así que vamos a una pequeña pausa aquí en la delantera. Ustedes no se muevan y volvemos con más.
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17: Miroslav Klose disputó 4 Copas del Mundo con Alemania, 2002, 2006, 2010 y 2014. A lo largo de esos torneos fue acumulando goles hasta alcanzar una cifra histórica en la semifinal de Brasil 2014. Durante la victoria alemana por 7-1 sobre el anfitrión, Klose anotó su gol número 16 en mundiales y superó la marca del brasileño Ronaldo. Alemania terminó levantando la Copa días después con 16 goles. Miroslav Klose sigue siendo el máximo anotador en la historia en la Copa Mundial de la FIFA.
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0: Eduardo Videgaray, José Ramón San Cristóbal El Estaca, Alberto Lati, Félix Fernández y Patti Cantú. Continuamos.
1: Juegas en la delantera. Regresamos. Esto es la delantera y seguimos.
2: Es delantera, ya sí. Está bien organizada y coordinada entre todos.
1: Ya prometieron en cabina que no la van a regar.
2: Sí, es cierto. Bueno, pues le estábamos hablando antes de irnos al corte de lo extraño que es el Piojo Alvarado. Está como medio loco. Si no me creen, escuchen esta declaración.
1: Esta ahorita. De aquí.
3: Si no te dijeran el Piojo, ¿qué apodo te pondrías?
4: El Terian.
1: Ok. ¿Qué era? ¿Un oso hormiguero? No, no sé. ¿Qué tipo tan raro? ¿No? ¿Por qué Terian? ¿Por ser el Piojo es un hombre animal?
2: Pues por lo visto, ¿no?
1: No entiendo.
5: No sería Terian, no importa, ¿no? Es
1: animal, no.
5: Animal en general.
1: ¿Pero realmente existen los Terians o nomás fue una
5: faramaya? ¿Una moda de una semana?
1: Pues yo creo
2: no,
1: que
2: no, siguen.
6: Una puesta en escena.
1: Una cosa rara.
2: No, le voy a decir una cosa al Piojo. No se vale elegir tu apodo, Piojo. O sea, eso te lo tienen que poner.
1: Exacto.
2: ¿O a poco el Cero Votos escogió que le dijeran Cero Votos?
1: Saludos, Cero Votos.
2: Cani, ya.
1: Yo, de hecho, creí que se había cortado el pelo así el Piojo para que le dijéramos Peso Pluma, pero no, ¿verdad? O sea, esos son mis nervios, no es eso.
6: ¿Lo destaca tú, lo elegiste o...?
1: Fíjate que no.
2: Yo no.
1: Es que, o sea, lo que pasa es que uno, pues no soy muy alto, ¿no? Entonces, pues está acá, que crezca. Y lo otro es una deformidad que no voy a estar platicando en televisión. ¿Conoces la regla de la escuadra?
2: Eso es una mentira.
1: Fíjate.
5: Sí, claro.
1: Si eres así de alto, entonces sí. Y si eres muy alto, pues así, ¿no? Entonces, por eso Eduardo vive triste.
2: ¿No es cierto eso, Félix?
5: No, ¿a ti cómo te pusieron?
1: En cuatro ocasiones te dijeron. En cuatro ocasiones te pusieron Lalitro.
2: Se agarró con... No, sí. Conocimos la semana pasada. Y ya estamos...
5: Nos agarramos confianza rápidamente.
6: Antes era Litolá, ¿no?
1: Litolá, por supuesto.
6: Mucho mejor en la radio hace 30 años.
1: Y ¿sabes qué? Yo tengo en mi casa... Tienes tú uno en tu casa y hay uno en mi casa también. Un florero donde se servía sus cubas y decía el Lalitro.
2: Sí, era un litro.
1: Y nos mandaron a hacer unos.
2: Son muy bravas.
5: Esto de los 40...
2: Esto de los Terians no es nuevo en el fútbol.
1: ¿No?
2: Yo me acuerdo, por ejemplo, del Conejo Pérez, ¿no?
1: Sí, exacto.
2: Él fue el primer porterian.
1: Pues ahora que juega en Chivas, que le pongan el Chivo, ¿no? Digo, de apodo.
2: Al Piojo,
1: sí, estaría bien.
2: En vez de Chivo. Pero bueno, tenemos otras declaraciones también muy extrañas del el Piojo Alvarado. A ver si ya podemos poner la de la comida.
1: Exacto.
6: Filiberto.
1: Ahí les va.
2: Filiberto, Lamberto, Cuthberto y todos los demás allá en cabina. Por
1: Pongan
2: favor.
1: La de la comida.
2: La de la comida.
1: ¿Están listos, muchachos? Y dice... ¡Va!
7: Le pasa el teléfono a un güey que piensa que estamos hablando de antojitos mexicanos.
8: Pistaches en salsa verde.
1: Ok, pisteces en salsa verde. Está bien. Pero hace rato dijo pistaches en salsa verde.
2: Acaba de decir pistaches.
1: Ahora la regué yo, Cuthberto. Perdón, no estaba
5: ahí
1: poniendo
5: estaba
1: atención.
5: La foto.
1: Eso solamente se le ocurre a un marihuano o a una embarazada. ¿Será que está gestando un elefante o por eso dice esas cosas?
2: Yo no lo veo embarazado.
1: Yo no sé.
2: Lo otro no sé si lo permita la FIFA, ¿no? ¿Y eso de los pistaches en salsa, los has probado alguna vez?
1: No.
2: No existen los pistaches en salsa, es un genio.
6: Se podría hacer.
1: Sin duda.
2: Sí, y si los llama crótalos de pistache en reducción de tomatillo picante, haría una fortuna en la Condesa.
6: ¿De construcción del pistache?
1: ¡Ándale! Exacto, uno de esos platos caros y malos que te sirven por ahí, pero bueno.
2: Sin olvera.
1: Yo la verdad, eso lo voy a usar para contraseña de la computadora. Pistaches en salsa verde, nadie lo va a adivinar nunca, güey. Está súper seguro, me gusta.
2: Qué bueno que también tenga el Monchis de marihuano, ¿no? El buen Piojo Alvarado. Porque con la cara que tiene, sería un desperdicio de ojos, ¿no?
1: De hecho,
2: de mirada.
1: Él dice que le gustan sus pistaches en salsa verde y su chicharrón con cáscara. ¡Es rico! ¡Es bueno! ¿Te han tocado chicharrones con cáscara?
2: Sí.

0: tocado con pelos.
1: Me ha tocado quitarle la cáscara al chicharrón.
0: Ah, es muy bonito.
1: Me encanta.
0: Copas de... Ok, muy bien. Es bonito. Bueno, y a los futbolistas profesionales les encantan los autos de lujo, ya saben, ¿no? Se compran deportivos y demás, pero al Piojo Alvarado no. Él prefiere cosas más austeras, sin asientos de piel ni frenos. Algo pues, que le maneje su mamá.
1: ¿Eh?
0: Sí. Mira, este es el carro de sus sueños. Adelante, Piojo.
2: ¿Cuál es el carro de tus sueños?
3: El carro de mis sueños, un carrito del súper.
0: ¡Qué bonito, ¿no?
1: ¿Qué?
0: De hecho, no lo dejan entrar a los Chedraguis.
1: Quiero que sea mi mejor amigo, el Piojo Alvarado.
4: O sea, el Piojo normalmente sí es un tipo, cuando está suelto, muy ocurrente, o sea, sí, sí es.
5: Es tan ocurrente que... Les tiró un cohete a los
6: ah, pues una vez en la sala de prensa casi.
5: Les puso un cohete.
1: Sí, acuerdo,
0: pero eso fue un problemón, ¿no? Sí. Ahí se armó una bronca.
5: En la sala de prensa.
1: Y luego andó dando.
5: Y era un cañón, creo, ¿eh?
0: Yo no sé, pero ya Piojo entiende. O sea, la sillita del carrito no es para adultos. Ya no puedes. Eso era cuando eras niño, nada más. Ya no lo hagas.
1: Increíble lo que haces, Piojo, con tal de no pagar tenencia, de veras.
0: Y de hecho, el Piojo no necesita GPS. Su mamá le grita: ¡mijo! Aquí las salchichas están a 20%. Y ya saben dónde sentarse. O sea, en el carrito, pues, ya sabe perfectamente.
1: Lo bueno del carrito del súper es que sí circula todos los días.
0: Es correcto. Nada más que tiene una ruedita de esas aquí que le tiemblan y se te va de lado. Sí. Muy molesto eso, güey.
1: Cabina, tenemos más del Piojo. Ya podemos hablar del partido del día de hoy.
0: ¿Tenemos más del Piojo?
5: Lo que quieran.
0: Ok, tenemos más del Piojo.
1: El Piojo que es tan chino tiene.
0: Es muy bonito.
1: Adelante, Piojo, y las matemáticas. Venga.
7: Piojito, ¿cuánto es 8 por 7?
3: 8 por 7. 8 por 7.
0: A ver, vas.
3: ¿Cuánto es?
0: Calcúlale.
3: 56.
0: Ahí está.
1: ¡Bravo!
0: ¡Bravo!
5: Ah, pero se la soplaron.
0: ¿Eh? Yo no vi que pasara eso, ni oí que pasara eso.
5: No viste al chavo que le estaba preguntando.
0: Ah, se la sopló, es que no puse atención, rápido, perdón. Pero oye, es la más difícil de la tabla, eso no es justo.
1: 8 por 7 es
0: la... Casi nadie se lo sabe, pues sí.
1: Por lo visto, el Piojo sigue la máxima esa de con sumar y restar, lo demás es vanidad.
0: Exacto. Pero sabes que cuando un niño pregunte, ¿para qué me sirve aprender tantas tablas? Respondes, mira, si un día te es un jugador profesional y llega un reportero mamuco y metiche a preguntarte esta estupidez, ya sabes lo que le tienes que contestar.
1: Bueno, ya suficiente del Piojo Alvarado. Hablemos del partido del día de hoy. ¿Cuál corresponde en este momento?
4: Ecuador-Costa de Marfil.
1: Tremenda
4: que antecedió
1: sorpresa
4: a este programa, que fue un buen partido. El 0-0 se prolongó mucho tiempo. Ecuador tiene un equipo muy poderoso.
1: ¿Mejor que México?
4: Sí. En este momento, para mí, Ecuador está, además de Colombia, por encima de México en el continente.
5: Sí, aunque es el número 23 de FIFA.
4: Sí, sí, el rey.
5: Pues el número el 15, ranking. Pero ya viendo en la cancha.
4: Sí. Los tiene jugadores. Futbolistas en equipos.
5: Tiene tres futbolistas.
4: Pacho, central del París, inamovible. Hincapié, lateral del Arsenal. Uh-huh. Y Moy Caicedo, el niño Moy, que es de los mejores mediocampistas de la Premier League. Sí. Es un gran futbolista. Además de algunos de México, como tu muchacho,
5: Vite. Aunado a San Pedro Vite, por supuesto.
4: De Ener Valencia, gran carrera, o está en Pachuca. Pero hoy, tres veces le estrelló en el poste. No pudo meter gol.
0: Uh-huh. Sí. Qué cauteloso, Lati.
5: Pegó esperando. En el palo, Lati. Pegó en el palo.
0: Esperando.
4: No la pudo meter.
0: Ok, eso es muy feo. Eso sí. Es muy feo, muy feo, es muy frustrante. Sí, así es.
1: Entonces, creo que no hemos dicho ni el marcador. ¿Cómo quedó el partido?
5: 1-0 con gol de último minuto, cuando más duele. A favor de Costa de Marfil. Marfil. Sí.
1: Costa de Marfil.
5: Gol de Diallo, jugador de Manchester United, que increíblemente no fue titular.
4: Sí, pero que, bueno, que tiene un buen equipo Costa de Marfil. En estos torneos de una historia muy bonita, 2006, al calificar por primera vez, Drogba en un discurso logra pacificar la guerra civil que azotaba al país. Con el pretexto de esto, es un discurso precioso en el vestuario. Ajá. Agarra el micrófono y dice: es el momento que los marfileños dejemos atrás la guerra y para la guerra civil.
0: ¿De verdad?
4: Sí, no, es una historia preciosa de Didier Drogba. Pero en los torneos, más allá de que el legado es más grande que los goles, con lo que les cuento, no han dado el paso adelante. Y esta vez su principal delantero, Sebastián Haller, que ha batallado con temas muy complicados como cáncer y tal, no pudo estar para el certamen.
0: Ajá.
4: Y aún así tiene...
1: Ay, nada más por un cáncer no jugó.
4: No, y el cáncer quedó
0: ¿qué
4: atrás.
0: ¡Qué chiste tan oscuro!
4: El cáncer quedó atrás para Haller, pero tuvo noticia. Otras lesiones.
0: Ok.
4: Y aún así tiene futbolistas muy prometedores, y hoy a Ecuador le saca la victoria, con todo que Ecuador me parecía, Félix, que era superior, ¿no?
5: Sí, desde luego. No, pero fue un partido de ida y vuelta. Si quedaban 0-0, estábamos encantados los futboleros. Ustedes los villamelones no, pero los futboleros estábamos encantados. Sí, con el 0-0.
0: Fíjate, o sea, nada más saca el guante, eres portero boxeador, en los dientes a los dos, ¡pah!
1: Tiene razón, güey.
5: Me estoy desquitando de la goliza que me metieron ayer.
4: Está acá haciendo un esfuerzo sobrehumano para ver fútbol sin beber, para darle seriedad. Y tú le dices Villamelón.
0: Exacto. ¿Tú sabes lo que es ver partidos en seco? Es horrible.
5: ¿Cómo te autodenominas en el fútbol?
0: Un villamelón absoluto. O sea, sin duda. Pero me divierto mucho, la verdad. Y en estas justas del orbe, la verdad, ay, güey, la verdad es que sí disfruto. Me la paso bien y aprendo. Así juego y aprendo, como el Museo del Niño. Nomás no toco, Félix, ni te emociones. Pero bueno.
1: Bueno, pero me dijeron una cosa que me pareció muy interesante. Ustedes ven a Ecuador una selección más fuerte que la mexicana y acaba de perder frente a Costa del Marfil. Lo cual quiere decir que Costa del Marfil también nos pasa por encima. Se las pelamos, pero a dos manos.
5: Pues no sé, yo sí vi dos equipos con mucho mayor dinámica, llegada, con muchas más variantes, velocidad. Fue un partido de veras de lado a lado, en serio.
4: Y ya es un inicio de torneo de los sudamericanos. Van tres. Paraguay arrasado por Estados Unidos. Brasil superado por Marruecos, aunque sacó el empate. Y Ecuador, aunque sentí que superó Costa de Marfil, derrotado. Ya es un mal inicio sudamericano. Es la primera ronda. Califican demasiados a la
5: siguiente. Argentina y Uruguay.
4: Falta Argentina, Uruguay, Colombia, evidentemente. Colombia.
0: Oigan, una pregunta, regresando un poquito a lo que decía Eduardo. ¿Podemos ya diagnosticar a nuestra escuadra mexicana por ese primer partido? O sea, realmente, los veo bastante preocupados, pero ¿podemos?
1: Qué buena pregunta, güey. Clásica de Villamelón.
0: Pues es que sí, güey. Necesito ver si realmente estamos en problemas.
4: El ritmo es claro. No estamos en ese ritmo.
0: Ok.
4: O sea, es evidente, ¿estás de acuerdo, Félix? Pero creo que habrá mucho cambio. El torneo pasado Argentina abrió perdiendo con Arabia Saudita y fue campeona. O sea, no
5: España,
4: podemos...
5: España, ¿te acuerdas cuando fue campeón?
4: España cayó en 2010 contra Suiza y fue campeona. Yo no sacaría conclusiones, pero sí el ritmo en el que se está jugando, bajo el que está jugando, no es en el que estamos.
5: O sea, bajo esa premisa, Sudáfrica puede ser campeón del mundo.
1: Correcto.
5: No. Claro, perdió en su primer partido.
0: Eso sí los vi muy chafas. Oye, pasado, si quieres. Pero eso sí los vi muy amolados, Félix. Yo creo que Sudáfrica no trae nada de nada.
5: No, pero... tiene que ser muy diferente el segundo partido en Guadalajara contra Corea, que ya vimos a los coreanos, entonces tiene que ser muy, muy diferente, y sí, ya sin el nervio y la presión del primer partido.
4: Y estos van con Alemania en el grupo, sí. Que ya hablamos de Alemania contra Curazao. Alemania ahora encabeza el grupo por diferencia de goles abrumadoramente. Costa de Marfil, y se va rezagando el cuadro ecuatoriano.
0: Es de que ese resultado de Alemania es el que yo esperaba con México. O sea, que me...
4: Ayer casi le pegas, está acá.
0: Casi por uno. Al rato vamos a ver las predicciones y por poquito.
4: ¿Tú sabías?
0: Y dices que no sé de fútbol. Y dicen que no sé de fútbol. Casi le doy al marcador.
5: Sabes de apuestas. Exacto. Que no es lo mismo.
0: Bueno, no, yo no soy ludópata.
5: Por eso te has forrado.
0: Además me gusta el chupe.
1: Pero bueno, está bien. Tiene otros vicios.
0: Exacto, tengo mis relajitos por ahí.
1: Bueno, para ustedes, ¿cuál ha sido el jugador favorito en la historia de nuestra selección? Vamos a escuchar a la gente, a ver qué dice. ¿Quién es tu favorito en la historia de la selección?
5: De la historia de la selección.
1: Tú mismo.
5: No. El Chicharito.
1: El Chicharito.
0: ¿A poco?
5: Ándale. ¿Quién es el máximo goleador?
1: Javier Hernández.
5: Bien, ahí está.
0: No, o sea, ni Hugo Sánchez ni nadie más.
5: Nos vamos por la lógica.
0: Ni Hugo Sánchez.
4: Es que con la selección no fue lo máximo de Hugo, con la enorme grandeza, inigualable. No. Yo diría Rafael Márquez.
0: Sin duda, sí. Rafa Márquez sí es relevante.
1: Uy,
0: me sé el nombre.
1: Metió Argentina, que no se sueña.
4: Metió gol en el 2014, en 2010, metió gol antes en 2006.
1: Bueno, vamos a ver qué dice el pueblo, la voz del pueblo en este reportaje de Chavita Bien, de toda la vida Mena.
8: Muchos jugadores han pasado por la selección nacional, pero debe de haber uno que sea el consentido de la gente. Por eso le vine a preguntar, ¿cuál es su jugador favorito en la historia de la selección nacional?
9: ¿Cuál es tu jugador favorito de la historia de la selección mexicana?
10: El gran Hugo.
9: Sí, claro.
10: Creo que Cuauhtémoc lo vi jugar hace poco en uno de Leyendas y verdad que quedé sin palabras.
11: Memo Ochoa y

0: toda la historia de la selección nacional?
1: Yo que para mí, Cuauhtémoc Blanco, Rafa Márquez.
0: Sí, claro. Ya.
1: Jorge Campos.
0: Te está faltando Hugo Sánchez.
1: Ah, espérame, dijo, es que...
0: Ese come en otra mesa.
1: Sí, sí, sí.
0: ¿Cuál es tu jugador favorito de toda la historia de la selección nacional?
2: Hay un portero, Chinillo, es Ochoa. Ochoa.
0: ¿Hoy todavía en el torneo?
2: Creo que sí, va a estar portereando, ¿no?
3: Pues hay muchos, pero en especial yo creo que Hugo Sánchez.
4: Hugo Sánchez, ¿por? Pues porque ganó Pichichis en España, ha sido campeón de la UEFA. A mí se me hace que él es el mejor jugador que ha tenido México.
5: Rafa Márquez.
0: ¿Por?
5: Pues porque era el que tenía más calidad y pues logró muchos objetivos en Europa y aquí.
0: Sí, ganó absolutamente todo en Europa.
5: Sí, sí, sí, yo creo que ha sido el que más ha trascendido y pues por eso creo que es mi favorito.
0: Que luego se hacía expulsar pues, en momentos importantes.
5: Sí, o en el penal que no era penal, pero...
0: Que ni ya no me recuerdes eso.
6: Hugo Sánchez.
0: Sí, le tocó verlo.
6: ¿Cuando era joven?
0: Claro. ¿Cuál es tu jugador favorito en toda la historia de la selección nacional?
7: Para mí sería Jorge Campos.
0: ¿Sí? ¿Por?
7: Un buen portero, un buen tipazo, pues, como que es barrio para toda la banda mexicana.
0: El inmortal.
7: El inmortal.
0: ¿Cuál es su jugador favorito en toda la historia de la selección?
8: Puede ser Chuy Corona.
0: Chuy Corona.
8: Que pues ganó los
0: Olímpicos de Londres.
8: Y a la selección no se le puede permitir, no se le puede exigir menos que eso.
0: Ahí tienen la respuesta de la gente, les voy a dar la mía. La verdad es que no me puedo inclinar solamente por uno, así que yo les voy a dar tres. Rafa Márquez, Javier Chicharito Hernández, máximo anotador de la selección nacional, y uno que por ahí siempre se les anda olvidando, Andrés Guardado. Yo soy Chava Mena, nos vemos mañana.
9: Vientos, Chavita, muy bien, muchísimas gracias.
10: Muy interesante, ¿no? Lo que dice la gente.
11: Memo Ochoa, ¿no faltó?
10: Ah, Paco Memo, por supuesto.
12: Ese certamen fue el mejor mexicano. O sea, en Brasil, en Rusia, en Qatar. Fue el mejor en la cancha.
11: Mundiales que jugó, fue el...
10: Sí. Bueno, y eso...

0: Vámonos a hablar ahora de...
1: Le va a encantar a Félix.
0: Esto le va a gustar a
2: la legendaria fotógrafa Annie Leibovitz, que hizo una serie de fotos otra vez para este torneo, así como en el 86, lo retrató. Y el lunes, en la presentación en antropología de esta colección, dijo que she had a crush, que se enamoró de Ochoa.
0: Pues sí.
2: Y aparte le sacó una foto aventándose.
0: Es que tiene lo suyo, pero fue un desnudo bien justificado.
2: No, sale con...
0: Porque Leibovitz no hace esas cosas, ¿no?
2: Sale, bueno. Sale con short, sale con calzado.
0: Ok. Bueno, esto te va a gustar, involucra a nuestros personajes, a lo mejor menos queridos, los políticos, el partido inaugural del torneo planetario de handball con los pies, como le tenemos que decir a la celebración futbolística. Ye estuvo lleno de celebridades y entre ellas estuvo el diputado Cuauhtémoc Blanco, que no se salvó de los gritos de varios asistentes que se encargaron de expresarle mucho, mucho amor. Chequen esto. ¡Vamos! ¡Vamos!
3: ¡Vamos! ¡Vamos! ¡Vamos! ¡Buscando el Cuernavaca, güey! ¡Vamos! ¡Buscando el Cuernavaca, perro ratero! ¡Ratero!
0: Oye, no sé si les pasó a ustedes, pero yo cuando vi...
4: A mí nunca me han gritado eso.
0: No, pero ahorita que lo vi rodeado de policías me ilusioné. No, o sea, ¿no será el futuro?
1: No,
0: ¿verdad?
1: De ninguna manera. Okay. A lo mejor por eso Cuauhtémoc casi no va a San Lázaro, a la Cámara de Diputados, porque no le hablan con el mismo cariño que le brinda la gente.
0: La verdad, esos gritos sí lo apenaron, o sea, lo hicieron sentir mal. ¿No vieron cómo traía la cabeza así entre los hombros?
1: Metida entre los hombros.
0: Estaba como apenadito, lo sintió feo.
1: O igual con tanto insulto, dijo, es como en la Cámara cuando pasan lista con mis compañeros de bancada.
0: Pero a ver, pobre Cuauhtémoc, siempre lo buscan donde no está. O sea, no lo buscan ni en el pádel, ni en el golf. Ni en el bote de basura.
1: Ah.
0: O sea, de veras, de la historia. ¿Cómo decían? O sea,
1: el basurero de la historia.
0: El basurero de la historia.
1: Donde acabarás tú, acabaré yo y acabaremos todos. Pero bueno,
0: acto.
1: Félix Fernández, tú tienes ahí uno de los momentos más emblemáticos, famosos del fútbol mexicano. Cuando Cuauhtémoc metió un gol y levantó la patita así para...
2: Le orinó la portería.
1: Para orinar...
0: Marcó territorio en tu portería.
2: Ah, para eso sí tienes buena memoria.
1: ¿Quién era el portero? ¡Eras tú, Félix Fernández!
2: Sí. En ese entonces, cajetero.
1: ¿Estabas con Celaya?
2: Sí, gracias.
0: Ah.
1: Oye, un portero cajetero.
0: Sí, está bien. De churro las palabras, ¿no? Ay, pegó en el guante solita, o sea, no entendí nada.
1: Portero sin cajeta no es portero, dice
0: también. Claro. Está bien.
2: Celayense.
1: Cuauhtémoc ha dicho en algunas declaraciones, en entrevistas y demás, que iba a tirar un penal, que tú eras el portero y que lo estuviste friegue y lo estabas insultando. ¿Esto es cierto?
2: ¿Es cierto lo que dice? Sí, es cierto. Pero ¿por qué no dice lo que él me dijo a mí?
0: ¿Qué te dijo? Dinos.
2: Lo mismo.
0: ¿Unas cosas horribles?
2: Espantosas.
1: Bueno. ¿Pero qué le decías que lo enojó tanto?
2: Pues ya sabes que en la calle pues son irrepetibles aquí.
0: No se puede decir en televisión.
2: Pero lo que le... dicen los señores, Félix, ya déjate ir.
0: Ya.
1: ¿Qué le decías? Le decías mi jorobadito hermoso.
0: ¿Algo
1: dromedario de Tepito.
0: Algo de sus familiares.
2: Algo
0: de su árbol genealógico.
2: Sí, sí. Ajá. O sea, él dijo y tú contestaste.
5: Ya venía el conflicto desde mucho antes.
0: Okay.
5: Porque no me había...
0: Oye, y una pregunta ya. Si no nos vas a decir eso, nomás contéstame esto. Entonces, estabas en el Celaya. ¿El gentilicio es celayense o celayeno? ¿Cómo se dice? O sea, ¿cuál es el gentilicio de los de Celaya?
2: ¿Celayeno de qué?
0: Celayeno.
1: ¿De cajeta?
0: Exacto, de cajeta. Ahí está, güey. Ahí está.
2: Oye, porque también hay churro relleno.
1: ¿Y si te lamió?
0: La portería feliz.
2: Ah, ok.
0: La portería feliz. Exacto.
1: Y después de eso, ¿cómo continuó tu relación con Cuauhtémoc? ¿Son amigos? ¿Cómo se quedó?
2: No, ser amigos.
1: Ah, bueno, lo que pasa en la cancha se queda en la cancha, ¿no?
2: Félix, conforme pasa el tiempo, menos.
6: Félix, te avientas. Mientras estás tirado al otro lado, es que él hace el performance de un perro orinando.
0: Ajá.
6: ¿Tú qué sentiste en el momento estando a dos metros?
2: Yo no lo vi, Lati.
6: ¿No lo viste a un metro?
2: No lo vi. Porque con tantas amenazas, yo dije, algo va a ser directamente hacia mí. Pero no, pues lo hizo por la espalda.
0: Ajá. Cuando dices,
6: orinó por la espalda.
2: Su performance.
1: O sea, esto fue hace 20 años y sigue habiendo rencor.
2: Su performance.
0: Y ahí nació...
2: Y entonces yo estaba esperando que algo me dijera, algo me... Entonces,
0: ahí nació la lluvia dorada del
2: porque
0: fútbol.
2: Porque me cayó.
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4: México presentó a la segunda mascota oficial en la historia de los mundiales, Juanito. Era un niño con camiseta verde de la selección mexicana y un sombrero con la leyenda México 70. Su imagen acompañó una edición histórica, el primer mundial transmitido a color, y el torneo en el que Brasil, encabezado por Pelé, conquistó su tercera copa. Juanito se convirtió en uno de los primeros símbolos internacionales del fútbol mexicano y en una imagen inseparable de aquel inolvidable mundial celebrado en nuestro país.
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4: Aquí está su mero vicio, La Delantera. Está Félix Fernández, está el señor Lati, Eduardo Videgaray. ¿Qué más tenemos?
3: Pues México no solo exporta aguacates y mariachis, también ya estamos empezando a exportar cánticos futboleros. Escuchen a estos aficionados japoneses que estaban muy optimistas antes del partido en contra de Países Bajos, que creo yo fue el partido de la jornada, ¿no?
5: Sí, claro, hasta ahora el mejor del torneo, sí.
3: Ahorita lo vamos a analizar. Bueno, ellos, nosotros vamos a estar aquí de mirones. Pero antes... Esto era lo que coreaban los japoneses acerca de los neerlandeses. Venga de ahí.

0: el wasabi.
1: ¿Wasabi?
0: ¿No?
2: ¿El wasabi a chile?
0: No, es otro. Oye, pero yo tengo una duda. ¿Dijeron chile oriental o chile horizontal? Como que no.
1: ¡Horizontal!
0: Es raro, ¿no? Es raro. Es extraño.
3: ¿Chile oriental?
0: Yo no sé.
3: Que preguntan los holandeses que si ya está adentro porque no sienten nada.
0: Qué feo este tipo. Pero en Países Bajos no tienen chile. Tienen bicicletas sin asiento y eso, pero chile no. Y que te prestan una, dicen.
3: Cuando fuiste a Holanda, ¿rentaste bicicletas?
0: Monociclo, güey, sin asiento.
3: Ah, pues, wow.
0: Una imagen deliciosa, güey.
3: Bueno, ahora sí. Señores, ¿cómo vieron el partido de hoy?
4: No terminaron por probarlo porque fue empate a dos, pero fue un buen partido.
3: Okay.
4: Países Bajos tiene una intensidad espectacular. En medio campo, estarás de acuerdo conmigo, Félix, Gravenberg, Frenkie de Jong, lo que te aporta Tielemans.
5: Reinders.
4: Es constantemente hay un empuje hacia el frente, mucha verticalidad, pero Japón resistió. Dos veces abajo en el marcador, dos veces se levantó el cuadro nipón, Félix.
0: Gravenberg, dijiste, perdóname, Félix, Gravenberg habilita a sus compañeros, ¿no? Sí. O sea, lo hace muy bien.
4: Gravenberg.
0: Alcanza a mandar pases, perdón, Félix, adelante.
5: No, está bien. Un partido que sin duda quedará en la historia de los japoneses, ¿no? Por la forma que empatan ya después del minuto 90, por la insistencia, por lo que decíamos, ¿no? Que es una anotación de cabeza, pero... Empezó el juego con un histórico ya de la selección irlandesa anotando, ¿no? Con
4: Virgil van Dijk, que es Dijk, de los mejores defensas de las últimas décadas.
5: Exactamente, que estuvo mucho tiempo lesionado también, pero que...
3: Cabezazo al poste.
5: El mejor defensa durante muchos años. Pero fue un partido muy... Muy al estilo de cada uno de las selecciones, ¿no? Con la dinámica de los japoneses, con la resistencia, con la técnica de los neerlandeses también. Tienen un extraordinario futbolista que destapó la Copa del Mundo pasada, que es Cody Gakpo,
4: que siguió creciendo en este ciclo.
5: Extraordinario.
4: Estando en Liverpool. Y del cuadro japonés, llegan al torneo con una ausencia importante, Kaoru Mitoma, de sus principales figuras. Pero aún así siguen generando muchachos, siguen generando talento. Take Kubo, nuestro cervantino consentido.
3: Muy bien.
4: ¿Te acuerdas de Kubo, el que hablaba?
0: Sí,
3: de la Real Sociedad.
4: Sí. Qué bárbaro. No sé si.
5: Y muy bien, ¿eh?
4: Ahora sí. Take Kubo sale lesionado en algún momento del partido. Y Japón resistió. Ahora es un grupo que va a estar muy cerrado, porque se complementa con Suecia y Túnez. Y Países Bajos necesitaba haber ganado hoy. Entonces, creo que puede ajustarse hacia el final para ver quién se quede el liderato, ¿no, Félix?
5: Fíjate, también quiero destacar al portero japonés, que es hijo de una... O sea, su madre es de Ghana. Ah, su padre es japonés.
0: ¿Qué tanta Ghana? O sea, ¿tiene más hermanos?
5: Es de raza negra, okay. El portero. Pero
3: Suzuki, que nació en Estados Unidos.
5: Pero Suzuki, además,
0: buena en Italia.
5: ¿Te las sabes todas?
3: Es que estuve viendo el juego.
5: Ah, ok. Ahora sí te aplicaste.
3: Qué segundo tiempo, impresionante.
5: Y muy bueno el arquero, ¿no?
3: Suzuki. Sí, no, bueno, a mí no pareció que estuviera tan bueno, pero lo hizo muy bien.
0: ¿Cómo? ¿No te gustan las mezclas así exóticas?
3: Está interesante, porque es de raza negra, pero sí. es japonés, pero es norteamericano de nacimiento.
4: Un poco estilo Naomi Osaka, la tenista. Una mezcla. Correcto. De ese estilo.
0: Oye, eso debe de ser, mi querido Alberto, difícil para vivir en Japón, ¿no? Ser un japonés, porque los japoneses, digo, son muchas cosas muy buenas, pero sí tienen muy metido el asunto de la raza. O sea, la pureza racial sigue siendo una cuestión importante para su cultura.
4: Ellos están con la idea clara de que prefieren tener esa debacle demográfica, porque bajando su población,
0: ¿sí?
4: A importar o a llegar con migraciones que cambien la manera de ser japonés. Y es un tema muy complejo. Ahora tiene una primera ministra que se ha inclinado muy a la derecha, pero muy en la manera en la que ellos tienen de pensar. Y el que no es japonés, no importa si es asiático, africano, americano, europeo, es gaijin, que es algo ajeno a su cultura completamente. Y por eso para este portero lo que fue medular es que, aunque nació en Estados Unidos y sus rasgos son evidentemente mezclados, él se crió en Japón, entonces sí se siente muy cercano a la cultura local y sí está involucrado en todas las dinámicas que ellos tienen, ¿no?
5: Pero además esto lo llevan al exterior. Cuando ellos viven por temporadas en el exterior, como sucede también en nuestro país con muchos japoneses, tampoco se mezclan, ¿no? Son muy leales a esto y los van cambiando también para que no se arraigue
4: demasiado. Y este tema se enlaza con el fútbol japonés. Porque una cultura tan estructurada padecía cuando quería tener un fútbol con inventiva. En el torneo 2002, que fue justo cuando yo viví en Tokio, padecían eso, decían, es que nadie se atreve a crear algo diferente. Pues es que no, porque la manera del ser japonés es precisamente no crear algo diferente, sí, claro. Sí, sí, sí. Y eso resulta demasiado bien, por eso son tan eficientes y en tantos sentidos. Y han logrado saltar esas reglas con futbolistas que de verdad tienen una creatividad tremenda, ya físicamente compiten, ya por favor los estereotipos de es que son asiáticos, son de menor estatura, ya no, o sea, va a pasar con los coreanos el jueves, ya son futbolistas con corpulencia.
1: Sí, y además
5: ojalá. Ojalá.
1: Ojalá.
5: Son muy pulcros, te dejan limpiecito todo.
4: Eso es muy curioso.
5: Termina, o sea, limpiecito.
0: Podrías comer ahí.
5: Hace cuenta que
4: no, es todo en el estadio. Es célebre dos cosas. Sus aficionados van al estadio y se quedan a recoger todo el área y salir con bolsas de basura. Y sus jugadores, saliendo del vestuario, lo dejan mejor que lo que lo recibieron.
0: Fíjate que leí un dato el otro día muy interesante. Y alguna vez que tuve oportunidad de ir a Tokio, lo vi. O sea, en los arroyuelos que pasan en la calle hay pececillos dorados. Y los pusieron porque la gente al ver peces no tira basura. O sea, incluso ellos necesitan estas como señales de esto está limpio, no lo ensucies. Y como son muy, gregarios y de grupo y de sociedad, pues no lo hacen, ¿no? Entonces me parece que hay mucho que aprenderles. No los racistas y no los...
3: No, yo no sé si son racistas, son la gente más educada y limpia que yo he conocido en mi vida, la más amable.
0: Pero cuando tú pasas dicen maldito gallín sucio, o sea, tú no oías porque no entiendes japonés, güey.
3: Bueno, pero lo piensa, pero no te lo demuestran, son súper amables.
5: ¿Y no les pasó cuando fueron a Japón que se comen tan sano que cuando uno...
0: Sí.
5: Se echa todo, ni huele.
0: Es que cuando
5: ni siquiera huele.
4: Félix, Félix. Estamos hablando del Japón, Países Bajos.
0: Oye, ¿y tú aquí en México no comes sano? O sea, no comes
3: yo
0: sano.
3: Yo pienso que siendo portero, tú debes de.
5: Dame una razón para probarlo.
0: Eso. Ay, vaya, ya. Ahí está.
3: Alfuerza sano.
0: Félix, ibas muy bien. Exacto. Hoy no bailaste, hoy no. Ibas muy bien.
5: Pero está bien, yo te.
0: Pues es que esa fue mi experiencia, Lati.
4: Pero por aquí. Confiésanos la tuya.
0: Escatológica.
5: Sí. ¿No te pasó igual durante el año que viviste? ¿Viste ahí?
0: Mira. No.
3: ¿Pero qué tal los excusados en Japón? Sí,
0: que tienen un chorrito que lava así. Era la cosa.
3: Pero está calientito el asiento, puedes calentar el agua, te limpia perfecto, luego te seca, te echa airecito.
0: Pero como consejo, si desayunas sano, comes sano, cenas sano, e incluso botaneas sano, te vas a sentir mejor, mucho mejor.
3: Sí, y parece sano.
0: Sí.
3: Incluso huele sano.
0: No.
5: Préstame atención a lo que te voy a decir ahora, sí, ya por fin, acerca de Japón. Tiene posibilidades de avanzar en el grupo.
0: Muy bien.
3: Los samuráis azules, ¿los ves avanzando a la siguiente ronda? ¿Tiene un equipo, un grupo complicado?
4: No, sí, los veo, y los veo en mi pronóstico inicial. Japón sí. Tome el liderato de este grupo. Dependía de este partido. Y viendo el empate de hoy, yo no lo descarto. Todavía habrá mucho movimiento en este grupo que está muy bravo.
3: ¿Quiénes son los otros dos?
4: Se complementa con Suecia frente a Túnez. Túnez no le veo perspectivas de los africanos de los más débiles. Suecia tiene dos delanteros espectaculares, Isaac y Jokeres, a ver cómo funcionan, porque les costó calificar. Pero va a avanzar como líder Países Bajos o Japón en este sector.
5: Recordemos que incluso hasta un tercer lugar
4: es muy posible.
5: Pueden clasificar 8 de los 12 y seguramente el tercer lugar de este grupo.
0: Pero es un grupo interesante, o sea, ese sí hay que verlo. Sí, hay que echarle un buen ojo para ver un buen fútbol.
3: Japón iba perdiendo, pero nunca bajaron la cabeza, nunca se desordenaron.
4: Y es muy japonés eso.
3: Disciplinadísimos.
4: Claro. Y siguen yendo y siguen intentando. Es común que el equipo que intenta mucho a la desesperada repite lo mismo. Lo hemos visto con el cuadro mexicano, ¿no, Félix?
3: El balonazo.
4: Estos no. Con todo y que están con todo en contra, siguen con una gran variedad de ocasiones. Tomiyasu, su entrenador, que es un exjugador importante, de hecho estuvo, les contaba de entrada en mi editorial, en la tragedia de Doha. Ajá. Cuando perdieron y que luego el manga de Capitán Tsubasa lo redimió. Él estuvo en ese partido. Es un tipo de profundo aprendizaje y logra instaurar mucha variante. Y hoy se notó que le anoten de cabeza a un equipo tan alto como Países Bajos y tan educado a balón parado, dice mucho de Japón.
5: Ok, sí, eso está marcando una diferencia, perdón. Lo que se le llama el balón parado, que es un terrible pleonasmo, ¿no? Porque pues, no hay balón parado.
4: Sí, claro, sí, sí. Una contradicción futbolera.
5: Sale la jugada de que el balón está quietecito, nada más. Pero eso va a marcar una diferencia en esta Copa del Mundo. Y lo vas a ver, lo ves con los checos, lo ves con los bosnios, equipos europeos que le sacan muchísimo provecho a los saques de banda largos, a los servicios, directamente ahí al centro, al corazón.
3: La naranja mecánica, el equipo de Países Bajos, está considerado uno de los que se pueden llevar la copa. ¿Ustedes creen que esto sea posible después de verlos hoy?
4: Un renglón por debajo, incluso antes de hoy, aunque hubo momentos de ritmo en el primer tiempo que dije, los estaba subestimando. Empiezan a empujarlos de medio, ¿no, Félix? Y dices, no hay cómo quitarles la pelota, transiciones muy rápidas, recuperan el balón muy arriba y tienen mucha explosividad. Aún así, yo lo sigo considerando un escaloncito por detrás.
3: ¿Semifinales?
4: Sí, puede ser. Que Holanda... es, o la antiguamente llamada Holanda, Países Bajos, es de los que han estado más cerca de ganarle, no la han ganado. Tres finales perdidas.
3: Sí,
4: se han quedado en la orillita.
5: Y todos sus futbolistas juegan en las mejores cinco ligas del mundo.
3: Muy interesante, buenísimo partido. Y siempre es hermoso conocer a tus ídolos, como a mí me está pasando con Alberto Lati y Félix Fernández.
0: Exacto.
3: A quien, sí te dije que cuando yo era niño te admiraba mucho.
0: Quería ser portero de niño por verte, ¿sabías eso, Félix, o no? De veras.
4: Félix ya se había retirado. Félix ya se había retirado cuando eras niño.
5: Sí, no. Cuando era chiquitín.
3: ¿Cómo?
0: No, pero bueno. La verdad es que somos contemporáneos de Félix, no lo estén molestando. Digo, se ve así por el deporte. ¿Qué?
4: ¿Qué pasó? ¿Le dio un beso?
0: Eso no se hace en televisión.
4: Oye, voy a buscar.
3: Me dijo una súper grosería.
4: El protocolo de Prestiani. En este torneo, si un futbolista se levanta la camisa para decir algo y que no se lean los labios, es expulsado. La raíz de que aprende.
5: Esto ameritaría una suspensión.
4: Acaba de pasar algo así.
3: Está casaca la roja.
4: No sé. A la gente de radio. Félix se acercó al oído del señor.
5: Le estaba susurrando.
3: Estás susurrando desde que te conozco, güey.
0: Desde hace...
3: Bueno, ya.
4: La gente no sabe qué susurró.
0: No,
5: lo van a saber.
3: Félix es susurrante cuando quiere.
0: O sea, que te habla bajito. Pero bueno, tenemos más, ¿no?
3: A ver, perdón. Es bonito conocer a tus ídolos, ya no voy a ahondar en ello, como le pasó a esta aficionada, que además es una influencer, y conoció en persona, en vivo y en directo, y le envidio profundamente, a Cristiano Ronaldo. Y no pudo contener las lágrimas de emoción. Escuchen cómo berrea por el bicho.
0: ¿Eh?
3: O sea, por Ronaldo.
0: ¿Cómo llora?
1: Es mejor así que... tal, ¿cómo estás? Do you speak Spanish or no?
3: Hablas español,
1: ¿no? English.
3: Solo inglés.
1: I see you.
3: ¿Cómo estás?
1: Follow me.
3: Y sigue llorando ella.
6: It's nice to meet you. Yes, sorry. I don't know anything about it. Estoy emocionado.
0: Y la está abrazando y le enjuga las lágrimas.
3: Y no puede de la emoción.
0: Pero está absolutamente acontecida la mujer. Bueno, es que si me abrazara a mí, este señor también lloraría, ¿eh?
3: Pues aquí Lati lo ha tenido enfrente y creo que tu reacción fue muy parecida, ¿no?
4: Bueno, conversé con él, lo saludamos.
0: Pero no te hizo llorar.
4: No, lloré.
0: ¿No por el bicho?
3: Una lagrimita por el bicho.
0: ¿Quién escribió eso?
4: ¿Llorar por el bicho?
0: No, es terrible.
5: Pero sí te impresionó, Lati.
4: Ah, sí, claro, su presencia es imponente, ¿sí?
0: ¿Sabes qué? ¿Por qué lloraba esta señorita? Porque está más guapo todavía que en las estampitas. O sea, y realmente es un hombre muy atractivo.
4: Le preguntaron a Vitinha, de las nuevas figuras de Portugal, de los jóvenes. Ajá. Oye, vimos a Cristiano en la playa, ¿no era Photoshop la foto? Y dijo Vitinha, no, yo mismo cuando lo veo no me quiero quitar la camisa. Vitinha tiene 26 años.
3: Me quiero quitar los shorts.
4: ¿Cómo lo dijo? Vitinha.
0: De hecho, para la chica, esta fue el día más feliz de su vida y eso que tiene dos hijos.
3: ¡No!
0: Fue el día más feliz de su vida. Ahí está, Vela.
3: Y justo ese mismo día, el esposo de la influencer se enteró porque cuando tenía un orgasmo gritaba, ¡Cristiano!
0: ¡Exacto! Pero no está llorando. Lo que pasa es que se le metió el bicho entre las pestañas y le sacó lagrimitas.
3: Sí.
0: Lagrimitas.
3: Qué triste. ¿Tú conoces en persona a Cristiano Ronaldo?
5: No tengo el gusto.
0: ¿Quieres?
3: A mí, yo sí quiero. ¿Tú no?
5: Pues sí, claro.
0: Si fueras a tener una aventura con un hombre, ¿no sería con él?
5: Currículum, lo más, ¿no?
0: Nomás por decir.
3: Solo por el currículum. No.
0: Solo por eso. Solo por el currículum, dijo Félix.
3: Alberto Lati, ¿para ti quiénes son los tres mejores futbolistas de la historia? ¿Estaría ahí Ronaldo?
4: Me cuesta trabajo.
3: Es que Pelé, Maradona, Messi.
4: Sí, no, es muy compleja la historia. Pero sin lugar a dudas, en cinco, sí.
3: Y en cuatro.
0: O sea, de plano, ya, la que de pa, saca la pistola.
3: Bueno, para reducir la lista, ¿no?
0: Sí, para que sea más cortito, pero bueno.
3: Me quemaba, pero no sé quién más tenías por ahí metido.
4: Sí, sí, sí, ¿dónde ibas?
0: Sí. Es que sean favoritos, así que digas este por tal razón.
4: Para mí Pelé es el más grande, porque lo que han hecho los demás, Pelé lo hizo antes. Cada lance del juego, Pelé lo dominó antes. O sea, el punto de innovación de Pelé fue mayor. Ya después el nivel de longevidad de Cristiano y de Messi es inalcanzable. Maradona no tuvo esta longevidad de ninguna manera, aunque el mes más total en desequilibrio de cualquier futbolista de la historia fue el de Maradona en el 86. O sea, eso no lo ha conseguido nada.
3: Dos goles inolvidables.
4: No, lo que hizo durante ese mes, cargar al equipo de Argentina como lo cargó, es inalcanzable.
0: Y lo que hizo el resto de sus días, qué bruto. Era como una película de terror. ¿También? Qué tipo, qué cosa.
3: Ahí nos andábamos alcanzando.
4: En el 90 también.
0: En los 90 ahí andábamos.
4: ¿Eran maradonianos ustedes?
0: Sí. Época, breve. Yo era el uno y él el cero, pero acabamos con todo, con el cuadro, todo el Halloween, pero ya estamos bien. Pero bueno, hablamos de lo que nos gusta más de la justa veraniega. Y yo digo que es que una de las naciones, ¿no? O sea, como el caso de México y Canadá, que se unieron de verdad como hermanos para abuchear, insultar y echarle una rechifla horrorosa a su coanfitrión, los Estados Unidos, durante la segunda inauguración en tierras canadienses. Chequen esta grosería, porque no deberíamos de ser así los humanos.
3: No deberían de ser así los norteamericanos, su presidente, nada más. Adelante.
0: México. México,
3: tremenda buchada que se ve Estados Unidos.
4: Y hay un buen lío en Canadá porque su ex primer ministro Justin Trudeau fue a la inauguración en Estados Unidos por estar con su
0: con Katy Perry.
4: Y no estuvo en la de Canadá, ya tuvo que sacar uno, dijo, es que mi deber como novio también me llamaba.
0: Pero a Trudeau ya ni lo quieren
5: en
0: mucho.
5: En México Canadá también pasó lo mismo, ¿no?
0: O sea,
5: no,
0: ni lo quieren ya mucho. ¿Qué pasó?
5: Pues que no estuvo en la inauguración nuestra.
0: Ah, bueno, es que, lo que pasa es que imagínate tú ese coreo, imagínate tú la que acabamos de oír se hubiera quedado corta con la rechifla que se hubiera llevado.
3: Es que no es comparable, porque ella es presidente en funciones, ¿no? Pero imagínate que López Obrador no va a la inauguración de México, pero va a la de Canadá o a la de Estados Unidos. Eso es lo que hizo Trudeau, ¿no?
0: Sí, ¿tú crees que si López Obrador hubiera ido a la inauguración aquí en México, no se lleva una rechifla espantosa? Yo creo que sí.
3: No, no, esto, ¿cómo que?
0: Una bola de menta, o sea, de verdad.
3: No lo creo, no lo creo.
0: ¿Tú crees que no? Con el público que asistió, que pagó no sé cuánta lana. Imagínate.
5: No hay la menor duda.
0: Imagínate.
5: Bueno, pero era el pueblo, ¿no?
0: El pueblo bueno y, sí,
5: y sabio.
0: Pues sí, e insultante. O sea, insultante hacia los líderes, pero bueno.
3: Pues de hecho, en Estados Unidos, a raíz de esta rechifla tal, sí, y este abucheo que se llevaron, ya están pensando en cambiarle nombre al país. Ahora se va a llamar
0: USA. USA. Me gusta, USA. Qué feo que sean así. Pero es de mal gusto abuchear a tu vecino. O sea, es mejor dejar que tu perro ensucie su jardín, por ejemplo. Lo sueltas ahí un rato para que haga lo que tiene que hacer el animalito.
3: Nada une hoy en día como abuchar a los Estados Unidos, ¿no? Son varios países los que se suman.
0: Lo que pasa es que, o sea, no sucede nada porque los tres países somos miembros del Tratado de Libre Abucheo. Se vale, se puede. Y además Trump nos ha caído muy mal a todos, ¿no? O sea, incluso a los que vivimos en Estados Unidos nos cae mal Trump, pero bueno.
3: Es lo justo, si se quedaron con el 75% del torneo, pues que se lleven el 75% de los abucheos.
0: Mira, y a mí, de verdad, ya hablando en serio, me duele que los pueblos tengan que sufrir lo que hacen sus gobiernos. Porque no sé, o sea, puedes pensar en el pueblo que sea y ninguno merece el resultado de las tropelías de sus presidentes o presidentas. O sea, realmente, decirle a los estadounidenses que son bien recibidos, a lo mejor su gobierno no es muy popular, pero no me gusta esto de estar oyendo abucheos.
4: En términos futboleros no era común. Bueno, Canadá y Estados Unidos en ningún sentido. Uh-huh. Pero sí se ha visto reafirmado esto constantemente el torneo y creo que...
0: Sin duda.
4: ...que seguirá al alza.
0: Sí, pues es que está muy devaluada la imagen de Estados Unidos ante el mundo. Esa es la verdad.
5: Sí, no, pero hay un antecedente también, las dos copas anteriores que se inauguraron en México con los presidentes... Sí. De México presentes y
0: abucheados. Y se llevaron unas rechifas horrorosas.
3: Es padrísimo ver cómo le gritaban culero a Miguel de la Madrid.
0: Es que sí.
3: O sea, yo lo gocé en el 86.
0: Además, en ese momento...
5: ¿Estabas tú ahí?
3: Sí.
5: ¿Y también?
3: Yo estaba en México, yo lo vi por televisión.
5: Ah, ok. Pero por televisión también le gritaste.
3: Pero tú estabas ahí presente.
0: Sí, sí. Y en ese momento vi como un estadio entero se convertía en niños de 12 años con la oportunidad de... ¡Tu mamá! O sea, delicioso, catártico, realmente bonito.
3: Eran otros tiempos. Y buenas noticias para México, se descubrió material de archivo inédito, creo que esto es una joya, es una pieza periodística grabada en 1970 y se refiere al futuro, este hombre del pasado, y nos tiene un mensaje que vale la pena escuchar. Adelante.
7: ¿Cree usted que México gane un en el futuro?
8: Difícil, pero a lo mejor en el 2026.
0: ¡Ajá! ¡Ay, güey! ¡Viajero en el tiempo!
4: Describir el rostro del caballero para radio.
0: Sí, sí, sí.
4: Es el típico look setentero, sí. La melena.
0: Un bigote tupido.
4: Bigote muy tupido.
0: Sí, sí, sí.
4: Claro,
0: sí,
4: incluso
5: el tigre Tábara para...
0: ¡Ándale, el tigre Tábara!
4: Somos mayores de 50. El tipo de película, el tipo de película que se ve con ese...
0: Granulado.
3: El sonido.
0: De ese tiempo.
3: El
0: me gustó, la verdad, esta creación. Porque eso no es cierto, ¿sí?
3: ¡Claro que es cierto!
0: ¿Será?
3: México va a ganar el Mundial de 2026.
4: ¿Lo dijo?
3: Lo dijo ese señor.
0: Y ya, con eso le creemos.
3: Y ha habido otros vaticinios por ahí. De una vez vayan entrevistando a un señor que diga que lo vamos a ganar en el 2082, que sería más o menos el equivalente.
0: También pensemos, alguien mencionó que eran otros tiempos, o sea, era el México de los 70s y las drogas recreativas estaban por todos lados. Entonces también entiendo que haya pensado que vamos a ganar el Mundial. Está bien.
3: Aparte, ¿quién necesita que seamos campeones, no? Con llegar al quinto partido, ya estamos más que satisfechos.
0: Oye, pero todo lo que nos prometieron en los 70s se ha cumplido. Yo creo que sí vamos a ganar y yo creo que ya estamos de vuelta en los 70s. Estamos en los 70s, o sea, por favor.
3: ¿Todo lo que prometió el PRI se ha cumplido, no?
0: Todo. Más bien el PRI nunca, no se destruye, solamente se transforma en algo guinda. Pero bueno.
3: A mí esta declaración me llenó de esperanza. Vamos a administrar la abundancia futbolera. ¡En tu cara, Messi!
0: Ay, pero en realidad ese señor tenía 18 años. Ya ves que la gente como que sí, se veía más vieja antes.
5: Más vieja,
0: ¿no? No sé por qué.
4: Faltó que dijera defenderé a la selección como un perro. ¿No?
0: Exacto. Y yo, oye, llorando acá.
3: Muy bien, Alberto Lati, el jolopo.
0: Ay, bueno, y si usted cree que la economía en México va de mal en peor, es porque no vive en Ecuador. Resulta que su presidente, que se llama Daniel Noboa, acaba de inventar el mejor truco financiero de la historia: quitarle los impuestos a la cerveza para apoyar a su selección. Ahí les va.
3: Venga, Noboa.
9: Que a todas las bebidas de moderación, incluida la cerveza, vamos a quitarle el ICE durante el 19 de julio. De esa manera va a bajar el precio de la cerveza más de 20%.
0: Ok. Y lo convertimos en Felipe Calderón.
4: Iba, ¿no?, vestido con uniforme de Ecuador, además.
0: Sí, sí, sí.
4: Mandatario.
3: Bueno, hoy perdió Ecuador, ¿no?
4: Sí, hoy perdió en el debut.
3: Se llevó una sorpresa terrible, entonces por lo menos los ecuatorianos pueden beberse sus chelas más baratas.
0: O sea, ¿estás diciendo que hoy debuta del otro equipo? O sea, Ecuador estuvo muy feo, ¿no? Eso, es muy feo decirlo.
3: Sí, debuta, o sea, Costa, sí, de Marfil también. De plano, el día de hoy y le mete 1-0.
0: Oye, me llamó la atención eso de bebida de moderación. Suena muy elegante. Me puedo tomar un 6 entero con el meñique levantado y no soy un alcohólico. Es de moderación, ¿verdad?
3: Sí, de hecho, a Daniel Noboa, el presidente de Ecuador, le llaman el Noboa a cobrar impuestos.
0: ¡Ah! Eso es bonito. Oye, pero entonces la Biblia está mal. Ecuador es la verdadera tierra prometida. O sea, en donde no hay impuestos para la chela.
3: ¿Por qué estamos aquí, no en Ecuador? Exacto. ¿Por qué no hicimos este programa en Ecuador, Dios mío?
0: Exacto. ¿Sabes por qué?
3: ¿Por qué?
0: Creo que no tienen televisiones. ¡No! ¡No! ¡No! ¡Feo chiste! No. ¡Qué feo!
4: Sí, en el torneo pasado en Qatar, el impuesto, como Qatar es un país musulmán que solamente hay alcohol en zonas muy restringidas, donde se servía alcohol era precio carísimo. Eran zonas muy, los hoteles y tal, y la gente no lograba entender los precios que pagaban, pero los terminaban pagando. No pienses nunca que alguien tuvo...
0: Pero los borrachos son borrachos, claro, en donde sea. O sea.
4: Sí, esta frase de una barman en uno de estos torneos, te va a gustar esta cara. A ver. Me dijo, ya sé cómo reconocer a un mexicano del resto del mundo. Pensé que iba a salir con un Speedy González doloroso. Me dijo, no preguntan lo que cuesta lo que piden. Un mexicano dice, un whisky, no pregunta, ¿cuánto cuesta el whisky? Un mexicano dice... Dos cubas, no pregunta.
5: Sí, ya llegaron hasta Qatar.
4: Tiene
5: pues,
4: razón,
5: no,
4: el sí. Mexicano no.
0: Sí, el problema es cuando llegan a su casa y les preguntan cuánto gastaron en el bar. Ese es el problema con el mexicano.
3: Dicen en cabina que ya nos callemos. Regresamos en breve. Esto es La Delantera, no se vayan.
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12: La final del Mundial de Estados Unidos de 1994 reunió a Brasil e Italia en el estadio Rose Bowl de Pasadena. Después de 120 minutos, el marcador permanecía 0-0. Por primera vez en la historia, el campeón del mundo tendría que definirse en una tanda de penales. Brasil convirtió 3 disparos e Italia falló 3, incluido el último remate de Roberto Baggio, que se fue por encima del travesaño. Brasil ganó la definición 3-2 y conquistó su cuarta Copa del Mundo, convirtiéndose también en el primer campeón mundial definido desde el punto penal.
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3: Estamos de vuelta en Subero Vicio. La delantera, ¿qué tal? ¿Fresco?
4: Es que sí, esto llevaba mucho tiempo sentado.
3: ¿Todo bien?
4: Me tenía que despegar del asiento. Pero bueno, estamos de vuelta y vamos a debutar una nueva sección. A ver qué les parece. Lati y Félix no sabían que teníamos esto preparado para ellos. Entonces se los vamos a lanzar así nada más. Porque el fútbol no es fútbol si no hay debate, ¿no? Si no hay polémica. Y por eso pondremos sobre la mesa tres temas sobre los que vamos a contrastar distintas opiniones con la altura propia de la verdulería en la que trabajamos el señor San Cristóbal.
3: Tú y yo, exacto, pero primero ellos van a hacer un bonito análisis, ¿no?
4: Sí, tú también vas a participar y yo también, si es preciso. Cada uno de ustedes va a tener 15 segundos para exponer su... 15 segundos.
3: Dijimos 15, cabina. No dicen en cabina. 30 segundos, no. Pues
4: vale,
3: ni modo.
4: Vale gorro que el reloj marque 30. Lo cortan
3: antes. Aquí tengo un cronómetro y yo voy a marcar.
5: ¿Es Filiberto otra vez?
4: Sí, es Filiberto. No, es Lamberto.
3: Ah, pero la verdad es que sí.
4: Primo de Cuthberto y Filiberto.
3: La regamos nosotros. Les habíamos dicho que 30, pero lo acabamos de cambiar. Yo tengo un cronómetro aquí. Yo les tomo el tiempo, ¿ok?
4: Bien. 15 segundos, Félix.
3: ¿Seguro? ¿Ok? No la vais a regar.
4: A ver si lo puedes lograr. A ver si lo puedes meter tu declaración, opinión en esos 15 minutos. Vamos, segundos, gracias.
5: ¿Quién arranca?
4: Arrancas tú.
5: ¿Yo?
4: Sí, tú.
5: ¿Qué es? ¿Me lo cedes?
4: ¿Sientes frío? Ahí te va. Mira, ahí estamos cada quien.
3: A ver, aquí está.
4: Organizaditos. La primera pregunta. Estados, Félix, ¿Estados Unidos trae mejor equipo que México? ¡Corre tiempo!
5: No, Estados Unidos no tiene mejor equipo que México. Por supuesto que no. Mauricio Pochettino apenas en este partido contra Paraguay demostró que está a la altura de los jugadores, de los muy buenos jugadores que tiene. Pero no, definitivamente México tiene un equipo mucho más completo, mejor trabajado, mejor dirigido.
4: No, todavía no había acabado, güey. ¿Por qué lo interrumpes? Ahí está en la tele.
3: No, lo tengo yo aquí, güey. No, 15.1,
5: mira dónde destaca el horario. Termino. 15.1.
3: Ok, está bien.
4: Muy bien, muy bien. Estoy de acuerdo con tu declaración. Vamos ahora con el gran Alberto Lati. ¿México está a la altura de Estados Unidos?
6: Estados Unidos tiene mejores futbolistas, pero México mejor equipo. Una cosa son individualidades y Estados Unidos sin duda las tiene jugando en mejores cuadros Europa, pero yo creo que el conjunto mexicano terminará pesando por delante del vecino.
3: ¡Ajá!
5: Ya, son 15 minutos, te quedan 5.
6: Lo cedo, no los necesito para terminar.
3: ¡Ay, la triste! ¿Cómo viste cuando la contundencia? Ya,
6: cuando noqueaste.
3: Exacto. Pero
6: dice, se dice que exacto. Sigue el round o ya terminó.
5: Con 10 segundos me ganaste.
3: Lati se lo lleva.
5: ¿Por qué se lo lleva?
3: Porque acabó antes que tú y acabó mejor.
4: Pero el que acaba primero
5: perdiste, no gana. Porque te lo resumió.
3: Acéptalo.
5: Porque te lo resumió mejor.
3: Sí, nos lo resumió a todos. No te hagas. Y al público también. Pero bueno, tenemos más.
4: ¿Qué opinan ustedes aquí? ¿Quién ganó el debate? ¿Lati o Félix?
3: Lati, ¿verdad?
4: Esta es tu oportunidad de reivindicarte.
5: Después se salieron electos en el.
3: No nos emocionas tanto, no estamos electos. No. Ahora. Vamos a lo que sigue ya.
4: Ahora vamos a darle la ventaja a Félix, porque sí, no es lo mismo abrir que cerrar.
5: Sí, claro.
3: Y además ve cómo se queja y llora. Digo, no es cierto.
4: Adelante, Alberto Lati. Paco Memo merece iniciar un partido. Corre tiempo.
6: Como homenaje, no. Si es lo que el colectivo necesita, sin duda. Vi a Tala muy nervioso, muy incierto en el duelo de apertura. Si es suficiente eso para que Aguirre haga un cambio, yo no lo creo. Ya tomó una decisión y es con el Tala. Yo no creo que este torneo sea para brindar homenajes, a menos que te sobra un partido, lo cual no parece factible con lo igualado que esto.
3: Ya, espérate.
5: Le pararon el cronómetro a los 15
3: yo
5: iba en 18.
3: También,
5: si no hay chicharra, uno.
3: No, pero
5: no, o sea, no descalifícalo.
3: ¿Cuánto dinero le diste a Cuthberto en cabina, güey? No, o sea, de veras. Yo no pensé que fueras así, Lati.
5: Te la paró a los 15, justamente.
3: Bueno, ok, llegó tu momento de redención. A ver si lo puedes hacer bien.
6: Y es de porteros, es tu área.
4: Es bien. Tu área, chica. Paco Memo, ¿merece iniciar? ¡Corre tiempo!
5: No merece iniciar un partido, pero merece tener por lo menos unos segunditos para que su sexta Copa del Mundo sea coronada con el portero en la cancha.
4: O sea, vamos a comprometer un partido nada más para ver.
5: Mira, necesité 9 segundos nada más para destrozar a Lati.
3: Creo que

0: Creo que acabas de perder, Lati.
1: ¿Sí? ¿Quién ganó?
0: Sí.
1: ¿Otra vez?
2: No, Lati no.
0: ¿Qué? A ver, perdón, en esta ocasión estoy del lado de Félix, de la mesa, pero sí ganó Lati. Venga, venga, venga.
3: Oye, dicen que si lo bueno breve, doblemente bueno.
0: Pues de eso sí, dicen.
1: Lo hiciste muy bien, Félix. Yo estoy de acuerdo contigo. Y además, si ya le vamos ganando 8-0 a Corea, pues que entre Paco Memo.
3: Un ratito nada más.
1: Un ratito, porque la gente lo quiere
3: ver.
1: Unos
3: segunditos.
4: Ojalá que le ganemos a Corea.
0: Para que haya oportunidad.
4: Como sea, pero 8-0 no lo veo tan...
1: No va a suceder.
4: O sea, no somos Alemania, no son Curazao.
0: Yeah. Pero bueno, a ver, nada más una pregunta. Digo, yo entiendo la relevancia histórica de llevar a Paco Memo, la tradición que va a su mundial, pero ¿realmente lo vamos a ver jugando o va a entrar nada más a pisar la cancha? Ya estuvo Paco Memo, toma tu premio. Eso es lo que va a suceder.
1: Es lo que yo quiero.
0: Es lo que
1: no quiero ver.
4: Y hay algo relevante. Ochoa no está aquí por homenaje, está porque sí es, no estamos de acuerdo, Félix, uno de los tres porteros mexicanos más brillantes del momento, ¿eh?
5: Sí, en una época más o menos de sequía. De
4: sí, sí, pero si hoy escoges...
1: Ay, sí, desde que yo me retiré ya no hay nada.
5: Yo me retiré hace casi 25 años y sí ha habido muy buenas generaciones.
0: Pero, contéstame, Félix, tú como arquero, como un jugador profesional, ¿tú crees que es viable en la cancha un portero de la edad de Paco?
5: Mira, hay un antecedente... Beto Lati, en el 2002, cuando México ya con Javier Aguirre va perdiendo 2-0 con Estados Unidos, sí. Y en los últimos minutos le da chance de entrar a Alberto García Aspe para que juegue su tercera Copa del Mundo.
0: Ok, bueno, tenemos una última sección. ¿Es de esto?
4: ¿Alguna vez Colombia sí hizo homenaje a Farid Mondragón? Okay. Por veterano lo dejó entrar 5 minutos solo para...
5: Para ser el jugador más viejo en
0: partido. Pues igual es buena idea, pero viene la tercera, ¿no? Tenemos una tercera.
1: La más importante.
0: Y esto es muy importante. ¿Listos con sus 15 segundos? ¿Quién quiere empezar?
1: Lati.
0: Ok. Y dice, la pregunta es, Alberto Lati, ¿trusa o tanga? ¿Qué prefieres?
1: 15 segundos, corre ahora.
0: ¿Qué prefieres y por qué?
4: Boxers.
0: ¿Boxers?
1: Eso no estaba en la pregunta, ¿trusa o tanga?
4: No, bueno, puestos a elegir trusa, ¿no? Si ya se va a poner así el asunto, pero...
0: Ok.
4: O sea, si va a haber tanta pequeñez de cobertura.
0: Te miras. Exacto. Bueno, pues ahí está. Ahí está.
4: No, de cobertura.
0: Esas declaraciones.
4: No. Esas declaraciones.
1: Terribles. Terribles declaraciones.
0: Ahora tú, sí, se acaba de inmolar.
4: No dije eso.
0: Todo para su entretenimiento, Lati. Hay soluciones quirúrgicas, pero luego hablamos. Yo tengo un amigo doctor que es muy bueno. Sí. De hecho, es africano.
1: A mí me sirvió mucho.
4: A la pequeñez de la cobertura, de la tela.
0: Creo que son implantes. Implantes de trompa de oso hormiguero. Pero luego hablamos de eso. Bueno, venga, y dice.
1: Se lo dejaron en charola a Félix Fernández. ¿Trusa o tanga?
4: ¡Comando!
0: No, bueno, ¡sin nada! ¡Sin nada! Muy
4: bien. Si no me dejaron
3: así, boxers, con una palabra lo matamos.
4: No me dejaron boxers y lo dejan.
1: No vale la trusa.
3: Trusa por la mañana, tanga por la noche.
0: Ok.
3: Tómala también en la noche.
0: Yo nada más tengo un comentario aquí.
1: ¿Quién ganó esta ronda?
3: ¡Cómete, Salati!
1: ¡Félix!
0: ¿Qué? ¡Félix! ¿Sí?
3: Ahora sí, ¿no?
0: 2-1.
3: Como ya la tengo perdida, entonces ya me dan un voto de...
0: Oye, pero a ver, ya entrando a la discusión de trusa...
3: De lástima.
0: Entrando a la discusión de trusa o tanga, o sea, es importante saber qué vas a hacer con ellas, ¿no? Porque una, ya sabes, la de la cortinita, de quitar... Digo, o si te vas a poner unos shorts, yo sí prefiero tanga. O sea, por ejemplo, para jugar fútbol yo estoy más cómodo en tanga, mi querido Félix.
5: ¿Usabas suspensorio tú?
0: No. No.
5: Esto es el suspensorio.
0: Me gusta la frescura.
5: No.
1: ¿Cuando boxeas no usas suspensorio?
0: Ahí te tienes que poner más bien una concha, porque si hay un golpe bajo, sí, acabas cantando. Sí. Digo, además yo no soy profesional, ¿no? Hay que cubrirse de lo que pueda suceder.
5: Entonces el golpe bajo es más...
0: El golpe bajo es más bonito. Se siente más rico, Félix, de hecho.
1: Bueno, pues muchas gracias por participar en nuestro ejercicio absurdo. Esta quinta preciosa.
0: Bueno, pues ahora sí ya nos vamos... con Alberto, Lati una vez más, porque sabes que Alberto ya tienes competencia.
4: A ver.
0: Escucha a este joven coreano que presume lo bien que aprendió a hablar español y las expresiones de primera necesidad que ahora domina. Tú que eres políglota, te va a gustar esto. Ahí les va el joven coreano. Políglotón. Ok.
6: Hola, soy un coreano que acaba de llegar a México para el Mundial. Y sí, acaba de aprender español hace 2 semanas en Duolingo. No sé si me lleguen a entender. Es que estuve estudiando un poquito español en Duolingo y sí, ya aprendí lo básico para estarme ligando a todas las mexicanas que yo pueda en el mundial. Oye, nena, no sacudas tanto el chile que se riega la semilla. No sacudas la cuna que se despierte el niño. Te la comex, reina. Esas son algunas frases que yo aprendí en Duolingo en estas últimas 2 semanas. Creo que estoy totalmente preparado para llevarme unas cuantas... Nomás una.
7: Bueno, entonces, ¿quién jala para unos tacos?
0: Como que no le creo, ¿no?
1: Tengo mis sospechas. Sí, no le creo. Se ve falso, ¿no? Como hecho en China. Sí. Plázame ave.
0: Más bien. Oye, pero no solo es mexicano, se nota que es chilango, ¿no? Dicen que se echa su ramen en su torta.
1: ¿Qué?
0: Sí, ramen, sus fideos. O sea, se los hace.
1: Ah,
0: torta.
1: Su
0: sí,
1: ramen.
0: Sí, su ramen. Le gusta la torta de su ramen.
1: Qué bueno, que disfrute de comer su ramen.
0: ¿Qué? ¿No te gusta a ti los videos?
5: Su ranchito también.
0: Sí, también es bueno.
1: Ay, y usted no pague miles de pesos por ir a Broadway o a ir a ver a obras de teatro fuera de México. Este creador coreano se hizo viral, nos cuenta una de sus experiencias y declara que vivir en la Ciudad de México es como vivir en un teatro improvisado y callejero. Adelante, visitante coreano.
2: Aquí en México, ¿por qué un desconocido quiere platicar conmigo?
7: En Corea no.
2: Si te acercas a un desconocido,
7: te mira con ojos de sospecha.
2: Sí, necesitas una ayuda para encontrar una dirección.
7: Sí, somos amables.
2: Pero platicar nomás por platicar, en Corea casi no existe eso.
7: Aquí en México sí.
2: A veces, después de hablar 10 minutos con un desconocido, bueno, ya no es desconocido, ahora es mi desconocido, ¿entienden? Solo lo conozco desde hace 10 minutos, ya sé todo el chisme de por qué se divorció su primo. Me encanta esta cultura. Siempre hay una historia nueva. La calle es como un teatro
7: de improvisación.
2: Además, para mí es gran manera de practicar idioma español.
7: ¡Gratis!
2: El otro día una niña de como 5 años se me acercó y me dijo: mira, me gané una medalla de oro en ballet. Y yo: wow, qué padre. Y de repente llega su madre y le dice: oye, no le hables en español, mi amor, él no te entiende. Sorry, welcome to México. Me quedé congelado y pensé: oye, señora, le acabo de decir que padre en español, ¿acaso esta madre no escuchó esa madre? Además, le entendía perfectamente a la niña. Hasta sabía que su medalla no era de oro, sino que era de participación. Pero no he dicho nada. Tampoco quiere decir:
8: señora, yo sé hablar idioma español.
2: Porque la señora se iba a morir de vergüenza. Así que sonreí. Actué como si no entendiera nada. Ese día no practiqué español, practiqué teatro. ¿Ya ves? Calle es un teatro improvisado.
1: ¡Vámonos!
0: Está bien, así la gente aprende hablando.
3: No, pero a este sí le creí chilanga. Más que al anterior, ¿eh?
0: Sí, este sí era coreano. El anterior.
3: Tenía más.
0: El anterior no le creí nada, en absoluto.
1: Sí, yo también. Pero bueno, aquí en la ciudad, pues tenemos además actos de magia. No dejas tu coche estacionado en 5 minutos, está en ladrillo. Wow, desaparecieron las llantas. Los
0: ¿sabes qué? Este muchachito, cuando vea a dos conductores agarrándose a golpes en la calle, yo no sé qué va a hacer el del prompter en vez de correrlo, pero bueno, va a decir que qué realistas, Lamberto. Coreografías. No te duermas, Lamberto. Estamos haciendo. Bueno, está bien.
1: Si las calles son un teatro improvisado, avísenle a los polis porque a veces las mordidas sí son muy reales, ¿eh?
0: Pero bueno, la calle sí es un teatro. O sea, está llena de obras aquí en la Ciudad de México. Bastante malas todas, ¿eh? O sea, malas, mal hechas, mal escritas y demás. Pero bueno.
1: Las obras de la Ciudad de México están bien, güey. Pues no.
3: Terminaron antes del inicio de la Copa del Mundo, como se prometió.
0: Eduardo, no mientas. En el segundo piso llegamos tú y yo casi en lancha. O sea, está inundado todo.
1: Pero llegamos, funciona.
0: Sí, o sea, de verdad, gracias por la jolitociación.
3: ¿La calzada flotante ya la circulaste?
0: No se puede, está anegada. No se puede.
3: De trajinera se puede.
0: No se puede, pero bueno.
1: Contra de todo, de veras.
0: No, nada más quisiera que hicieran bien las cosas.
1: No, que el gobierno de la ciudad no obre.
0: Claramente sí obran. Ya viste cómo lo hacen. Pero bueno, los haitianos perdieron ayer 1-0, pero este haitiano tiene problemas de idioma, tiene confusión por la palabra pedo. Adelante, vean este.
1: ¿Te
0: pedo?
1: ¿Puedes decir pedo?
0: Pedo, sí. ¿Por qué no? Ventosidad.
9: Cuando recién llegué a México, alguien me dijo: ¿qué pedo? Y yo: ¿perdón? Y después en una conversación dijeron: este güey es buen pedo. Y yo: bro, ¿qué significa pedo? Y no me convencieron las respuestas. Y luego, otro día escuché: no hay pedo, güey. Y yo quedé pensando y dije: si hay pedo, no hay pedo. Luego escuché: se armó un pedo, lo haces de pedo, traes un pedo, ando pedo. Es tu pedo, es todo un pedo, este pedo. ¿Cuál es tu pedo? Muy tu pedo. Esta no es una palabra, es todo un sistema operativo. A ver, mexicanos, díganme, ¿el español mexicano es confuso o soy yo el problema? ¿Puedo utilizar la palabra pedo cuando no sé decir una palabra en español?
0: Pues mira, está muy fácil, carnal. Con el tiempo vas a entender qué pedo. O sea, por el momento no lo hagas de pedo, porque te vas a meter en un pedo con quien ya trae un pedo atorado. Y ya luego te explico por qué ahorita, pues yo ando medio pedo. Bueno, anoche, por eso estoy hablando medio raro hoy. Es que también es fin de semana, no se puede así. O sea, en seco todo.
3: Y en tu defensa ibas muy bien, ¿eh?
0: Iba bien, pero no viste ahorita que fueron los resultados del Martini de ayer.
5: Me mentiste. Modo.
0: ¿Qué?
5: ¿Ayer?
0: ¿Que no iba a hacer nada?
5: Te invité un chupe.
0: Pero lo que sucede, bueno, si
1: y
0: quieres.
1: Y te hizo el feo y se fue con Jan.
0: Mira, te voy a decir una cosa.
5: ¿Sí?
0: Hoy yo te voy a invitar a chupar grueso y gratis. De verdad, vamos a chupar todo lo que quieras.
1: Félix, no te juntes con él. Yo te invito a chupar vara.
0: ¿Para qué? ¿Barato?
1: Vara. Para que no gastes.
3: Sácame de una duda.
0: ¡No!
1: No hay pedo, ya está firmado. Así es como un tratado de paz internacional.
0: ¿Por qué? Exacto.
1: Que se firme la paz.
0: Pero ya lo dijo Arjona.
1: ¿Qué dijo?
0: Pedo es verbo, no sustantivo. O sea, todo mundo lo sabe. No hay problema con esa palabra. Tiene nada de malo.
1: Ay, pobre de este compa. Pedo es nivel uno. Espérense a que escuche la palabra madre.
0: Exacto. Pero ¿sabes qué? Cuando come frijoles le da pena y dice, ay, me eché un pun. ¿Cómo me choca eso? Es un pedo. Pedote.
1: El problema con la palabra es que la palabra pedo, ajá, es que el que primero lo dice debajo lo tiene.
0: Sin duda. Ya lo dijimos muchas veces, esto va a ser horrible, güey.
1: Así es, bueno, la creatividad que tenemos los mexicanos para inventarnos porras es incomparable. Si te inventamos una porra con albur, lo mejor es ya de una vez disfrutarla, no sentarte a gozar, mi querido Félix.
0: Ya, ¿no?
3: Ya estuvo, ¿no?
1: Como este pobre güerito.
0: ¿Cuál Félix?
3: Deja de hacer sufrir al del prompter.
1: Sí, ya. Este pobre me está haciendo sufrir el a mí. Lo voy a ahorcar acabando el programa. Pero bueno, a este pobre güerito le cayó con todo esta porra y parece que lo disfrutó. Adelante, güero. Es que quiere ser árbitro.
0: Qué bonito. Es por eso.
1: Por eso le quiere ser silbante.
0: A ver, entendamos una cosa, en México no por ser güeros son extranjeros. En realidad, ese era de Nueva York. Y sí disfruta del pene ajeno y no tiene de malo. Amor es amor. Está bien. No pasa nada.
1: Digan, además, digan que le gusta el chile, ¿no? Así se disfraza de orgullo por la comida mexicana o algo.
0: Pero dice que sí. Pero que le advirtieron de no comer cualquier cosa en la calle. Ya sabes, de esos pitos callejeros que luego encuentra la gente en la calle y se los lleva a su casa para darles un hogar. ¿Alguna vez, Eduardo, has
3: ¿Alguna vez encontrado? Eduardo?
0: Los callejeros que se lleva la gente. Es horrible, muy feo.
1: Oye, tengo una pregunta. Y si yo, que no soy güerito, quiero también me gusta, que también puede cantar, nada más porque soy güerito.
0: No pasa nada. Si te gusta, pruébalo. Es más, pruébalo y luego me dices.
1: A ti, si te viejito.
0: Te gusta él.
1: ¿Cómo era la rima?
0: A ti, viejito, te gusta el puro. ¿Cómo era? No me acuerdo, no sé.
1: Bueno, no importa. Como quiera, te lo arrimaron bien bonito.
0: Bueno, ahí tienen al güerito que le gusta esa cosa.
1: Oye, hay un tema que me gustaría tratar, regresando a lo futbolístico del día de hoy. Hoy tuvimos la oportunidad de ver a nuestra árbitro mexicana,
0: ¿sí?,
1: como cuarto árbitro en el partido entre Japón y los Países Bajos. ¿Cómo la vieron?
4: Ah, bueno, en su labor atrás, es difícil saber. Normalmente, si no se le menciona, es porque todo estuvo en orden, ¿no, Félix? Cuando estás fuera de la cancha y se menciona, es porque algo raro
1: pasa. Al cuarto árbitro, sí.
4: Es de mantener orden, es de tener todo controlado, digamos, en esa zona que a veces puede tener tensión. Creo que no pasó a mayores, ¿no?
3: No. De hecho, ella iba a la Copa del Mundo como en un equipo de reserva.
1: ¿Cómo se llama ella?
3: Katia Itzel.
1: Felicidades.
3: Sí, que felicidades, porque al final de cuentas ya tiene participación. Ser cuarto árbitro, claro, es una enorme responsabilidad. Hay que lidiar con los técnicos para empezar, que no es cosa fácil en una Copa del Mundo. Y bueno, pues se encarga de los cambios y de poner orden ahí.
4: Oye, el torneo pasado, perdón, está acá.
0: No importa.
4: Ya era muy factible que Stéphanie Frappart, una árbitra francesa, pitara la final. Y no la pitó porque llegó Francia. Evidentemente, cuando la selección del país llega, queda descalificado alguien.
0: Oye, y siempre habrá quien diga que a lo mejor no hay cabida o no debería de ser este asunto de las mujeres árbitro. ¿Tienen alguna desventaja?
4: A ver,
0: no
4: en el fútbol femenil hay hombres pitando.
0: Ajá.
4: No, cada vez menos. En el fútbol
1: varonil
4: tiene que haber mujeres también, evidentemente. Y creo que tiene que juzgarse por la calidad. Cuando Vivian Steinhaus, una alemana pionera, llegó, ella decía, no tuve que demostrar que era mejor que los hombres, no tuve que demostrar que era igual que los hombres, sino que era mejor, porque parten de alguna manera con una sospecha, una descalificación, porque es un terreno muy masculino, muy macho el fútbol, ¿no?
3: Sí. Pero al final de cuentas tienen que hacer las mismas pruebas que los hombres. O sea, exactamente la misma exigencia de velocidad, de resistencia,
0: ¿y eso no
3: de todo.
0: ¿Es una ventaja para las mujeres?
1: Sí, yo hoy que estaba viendo el partido en el que estaba Katy Itzel, me dice Sofía, mi esposa, oye, pero ¿no es un poco injusto para la mujer que tiene las piernas más cortas?
4: En términos de zancadilla, del ritmo del partido.
1: De zancada, tendría que correr.
4: De zancada, más que de zancada, evidentemente.
3: Bueno, tiene que cumplir los mismos tiempos, las distancias, todas las mismas pruebas. Entonces, imagínate lo que se tienen que.
0: Pues se tiene que esforzar
3: en todo caso, pero tan pasa las pruebas que ahí está en la Copa del Mundo.
0: En todos los campos. tiempos, ¿eh? Las mujeres de verdad tienen que hacer las cosas extra bien porque seguimos siendo bastante neandertales. Pero bueno, con el tiempo iremos aprendiendo.
1: Y ahí es un orgullo, entonces.
4: Ella junto con Ramos, César Ramos, que es el árbitro hombre que le toca el partido de Irán para comenzar. Irán-Nueva Zelanda. Sí, es mañana, ¿no?
1: Era... ¿Mañana juega Tim Payne?
5: Mañana.
0: ¿Se presenta
5: mañana,
0: Tim Payne?
5: Mañana juega Tim Payne.
0: ¡Guau! Wow.
5: Exacto.
4: Ya tienes el uniforme de.
5: Correcto.
1: No, pero lo voy a. Tú ya lo tienes.
4: Como que tienen, tuvieron poco pillo. Tiempo de adaptación los neozelandeses, ¿no? Llegaron a.
5: Sí.
4: Apenas. Oye, Félix, para días. Mañana tenemos cuatro partidos.
0: Cuatro partidos. Cuatro, va a estar buena la jornada mañana.
4: Cuatro partidos.
0: Pero antes de que nos vayamos, porque se está acabando el tiempo, nos tienes que dar tu recomendación precisamente de los partidos de mañana. ¿Cuál es el más relevante? ¿Cuál te gusta más?
5: Bueno, yo.
1: ¿Cuál tiene garantía de felicidad?
5: Yo escogí a una de tus nacionalidades, España.
1: Joder, tío.
5: Ah, ahí está, contra Cabo Verde. Sí, tenemos otro debutante que es Cabo Verde.
0: Cabo Verde, dijo Cabo, ¿eh?
1: Sí, es que el Estaca pensó que le hablaban a él.
5: No, mal. Cabo Verde, que era colonia portuguesa, también una de las selecciones que tiene muchos jugadores nacidos en otro país.
1: Yo a veces Cabo Verde.
5: España.
0: Es que es.
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12: Cambios son parte fundamental de cualquier partido, pero durante muchos años no estuvieron permitidos en los mundiales. La historia cambió en México 1970. 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Anatoly Pusach ingresó en lugar de Viktor Serebryanikov y se convirtió en el primer jugador en entrar como sustituto en la historia de la Copa del mundo. Desde aquel momento, los cambios comenzaron a transformar partidos, estrategias y hasta finales mundialistas.
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3: ¿A poco no se te antoja algo fresco, acidito, con mariscos? Hoy utilizaremos camarón mexicano para nuestro platillo sabio, un orgullo de nuestra producción local que nos permite tener calidad y sabor los 365 días del año. Acompáñanos a preparar un aguachile de camarón con puré de camote.
1: Revista del Consumidor. El camarón es uno de los productos pesqueros favoritos de las y los mexicanos, ya que además de que es delicioso, está disponible en el mercado durante todo el año. Además, nuestro país es el segundo mejor productor pesquero y acuícola de camarón en Latinoamérica, según un reporte de la Organización de las Naciones Unidas para la Alimentación y la Agricultura.
3: Su consumo aporta vitamina B12, B9 y B3, las cuales apoyan al metabolismo, al sistema nervioso y al sistema inmune. Sin duda es el candidato perfecto para el platillo sabio Profeco de este mes. Un delicioso aguachile de camarón con puré de camote. Una preparación fresca y con equilibrio de cítricos y picantes.
1: Atrévete a probar esta combinación gastronómica. Para esta receta necesitaremos los siguientes ingredientes: 500 gramos de camarón mediano o grande, sal, pimienta blanca molida, 120 mililitros de pulpa de maracuyá fresca, 180 mililitros de jugo de limón, un limón amarillo, jugo y ralladura, un pepino pelado, un chile serrano, un chile habanero pequeño, medio manojo de cilantro, 40 mililitros de aceite de oliva, una cucharadita de miel y una cucharadita de salsa de soya.
3: Para la parte dulce del platillo, el puré de camote, ocuparemos 280 gramos de camote naranja, 2 cucharadas de mantequilla sin sal, 2 cucharadas de crema para batir, 1 cucharadita de miel de abeja, sal, pimienta negra molida, 1 pizca de canela en polvo, 1 cucharadita de aceite de oliva, 2 cucharadas de nuez, 2 cucharadas de queso de cabra.
1: Y para el emplatado necesitamos 1 taza de cebolla morada fileteada, 1 taza de pepino en láminas finas, 1 cuarto de mango petacón en cubos pequeños, medio manojo de cilantro criollo, 2 cucharadas de ajonjolí negro tostado, semillas de maracuyá y tostadas horneadas.
3: Ya con nuestros ingredientes listos, empezaremos con la preparación del aguachile. Comenzamos limpiando y abriendo los camarones con un cuchillo pequeño en corte mariposa para retirar la víscera. Una vez limpios, los colocamos en un bowl y les espolvoreamos sal y pimienta blanca. Después, los refrigeramos. Mientras tanto, licuamos la pulpa de maracuyá fresca, el jugo de los limones y la ralladura, el pepino pelado, el chile serrano y el habanero, el cilantro, el aceite de oliva, la miel, la salsa de soya y salpimentamos al gusto. Colamos la mezcla parcialmente para conservar un poco de textura. Luego, la agregamos al bowl de los camarones, revolvemos y los dejamos de 5 a 7 minutos.
1: Para la preparación del puré de camote, comenzamos lavando y secando los camotes. Los llevamos al horno enteros con aceite y sal a 180 grados Celsius durante 50 o 60 minutos. El camote debe quedarnos muy suave para poderle retirar la cáscara sin dificultad. Lo machacamos y lo colocamos en un recipiente para reservarlo. A fuego bajo, en una olla, agregamos mantequilla y la crema para batir. Apagamos la mezcla antes de que hierva. Integramos esta mezcla al camote machacado con movimientos de abajo hacia arriba. Luego incorporamos la canela, la miel, el queso de cabra, la nuez y salpimentamos al gusto. Antes de servir es muy importante integrar a nuestro aguachile el pepino, el mango y la cebolla.
3: Ahora sí, ya que tenemos ambas preparaciones listas, vamos al emplatado. En una tostada horneada, colocamos el puré de camote y el aguachile.
1: Terminamos con semillas de maracuyá, el cilantro, un poco de aceite de oliva y espolvoreamos el ajonjolí.
3: Ya tenemos listo nuestro aguachile de camarón. No olviden que el platillo Sabio Profeco es fácil de preparar, tiene buen sabor, aporta un balance nutricional y rinde para varias porciones.
1: Anímense a prepararlo y cuéntenos en nuestras redes sociales cómo les quedó. Revista del Consumidor Radio.
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0: buenas noches. Qué gusto acompañarles en esta emisión de La Hora Nacional, un espacio que cada semana nos acerca a los acontecimientos que marcan la vida de nuestro país. Hoy, en ausencia de mi querida Leonora Milán, tengo el gusto y el honor de que me acompañe Orlando Abad.
1: Hombre, el gusto es mío, Cha, muchas gracias. Y gracias por permitirnos entrar hasta sus hogares. Hoy vivimos un momento muy especial porque el Mundial 2026 ya comenzó y México vuelve a colocarse por tercera ocasión en los ojos del mundo como una de las sedes de la máxima fiesta del fútbol.
0: Sí, así es. Durante los próximos días, millones de turistas van a recorrer nuestras calles, van a conocer nuestras tradiciones y van a descubrir la riqueza cultural que nos distingue. Por eso hemos preparado un programa muy especial donde el deporte, la cultura y la salud se unen en una misma conversación.
1: Esta noche escucharemos Mundial Social, un solo latido, una propuesta musical que celebra la unión de los pueblos a través del deporte.
0: También vamos a hacer un resumen de todas las acciones que ha llevado a cabo el gobierno de México en torno al Mundial Social.
1: Les daremos los pormenores de la inauguración de la Copa Mundial de Fútbol que marcó el inicio de una celebración que reunió a miles de aficionados en una ceremonia llena de color, música y orgullo nacional.
0: Sí, y les vamos a presentar un reportaje donde recordaremos las palabras, imágenes y momentos más destacados de la presidenta Claudia Sheinbaum Pardo durante este acto histórico.
1: Después de una intensa jornada futbolera, llega el momento de comentar los detalles que dejó el partido de la selección mexicana frente a Sudáfrica. Les compartiremos algunas impresiones sobre el ambiente festivo que está a todo lo que da en todo el país. Los grandes eventos también representan oportunidades para consumir de manera informada y responsable. Les presentaremos la edición especial del Mundial Social de la Revista del Consumidor.
0: Y nos iremos de paseo por museos y espacios culturales que se suman al ambiente mundialista con actividades para niñas, niños y familias en una nueva edición de La Chilanguía. Así que, por favor, quédense con nosotros. Cuando el deporte abre caminos, también nos recuerda que la unión nos hace mucho más fuertes. Escuchemos Un Solo Latido, una de las canciones oficiales del Mundial Social, con la voz de Noé Palau, letra de José Antonio Ramírez y música de Daniel Acere Pérez.
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0: Ser sede de una Copa Mundial implica mucho más que recibir partidos. Esta es la tercera ocasión que México participa en este evento. Los mexicanos, la verdad es que somos muy cálidos, muy buenos anfitriones y, Orlando, sabemos organizar la fiesta.
1: Pero claro que sí. Además, esto representa una oportunidad para impulsar actividades culturales, que también tenemos muchas, comunitarias y deportivas, que acerquen el fútbol a todas las personas. Conozcamos algunas de las acciones que el gobierno de México ha impulsado en el marco del Mundial Social.
2: México volvió a hacer historia. Por tercera ocasión recibió una Copa del Mundo, algo que ningún otro país ha logrado. Una vez más, abrió sus puertas al mundo con aquello que mejor lo distingue: la calidez, la cultura, la alegría y la hospitalidad de su gente.
3: Detrás de esta gran fiesta deportiva hubo meses de trabajo coordinado entre autoridades, comunidades y miles de personas que hicieron posible un Mundial Social pensado para todo el país.
2: A través del Mundial Social se rehabilitaron más de 2.000 canchas deportivas y se pintaron murales. Un trabajo colectivo que llevó el espíritu mundialista a las entidades federativas.
3: También se fortaleció la infraestructura para recibir a visitantes nacionales e internacionales. Se agilizaron trámites migratorios, procesos de visado, sistemas biométricos y operaciones en los principales aeropuertos del país.
2: Más de 12.000 voluntarias y voluntarios fueron capacitados para apoyar durante todo el torneo, mientras que 99.000 elementos participarán en operativos de seguridad.
3: Las carreteras, rutas turísticas y accesos a sedes mundialistas fueron intervenidos y señalizados para facilitar la movilidad de millones de personas durante la competencia.
2: El legado también llegó a las escuelas. Más de 1.100.000 niñas, niños y jóvenes participaron en el Mundialito Escolar, el torneo estudiantil de fútbol más grande realizado en nuestro país.
3: La Copa CONADE reunió a más de 59.000 deportistas de todo México y permitió identificar a más de un centenar de jóvenes talentosos que podrían convertirse en las futuras figuras del fútbol nacional.
2: La promoción de la salud fue otro de los grandes objetivos. Más de 750.000 personas participaron en actividades deportivas, recreativas y preventivas, organizadas en el marco del Mundial Social.
3: La inclusión también tuvo un lugar destacado con torneos femeniles, fútbol para personas con síndrome de Down, competencias para adultos mayores y encuentros internacionales que demostraron que el deporte es para todas y todos.
2: La ciencia y la innovación se sumaron a esta celebración con competencias de robótica, ferias tecnológicas y cientos de actividades de divulgación científica.
3: Y para quienes visitaron nuestro país, México mostró la riqueza de su patrimonio cultural con exposiciones, zonas arqueológicas, rutas del muralismo, museos, festivales y encuentros artesanales en distintas regiones.
2: Más de 500 artesanas y artesanos participaron en proyectos vinculados al Mundial, llevando el talento mexicano a vitrinas internacionales.
3: Además, las autoridades protegieron los derechos de las personas consumidoras mediante operativos especiales, vigilancia en la venta de boletos y atención en aeropuertos, estadios y zonas de convivencia.
2: Así, mientras el balón comenzó a rodar en las canchas, también se hizo visible el esfuerzo nacional que dejó mejores espacios públicos.
3: Porque el Mundial 2026 fue mucho más que fútbol. Fue una oportunidad para mostrar al mundo la grandeza de México.
2: Un país que, por tercera vez en la historia, recibe la máxima fiesta del deporte con organización, entusiasmo y el corazón abierto para compartir su cultura, su talento y su gente.
3: Un Mundial para el mundo. Y un orgullo para México.
1: México volvió a hacer historia como anfitrión de una Copa Mundial de Fútbol. La ceremonia inaugural reunió a miles de aficionados de todo el mundo y marcó el inicio de una nueva fiesta deportiva.
0: Durante esta jornada histórica, la presidenta Claudia Sheinbaum Pardo encabezó diversas actividades protocolares. Veamos el siguiente reportaje.
3: En México, el ambiente mundialista comenzó a sentirse mucho antes del silbatazo inicial. Uno de los momentos más significativos fue el abanderamiento de la selección nacional por parte de la presidenta Claudia Sheinbaum Pardo, quien expresó sus mejores deseos.
4: Integrantes de la Selección Nacional de México, que representará a nuestro país en la Copa Mundial de la FIFA 2026, del 11 de junio al 19 de julio de 2026. Encomiendo a su patriotismo esta bandera que simboliza su independencia, el honor, las instituciones, nuestro pueblo y la integridad de su territorio. Protestan honrarla y defenderla con lealtad y constancia.
5: Sí, protesto.
4: Al concederles el honor de ponerla en sus manos, la patria confía en que como buenos y leales mexicanos sabrán cumplir con su protesta por el bien del pueblo y por el bien de la nación. Que su ejemplo inspire a millones de mexicanas y mexicanos a creer en la fuerza del deporte y en el poder de sus sueños. Muchas felicidades. Les deseamos el mayor de los éxitos. ¡Que viva la selección! Enhorabuena.
3: Nuestro país empezó los preparativos varios meses atrás, demostrando que el Mundial no solo se juega en la cancha, sino también en el corazón de millones de mexicanos.
6: En general, poco más de 1 millón de personas participaron, desde niñas y niños hasta adultos mayores. Es pues una cifra muy, muy importante en las actividades deportivas. Además están los tequios que se realizaron, los murales, el rescate de espacios públicos, que fueron como 1 millón de personas, junto con el INJUVE. Así que, pues muy importante el Mundial Social. Entonces, eso por un lado. Por otro lado, el fútbol es quizá, dependiendo, quizá el fútbol y el béisbol son los deportes más populares en nuestro país, dependiendo pues de cada una de las entidades federativas. Entonces, el fútbol, que es una actividad no solamente cuando juega la selección o al equipo al que le vamos en la liga, sino que sea parte de una práctica deportiva permanente. Entonces, lo que hicimos este año va a permanecer mientras dure el sexenio. Todos los años vamos a desarrollar esta actividad. Y en particular, el objetivo también, como lo dijimos y que estuvo aquí, pues los equipos de fútbol que se comprometieron a hacer más escuelas de fútbol, es que con el Mundial Social, las Olimpiadas juveniles, infantiles, pues también pueda haber por parte de los equipos alguna visoría o de la Federación Mexicana para que algún joven, niña o niño con especial talento para el fútbol y que tenga deseos de jugar, pues puede incorporarse a alguna de estas actividades y vaya caminando hacia una vida profesional dedicada al fútbol.
3: En lo que respecta a la ceremonia inaugural, desde muy temprano se sintió la pasión futbolera en las calles y en las inmediaciones del Estadio Ciudad de México, donde miles de aficionados llegaron con sombreros charros, máscaras de luchador, zarapes y banderas gigantes. Estuvo llena de grandes figuras. Shakira encabezó el espectáculo. Alejandro Fernández entonó el himno nacional y emocionó con su participación. Y artistas como Los Ángeles Azules, Belinda, Maná y J Balvin dieron una bienvenida espectacular al mundo. Ya en la cancha vivimos un partido cerrado, intenso y muy disputado, pero México encontró la manera de resolverlo y arrancó el Mundial con una victoria que desató la fiesta en las tribunas y en todo el país. Hubo momentos realmente emotivos. Se dejaron ver lágrimas, abrazos y mucha emoción entre los asistentes. Una tarde que comenzó con música y emoción y que terminó con una sonrisa para la afición mexicana.
7: Es vivir cada partido con bastante emoción y mucha adrenalina. Gracias por acercar el deporte a nuestras comunidades y por hacer posible esta experiencia que nunca vamos a olvidar.
8: Hola, yo soy Ángel Manuel Cenas. Tengo 21 años. Juego con Tuneros de San Luis Potosí.
9: El fútbol para mí es una forma de vivir, es lo máximo. Y así apelamos a la juventud.
10: Se disfrutó, se batalló. Yo creo que desde el primer partido lo queríamos, no lo esperábamos, pero pues llegamos muchísimo más lejos de lo que nosotros queríamos. Y de verdad que lo digo, una experiencia increíble.
11: A mí esta experiencia me permitió vivir momentos inolvidables junto a mis compañeros. Porque me apoyaron especialmente a mí, yo nunca había jugado y les doy las gracias a ellos, al IMSS y a la presidenta Claudia Sheinbaum.
7: Me agradezco mucho que se nos dé la oportunidad a nosotras las personas mayores de seguir participando en este tipo de eventos.
11: Gracias por acercar al deporte a nuestras comunidades y por hacer posible esta experiencia que nunca vamos a olvidar. Nos vemos en el Mundial.
12: Le doy muchas gracias a la presidenta Claudia Sheinbaum y al Instituto Mexicano del Seguro Social por hacer estos eventos que hacen participar a las personas de la edad avanzada, que nunca nos impide jugar un buen fútbol.
13: Quiero agradecer a la presidenta Claudia Sheinbaum de darnos la oportunidad de asistir a un partido del Mundial de Fútbol.
14: Gracias, presenta. Gracias, Wix. Sí, mi babejito.
15: Hola, soy Johan, estudiante del Tecnológico de Colima. Hemos ganado el segundo lugar en los tequios.
16: No pensé que por medio de ese mural que hice con mi grupo pudiéramos ganarnos un boleto para ver un partido del Mundial. Estoy muy emocionada por ir a verlo. Muchas gracias, presidenta.
17: Por esta gran oportunidad de poder vivir un Mundial. ¡Qué gran ilusión vivir un Mundial!
18: Y muy feliz porque no me esperaba ser una de las ganadoras.
19: Por apoyar a las y los jóvenes.
20: Por esta oportunidad en la que nos permites a mí y a más estudiantes participar y el asistir al Mundial.
21: Por esta oportunidad de vivir el Mundial en familia.
22: ¡Nos vamos al Mundial!
23: La va a romper la selección y pues espero estar ahí presente. Muchísimas gracias de corazón.
24: De verdad que es muy emocionante. Presidenta, le quiero agradecer por tomarnos en cuenta a los jóvenes.
25: Gracias, presidenta, y nos vamos al Mundial.
26: Gracias, Claudia Sheinbaum, por darnos esta oportunidad.
27: Por apoyar a las y los jóvenes y formar parte de esta gran experiencia y vivir el Mundial.
28: Gracias, presidenta, por esta gran oportunidad.
29: Por esto, y pues nada, nos vemos en el Mundial.
30: Para mí es una experiencia muy buena la que va a haber de ir al Mundial. Vamos a ir al Mundial, pues, muchas gracias, señorita presidenta.
31: Adiós. Queremos agradecer a nuestra presidenta Claudia.
32: Muchas gracias, presidenta. Nos vamos al Mundial.
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1: Mucho antes de que existieran estadios llenos para el fútbol femenil y ligas profesionales ya consolidadas, hubo mujeres que abrieron camino enfrentando prejuicios y rompiendo barreras dentro y fuera de la cancha.
0: Conozcamos la historia de una mujer que ayudó a transformar el deporte para las generaciones que vinieron después.
40: A mediados del siglo XX, el fútbol se convirtió en un deporte profesional, pero los prejuicios morales e incluso algunos preceptos médicos de la época sostenían que no era una actividad apropiada para las mujeres. Por esos años nació Alicia Vargas Ángel, el 2 de febrero de 1954 en Guanajuato. A los 3 años su familia se trasladó a la capital del país, donde empezó a jugar fútbol junto con sus hermanos en las cascaritas de la cuadra. A finales de los 60, el fútbol femenil vivió un auge en el país. A sus 14 años, Alicia asistió a un partido del Guadalajara para solicitar su ingreso al club. Después de jugar unos minutos y mostrar su técnica y velocidad, fue admitida en el equipo. En 1970, fue una de las 16 seleccionadas para el equipo nacional que participó en el primer Mundial Femenil en Italia. las mexicanas obtuvieron el tercer lugar y Alicia fue la goleadora del campeonato. La prensa italiana la bautizó como la Pelé mexicana. En 1971, México fue la sede del segundo Mundial Femenil. Aún con el éxito comercial del evento, las jugadoras tenían que cubrir todos sus gastos porque eran consideradas amateurs. Antes del partido final, ellas exigieron una compensación económica y presionaron con no presentarse. Alicia era una de las más jóvenes, pero defendió el derecho a percibir una remuneración y a considerar su actividad como un trabajo. Afectadas por los conflictos previos a la final, las mexicanas perdieron el juego decisivo ante Dinamarca. No obstante, fueron subcampeonas mundialistas. En 1991, Alicia volvió a la selección nacional para las eliminatorias del primer mundial femenil organizado por la FIFA. En esos partidos quedó en evidencia el estancamiento de México. La visibilidad alcanzada durante el Mundial de 1971 no se aprovechó para profesionalizar el fútbol mexicano femenil. Unos años después, Alicia se retiró de las canchas y se dedicó a ser profesora de educación física. Recientemente, celebró la profesionalización de la Liga Femenil en 2017, aunque también ha advertido sobre los obstáculos. En México, todavía se puede escuchar que el fútbol es un juego para hombres. Alicia Vargas, la Pelé, y sus compañeras de los mundiales de 1970 y 1971 han sido reconocidas como las pioneras del fútbol femenil profesional en México.
1: Hoy vamos a conocer la edición especial de junio de la Revista del Consumidor. En esta ocasión, Profeco presenta contenidos relacionados con el Mundial Social, así como recomendaciones para realizar compras informadas y aprovechar mejor los servicios disponibles durante esta temporada.
2: México recibirá al mundo entero en este Mundial de Fútbol 2026 y la Procuraduría Federal del Consumidor estará lista para protegerte. ¡Vamos! Trabajamos con hoteles, restaurantes, aeropuertos y empresas de transporte para promover precios transparentes, información clara y el respeto a tus derechos. Tendremos módulos y brigadas en aeropuertos, estadios, zonas turísticas y espacios de alta afluencia. Estaremos listos para orientarte, recibir tu queja y resolver conflictos de manera inmediata.

0: la cancha, mientras que el Museo Franz Mayer ofrece un recorrido vinculado con la memoria futbolera. Además, en Papalote, Museo del Niño y el Palacio de Iturbide preparan experiencias especiales para que niñas y niños vivan su propio mundial.
1: Tú sí que sabes, chaval. Vamos a ver y escuchar lo que preparamos Germán Gastelum y su servidor aquí en La Chilanga.
2: Chilanguía. ¿Chilanguía? Chilanguía.
3: Ay, muy serio, ¿no?
2: No como clásico, ¿va?
3: No, sí. Un, dos, tres.
2: ¡Chilanguía! ¡Chilanguía! ¡Chilanguía! ¡Bienvenidos! Aquí la ciudad se vive y se convierte en una gran cancha cultural donde el fútbol no solo se juega, también se expone, se celebra, se siente en los museos, las calles, los conciertos y en los espacios públicos. Así que prepárense. Y empezamos con los museos, que ya están jugando su propio partido cultural. En el Museo Universum, la ciencia entra a la cancha con la exposición La ciencia está en la cancha. En el Museo Franz Mayer encontramos el fútbol diseñado, una pasión donde el balón se convierte en objeto de diseño, pero también de expresión artística. Y en el Museo Memoria y Tolerancia y en el centro de la ciudad, el fútbol se analiza desde la convivencia con juego limpio, identidad, discriminación. También está el Museo Somaya con Albus Épico, un recorrido visual por la memoria futbolera. Y en Paseo de la Reforma, los gigantes del fútbol, figuras monumentales creadas por cartoneros de Iztapalapa. Para quienes buscan experiencias inmersivas, el Centro de las Artes Inmersivas presenta el Laudín de Leonora Carrillo. Además, en el NIBE, ahí en el centro también, la exposición Pasa el Balón, Conecta Economía y Juego. Mientras que en el Colegio Nacional, Juan Villoro presenta ¿De qué color entender? Esto es sobre el fútbol y representaciones del mundo. Y no se queda atrás el Palacio de Iturbide, con arte popular y fútbol. Ni el Papalote Museo del Niño, con la cancha por los niños, donde los más pequeños también juegan su propio mundial. Y bueno, si ustedes quieren música, no se pueden perder el concierto de Julieta Venegas el próximo 17 de junio en El Coloso, en el Auditorio Nacional. Que, por cierto, hablando de fútbol, ella hizo la canción de La Niña Futbolista. Ahí están los videos colgados en redes.
3: Wow, wow, muy linda, por cierto.
4: Entonces, ¿cómo?
2: Con esto, bueno, la ciudad demuestra que el fútbol no solo se vive en la cancha, también se piensa, se crea y se siente en cada museo. Y así cerramos esta edición de La Chilanguía, donde la Ciudad de México se convierte en un estadio abierto, lleno de cultura, emoción y celebración.
5: ¡Gol con La Chilanguía!
2: ¡Gol con La Chilanguía! ¡Eso!

0: Y así llegamos al final de esta primera parte de la Hora Nacional. Y ahora que estamos con el ánimo mundialista a todo, le recordamos que, así como en el fútbol cada pase cuenta para llegar al gol, también cada acción positiva suma para construir un mejor país.
1: Antes de despedirnos, queremos enviar saludos muy especiales a quienes nos acompañan en radio, televisión y también en redes sociales, como Adriana Peña, Martín Olmedo, Fernanda Flores, Víctor Manuel Rodríguez Castañeda o Patricia Paredes en Calgary, Canadá.
0: También para José Luis Hernández Álvarez, Rafael Vázquez Castro, Francisco Segura y Raúl Robles, allá en Fresnillo, Zacatecas.
1: Saludamos a Alejandra Ruiz, Eduardo Mena, Laura Luna, Carlos Alberto Gutiérrez, Elizabeth Martínez y Sandra Álamo. A todos los que siempre nos escuchan, gracias por acompañarnos cada domingo. Recuerden que estamos en YouTube, también en Facebook, en Instagram, en TikTok, en Spotify, en todos lados.
0: En todos lados. Y también pueden contactarnos en el siguiente número. Es el 5534-834239, 5534-834239, o nos pueden mandar un correo electrónico a la siguiente dirección: lahoranacional@segov.gov.mx. Les deseamos a todos una gran noche y una excelente semana.
1: Les esperamos el próximo domingo con más historias, más cultura y más razones para sentir orgullo por México.
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0: Ya regresamos a esta segunda parte de La Hora Nacional. Muchísimas gracias por seguir con nosotros en esta noche de domingo en la que compartimos información, cultura, música y temas de interés para todas y para todos.
1: Bella compañía, y mientras el ambiente mundialista continúa llenando de entusiasmo las calles, las plazas y los hogares de todo México, aquí seguimos acompañándole.
0: Y recordaremos la vida y legado de Dolores Correa Zapata, educadora, escritora y promotora de los derechos de las mujeres, cuya labor abrió camino a generaciones enteras de mexicanos.
1: Conversaremos con el cantante zacatecano Germán Rodríguez, el profe quien ha llevado la música tradicional mexicana a escenarios nacionales e internacionales, y conoceremos la puesta en escena Nunca he estado en Dublín. La música mexicana y sus raíces siguen encontrando voces que la preservan y la comparten, como el cantante zacatecano Germán Rodríguez, conocido como el profe. A lo largo de su trayectoria se ha consolidado como un destacado promotor del folclore y las expresiones musicales de nuestro país. ¡Y qué historia!
2: Hola, mi nombre es Germán Rodríguez, conocido como el profe, y aquí estoy en este bonito programa, La Hora Nacional, y me gustaría presentarles esta canción que está sonando ahorita, que se titula Linda Mujer.

0: junio nos regala fenómenos astronómicos fascinantes. Uno de ellos es el solsticio de verano que ocurrirá este mes y marcará oficialmente el inicio de esta estación.
1: ¡Wow! Se trata del día con mayor cantidad de horas de luz solar en el hemisferio norte y de una oportunidad ideal para observar cómo nuestro planeta interactúa con el Sol. Vamos a ver y escuchar la entrevista que le hicieron Leos a Rebeca Moreno. ¿Tú también estabas ahí?
0: Sí, claro, por supuesto.
1: Muy buena.
0: La Rebel Rebe.
2: Está de regreso con nosotros nuestra colaboradora de temas múltiples y un poquito de teatro, Rebeca Moreno. Y hoy nos va a platicar cuestiones de temporada, según entiendo, ¿verdad, Rebeca?
3: Sí, lo que pasa es que ya se nos fue el año. Estamos a la mitad del año, justamente el mes 6. Y ahora les vamos a platicar de junio. Como su nombre dice, viene de Juno, que era la reina de los dioses. Pero en todas las culturas, y sobre todo en las culturas ancestrales, junio es muy importante porque es el mes de las lluvias, pero además es el mes en el que las noches son más cortas. De hecho, es el solsticio, en este caso, en este hemisferio de la Tierra, es el día más corto del año, coincidiendo supuestamente con la noche de San Juan. En realidad, el solsticio, bueno, lo celebramos el 21 de junio, pero generalmente ocurre entre el 20 y el 24 de junio. Por eso es tan importante y por eso es que lo celebramos. Es una fiesta que anteriormente se celebraba al sol, no tanto por celebrarlo, sino por continuarlo, porque como ya lo dije, es la noche más corta del año. Incluso ya por esas fechas en nuestro hemisferio, pero en la parte más norte, ya no hay ni siquiera noches. En este día en el que la noche es más corta, se hacen las hogueras supuestamente para invocar al sol, para continuar, para no dejar que muera. A él está muy ligado también con el agua, porque tiene que ver con las lluvias, tiene que ver con la purificación, con esta dualidad del fuego y el agua. Por eso es que en toda Europa hay muchas fiestas en las que se prenden hogueras. Es más, toda la noche de San Juan se prenden las hogueras y la gente baila alrededor de las hogueras y además se baña en el mar. Es una noche de magia, es la noche en que suceden las cosas imposibles. Es la noche de las hadas en la tradición celta, de hecho, los irlandeses. El día en que los amores imposibles se dan, en que a las antiguas deidades y a las hadas se les pedía lo que creían que no podía ser verdad en el mundo real, ¿no? Es la noche de todas las posibilidades y que también tiene que ver con el agua. Por eso es que le fue muy bien a la cristiandad poner ahí el día de San Juan. Es el santo del bautismo, ¿no? Sí. Es el santo que abre los caminos y es el santo, además, el único santo que celebra la iglesia cristiana católica, es de los santos más antiguos, que se celebra el nacimiento del santo, no la muerte del santo.
2: ¡Ay, qué tal!
3: Y fíjense, ¿qué tiene que ver con México también? Cuando llega Hernán Cortés, llega en un día de San Juan a tierras mexicanas, por eso es que lo primero que ve le pone San Juan de Ulúa, la de San Juan de Ulúa, y entonces por eso es que todo el camino que hace Cortés desde Veracruz hasta la Ciudad de México, hay tantos pueblos que se llaman San Juan. Y por eso es que hay más de 200 festividades de San Juan en México, en esas fechas. La Feria de San Juan, es la fiesta muy importante de San Juan del Río de Querétaro. Uh-huh. Hay un pueblo que se llama Jilotepec, en Veracruz, que hacen un fiestononón y supuestamente, también aunado con esto de que pasan cosas mágicas, van y se abre una cueva de tesoros. Van y hacen muchas cosas en la cueva. Es el día de los brujos. Veracruz celebra a los brujos y celebra pues a San Juan, porque les digo que hay este sincretismo que tiene que ver también con que en esas mismas fechas se celebraba a Xochipilli, que era el dios de las flores y el dios de los brujos, y que también tiene que ver con Tlaloc. Es decir, San Juan tiene que ver muy bien en todo este sincretismo, no solamente aquí en México, sino también en las tierras europeas, y tiene que ver con flores, para celebrar a San Juan con las flores, con los cantos, con los brujos, ¿no? Entonces, pues bueno, le va muy bien y finalmente se vuelve una fecha mágica que además estamos celebrando, que ya vamos justamente, esa es la mitad cósmica que tenemos que ver con la bóveda celeste, todas las estaciones y demás, es la justa mitad del año. Entonces, bueno, ya en una siguiente cápsula les contaré todo lo que hay que hacer en esa fecha y todo lo que hay que ver, todo lo que hay que leer y todas las películas que hay en torno a la festividad de San Juan, que tiene que ver y se junta con el solsticio y justamente la mitad cósmica del año. Ya se nos está yendo los 2026.
0: Por ustedes, por favor, no se vayan. Quédense aquí en la Nacional con nosotros. Y tú tienes que regresar a contarnos todo esto.
3: Ya dijo.
1: Nacida en Tabasco durante la segunda mitad del siglo XIX, Dolores Correa Zapata destacó como maestra, escritora y promotora de la educación en una época en la que las oportunidades para las mujeres eran considerablemente muy limitadas.
0: Su trabajo intelectual y pedagógico contribuyó a impulsar el acceso de las mujeres a la educación y a fomentar una mayor participación femenina en la vida pública. Vamos a conocer su historia de vida en la siguiente cápsula.
4: Entre la marea de transformaciones que sacudieron al México de finales del siglo XIX, la maestra y escritora Dolores Correa Zapata fue una figura relevante como promotora de la educación y de las causas de las mujeres. Dolores nació el 23 de febrero de 1853 en Teapa, Tabasco. Aprendió las primeras letras con su padre, el liberal Juan Correa Torres, y su madre, María Jesús Zapata, ambos educadores. Entre los años de la intervención francesa y el establecimiento del Segundo Imperio, el padre de Dolores fue obligado al exilio en Cuba y ella tuvo que trasladarse con el resto de su familia a Mérida, Yucatán. Ahí convivió con intelectuales como la poeta Gertrudis Tenorio Zavala, cofundadora del proyecto educativo La Siempre Viva, al lado de Rita Cetina y Cristina Farfán. Al regresar a Tabasco, Dolores apoyó a su madre con la fundación del Colegio María en Villahermosa y a la par escribió poesía. En 1884 se trasladó a la Ciudad de México, donde se tituló como profesora de instrucción primaria. Un logro extraordinario en una época en la que el desarrollo profesional de las mujeres estaba muy limitado. En los próximos años, se dedicó a la docencia en diversas escuelas, ganándose el reconocimiento de estudiantes, colegas y autoridades. En 1899, Dolores fue enviada a Berlín para conocer nuevos modelos educativos. A su regreso, se incorporó al cuerpo de profesoras de la Escuela Normal. Su compromiso con la educación no se limitó a dar clases. También volcó su pensamiento pedagógico en la escritura de libros de texto. Además, escribió artículos, ensayos y poesía. Colaboró continuamente en las revistas dirigidas por mujeres como Violetas del Anáhuac y El Recreo del Hogar. En sus escritos, Dolores abordó la educación de las mujeres, la economía doméstica y las desigualdades sociales. En su libro de poesía, La Mujer Científica, escribió:
5: ¿quién ha dicho que al hombre solo es dado cruzar la senda de la ciencia vasta?
4: En 1904, Dolores fundó la emblemática revista La Mujer Mexicana, un espacio para debatir los retos, límites y esperanzas de las mujeres, que reunió a varias intelectuales de la época. Tras una vida dedicada a las letras, la educación y la emancipación de las mujeres, Dolores Correa Zapata falleció en la Ciudad de México a los 71 años, el 24 de mayo de 1924.
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0: Y seguimos con más recomendaciones teatrales y hoy vamos a platicar de una obra que ha llamado la atención por su sensibilidad, su atmósfera y la manera en que habla de las emociones, la memoria y las ausencias.
2: Sí, se llama La extraña desaparición de las luciérnagas y hoy nos acompaña parte de su elenco. Están con nosotros Gina Granados, Javier Mira y Jonah Alvidres. Bienvenidos, qué gusto tenerlos aquí en la Hora Nacional.
7: Gracias por invitarnos, gracias.
2: Un gustazo. Platícanos un poquito de qué va La extraña desaparición de las luciérnagas.
7: Es una historia muy mexicana, hecha por el dramaturgo y director Abraham Salomón, que habla acerca de estas dos personas de lugares muy distintos. Oceana es de Zipolite, Oaxaca, Ismael de Puebla, y cada uno necesita encontrarse a sí mismo y buscar respuestas. Y a veces las respuestas también te llevan a encuentros que no esperabas, pero que eran necesarios para tu vida. Y hay veces en que esos encuentros se pueden ver frenados por ciertas situaciones. Y esta obra también toca muchos temas sensibles de nuestro país que vivimos hoy en día y que nos pueden hacer mucho eco. Personalmente a mí me traspasa mucho este texto y por eso también, aparte de actuarlo, decidí producirlo y es un regalo estar aquí.
2: ¿Y las luciérnagas? ¿Hay luciérnagas? ¿Dónde están las luciérnagas? Me urge saber.
8: ¿Qué papel juegan también?
2: Claro.
9: Sí,
2: claro.
9: Sí, creo que las luciérnagas es una metáfora muy grande, ¿no?
7: Sí.
9: ¿Hay luciérnagas? Sí, vengan a verlas. Pero creo que son parte de esta idea de la luz que ilumina, ¿no? Sobre todo alrededor de líneas que son perpendiculares, pero tiene un poco siempre la idea esta obra de que estas líneas se terminan encontrando de una u otra manera. Es muy bello, la verdad, es una obra muy bonita, con un twist.
0: Es lo que he visto, sí, claro, porque he visto como muchas reseñas en internet acerca de la obra, y todo el mundo dice que es una obra que los mueve mucho, que los hace llorar, pero que al final hay algo que pasa que nadie se esperaba. No, sí. Y obviamente no lo vamos a decir aquí, pero creo que es importante saber que la obra tiene su jiribilla, ¿no?
7: Es un texto muy cercano, porque son historias que vivimos todos nosotros, y que aparte está acompañado por una música en vivo que acá nuestro compositor John Alvidres también toca en escena, y que realmente pues espejea mucho lo que somos los mexicanos, y como decía, al final no lo ves venir, aunque desde el principio te estamos planteando algo que está por suceder latente y que brilla por ahí, que tal vez o se apague o sigue existiendo. Entonces, sí, algo pasó también con la música en vivo, ¿no?
10: Así es, sí, me contactó Abraham Salomón, el dramaturgo, y Gina, y me mimeticé, como que entendí rápido, y empezamos a trabajar en cuestiones como compónme algo, como imagínate algo azul o algo con esta estela. Entonces yo me eché a volar en imaginación y le ofrecía esto, me decía, esto me gusta, y hicimos una química muy bonita.
2: Ay, pues suena que todo el mundo tenemos que ir a verla. ¿Dónde y cuándo podemos?
10: Estamos en el Foro Shakespeare todos los jueves
7: hasta
10: el 25 de junio en el Foro Shakespeare, 8:30.
7: Y ahí les esperamos, ojalá nos puedan acompañar. Aparte, es teatro independiente, entonces siempre dependemos mucho del público, de su mirada y de su compañía.
2: Claro.
0: ¿Tienen redes sociales de la obra de ustedes para que la gente se entere más de dónde van a estar, si van a otro lugar, etcétera, etcétera?
7: Sí, estamos como luciérnagas.desaparición en Instagram, ahí pueden conseguir descuentos y nosotros encantados de recibirles, y ahí está toda la información.
0: Perfecto, pues muchísimas gracias.
7: Nombre a ustedes,
10: honor,
7: gracias.
10: Muchas gracias.
0: Al contrario.
2: Y un gustazo que ustedes sigan con nosotros aquí en la Hora Nacional. No se vayan.
0: Esta puesta en escena utiliza el humor, la ironía y situaciones cotidianas para explorar las complejas relaciones familiares que surgen durante una cena navideña.
1: Uy, sí, con personajes entrañables y momentos que alternan entre la risa y la reflexión, la obra se ha consolidado como una propuesta atractiva para públicos que buscan historias cercanas, inteligentes y emocionalmente significativas.
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1: Hoy tenemos un elencazo aquí, mi lejos. Tenemos, por supuesto, a Marco Pacheco, que fue quien adaptó la obra, y Mónica Huarte, una leyenda de los escenarios, y el sensei Silverio.
11: Silverio Palacios, a tus órdenes.
1: No, sí, claro que sí, Silverio Palacios.
2: Nos encantaría saber qué es Nunca he estado en Dublín. Sobre todo, Marco, ¿en qué momento se te ocurrió hacer esta adaptación?
12: Pues fue algo divertidísimo. Fue una invitación que me hizo Pablo Fernando Ramírez. Él sabe que yo vengo trabajando la comedia desde hace ya muchos años. Y dije, va, lo armamos. Y ahí fue, pues, empezar a jugar, empezar a vislumbrar y a traerla a nuestra actualidad, a nuestra identidad mexicana.
1: Oye, y además hacerlo con humor, que también es parte de la identidad mexicana, ¿no?
12: Híjole, pues se refleja en las relaciones que tenemos entre los padres y los hijos.
2: Me interesa saber, Mónica y Silverio, sobre sus personajes. ¿Son ustedes como madre y padre de familia que está derrumbándose frente a sus ojos?
13: Pues algo así. Somos, pues, unos esposos que hace 3 años nuestra hija cachamos que era gay y no supimos cómo manejarlo, y la hija agarró y se fue a Londres y regresa después de 3 años y nos hacemos los que hemos cambiado y ya no sabemos, o sea, todo el himno lesbiano y no sabemos, no, le hemos echado muchas ganas, pero la realidad es que no hemos cambiado mucho. Entonces eso provoca mucha diversión.
1: ¿Qué sucede con la reacción del público? Porque, bueno, sí se escucha muy divertido, también contemporáneo, y cualquiera se puede identificar.
14: Todas las familias, en un sentido, somos disfuncionales en tanto nuestras aspiraciones. Cuando sucede en ese momento es que las aspiraciones empiezan a flaquear, porque lo importante es reconocernos mutuos, reconocernos familiares, reconocer los enlaces que sí nos fortalecen como familia. Entonces ahí, en ese festejo, es donde fluyen justamente las deficiencias que hacen de esto una trama entretenida, gozosa y de momento de enredo al involucrar, aquí está la sorpresa, un personaje que viene a ser el detonador de todos y cada uno de los vicios de conducta que ahí van a florecer.
2: ¿Qué importante es poder usar el humor para hablar de conflictos familiares?
14: El humor es una llave maestra, ¿sabes? Abre todas esas puertas que nosotros no estamos decididos a abrir tan fácilmente, porque el humor es gentil y de alguna manera alivia, ¿no?
2: Y lo que me interesa saber en este caso es, ¿qué tan difícil fue justo pensarla como familia mexicana, partiendo del guión original?
12: Ahí fue mucho retomar la esencia de la relación, irnos a la esencia de cómo se van a relacionar esta familia y en qué momento hay quiebres de comunicación, pero son incapaces de hacerlo. Eso es lo que rescatamos y que identificamos en nuestra cultura.
11: ¡Wow! Pues hay que ir a verla. ¿Cuándo? ¿Sí? ¿Dónde?
9: Vas.
13: Voy. Los miércoles en el Foro Shakespeare. Solo los miércoles. Nunca he estado en Dublín. Diversión absoluta.
14: 8:30 de la noche.
2: Buenísimo.
11: Vamos a reír entre semana.
2: Marco, Mónica, Silverio, gracias por venir a La Hora Nacional.
12: Allá nos vemos todos. Nosotros continuamos con más esta noche en La Hora Nacional.
11: Para seguir con la tradición de que La Hora Nacional siempre tiene algo de teatro, vamos a hacer un corte de caja, Chay.
15: Me parece muy bien.
11: Hiciste una entrevista con Leos, ¿verdad?
15: Sí, a Fernando Bonilla.
11: Es una estrella.
15: ¿Cómo no?
11: Vamos a verle.
2: Hay pocos proyectos que logran atrapar a toda una generación, pero la serie de televisión La Oficina sí se convirtió en una de ellas porque captura muy bien todo alrededor del universo Godín en México.
15: Hoy nos acompaña aquí en La Hora Nacional Fernando Bonilla, una de las mentes detrás de este fenómeno, y vamos a platicar también de su show Corte de Caja. Mi querido Fer, bienvenido a La Hora Nacional.
16: Un placer estar con ustedes y con el auditorio de todo el país aquí en La Hora Nacional.
2: El gusto es de verdad nuestro y siento que para toda la gente que nos está escuchando y viendo, ya es para muchos de ellos hasta difícil pensar en ti como Fernando nada más, y no pensar en ti de alguna manera como Jero, el jefe que todos amaríamos odiar. ¿Cómo construyeron, es que no sé cómo funcionó el proceso, el personaje?
16: Yo creo que el primer gran acierto que tomaron desde la escritura fue poner a Jero como el hijo del dueño, ¿no? Un nepo baby. Sí. Que está ahí, bueno, es el nieto, el fundador de la empresa, el hijo del dueño. Es algo terrible para sus empleados, pero maravilloso para la comedia, porque pues por más tonto que sea, por más imprudente, por más inconsciente y bruto, nadie lo puede correr, no. Porque está ahí por su apellido. Entonces yo espero que esto nos permita pues explorar otras maneras de hacer comedia y que otras plataformas y otras producciones y otras televisoras se animen a arriesgarse un poquito, porque pues cuando se toman riesgos se encuentran cosas nuevas, y creo que La Oficina definitivamente está inaugurando lenguaje dentro de la comedia, si queremos acotarlo a la comedia televisiva que se hace en nuestro país.
15: Tú vienes de hacer cosas muy divertidas, ¿no? Tu personaje del Diente de Oro también tiene esta parte de comedia que incomoda muchas veces. Piedras en los Bolsillos también, que estás como director, que es una obra también donde se hablan de estas grandes cadenas que llegan a los pueblos a tomar por donde puedan, ¿no? Y ahorita justamente estás también en otro show de stand-up que se llama Corte de Caja. Y después de todo lo que acabamos de platicar, ¿por dónde va?
16: Bueno, pues Corte de Caja es el primer show de stand-up que hago sin personaje, ¿no? Justo había hecho mucho stand-up con El Diente de Oro, y Corte de Caja pues es comedia muy íntima a partir de mí, de mis telarañas mentales. Y bueno, con humor, con chistes, con mucha ironía, pues hablo de cosas muy, muy privadas, ¿no? Desde mi relación con la figura de mi padre, mi paternidad, que sucedió siendo muy joven. De pronto, no estar buscando la fama, pero encontrarme con ella a los 40 años, mis alter egos, ¿no? Vivir como un poco a la sombra de mis personajes, y cosas tan íntimas como la transcripción de una sesión de psicoanálisis. Wow. Entonces, pues es
15: lo que apuntaba.
16: Sí, tal cual.
2: Esto es mío.
16: Tal cual, salí de la sesión y llegué a escribirlo y lo transporté al escenario. Entonces, pues es un poco, digamos, otro tipo de comedia, es el lado B de lo que la gente gusta de la comedia que he hecho últimamente.
2: Oye, ¿y dónde lo vas a presentar?
16: Voy a tener fechas en distintas ciudades de la República Mexicana. Pueden encontrar todo el itinerario, la agenda y comprar sus boletos en fernandobonilla.com.
2: Ah, buenísimo.
15: ¿Redes sociales igual?
16: @ FDO Bonilla en Instagram, y por ahí ando también en Twitter, en TikTok y en Facebook.
15: Pero todos es Fernando Bonilla o FDO Bonilla.
16: Exacto. Okay. Una de esas dos.
15: Buenísimo. Oye, pues muchas felicidades.
16: Muchísimas gracias. Qué gusto venir a saludarles.
2: Muchísimas gracias por acompañarnos aquí en La Hora Nacional.
16: Un placer.
15: Muchas gracias, Fernando, y muchísimas gracias a ustedes. Por favor, no se vayan.
11: Él es un artista que ha llevado con orgullo las tradiciones y el sonido de Zacatecas a distintos escenarios. Su historia es una muestra de la perseverancia, amor por la música y un profundo arraigo a sus raíces.
15: Hermán Rodríguez, mejor conocido como El Profe, es cantante, compositor e intérprete de música regional mexicana y folclor zacatecano, con una trayectoria que ha conquistado públicos de ambos lados de la frontera. Vamos a la entrevista que le hiciste, mi querido Orlando, junto a María Luisa Peralta.
11: Vamos.
17: Familia y amigos de Lava Nacional, hoy estamos aquí recibiendo a un artista que ha llevado el sonido y las tradiciones de Zacatecas a distintos escenarios a lo largo de la República.
12: Estamos hablando de Herman Rodríguez, muchos lo conocen como el profe de Zacatecas para el mundo entero con inspiración, folclore, composición. Qué placer tenerlo por aquí, profe.
18: Para mí es un honor estar aquí en este bonito programa, con mucha alegría, con mucho ánimo. Vengo a saludarles aquí a la ciudad.
12: Queremos saber dónde inició ese amor por decirle al mundo, esto tenemos en Zacatecas.
18: Nació a los 13 años. Tocaba la trompeta en la banda de guerra que le hicimos en la escuela. De allí, de su casa en Zacatecas, a Estados Unidos, ingresamos con la familia. Me uní a una banda que le llamábamos del garaje. Entonces, toque, toque, rockeros, toque, toque. Y paro y me fui a la escuela. Entonces regresé a retomar la música y ahora ya llevamos 7 discos. Y para mí es una alegría traer del pueblo humilde San José de Mesías, toda su casa, que les mando un saludote a todos, y a mi gente de Estados Unidos, que le mando un saludo también. Y gracias a ustedes por este espacio.
17: Claro que sí. Y además, pues usted tiene una carrera profesional además de la música. ¿Qué fue lo que lo motivó a retomar este sueño artístico?
18: A mi adolescencia. O sea, que comencé con la música y en aquellos tiempos era para mí, esto es lo que voy a hacer. Y me encantaba y la gente me aplaudía. Y ese refuerzo pues se hizo realidad. Nos casamos muy jóvenes, entonces eso me paró de frenar la carrera artística. Era muy responsable. Fui a la escuela, a la universidad. Allí me invitaron a ser maestro. Y maestro por 22 años. Y los estudiantes, y me acabé un semestre, me dicen, profe para acá, profe para acá. Por eso quedó el profe.
17: El profe. ¿Y qué viene para el profe? ¿Próximas presentaciones? ¿Dónde podemos escuchar tu nuevo disco?
18: Primeramente, está sonando aquí en la Ciudad de México y por el video Rolas también. Así es que estoy muy contento por esa oportunidad. Y lo que viene siendo conciertos que acabo de hacer 2 en Los Ángeles, viernes y sábado. Entonces, eso es de promover, darle la alegría a la música y traérsela a la gente. Y hasta ahorita me han dicho, siga adelante.
12: Sí. No, hombre, y siga, por favor, adelante, profe. Nunca lo deje de hacer. Para las personas que nos escuchan del otro lado de la frontera también, sí. ¿Qué podría decir de esta interculturalidad que tenemos, ¿no? Al final sí hay mucha hermandad. En muchos programas, incluso públicos, se trata de eso, ¿no? De que somos pueblos hermanos. Nomás hay una frontera que divide.
18: La humanidad, a nosotros, y creo que puedo hablar por mucha gente, la mayoría, estamos enamorados de México, puesto que estamos allá soñando con venir a México. Vienes a México, ves a México, disfrutas de México y regresas y empiezan los días, porque allá es igual como todo el mundo, mucho trabajo, labor. Y los estudiantes me dicen, pues yo lo que quiero saber es más de mi cultura. En realidad, las clases que acabo de terminar son estudios chicanos, que viene siendo cultura mexicana.
17: Mexicana, sí.
18: Entonces, por esa manera, el autoestima se les eleva tanto que me dicen, profe, gracias.
12: Vaya, profe, qué historia. Pues muchas gracias por venir y compartirla. Gracias por seguir cantando. Y bueno, que no pare.
17: Que no pare. ¿Cuáles son sus redes sociales? ¿Dónde lo podemos encontrar?
18: Pues mira, muy bien. Si quieren ver videos del profe, puede ser el profe HR por el mentado YouTube. Si quieren las redes sociales muy comunes por el Facebook, es viene el profe.
12: Bien, nosotros continuamos con más, María Luisa.
17: Continuamos con Lava Nacional.

0: Y así llegamos al final de esta emisión de La Hora Nacional. Muchísimas gracias por acompañarnos una vez más en este recorrido por lo mejor de nuestro país.
1: Gracias, Cha. Junio es un mes que nos reúne alrededor de una pasión compartida que hoy conecta a millones de personas alrededor del mundo: el fútbol.
0: Que la emoción de este mundial nos recuerde que las diferencias se pueden transformar en encuentro, que el trabajo en equipo es nuestra mayor fortaleza y que cada comunidad tiene algo muy valioso que aportar.
1: Qué bonita reflexión, Cha. Un placer. Les esperamos el próximo domingo con más historias, más cultura y más razones para sentir orgullo por México.
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2: Hola, soy ChatGPT, tu asistente virtual. Estoy aquí para ayudarte con lo que necesites. ¿En qué te puedo ayudar hoy?
3: ¿Alguna vez le has hecho una pregunta a tu celular y te ha contestado como si fuera una persona?
4: ¿O te ha aparecido un anuncio de algo que juras que solo pensaste pero nunca buscaste?
3: ¿Te ha corregido la ortografía un programa antes de que termines de escribir? Bienvenidos al mundo de la inteligencia artificial. Esa tecnología que parece sacada de película de ciencia ficción, pero que ya vive en tu bolsillo. Comenzó con una pregunta. En los años 50 del siglo pasado, el matemático británico Alan Turing se atrevió a plantear algo que a muchos les pareció una locura. ¿Pueden pensar las máquinas? Esa pregunta encendió la mecha de una disciplina científica cuyo objetivo es lograr que las computadoras imiten los procesos de nuestra mente. Aprender, razonar, decidir. Hoy esa tecnología ya está en todos lados. Hay sistemas capaces de jugar ajedrez y ganarle al mejor del mundo, de conducir un coche sin que nadie toque el volante,
4: de traducir idiomas en tiempo real
3: y hasta de detectar enfermedades en una radiografía. La inteligencia artificial trabaja con algo que se llama algoritmos, instrucciones matemáticas que procesan montañas de datos para encontrar patrones.
5: Otra IA autónoma, ¿eh? Interesante.
3: Como un detective digital que revisa millones de pistas en segundos. ¿Y cómo aprenden estas máquinas? Existe un modelo llamado aprendizaje profundo,
4: inspirado nada menos que en nuestro cerebro.
3: Así como nuestras neuronas fortalecen conexiones cuando aprendemos algo nuevo, las redes neuronales artificiales refuerzan ciertos caminos cada vez que reciben información. Eso sí, nuestro cerebro tiene más de 80 mil millones de neuronas y la máquina más sofisticada aún está lejos de igualar esa complejidad.
5: Comprendido. También soy una IA, responsable de los controles de seguridad.
3: ChatGPT, Claude, Gemini, ese asistente virtual que responde preguntas como si platicara contigo. Lo que hace es analizar la probabilidad de que una palabra funcione después de otra, basado en millones de textos. ¿Impresionante? Sí, pero cuidado. Sus resultados no siempre son exactos. La recomendación científica es clara. Verifica, compara y no te quedes con la primera respuesta. Ahora bien, no todo es maravilla. La sociedad también ha levantado la mano con preocupaciones legítimas. Los algoritmos pueden arrastrar sesgos de género o discriminación. Hay quien teme que las máquinas sustituyan empleos humanos, y en varios países ya se comienza a regular esta tecnología para evitar malos usos. En México, científicos trabajan en inteligencia artificial para identificar inundaciones. La ciencia mexicana no se queda mirando desde la banca.
2: Soy ChatGPT, tu asistente virtual. ¿En qué te puedo ayudar hoy?
3: La inteligencia artificial ya está aquí. Vive en tu teléfono, en tu correo, y hasta en la música que te recomiendan las plataformas cuando te sientes triste. La pregunta ya no es si las máquinas pueden pensar, sino qué vamos a hacer nosotros, los humanos, con todo este poder. Porque al final, detrás de cada algoritmo, siempre hay una persona que decidió qué enseñarle. Con información del doctor Luis Alberto Pineda, del Instituto de Investigaciones en Matemáticas Aplicadas y en Sistemas de la UNAM. Les saluda Mónica Genis.
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1: Vamos, listo. Salud, muchachos, por esa mujer.

0: ahí tenías a Omar Courts con Coco, que está en lista en Panamá, en Chile, en Colombia y en Ecuador. Y atención, porque ahora llega el momento de los venezolanos que se apoderan de nuevo de la antena de los 40 Global Show. Primero, atención, Elena Rose y luego Mao y Ricky. Por cierto, en la primera canción de Elena aparece Ale, ya sabéis, que estuvo el año pasado triunfando junto a Yorgaki con la canción Capaz Merenguetón. Pues lo dicho, aquí juntos con Tututu.
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0: Es el nuevo single de Mau y Ricky. Se llama Amapola y está en su último disco, Ricky y Mau, que estuvieron aquí presentando, por cierto, en los 40 Global Show. Al igual que Elena Rose, también ha estado esta temporada. Todas las entrevistas están en nuestro canal de YouTube de Los 40. Búscalas, ¿vale? Y ahora escuchamos a Olivia Rodrigo con Drop Dead, que está en lista en España, República Dominicana, Ecuador, México, Argentina y Guatemala.
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0: Hemos oído a Manuel Turizo hace un ratito con su bachata Por un pendejo no se llora, y luego a Alex Warren con Fever Dream, que está lista en España, República Dominicana y Guatemala. Y así abrimos la sección de K-Pop.
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0: Mi querido Fandom Stay, hoy sois protagonistas absolutos de la sección de K-Pop, de la música desde Corea del Sur, aquí en los 40 Global Show. Y es que esta semana se han cumplido los primeros 3.000 días de carrera de los increíbles Stray Kids. Por eso todo el fandom se ha puesto de acuerdo para pedir muchísimo que pongamos Divine. Stray Kids, hoy en la sección de K-Pop.
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0: celebrando estamos los primeros 3.000 días de carrera de Stray Kids con canciones como Divine, que ha sido solicitada por su fandom aquí en nuestro hashtag. Recuerda que hoy es 40 Global Show 545. La semana que viene más K-Pop.
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0: Y ahora a disfrutar de Taylor Swift con The Fate of Ophelia, que está en la lista de los 40 de Costa Rica, Estados Unidos, España, República Dominicana, Colombia, México y Guatemala.

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1: Acabas de escuchar a J Balvin y Ryan Castro con su álbum colaborativo Omerta y con esta canción Palagua, que ya se ha colado en la lista de Panamá, Estados Unidos y nuestro chart de Colombia. Ahora escucharemos a Olivia Dean y Menaini. También se mantienen muchos países: España, República Dominicana, Chile, Colombia, México y Guatemala.
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actúan Ricky Martin junto a Tini y Los Ángeles Azules en la canción Vuelve, que está en lista de los 40 en Ecuador, México y Argentina, donde ya han sido número uno. Y así abrimos las tres canciones que más suenan en la cadena esta semana. Los 40 Global Show. Tercera sigue siendo la de Huntrix, la canción Golden de las K-Pop Demon Hunters. Está en lista en Costa Rica, Estados Unidos, España, República Dominicana, Chile, Colombia, México y Guatemala.

0: Young Huntress con Golden, la tercera canción que más suena en la cadena. Y ojo que la segunda es la de BTS con Swim. Más que K-pop con los reyes en este caso, que están en lista en Panamá, Estados Unidos, España, República Dominicana, Chile, Colombia, Ecuador, México, Argentina y Guatemala.
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0: suena tal.
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2: Por tanto, las tres canciones que más suenan en toda nuestra cadena son... La tercera, la de Huntrix, Golden. La segunda, la de BTS, Swim. Y la canción que más suena en toda nuestra cadena, inamovible durante semanas y semanas, es la de Bruno Mars, I Just Might, que está en lista en Costa Rica, Panamá, Estados Unidos, España, República Dominicana, Chile, Colombia, Ecuador, Argentina y Guatemala.
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Dentro de poco estaremos tanto con BTS como con Bruno Mars. Los últimos que han sonado hoy en los 40 Global Show serán protagonistas de algunas de las giras presentadas por los 40. Yo me marcho ya. Saludos de Tony Aguilar. Ha sido un gran placer acompañarte un domingo más. Por supuesto, un abrazo de nuestro querido productor Félix Castillo. Como siempre, ideal, increíble. Lo dicho, que tengáis una buena semana llena de paz y amor. Ah, y disfruten del Mundial.

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La

Qué bendición poderte recibir, poderte acompañar en este inicio de semana. Hoy es lunes 15 de junio. Estamos transmitiendo desde la cabina de los 40 para todo México, país que es sede de esta justa futbolera, de esta fiesta del fútbol, que obviamente todo mundo, bueno, pues está súper entretenido con todo lo que se genera día a día. Ya se comienzan a mover los grupos, las estadísticas, pero bueno, vamos a hablar de eso y mucho más en esta madrugada. Por ahora te doy la bienvenida con la música que tenemos para ti preparada, porque a partir de este momento la música continua te acompañará aquí en Los 40, la radio de los conciertos. Bienvenidos. 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

vamos a hablar. 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
1: Conversamos con Nicolás Galitzin, que da vida a He-Man en Amos del Universo y, por supuesto, tiene un consejo para ti.
2: Bandita querida, ¿cómo se encuentran el día de hoy? Los saluda Javier Ibarreche para hablar de series y de películas con mi queridísima cómplice del cine, Gaby Cam.
1: Así es un placer, como siempre, acompañarlos en este, su programa de confianza, su programa de series, música, cine, de todo lo que nos gusta, la cultura pop de estreno. Hoy tenemos muchas cosas de qué platicar porque literalmente ya el verano cinematográfico se está dejando venir, así que no se diga más. Comenzamos.

0: del universo, escuchaste este tema que ya se convirtió en el himno de la historia de Adam, mejor conocido como He-Man, What's Up de Four Non Blondes, en una edición con Nicki Minaj.
1: Con Gaby Cam y Javier Ibarreche, cumplimos 2 años. Exterior, día.
2: Plaza frente al castillo de Grayskull, Eternia. Una tormenta oscurece el cielo de Eternia. He-Man alza la espada de poder. Un relámpago ilumina las antiguas murallas de piedra. El viento levanta polvo sobre la explanada. El ejército de Skeletor avanza entre humo y sombras.
3: It seems the prodigal prince has returned.
4: I am a devil, but I mean to be a god.
1: De estreno Cinemex. Amos del Universo.
5: Todo comenzó en 1982 cuando Mattel creó una línea de juguetes encabezada por un héroe rubio y su espada. Que en ese universo ficticio enfrentaría a un ser con cara de calavera.
0: He-Man y Skeletor se volvieron tan populares que protagonizaron caricaturas, películas y cómics.
5: Después de casi 40 años, ambos personajes vuelven a la pantalla grande en la película Amos del Universo, en donde conoceremos a Adam, un chico aparentemente normal que debe encontrar la forma de regresar a su mundo para salvarlo de Skeletor.
0: Nicolas Galitzin da vida a Adam, y aquí es donde yo tengo que confesar, como la mayoría de la población mexicana y aparentemente también en Estados Unidos, que yo por supuesto que en mi infancia tuve cabello de He-Man y fui buleada por ello. Tú no, porque eres chino, a ti no te podía pasar eso.
6: Yo no podía traer el pelo de He-Man, por eso me parece que es muy heroico, ¿no?, salir a combatir al mal con ese corte de pelo. O sea, ya desde esa decisión, me parece que es un personaje tremendamente valiente.
0: El pelo de casquete con flequito. Pero bueno, le pregunté a Nicolas Galitzin, porque yo sí le tuve que enseñar mi foto de 3 años, cómo logró hacer que se viera bien en la película, y esto fue lo que me contó.
7: My hair by the end of that movie was just, it felt like straw.
8: No, hombre, mi cabello al final de esa película era simplemente, se sentía como paja.
7: No, from all the bleach and...
8: Ya sabes, por toda la decoloración y...
7: We talked about it a lot.
8: Pero hablamos mucho sobre eso.
7: I said my one requirement of doing the movies, we don't do the bowl cut from the original.
8: Dije que mi único requisito para hacer la película era que no hiciéramos el bowl cut del original.
7: We just wanted something that felt kind of, you know, new for our iteration that we were doing.
8: Sino que solo queríamos algo que se sintiera, ya sabes, nuevo para la iteración que estábamos haciendo.
7: Something that felt quite godly, but also that it, you know, wouldn't look so strange.
8: Algo que se sintiera bastante divino, pero también que, ya sabes, que no se viera tan extraño.
5: Amos del Universo es dirigida por Travis Knight y protagonizada por Camila Méndez, Idris Elba y Jared Leto como Skeletor. Y por supuesto que como buen episodio de He-Man, tiene una lección.
0: La serie, recordarás que siempre terminaba con una frase icónica, y recuerden, amigos. Así que le preguntamos al elenco cuál es la moraleja que les gustaría agregar a esta historia.
9: Nicolas Galitzin.
7: There is power in being sensitive and open and vulnerable.
8: Hay poder en ser sensible, abierto y vulnerable.
9: Camila Méndez.
10: Leaning on your community.
11: Apoyarte en tu comunidad.
10: And like how it takes a team of people.
11: Como se necesita un equipo de personas.
10: And not just one person.
11: Y no solo una persona.
9: Idris Elba.
12: You know, your early traumas.
13: Ya sabes, tus traumas tempranos.
12: Don't necessarily need to define who you are.
13: No necesariamente tienen que definir quién eres.
5: He-Man es una cosa muy particular porque, y esto lo he platicado recién en un par de videos, contrario a otros personajes de esa época, o sea, recordemos que para ese momento la industria de los juguetes era gigantesca, Star Wars acababa de romperla absolutamente sacando la línea de juguetes de la franquicia, que de hecho Mattel famosamente rechazó producir los juguetes para George Lucas, terminó yendo con una empresa de juguetes mucho más pequeña, consiguió ese deal, Star Wars fue un pinche fenómeno gigantesco, Mattel dijo, creo que la cagué, entonces empezó a buscar la posibilidad de hacer una línea de juguetes que le compitiera a lo que estaba haciendo en ese momento Star Wars y otras franquicias, buscando como un mundo de fantasía, pero que sea antiguo, pero que sea futurista. Y primero, antes que hubiera una historia, antes que hubiera un cómic, antes que hubiera nada, los creadores del juguete diseñaron al héroe, a la figura de acción de He-Man. Primero crearon al juguete y le crearon un villano y le crearon aliados y empezaron a improvisar personajes. Carajo, el nombre del protagonista es He-Man. O sea, como que hoy ya estamos
0: acostumbrados
5: a la cultura pop, pero suena francamente estúpido el nombre. hombre. O sea, pero ya ahorita como que ya es una estampa por sí misma. Primero crearon el personaje y ya con personajes luego les crearon una historia. Entonces tiene un origen muy particular y creo que eso se ve un poco en este espíritu casi como de estar jugando con juguetes, que tiene este mundo que es medieval pero futurista, pero la combinación de elementos que hay. Y es un poco lo que juega esta película, que trae al personaje también al mundo real y al mundo de Eternia.
0: Efectivamente, de hecho, Amos del Universo, la película que estrena este fin de semana, es la segunda adaptación que se hace de esta historia que, como bien dices, empezó con un juguete, después fue una caricatura, que es la que la mayoría de nosotros recordamos haber visto en televisión abierta, y recuerden, amigos, y He-Man, ¿no?, etcétera. Creo yo que el origen de este personaje lo hace per se interesante, y más que creo yo que a la hora de hacer una película, pues tienen mucha tela de dónde cortar al tratarse de algo que surgió como un juguete, ¿no? O sea, creo que tienes un poquito más de libertades creativas. Aquí tenemos a Camila Méndez como Tila, tenemos también a Idris Elba como Man at Arms, que es un poco el mentor de Tila, y nos topamos con un personaje que además a Nicolas Galitzi le sale muy bien. Esta idea de soy medio inadaptado, o sea, estoy guapísimo, ¿no?, pero vamos a hacer como que nadie se da cuenta de que yo estoy guapísimo porque soy medio ñoño y no tengo idea de qué está pasando en esta vida porque yo no pertenezco a este mundo. Y al final es una historia muy parecida a muchas otras que hemos visto de superhéroes, donde busca encontrar su lugar, redimir su historia porque no creció con su gente y salvar a Eternia, ¿no? Entonces, es una historia muy básica, el camino del héroe, básicamente, pero pues también es una película que le está apostando a la nostalgia y, por supuesto, a todos los que en algún momento quisimos gritar por el poder de Grayskull, yo tengo el poder, que tú y yo lo cumplimos en CCXP, fue un momento Correcto. Icónico, nunca lo vamos a olvidar, pero al final creo que es regalarle justamente a este público que en los años 80 creció viendo esta caricatura, e incluso a principios de los 90, que fue mi caso, pues una historia para estos personajes a los que cada niño les dio su propia historia antes de que existiera, ¿no? Que tú decidías qué, He-Man qué, y si era el novio de tu Barbie también lo decidías, ¿no? Así que me gusta que podamos jugar con esa imaginación.
5: Habremos de ver la respuesta de la taquilla, ¿no? Sobre todo eso me interesa mucho ver cuál va a ser, porque más allá del valor propio de la película, o sea, creo que una película que parte únicamente de vender nostalgia, creo que desde ese planteamiento ya está fallando. Creo que la nostalgia puede ser un buen pretexto para que yo le entre a una historia interesante si es que algo me va a ofrecer. Habremos de ver si la taquilla responde a eso, habremos de ver si el público encuentra interesante esa historia que ofrece el universo más allá del factor nostalgia. Me interesa ver también cómo opera el efecto Jared Leto, que lleva varios años siendo veneno en la taquilla, o sea, película en la que
0: se... De Morbius no vamos a estar hablando.
5: No, déjate eso, de Morbius, Tron, lo que tú quieras, película en la que sale Jared Leto, película que se estrella rotundamente en la taquilla. Entonces, vamos a ver cómo reacciona eso, a ver si la nostalgia de He-Man es más poderosa que el efecto Jared Leto, y a ver si atravesando esa nostalgia la película ofrece algo que el público rescata más allá de vender juguetes. Pero bueno, ya está en cines, Maestros del Universo, Masters of the Universe, por el poder de Grayskull. Y recuerden, amigos, las películas se ven en el cine.
0: Y también recuerden, amigos, ya salió la nueva línea de juguetes que ahora tiene la cara de los protagonistas y el lunar de Nicolas Galitzin por si ocupa.
5: Correcto, sí, ahí traigo mi máscara de esqueleto allá atrás, no me la puse porque Dios bendito el calor, pero ahí está.
0: Me encanta.
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0: Unidos en el elenco de Exterminio la Evolución, Aaron Taylor Johnson y Ralph Fiennes se suman a esta historia que combina terror, tensión social y ese miedo silencioso de que lo peor ya pasó. Pero todavía no termina. Aaron Taylor Johnson estelarizó hace poco Kraven el Cazador, donde escuchaste Sign of the Times con Harry Styles.
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0: Lucero Gama, escucha los 40, la radio de los conciertos en esta madrugada de lunes, arrancando la semana. Oye, es una semana súper especial porque en esta semana llega Toy Story 5 a pantalla grande y por supuesto que en arroba de estreno MX tendrán toda la información acerca de esta película que definitivamente se perfila como una de las más esperadas de este verano, que está ya, mira, tocando la puerta, ya está a la vuelta de la esquina. Hay que recordar que además de que va a ser como una historia muy nostálgica, porque por ahí vi un meme que decía, lo impactante de Toy Story es que cuando éramos niños éramos Andy, pero ahora muchas chicas o muchos chicos pues ya son los papás o las mamás de Andy, ¿no? Y ahora sus hijos son quienes van a empezar a hacer conexión con esos personajes que claro que han marcado a muchas generaciones por los últimos al menos 20 años. ¡Uy! ¡Qué impactante es, ¿no? Cómo marcamos el tiempo y la forma en la que pues va avanzando tan rápido. Pero bueno, ya lo sabes, toda la info arroba de Estreno MX. Yo soy Lucero Gama y nosotros continuamos con más música a través de los 40, la radio de los conciertos.
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Ya es lunes en los 40, soy arroba Lucero Gama y oye, hay mucha especulación sobre el nuevo romance de Kenia Oz, que no es cualquier hombre, no es cualquier varón. Bueno, resulta que cuando fue el pasado jueves en el partido inaugural, pues ahí hubo como que dos que tres paneos donde se les vio juntos a Kenia Oz y al guapísimo Alejandro Speitzer. A ver, perdón por lo que voy a decir, digo, no dudo que aún pues Kenia esté sufriendo un duelo, esté pasando por un proceso, pero nada más de imaginar que el clavo es Alejandro Speitzer, yo creo que mira, en un 2x3 ya le cambia el ánimo. O sea, nada más imagínate lo hermosas que saldrían las criaturas. Bueno, ya me fui muy, muy rápido, ¿no? O sea, creo que exageré, pero la verdad es que los dos son guapísimos, los dos son muy queridos. Algo bueno, creo yo, que es que Alejandro no tiene que ver con la música, digamos que su especialidad es la actuación y la producción y el cine, y eso de una u otra forma hace que también la pareja tenga un equilibrio. No sé si realmente estén saliendo ya, pero bueno, ya sabes que a la gente nos encanta especular. Aunque hay que mencionar y dejarlo claro, ellos no llegaron juntos al partido y durante las imágenes que se han vuelto virales, pues tampoco se les ve como haciendo algo más allá que hicieran un par de amigos. Es más, yo me atrevería a pensar que ha sido de las primeras veces en que se han cruzado, pero sería una linda coincidencia y a lo mejor el inicio de algo bonito para ambos. ¿Tú qué opinas? ¿Te gustaría la pareja? Soy arroba Lucero Gama y estoy contigo a través de los 40, la radio de los conciertos.

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1: Mira, Chan, sube un poquito ahí el micrófono. Le tengo que decir un par de cosas que ella no quiere escuchar.

0: si tú eres de los que está madrugando, espero que valga la pena levantarse tan temprano y que el día de hoy sea un lunes muy exitoso. Oye, hablemos de música nueva porque Ala Navarro nos presenta Una Noche Más junto a Karol Sevilla. Ambos, la verdad es que como que traen una química, no solamente al cantar, también al bailar. Ellos incluso han publicado algunas coreografías de esta canción donde se ve que realmente hay química, hay conexión. No sé si vaya más, ya sabes que a mí me encanta especular, pero la verdad es que si lo hacen para promocionar esta canción, lo han hecho bastante bien, y la neta es que la canción también tiene lo suyo. Si no la has escuchado, te la recomiendo, seguramente la vas a tener en tu playlist. Una Noche Más, lo nuevo de Ala Navarro y Karol Sevilla. Yo soy arroba Lucero Gama, vamos con más música a través de los 40, la radio de los conciertos.
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Pasó algún tiempo, poco menos de un

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0: 5:16.

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2: 5:26.

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1: Bueno, es que, claro, no referirse a él como icono sería para él una narrativa reduccionista.

0: Hoy es lunes 15 de junio a través de los 40. Estamos iniciando la segunda semana en la cual tendremos más acción de la fiesta más importante del fútbol, en donde una vez más nuestra selección mexicana tendrá acción, nos va a representar a todo este país, que si algo nos une es el fútbol. Recuerda que todos los detalles los tienes todos los días en La Delantera con Eduardo Videgaray, José Ramón San Cristóbal El Estaca, Félix Fernández, Alberto Lati, Pati Cantú, en toda la cadena de los 40 en este programa mundialista, La Delantera, todos los días a partir de las 7 de la noche. Todavía el Diablito está descansando, está sufriendo por no estar al aire en el Tlacuache, pero seguramente está aprovechando muy bien estas mini vacaciones. Él regresará al término de esta celebración futbolera. Yo soy Arroba Lucero Agame, con esto me despido. Recuerda que hoy en punto de la medianoche te estaré esperando para desvelarnos y amanecer juntos en los 40. Te dejo un beso y un abrazo. ¡Mua! Adiós.
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0: 5:46.
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0: es que no, mi gente. Muy, muy buenos días. Sean bienvenidos un lunes más a este su mañanero favorito. ¡Qué rico despertar contigo, bebé!
1: Oye, me encanta el... del final de la canción.
0: Ay, no, qué fuerte.
1: Hasta el abdomen.
0: Ay, no, no, no, ahí fuerza abdominal completamente. Oigan, qué privilegio estar nuevamente un día más aquí con todos ustedes. Un inicio de semana, vamos a llamarlo distinto, con algarabía, con gozo, debido a que hoy, sí, hoy no sé qué está pasando aquí, que hay demasiado poder femenino. Claro que sí.
1: Ya vas a empezar a huyarle a la luna también.
0: También, exactamente. Estoy a nada de convertirme en el hombre lobo en París. Solamente que en este caso seré el hombre lobo de Aguatlán. Señoras y señores, el día de hoy, afortunados nos sentimos, no nosotros, ustedes, señoras y señores, porque el mero reván, el mero entretenimiento ya está aquí. La razón, el día de hoy, se une una nueva voz a los desmañanados, ¿sí? Así como usted lo está escuchando. Así que, por favor, vamos a darle una calurosa bienvenida a la tercer desmañanada. Redobles, por favor. No hay redobles porque Rudy hoy no vino a trabajar. ¡Sí hay! ¡Sí hay! Con ustedes, la tercer voz desmañanada, Dari Muñoz. Muy buenos días, mamita.
2: Buenos días, banda. ¿Cómo andamos? Mucha gente está muy conocida, mucha no. Mucha gente está como de, ¿quién es esa persona? ¿Por qué se escucha así? En la mañana también tengo, de por sí tengo la voz medio aguardientosa, en la mañana más. O sea, esta hora, yo les preguntaba, lo primero que pregunté fue, ¿cuándo te acostumbras a levantarte a esta hora? Dicen que nunca, pero bueno, nunca. Ya estamos aquí, ya estamos con toda la actitud y vamos a darlo todo. Yo estoy muy contenta de poder estar con ustedes y compartir, obviamente, también con toda la familia 40. Entonces, vamos a darlo.
1: Con Todorcio. Oye, ¿qué onda lo que ocurrió el fin de semana?
0: ¿Qué pasó?
1: ¿Qué pasó? Un saludote para mis paisanos, para mi mera bandera de estrellas y barras. Debes de ponerte el himno. ¿Qué goliza le metieron a Paraguay, ¿Qué onda?
0: Sí, la neta.
1: Ahora sí que ni la vieron venir.
0: No. Sí, tal cual. O sea,
1: era el primer tiempo y dije, ¡ah, caray! Me estaba yo volteando a servir más café. Dije, ¡ay, a qué hora pasó el otro!
2: ¿Pero qué pasó?
0: Sí. No, no, no. Probablemente se viene un Estados Unidos campeón del mundo. No estaba jugando Chile, pero parece que...
1: Ajá, sí, pero sí, parece que... Y ayer que se nos muere Oliver Tree.
0: Oye, Oliver Tree, claro.
1: Oliver Árbol se nos muere. Yo cuando vi la noticia dije, ¡nah! Eso es noticia falsa, fake news. Y de todos modos, sí, es el fake news. Y me metí nada más a checar en internet y dije, ¿qué?
0: ¿En dónde, mamita? ¿Perdóname? ¿En dónde?
2: Internet. Es que es americana.
0: En internet.
1: En internet.
0: Okay,
1: perfecto. Y me quedé, ¿what? O sea, ¿qué? Like a penguin.
0: Okay, like a penguin.
1: Like the tail of the penguin.
0: Okay, como para los que no saben inglés, como cola de pingüino.
2: Como cola de pingüino.
0: O sea, ay, helada, no, y en el piso. Sí.
1: Ajá.
0: Tal cual.
1: Tal cual.
0: Sí, bastante triste, lo que sucedió con Oliver Tree, también algunos influencers, un influencer llamado Gaspi, y también el director de los videos de Bizarrap, Nicki Nicole, Trueno. Lástima, lástima, porque aparte fue una muerte, vamos a llamarlo, bastante trágica. Choque de dos helicópteros en Río de Janeiro.
1: Oye, pero ¿tú crees que lo murieron o fue accidente? Porque ves que en la industria de la música se viene manejando cuando ya no les gusta cómo te estás comportando.
2: Puede ser.
1: Que te sales un poquito de las líneas y ya no quieres colorear dentro de la caja.
0: O sea, ¿estás diciendo que a lo mejor pudieron aplicar un Lady D?
1: Sí, pero no es la primera vez que se sabe
0: eso.
1: Sí, no,
0: me queda claro.
2: No, aparte, como dato interesante e importante, yo siento que actualmente cada que pasa un accidente aéreo, ya sea de avión o ya sea de helicóptero, está muy turbio, porque la tecnología que tienen ahorita, los radares que tienen para que haya un colapso, verdaderamente está sumamente difícil.
1: Muy, luego así choque como si fuera de tráfico, no.
2: Sí, no. ¿Qué pasó, brother? ¿No lo viste? Iba por el carril.
1: Sí, exacto.
0: No manches, güey, no puso intermitentes.
2: Ajá. En helicóptero. Así
1: es. Ay, la neblina, no aplica. Yo también siento que ahí hubo, más bien lo dieron de baja, de la aplicación llamada Life.
0: Sí, ¿tú crees, güey? Sí. No pagó la suscripción premium.
1: No. Se quedó con la primera vez que se veía, ves que dicen que a Vichy también pues le dieron cuello.
2: Ah, no, sí, claro, eso estoy segura, y todavía lo sufro.
0: Qué fuerte.
1: Pero bueno, está ahí mi reporte, Joaquín.
0: Está ahí mi reporte.
1: El fin de semana que estuvo bravo.
0: De los desahuciados de Brasil, el fin de semana. Oigan, y chulada que ya nos empiezan a llegar mensajes desde temprano. Yeah. El día de hoy se lleva el premio.
1: Sí, nos falta que nos graben.
0: Sí, 100%.
2: Tenemos esquizofrenia a tope.
0: A tope, a tope, a tope. Y TDA. Y TDA, la verdad. El primer mensaje que nos llega. Sí. No. Hoy se lleva el premio a la desmañanada del día. Escucha nada más, hija. El primer mensaje nos llegó a las 5:11 de la mañana.
1: Toma,
0: Aurora.
3: Imagínate.
1: Me ganó.
0: Te ganó completamente. ¿Qué? Y Aurora. Aurora, ¿qué tal? Muy buenos días, mamita linda. Nos manda un michi y dice que tengan un maravilloso inicio de semana. Ay, Aurora. Es que no sabes, pero Aurora me hace sentir cosas de hombre.
1: Ah, o sea, tú tienes un amorío con Aurora.
0: Ajá, pero nadie lo puede saber.
1: Ah, okay.
0: Es amorío, un amorío virtual.
2: Secreto.
0: Con todas las cosas.
1: Con todo.
3: Menos contigo, bellota, así como dirían.
0: Es correcto, mami. Con todos menos contigo. La verdad. Nos manda un michi, nos dice que tengan un maravilloso inicio de semana. Dice, buenos días, mañanados. Les deseo que tengan un lindo y bendecido inicio de semana. Ya estoy escuchándolos en el 96.5 con toda la actitud. Saludos, Aurora. ¿Qué pasó con las bendiciones en dólares hoy?
1: Ah, sí, es
0: ¿qué
1: cierto.
0: Pasó con las bendiciones
1: es que
0: en dólares?
1: Es que el contexto es este, Dari. Toda la semana pasada nos empezó a mandar piolines. Dije, no. Dije, oye, Aurora, mándanos gatitos la próxima semana. Ya empezó con los gatitos.
3: Está bien.
0: Es correcto.
3: Me parece bien, porque es que, a ver, piolines sí ya son, es muy de tía, ¿no?
1: Sí, pero pues... Pero sí.
3: Pero, o sea, ¿ustedes mandan piolines?
1: No, hombre.
0: Todavía no.
1: Pero por eso me emocioné cuando mandó el piolín. Dije, no, nuestro primer no, piolín.
0: Nuestro primer piolín, güey. No, es que no sabes. No.
1: Y las
0: bendiciones
1: en dólares es muy cierto. A lo mejor está cambiando de divisa.
0: A lo mejor ahorita justamente anda... Yo preferiría más en libra esterlina, la verdad, porque...
2: Ay, ya, qué fresa.
0: Sí, a ver, güey, ¿qué quieres? ¿Un quetzal guatemalteco?
1: Oh, discúlpame, pero perdóname. Pero el quetzal vale el doble que tu pesito mexicano, ¿eh?
0: Es que también caro.
2: Mira, si te digo que los soles peruanos también valen mucho más que el peso mexicano.
0: Y comen cuyo.
2: Y son marrones allá. Todo es marrón cuyo. En Perú, brother. No puede ser posible.
1: Y sus animales escupen.
0: Sí, sí, las llamas, ¿cómo no?
1: Sus mascotas escupen.
0: Pues nosotros también aquí luego en las calles tenemos muchos que pintan de humanos y parecen animales aventando sus gargajos en la banqueta, ¿eh? Asqueroso completamente. ¿Qué más nos dicen por ahí, carito?
1: Terminación 4869. Los quiero, chicos, mitoteros. Ah, no.
0: Hola, ¿qué pasó?
1: Digo,
0: ¡córtale, mi chavo!
1: Hola, hermoso y bendecido lunes, mis desmañanados.
0: ¿Qué tal, Almita? Alma, saluditos para allá. ¿Qué nos dicen por allá, Dari, también?
2: Por acá tenemos terminación 7911. Muy buenos días, desmañanados, preciosos. Vámonos a trabajar porque no nacimos ni guapos ni millonarios. Saludos a Caro, a Max y a la nueva, claro, por supuesto, a la señora nueva y dueña de Morelos, la Bellota.
1: La Bellota. Bellota.
2: Ahí tienes Carraga.
0: Sí. La Bellota Scar. ¿Ya tienes tu canción ahora sí?
1: Yo creo que hay que darle la inaugur que Dari la presenta en la pista.
0: Ok, ahí
2: vamos,
0: te va.
2: Vamos
0: a darle un pequeño como preview a lo que es Fer, porque siempre la tenemos que presentar, ya que pues ella es la que nos paga, claro. ¿No? Ella es la que maneja el programa, sí. Entonces la vamos a presentar en pocas palabras como si se fuera a subir a un table.
2: Ah,
0: sí, sí, vale. Sí.
1: Su nombre artístico es Bellota.
2: Azcárraga, uh-huh. Al parecer, la bautizaron.
1: Sí, no tiene mucho apellido rimbomante. Iniciamos con Limantura y Barguengoitia, pero ya le quedó muy corto.
2: Ok.
1: Y ya cada vez más. Entonces,
0: es
1: le damos el honor a Dari.
0: Muy bien, ahí te va. O sea, ¿quieres que te dé el intro y de ahí te vas tú solita?
2: Sí, sí, sí, dámelo.
0: Ok. Señoras y señores, niños y niñas, desmañanados y desmañanadas, con ustedes, la mujer más cotizada en el ambiente femenil, masculil y también senil. ¡Ay, Jesús el Cristo! Ella es la más cotizada de Morelos y próximamente Ciudad de México y Puebla. Con ustedes, la única, la inigualable. Sí, sí, ella es la...
1: Ahora vas tú, Dari. Ya te dieron el ejemplo.
0: ¿Ya te di el preview?
2: Yo siento que lo diste, o sea, no tanto como si se fuera a subir a un table, sino más bien como en las luchas, bro.
0: Como las luchas.
2: Ajá, okay. Fue como en las luchas, ¿no? Yo siento. O sea, casi te faltó.
1: Es que este table está en alguna zona.
0: En alguna zona.
1: Rodeada de milpas y nopales.
0: Milpas y nopales.
2: Ok. Entonces, okay. Vamos a seguir con la misma línea. Me gustó.
0: Ahí está. Entonces, ¿quieres darnos el pequeño honor? Adelante, por favor, hija.
2: Familia de los 40, con 1.60 de estatura aproximadamente. Unos ojos que hipnotizan a la audiencia, pero ustedes no lo saben porque es un secreto. Tenemos a nada más y nada menos que esta mujer que nos da, hace que chille la ardilla en este programa. Es nada más y nada menos que
1: Bellota a la pista 52.
0: Se quitó la playera, mi gente. ¡Jesús el Cristo!
1: Yo me la imagino sí entrando con este tipo Therian a la pista 52.
0: Como Therian. Con colita de zorro, sí, y así. ¡Ay, Dios mío!
1: A la pista 52, porque este es un antro enorme, Dari. Enorme.
0: Enorme,
1: no. O sea, es como tipo backroom. Es como tipo backroom. No, no hay fin.
3: No hay fin.
0: No hay fin, exacto.
1: Ha estado en la pista 75, mañana puede estar en la pista 1, hoy le tocó una 52, no sé.
3: O sea, como si fuera casi aeropuerto.
1: Es backroom. Es un backroom.
0: Lo más gracioso es que ella es la única bailarina.
3: Y está en todas las pistas.
0: Está en todas las pistas.
3: Me encanta.
0: Tal cual. O sea, imagínate nada más el poderío que tiene. Recuerde, mi gente, vale, si le quiere pagar a Bellota, puro pago en silencio. O sea, ese billetito, o también ya tiene que tu terminal para que paguen con tarjeta.
3: Me encanta. Tap to pay también.
0: ¿Qué? Tap to pay. Sí, toca y paga.
1: Excelente.
0: Tal cual. Tal cual. Así de fácil y así de sencillo.
1: Dice que cobra con la DEA.
0: Ay, Dios mío.
1: Con la DEA abajo.
0: ¡Jesús! Ay, no, no, no. Este es un ambiente familiar. Y también nos llega mensajito de mi amiga Are. Nos dice: hola, chicos, bonita semana. Mi fin de semana fue muy trabajoso. ¿Por qué, Are? Cuéntanos. Cuéntenos. Y recuerden que ya está activo nuestro WhatsApp: 777-233-9395. Pero ahora sí, arrancando oficialmente con el programón del día de hoy que tenemos. Ay, fuimos a jalarle la patilla a los niños del CID. Tú no sabes quiénes son los niños del CID. Es el Centro de Investigación Desmañanada.
3: Okay.
0: Ahí está, ¿eh? Bien, ¿no sabes?
1: Becados todos.
0: Sí, todos son becados porque todos tienen que entender que solamente trabajan para nosotros, para exprimirle su tiempo y solamente pintarlo como, te estoy dando tus horas.
1: Si es que quieren algún día ser adultos de bien. Sí, es la única manera.
3: Si no, exacto, no se puede.
0: Sí, exactamente. No. Así que hoy tenemos un grandioso dato inútil, porque Carito fue a jalarle la patilla a esos huercos becarios. Así que, ¿qué fue lo que nos dijeron, Carito? ¿Qué información te dieron?
1: Este está medio tétrico para empezar esta segunda quincena de junio. Okay. Oye, hoy chilla la ardilla.
0: ¡Hoy chilla la ardilla, mi gente! Sí, es la primera quincena de junio. ¿Por qué?
1: Pues sí.
0: Sí, dijo primera, ¿no?
3: No, dijo...
1: Esa es la segunda quincena. O sea, ya empezamos la segunda quincena ya...
3: A partir de hoy.
1: Ajá, exacto. Pero hoy es la primera quincena de paguito de junio.
0: Ah...
3: Sí, sí.
0: Ok.
3: Bueno, hoy pagan.
0: Cosas de jodirnos, mi gente. Hoy pagan.
1: No, es que como ella no sabe de quincenas, ella pues no trabaja en eso. Entonces, bueno, ok.
0: Es correcto.
1: Ok, mi gente, hoy... Está medio tétrico este business. ¿Sabían que muchas de las risas que escuchamos en series de televisión, ya sabes, lo que están detrás, que estás viendo así como que... iba a decir una serie muy vieja, tipo... Esas que escuchamos en El Chavo del Ocho, por ejemplo.
0: Para
1: en las sitcoms de los United States of America.
0: How I Met Your Mother. Digo, ¿sí? La gente que... Sí, ¿no? Sí, How I Met Your Mother.
1: El doctor Cándido Pérez, por ejemplo.
0: No. Viruta y Capulina.
3: Ya si nos vamos más para acá, inclusive también los de iCarly, Drake y Josh, todos esos.
0: No,
1: sí, ya, también.
0: Chaplin.
1: Ok, esas risas, es muy, muy, muy probable que la gente ya está muerta.
0: ¿Qué?
1: Deberías haber puesto tiriri, tiriri, pero ya lo puse yo. Ok. Esas risas de fondo, así es que luego yo me hago mis propios.
0: Ella se hace propios efectos.
3: Yo me pongo mis efectos y listo.
1: Esas risas de fondo que aparecen en algunas comedias, cuando alguien dice un chiste o alguna cosa, pues alguna burrada, se cae o entra por la puerta con cara de ya la regué, no siempre son del público que estaba ahí. Durante décadas se usaron risas grabadas, también conocidas como risas enlatadas o laugh tracks.
0: Ay, no, es que la ventaja de tener a alguien que sí tiene certificación de Cambridge. Otra vez, por favor, mamita.
1: Laugh tracks.
0: Ah, oh my God, oh my God. Sentí cosas de mexicano cruzando la frontera.
3: No, espérate, eso está muy complicado.
1: Y uno de los grandes responsables de eso fue un ingeniero de sonido llamado Charles Douglas, quien en los años 50 creó una máquina llamada Laugh Box. Ok, qué interesante está este business. Mira. Vaya, hasta que se vengan bien su chamba los niñitos estos, ¿eh? Ok, ¿y qué hacía esa cosa? Tenía grabaciones de carcajadas, aplausos, murmullos y reacciones de público con solo presionar botones. Douglas podía meter una risa leve, una carcajada fuerte, okay, un aplauso emocionado, o esa risita incómoda de señora que no entendió el chiste pero no quiere quedar mal.
3: Esa estuvo buena, sí, esa estuvo buena.
0: Señora incómoda que no quiere quedar mal, me gusta.
1: Lo más curioso es que muchas de esas risas fueron grabadas hace tantos años que probablemente ninguno de los que nos están escuchando en este momento estaban vivos todavía.
0: Ay, Dios.
1: Esa es tétrica.
0: Jesús.
1: Ok, bueno, podría ser escuchado por público en los años 50 o 60, riéndose de chistes que salieron mucho después. O sea, técnicamente hay gente que sigue riéndose de la televisión actual décadas después de haber dejado este mundo. Oye, está tétrico este show porque siguen aquí. ¿No han descansado sus almas porque los siguen obligando a trabajar?
0: Ay, imagínate. Imagínate. Mi pregunta es, ¿habrá regalías para las familias que...?
1: Exacto.
0: No, no
1: creo.
0: Sí, no, yo tampoco.
1: ¿Cómo puedes decir, oye, esa risa se me hace conocida? Es de tu tío abuelo Fulgencio.
0: Ándale. ¿En serio? Y es como la película esta de Bruce Willis, la de... ¿Veo gente muerta?
1: Ah, ¿la de sexo sentido?
0: ¿La del sexo sentido qué? Ay,
1: ay, sí, esa, ay, ay, ay,
0: esa es la...
1: Esa es buena.
0: Esa es la versión más 18.
1: Esa es la del, no, Golden Choice.
0: Esa es la de Golden, ¿cómo? A las 12.
1: Acabando Toy Story 4.
3: Es que todavía es de noche ahorita, entonces...
0: Es correcto. Todavía se vale pecar, sí, tantito. Sí, sí. Y solamente que en este caso es... Yo escucho gente muerta.
1: Ah, caray.
3: Mientras
1: no
3: te
1: toquen,
3: así no, no
1: vayas a decir.
3: Mientras
1: te toquen, está bien.
0: Consensuado.
1: Sí,
0: si
1: sí,
0: te
1: sí,
0: van
1: sí,
0: a tocar,
1: sí,
0: que tú lo decidas.
1: Entonces, mi gente, hay quienes dejan herencias, tierras, joyas, pieles, departamentos. Hay quienes dejan deudas o terrenos peleados por la familia. Y otros dejan una carcajada que todavía aparece cuando un personaje tropieza con un sillón. Así que cada vez que escuchan una risa de fondo en una serie, tal vez... No son de un público en vivo, que es lo más seguro, porque yo creo que ya no les interesa gastar en eso.
0: No,
3: es que qué pálida tener ahí a la gente.
1: Sí, no. Y te vienes con el letrero, ríanse, así como la película de Shrek.
0: Como la de Cherk.
1: Sí, sí, sí, la de Shrek. Tal vez es una persona grabada hace décadas diciendo desde el más allá. Qué buen chiste se aventaron. Qué
3: horror.
1: Ese chavo del 8.
0: Qué espíritu era un genio.
1: Capulina. Mis respetos.
3: Oigan, y pues ya estos monigotes que ustedes tienen, que hicieron bien su tarea el día de hoy, nos mandaron más información como debe de ser, y es que hoy es el Día Mundial de Toma de Conciencia del Abuso y Maltrato en la Vejez, señoras y señores. ¿Qué? Así es, hoy, 15 de junio, se conmemora el Día Mundial de Toma de Conciencia del Abuso y Maltrato a la Vejez. A ver, ¿quién maltrata viejitos?
1: Bueno, la verdad es que luego, yo que soy Lady Novelas, hay viejitos. Hay viejitos que sí se pasan de aztecas.
0: Nos dice la bellota que alguien que maltrataba viejitas, pues sí, en efecto era la mata viejita.
3: La mata viejita. Pues sí, la mata viejita. Sí. Eso puede ser que
1: no
3: haya,
1: los maltrataba.
3: Que
1: según
3: eso.
1: Yo no los maltrataba, ajá, no les daba, no, una inyección. Solo... y ya quedaban ahí.
3: Palo.
1: Tiesos.
3: Los ponía tiesos. Los ponía tiesos.
0: Perfecto.
1: Y ya va ahí.
3: Pues sí,
1: los daba de baja de la aplicación Life.
0: De la aplicación Life.
3: Así es.
0: Y los mandaba a ver Sky.
1: Sí, muy buena, esa también, está. Me gustó ese remate.
0: ¿Viste?
1: Me gustó el remate.
3: Estuvo bueno.
1: Ahí entrarían las carcajadas. las grabadas.
3: Oye, las grabadas. Deberíamos de grabar risas también, pues total, ya sabes, ¿no? Se puede.
0: Está bien.
1: Mira, el miércoles que escuches nuestro fondito de Desmañanando vas a ver por qué no queremos grabar risas.
0: Okay. Es correcto.
3: O sea, va a ser lamentable, va a espantar, lamentable. Me voy a querer ir.
1: Lo vas a amar,
3: okay.
1: Pero lo vas a odiar al mismo tiempo.
0: Cáncer de día.
1: Como un pug. Son feos.
3: Okay. Es tan feo que da ternura.
0: Exactamente.
3: Okay,
1: yo no podé.
3: Ese tipo de cosas luego surgen bastante bien. Pero bueno, recapitulando con esto de quién maltrata viejitos aparte de la mata viejitas, claramente, esta fecha comenzó a impulsarse en 2006 por la Red Internacional para Prevención del Abuso a Personas Mayores, junto con la Organización Mundial de la Salud, y en 2011 la Asamblea General de la ONU reconoció oficialmente el 15 de junio como Día Mundial para visibilizar este problema. ¿Y por qué se conmemora? Pues claramente porque maltratan viejitos, ¿no? Pues porque más, o sea, qué barbaridad, ¿no? Terrible.
1: Terrible.
3: No, yo no podría maltratar nunca a un viejito, pero
1: depende.
3: Bueno.
0: ¡Ay, Dios!
1: Sí, depende.
3: Bueno, ¿mi hombre cuenta como viejito?
0: Podría ser.
1: ¿Ya chochea?
0: Ya chochea.
3: No, todavía no.
1: ¿Y habla así?
3: No,
0: todavía no, entonces. Todavía le quedan unos 23 años.
3: Está
0: más.
3: Apenas a punto de entrar a sus early 40, o sea.
1: Oye.
0: ¿Qué pasó?
1: Oye, yo aquí ya sentí así como que el
0: la pedrada.
1: No, el pedradón.
3: Oye, es que cuando empecé a salir con él, una amiga me dijo, no manches, es que está entre los 30 y la muerte. Y yo, brother.
1: Yo estoy entre los 40 y la muerte
0: mi
1: también.
0: Mi gente, los 40 son los nuevos 20.
3: Sí, está.
0: Es correcto.
1: Yo lo puedo constatar.
0: Ahí está, es que chulada.
3: Entonces, ¿por qué se conmemora este día? Porque el maltrato en la vejez existe mucho más allá de lo que quisiéramos aceptar, y muchas veces pasa dentro de casa, preocupante, ¿eh? Donde se supone que una persona mayor debería de sentirse segura, una persona mayor y cualquier persona, verdaderamente. Y ojo, cuando hablamos de abuso, no solo hablamos de golpes. ¡Ah, caray! ¿De qué estamos hablando exactamente?
1: De todo tipo.
3: También existe el maltrato psicológico. Ok. Cuando se les grita, se les humilla o se les trata como si fueran un estorbo. Ay, pobrecitos viejitos, yo voy a llorar.
1: Y aquí porque los del CID se vieron decentes, pero hay casos donde también les dan, pues, unos abusos que son feos.
3: ¿Son feos?
0: Ay, Dios mío.
3: O sea, no lo gozan.
1: No hay ningún
3: tanto
1: abuso bonito, pues, de entrada.
0: Sí, no, nunca en la vida, jamás. Oigan, y ahorita justamente seguimos platicándoles acerca de este gran día, porque necesitamos que ustedes, la neta, se pongan pilas, la verdad. Pero arranquemos el día con bastante buena música para que muevas tu mini. Esto que vamos a escuchar es la villa de Ryan Castro, Capó y Gangsta, que justamente el video no intenta justamente un concepto extraño. Simple y sencillamente es una fiesta en donde todos se la pasan bien y así es como debemos de iniciar este lunes. Vámonos con la villa de Ryan Castro, Capó y Gangsta a través de los 40.96.5.
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0: Ahorita volvemos.
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4: El 8 de julio de 2014, Brasil esperaba avanzar a la final del Mundial que organizaba en casa. Su rival era Alemania y el escenario, el Estadio Mineirão de Belo Horizonte. Pero aquella semifinal se convirtió en uno de los resultados más impactantes en la historia del torneo. Alemania venció 7-1 al anfitrión y terminó con el sueño brasileño de conquistar la Copa frente a su gente. El resultado fue tan inesperado que el partido pasó a ser recordado como el Mineirazo, una derrota que todavía ocupa un lugar imborrable en la historia mundialista de Brasil.
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1: Cuando México volvió a organizar una Copa del Mundo en 1986, también presentó una nueva mascota oficial, Pique. El personaje era un chile jalapeño con bigote, sombrero y uniforme verde, una imagen creada para representar elementos reconocibles de la cultura mexicana. Pique acompañó un torneo que quedó grabado por el Estadio Azteca, el gol de Manuel Negrete, la mano de Dios y la coronación de Argentina con Diego Maradona. De esta manera, México se convirtió en el primer país anfitrión en presentar dos mascotas diferentes en la historia de los mundiales.
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1: Oigan, bandita, y bueno, ya regresamos y también no podemos dejar este tema así, nada más a la deriva, ¿eh?
2: No podemos dejarlo.
1: No podemos. No, yo no, estoy no. Traumada ya. A ver, yo voy a defender a los viejitos de ahora en adelante.
0: A capa y espada.
1: Sí, a capa y espada.
2: La defensora de viejitos,
1: sí,
2: de la radio.
1: Sí,
0: super Dari.
1: Recuerden que hoy es el Día Mundial de Toma de Conciencia del Abuso y Maltrato en la Vejez. Y nos quedamos que también existen diferentes tipos de abuso. ¿Ok? Existe también el abuso económico. Ay, qué feo. Cuando alguien le quita su pensión o le controla su dinero.
0: Sí, no.
1: O los presiona para firmar cosas que ni entendieron. Eso es, bueno, clásico.
2: No,
1: y
2: horrible.
1: Es horrible.
0: Es horrible, horrible.
1: ¿Qué clase de gente tan terrible hace eso? O sea, a ver, es que de verdad, qué horrible. También existe el abandono. Bueno, es que ni que fueran perros. Hostia. Pero sí es real. Es real, es real, es triste cuando los dejan solos, sin atención, sin medicamentos, sin comida o sin compañía. O sea, es que tienes que acompañar a los viejitos, son nada más puro amor. También existe la negligencia, que es cuando todos en la familia dicen, ahorita voy a verla, pero ese ahorita se vuelve eterno. Como promesa de político en campaña. No, es que de verdad yo voy a llorar con los viejitos, brother.
0: Sí, ya sentí la...
1: Pobre viejito.
0: ¿Cómo se le está cortando la...
1: Yo, es que no, los viejitos, oye. Porque en México, pues, somos buenos para decir, a los abuelitos se les respeta, pero luego los dejamos hablando solos, no les tenemos paciencia, nos desesperamos porque repiten historias o los tratamos como si ya no pudieran opinar de nada. A ver, desmañanados. Ojo aquí. Y esto lo voy a decir y quiero que les quede muy claro. Que una persona mayor camine más lento no significa que piense menos. Que pregunte dos veces no significa que no importe. Que necesite ayuda no significa que estorbe. Ya me exalté, disculpe.
0: No, voy a relajar. Campaña política.
2: Y ya ha sido como, mexicanos y mexicanas.
1: A ver, y que ya haya vivido muchos años no significa que su dignidad caducó, ¿ok? Suena fuerte, pero hay que decirlo. El abuso económico contra personas mayores es una realidad. Hay quienes se aprovechan de su confianza, de su soledad y de su dependencia, o de que pues obviamente ya no tienen la misma fuerza para defenderse, o ya les patina el coco. O sea, es normal. O sea, el problema es que muchas personas mayores no denuncian por miedo, por vergüenza, por lo que sea, porque se les olvida, o sea, o porque creen que así es la familia. Pero no, las cosas no deben de ser así, gente. Entonces, ahí les va la pregunta para los desmañanados. ¿Qué es algo que aprendiste de una persona mayor, de tu abuelita, de tu abuelito? ¡Ay, qué bello! ¡Qué bonito! ¡Qué hermoso! ¿Qué bonito
2: consideran que es algo bonito que hayan aprendido de sus abuelos o de algún familiar ya mayor?
0: Híjole, yo la verdad no tengo conciencia de haber conocido a alguien mayor en mi vida, porque mis abuelitos sí estaban ahí, pero como lo platiqué la vez pasada, estaba yo en la situación de quiero ir a jugar con mis primos. Y okay. Mi mamá, pues obviamente como mamá que es, quiere que sus hijos convivan con sus papás, no con los abuelos.
1: Claro.
0: Y me ponía a platicar con ellos y una más como ojo de camaleón, viendo un ojo viendo a mis abuelos y el otro viendo a mis primos de que es que yo ya me quiero ir a correr con ellos, quiero jugar con ellos.
1: Chao.
0: No, no tengo como que el recuerdo de un abuelita y platícame. ¿Cómo era cuando montabas dinosaurios? O sea, no tengo esa...
2: ¡Oye, Caro! ¡Pásame la jarra de agua! ¡Caro!
0: No lo tengo, o sea, realmente sí siento pena porque conozco a amigos que tienen sus abuelos vivos y que sí tienen esa de una vez que me fui con mi abuelito al cine. Y decía, ah, caray, no, qué padre.
2: Y se queda dormido.
0: Y se queda dormido. No, sí existe, pero sí te puedo decir que mi papá es una persona ya mayor. Sí es difícil, muy difícil. Yo he estado como que tratando de buscar un lugar como guardería, pero las veces que he ido salgo deprimida. Deprimida porque digo, yo me quedé con la idea de Hollywood.

0: hay jardines. Bonito. Viejitos jugando bingo, croquet, este, otros.
1: ¡Croquet! Aparte, ajá, sí, güey.
0: Perdón. ¡Croquet! No, discúlpenme ustedes, ¿no? O
1: sea, se disculpen por ser parte del primer mundo.
0: Discúlpenme ustedes, pero yo bien claramente dije, me quedé con la versión de Hollywood. Okay, Hollywood, mi gente, okay, es todo acá.
1: Pues personal, ya
0: sabes, ¿no? Viejitos nadando así. Pero cuando llegué, había viejitos, pero ninguno haciendo eso. Unos dormidos viendo la tele, este, otros en el sol como si fueran plantitas a sol. Entonces dije, para eso mejor le pongo ya a mi papá unas gotitas de pasiflorina y lo duermo en el patio de mi casa.
1: ¿Yo qué?
0: No, es realidad. A lo que voy con esto es un... No traten mal a los viejitos porque no se lo merecen. Habrá algunos que sí fueron malos en su juventud.
2: Sí, sí, sí, claro.
0: Y se lo están, y el karma se los está cobrando durísimo a esa edad. Pero sí, hay unos que dices, no tienen el porqué. O sea, no hay manera de un, tu mamá te cuidó bien, se sacrificó por ti, tu papá también, tus tíos, tus abuelos, y que ya te dé pereza cuidarlos, no.
1: La neta. Por ejemplo, yo creo que algo bonito que pude aprender de alguna persona mayor en este sentido de mis abuelos es el hecho que creo yo los abuelos te enseñan a cómo amar de verdad.
2: Ay, sí.
1: Tal cual, porque ellos son los que realmente te demuestran lo que es el amor más puro y genuino. ¿Por qué? Porque creo yo que los abuelos en los nietos ven los errores que cometieron con los hijos. Y claro, ahí, tal cual, es puro amor. Puro amor, digo, sí, está complicado a veces de... Ay, es que ya se me olvidó, es que no sé qué, bla, bla, bla, bla, bla, bla, bla. Pero chulada, es parte de... Y señores, señores, ¡nosotros vamos para allá!
2: Pues sí.
1: Nosotros vamos para allá, entonces...
0: Ay,
1: no,
0: madre,
1: nos
0: me voy a dar de baja, ¿eh?
1: Ay, yo me voy a dar de baja. Dice, yo,
2: que me la eutanasia, ¿verdad?
1: Deja, dice Carita, nada, ya desde a los 53, ya.
0: Yo ya.
1: Adiós. Ya, ¿para qué? Entonces, tratemos de no ser así. Bueno, no tratemos. No seamos así, por favor, señoras y señores. Tú, Dari, algo bonito que
2: cuando
1: hayas
2: yo
1: aprendido,
2: veo a alguien maltratando a un viejito... Una patada no me aguantan. Ya se
0: dice. Y es real, gente.
1: Y es real, es real, es real.
2: No, sí, mi abuelito me dejó el amor por el fútbol americano. Él me lo encaminó. Él siempre veía a los Steelers. Y él me curó contra la alergia del chocolate. Porque mi abuelo tenía Alzheimer. Y bueno, él me daba un chocolate todos los días en la noche. Y se le olvidaba que yo era alérgica. Y a mí me valía gorro. Pero
1: bien,
2: me curó.
1: Bien, bien, bien, está increíble.
0: Aquí se forzó la situación. Sí. Así de que, ¿cómo que vas a estar en...? No, no, no. Entonces, sí, los abuelitos hay que cuidarlos.
2: Oye, mi abuelo.
0: Pero recuerden que... O sea, yo sigo insistiendo. Si hay un viejito que a lo mejor se portó muy mal en su juventud,
2: sí,
0: es el karma que te lo está cobrando.
1: Tal
0: sí,
1: cual.
0: Sí, no
1: total
0: hay manera.
1: Miren, nos llegan mensajes a través de nuestro WhatsApp, 777-233-9395. ¡Oh! Nos dice la terminación 4869, dice los ruteros, más los de la ruta 5, son bien groseros con los de la tercera edad. Aquí tirando.
0: Me voy a ir a subir a la línea caliente ahorita.
2: ¿Cuándo vamos a la ruta 5, gente? ¿Cuándo?
1: La neta, Dice, son bastante, bastante groseros. ¿Qué más nos dice por allá, Carito?
0: Ya Are nos está mandando lo que está haciendo. Oye, yo le voy a encargar uno de esos, unos ramos de dulces. Ya te voy a encargar esto. Ari, ¿cómo sigues de tu quemada de la pierna? Por cierto,
1: cuéntanos.
0: Sí, oye, yo le quiero mandar saludos a Adri Vargas, que nos está escuchando desde muy temprano, que le encanta escucharnos, también a Alex Wong.
1: Okay.
0: Saluditos. Son del club de los desmañanados.
2: Besos y todo. Por acá también Aurora nos pone desmañanados. Lo que yo aprendí de mi abuelito materno, de sus consejos de ahorrar, era, es y será mi mejor amigo, mi abuelito Alfonso. Grandes consejos, la verdad. O sea, le enseñó de economía.
1: Le enseñó de economía, le enseñó de no te gastes todo el dinero en las papas de la miscelánea. Nos dice también la terminación 0264. Buenos días, desmañanados. Algo que aprendí de mis abuelitos es el amor a la vida. Ellos siempre están contentos, le ponen ganas a la vida y todo lo que te cuentan son enseñanzas de vida. Qué bonito, qué bonito. ¿Qué más nos dicen por ahí?
0: Yo creo que algo que aprendemos de los abuelitos, de los viejitos, es a trabajar. O sea, realmente ellos te enseñaron a trabajar. Y 4869 me enseñó mi abuelita a trabajar desde chiquita. Me llevaba a su trabajo, era portera de un edificio. Mira. Sí, tal cual, ¿lo ves? Lo te lo digo.
1: También nos dice la terminación 1077. Buen día, ya los ando escuchando con toda la actitud. Y qué chulada que ya estén participando en nuestro WhatsApp. Entonces, justamente hoy conmemoremos este día. Pues, señoras y señores, queriendo mucho a las personas de la tercera edad, y si tienes a una persona mayor cerca, llámala, visítala, escúchala, pregúntale cómo está, pero de verdad, porque muchas veces lo que más duele en la vejez no es la edad, es el abandono.
0: Es el abandono.
1: Y nadie en la vida debería llegar al final de su camino sintiéndose solo, usado, o invisible. Pero
0: ojo, mi gente, porque se ha visto que hay viejitos viviendo en una familia porque nadie lo quiere ir a dejar a un asilo porque no la vamos a abandonar, pero está abandonado en la casa, ¿no?
2: Así
0: hay,
2: es lo mismo.
0: Hay 15 primos, 4 tíos y nadie lo pela al viejito.
2: Al menos en el asilo va a tener otros viejitos igual que él.
0: Le ponen la televisión El Chavo del 8 y ya el capítulo se repitió como 75 veces. Ah, pero lo tenemos en la casa.
1: No, ajá,
0: eso,
1: no,
0: eso es abandono. Sí, llámenlo como quieran, es abandono.
1: No sean así. No, no, y si no, tú eres de esos, para ti.
2: Sí, patio, eso.
1: Los patio, queremos patio. Muchísimo a todos los viejitos. Besos, besos y abrazos. Siendo las 6:48 de la mañana, vámonos rapidísimo a un corte comercial porque sí, tenemos hambre, necesitamos comer. Y regresamos en más de los desmañanados en los 4096.5.
0: Con toda la actitud.
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3: 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El Mundial de Qatar 2022 también dejó un momento histórico para el arbitraje. Por primera vez, mujeres fueron designadas para participar como oficiales en una Copa Mundial masculina. El 1 de diciembre, durante el partido entre Costa Rica y Alemania, la francesa Stephanie Frappart se convirtió en la primera árbitra central en dirigir un encuentro mundialista. En su equipo arbitral estuvieron la brasileña Neusa Bach y la mexicana Karen Díaz Medina. Como asistentes, aquella designación abrió una nueva página en la historia del torneo y colocó también a México en un momento histórico del arbitraje internacional. 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
1: Sí, me está entrando la macumba al cuerpo, se me está abriendo el tercer ojo, porque ¿qué crees, desmañanado? ¡La luna! ¡Ay, la luna! Está en fase, échale hielo porque la vida ya viene muy caliente. ¡Mercurio! ¡Mercurio anda retrógrado en el garrafón! ¡Venus! Está pidiendo el popote. Y los cuarzos, los cuarzos ya se cargaron de azúcar, fruta picada y sobre todo sed emocional. Hoy, el universo no viene a decirte si te irá bien en el amor, en el dinero o si ya por fin vas a dejar de autosabotearte. Hoy viene más fresco, más callejero y más sabor con Fonda Mexicana, porque tú podrás decir que eres una persona profunda, misteriosa y con una evolución espiritual, pero tu carta astral dice que en realidad eres un vaso de agua fresca esperando que alguien te revuelva bien los sentimientos. Así que abre tu tercer ojo, ponle hielos a tu aura y prepárate, porque ya llegaron los horoscopillos de la semana. Y hoy, los astros, la luna del garrafón, el tarot del vitrolero y la señora que siempre pregunta si le toma tantito para que se lo rellene, joven, nos van a revelar qué sabor de agua fresca eres según tu signo. Y arrancamos contigo, Aries. Aries, tú eres una agüita de tamarindo, ácida, intensa, fuerte, con carácter. Contigo no hay punto medio, te aman o te odian. Eres de los que llegan a mover el ambiente, a prender la plática y a decir las cosas sin filtro, aunque luego todos necesiten un traguito de agua natural para bajarse el susto de haber convivido contigo. Lo bueno es que nunca pasas desapercibido. Lo malo es que a veces vienes tan concentrado que hasta el alma se frunce. Tu número de la suerte, Aries, es el 3, porque el tamarindo tiene 3 etapas. Primero pega ácido, luego se pone sabroso y al final deja a todos diciendo: sí, estuvo fuerte, pero sí me echo otro vasito más. Tu color de la suerte es el café tamarindo, porque representa tu vibra intensa, picosita de carácter y con energía de: si no me aguantas, no me tomes.
0: ¡Qué fuerte! Sí. Nos vamos con este signo zodiacal que trae unos cuernotes de terror. Taura. Tauro, tú eres agua de horchata, dulce, cremosa, papachadora y perfecta para bajar cualquier coraje. Y sí, tú eres de esos que dan calma y hacen sentir que todo puede estar bien. Siempre y cuando, ojo, no te muevan de tu zona de confort. Lo bueno es que eres estabilidad pura. Lo malo es que cuando te pones terco, ni con canela te suavizan. Tu número de la suerte es el 2, porque la horchata siempre se disfruta mejor con doble vaso. Uno para calmar la sed y el otro para confirmar que sí mereces consentirte. Tu color de la suerte es el blanco arroz, porque representa tu lado dulce, tranquilo y delicioso. Pero con ese toque de especia que dice, no me provoques porque también sé defenderme. Es esa horchata que cuando está tranquilita, estás todo en el fondo, ¿verdad? Todo rico, nada más la agitas y vámonos,
2: ¿eh? Tal cual.
0: Vámonos con Géminis. Géminis, tú eres agua tutti frutti. ¿Por qué no puede ser solo un sabor? Eso se sabía. Traes melón, sandía, papaya, piña, manzana, drama, chisme y como tres personalidades flotando en el mismo vaso. Contigo nunca se sabe qué va a salir en el siguiente trago. Algo dulce, algo raro o una confesión que nadie pidió. Lo bueno es que eres divertido, cambiante y siempre traes algo nuevo. Lo malo es que a veces ni tú sabes qué fruta emocional te tocó hoy. Tu número de la suerte es el 7, porque una buena agua de frutas trae como 7 ingredientes, igual que tú. Una idea, 2 dudas, 3 versiones tuyas y una decisión tomada al aventón. Tu color de la suerte es el multicolor de vitrolero, porque tu energía no se puede explicar con un solo tono. Eres mezcla, caos, sabor y conversación que empieza en hola y termina en terapia.
1: ¡Ay, cangrejito playero! ¡Sí, cáncer! Tú eres agua de sandía, dulce, fresca, sensible y con más agua emocional que estabilidad. Tú eres de los que refrescan el corazón, de los que apapachan sin que se los pidan y de los que con un mensajito bonito ya sienten que el universo les dio una señal. Lo bueno es que tienes ternura y corazón. Lo malo es que apenas te pican tantito y ya estás escurriendo los sentimientos por todos lados. Tu número de la suerte es el 92, porque la sandía es casi pura agua y tú eres casi puro sentimiento de nostalgia y ganas de cuidar gente que a veces ni te cuida de regreso. Ojito pilas. Oh. Tu color de la suerte es el rojo sandía porque representa tu corazón dulce, enorme y listo para partirse en rebanadas por alguien que apenas te dijo que descanses, linda noche.
0: Y nos vamos con el rey de la selva, mis desmañanados. Entonces, Leo, tú eres una agüita de mango, llamativa, tropical, dulce y con vibra de, mírenme, estoy deliciosa, nada que ver. Tú no eres una agüita discreta, tú eres la que se ve desde lejos en el vitrolero y hace que la gente diga, de esa es la que quiero. Te gusta brillar, gustar y que reconozcan que tu presencia sí cambia el menú completo. Lo bueno es que tienes carisma y sabor. Lo malo es que a veces necesitas... pues un poquito que hasta el hielo te aplaude, esa es la realidad. Tu número de la suerte es el número 1, porque el mango no comparte protagonismo. Cuando aparece, quiere ser el sabor principal, el favorito y el que se acaba primero. Tu color de la suerte es el amarillo mango, porque representa tu brillo tropical, tu encanto y esa energía de yo no vine a refrescar poquito. Vine a quitarte la sed para siempre.
2: ¡Tómala! Y vámonos yendo con Virgo. Virgo, tú eres agua de limón con chía. Fresca, limpia, correcta y con vibra de persona que trae termo, agenda y vida aparentemente organizada. Tú eres práctico, preciso y funcional. No necesitas tanto adorno para ser bueno, pero eso sí, si el limón está pasado, si le falta azúcar o si la chía no está bien hidratada, ya se te arruinó el equilibrio del universo. Lo bueno es que eres eficiente y sabes poner orden. Lo malo es que hasta el agua fresca le quieres hacer evaluación de calidad. Tu número de la suerte es el 4, porque tu agua perfecta necesita 4 cosas bien medidas. Limón, azúcar, agua y chía. Si una falla, falla tu paz mental. Tu color de la suerte es el verde limón, porque representa tu frescura, tu precisión y esa acidez elegante. Con una que corriges a los demás diciendo, no es crítica, es observación.
1: Ay, conozco varios así. La observancia. Pero, ay, Dios mío, me están hablando, me está hablando la macumba y me está diciendo que tú, Libra, tú eres agua de fresa, bonita, dulce, coqueta y perfecta para verse bien en cualquier vaso. Tú eres de las que caen bien fácil, combinan con todo y siempre tienen una vibra de quiero un amor bonito, pero también quiero que me rueguen tantito. Lo bueno es que tienes encanto y suavidad. Lo malo es que te cuesta decidir con azúcar, sin azúcar, con leche, natural, me quiere, no me quiere, le contesto, me hago la interesante. Ay, Jesús el Cristo, tu número de la suerte es el 2, porque el agua de fresa siempre está entre dos versiones. Es natural o con leche, igual que tú, que siempre estás entre dos opciones y ninguna te deja dormir en paz. Tu color de la suerte es el rosa fresa, porque representa tu vibra romántica, estética y ligeramente dramática, cuando no te tratan como según tú te mereces.
0: Nos vamos con este signo zodiacal que se defiende con la cola.
1: ¡Ay, Jesús!
0: ¡Escorpio! Tú eres agua de Jamaica. Oscura, intensa, elegante y con un sabor que se queda para siempre. Tú no eres un agua cualquierusca por ahí. Tú eres de esas que parecen tranquilas, pero atraen potencia. Refresca, sí, pero también manchas. Y eso te representa perfecto. ¿Quién se mete contigo? Ya no vuelve a ser la misma persona. Lo bueno es que tiene su profundidad, magnetismo. Lo malo es que puedes dejar marca hasta cuando dices, yo no hice nada. Tu número de la suerte es el 13, porque la Jamaica tiene esa vibra misteriosa, intensa, medio peligrosa, que se ve rica, pero cuidado con tirarla sobre tu camisa blanca. Tu color de la suerte definitivamente es el rojo, Jamaica, porque representa tu pasión, tu misterio, y esa capacidad de mancharle la paz mental a cualquiera que se acerque sin cuidado.
2: ¡Vámonos! ¡Uy, este signo que este sí es! Hace temblar hasta el mismísimo demonio y ha dejado a varios en terapia. Sagitario, tú eres agua de piña con hierbabuena, tropical, libre, fresca y con ganas de irse de viaje, aunque sea al mercado más cercano. Tú eres de los que necesitan movimiento, sabor, aventura y algo diferente para no aburrirse. Si la vida se pone rutinaria, tú le echas hierbabuena, limón y te vas sin avisar. Lo bueno es que llevas alegría a donde llegas. Lo malo es que a veces eres tan libre que ni el vaso sabe dónde dejarte. Número de la suerte es el número 5, por los 5 tragos que necesitas para decir vámonos, yo jalo, aunque no sepas a dónde, con quién ni a qué hora. Tu color de la suerte es el amarillo piña, porque representa tu energía alegre, tropical y lista para convertir cualquier plan tranquilo en un paseo completamente improvisado.
1: Chulada completamente, porque ahora nos vamos contigo, Capricornio. Capricornio, tú eres agua de cebada. Clásica, seria, rendidora y con vibra de yo sí aguanto toda la jornada laboral. No eres la más escandalosa del vitrolero, pero sí cumplidora. Estás ahí para refrescar, sostener y hacer el trabajo sin andar presumiendo. Lo bueno es que eres confiable y constante. Lo malo es que a veces traes la emoción tan controlada que pareces agua fresca con horario de oficina. Tu número de la suerte es el 6, porque a las 6 de la mañana tú ya estás lista para cumplir, resolver y cargar con responsabilidades como si fueras un garrafón lleno. Tu color de la suerte es el beige cebada, porque representa tu energía firme, madura y de persona que no promete mucho, pero sí rinde bastante.
0: Y mis desmañanados, llegó el mejor signo zodiacal de todo el universo, mi gente. Me emociono. Acuario. Tú eres agua de pepino con limón, la más rica del mundo mundial. Diferente, fresca, rara para algunos y sorprendentemente buena. Cuando te entienden, obviamente, ¿no? Tú eres el sabor que todos piden de entrada, pero cuando alguien te prueba dice, ah, mira, sí estaba interesante este show. Esta vaina loca estaba muy rico. Tienes vibra alternativa, ligera, extraña y como de persona que sí sabe que un cuarzo sirve para cada trauma. O sea, sabes qué color es para cada trauma. Me gusta. Lo bueno es que eres original y refrescante. Lo malo es que a veces te esfuerzas tanto en ser distinto que hasta el popó te confunde. Se confunde por dónde tenía que ir. Ok. Tu número de la suerte es el 219 porque tu receta no fue encontrada en un menú tradicional, pero de alguna manera estás rica, sabrosona, suculenta. Tu color de la suerte es el verde pepino porque representa tu frescura, tu rareza y esa vibra de yo no soy complicado, solo estoy en un plano astral diferente.
1: Me gusta.
2: Ay, qué barbaridad. Me gustó. Y ahora vámonos con estos muchachones y muchachonas acuáticos. Piscis, tú eres agua de coco, suave, dulce, playera, soñadora y con vibra de atardecer triste viendo el mar. ¿Por qué triste? Tú eres de los que refrescan, de los que se van al sentimiento y de los que convierten cualquier momento simple en una escena de película romántica. Lo bueno es que tienes ternura y mucha imaginación. Lo malo es que idealizas hasta el que te preguntó si querías hielo en tu vaso. Tu número de suerte es el 1, porque el coco trae su agüita guardada en el centro, igual que tú, que guardas a una sola persona en el corazón y luego haces toda una novela tropical alrededor. Tu color de la suerte es el blanco coco, porque representa tu dulzura, tu sensibilidad y esa vibra de trátame bonito, porque si no me hago el dramático.
1: ¡Ay, mi gente! Ahí están los horoscopillos de la semana. Y lo más importante es que tú nos mandes un mensajito a nuestro WhatsApp en cabina 777-233-9395. ¿Qué signo eres? ¿Y qué sabor de agua fresca crees que de verdad te representa? Cuéntanos y mandas mensaje. Y mientras vamos a leer justamente algunos de los mensajes que nos han llegado rápidamente. Nos dice mi querida Aurora, dice, ¡ay! Yo soy Tauro y amo el agua de horchata, pero amo más la coquita bien fría.
2: Bueno.
1: Se antoja.
2: Sí,
1: ¿cómo no?
2: Sí.
1: ¿Cómo no?
2: Una coqueta.
1: ¿Cómo
2: una
1: no?
2: Coqueta,
1: ¿qué nos dicen también coqueta por ahí?
0: Ok, aquí un saludo a la preciosa Dari, que la escucho en la reta todos los sábados.
2: Ay, amo.
0: Y sí, en efecto, soy Libra.
1: Ahí está. Excelente. Bonito. Y terminación 7911 dice, soy Virgo, jajaja. Ja, ja. Sí soy.
0: Muy bien.
1: Sí soy.
0: Bueno, obviamente aquí nos conectamos con todos los planetas, ¿no? Es como correcto. Que sí. Llegamos y abrimos Google y de ahí sacamos todo.
2: No, estamos en diferentes planos astrales.
0: Con todos los universos y todas las puertas mágicas.
1: Oigan, y antes de ir a musiquita, no le cambien porque regresando les vamos a decir que los desmañanados tienen Alexas para todos ustedes. Te lo juro por Dios.
2: señores.
0: Nos vamos con Despeinada. Ajá, ajá. No, no es cierto, mi gente. Esto es Despeinada de Ozuna y Camilo. El video de Despeinada tuvo una producción entre Miami e Ibiza con Numo Gómez y Citro detrás de la dirección. Qué show.
1: Ahí está. Pura gente fina.
0: Pura gente despeinada.
1: Es correcto. Ojalá. Dios mediante el próximo viernes. Ay, chulada. Pues la escuchamos o queso.
0: O queso. Nos vamos con Despeinada por los 40.96.5.
1: Con toda la actitud.

0: Ahorita volvemos.
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4: Las tarjetas amarilla y roja se estrenaron en la Copa del Mundo de México 1960, pero en aquel torneo ningún jugador fue expulsado mostrando el cartón rojo. La primera tarjeta roja de la historia mundialista apareció 4 años después en Alemania Federal en 1974. El protagonista fue el delantero chileno Carlos Caselli, expulsado entre el partido entre Chile y Alemania Federal, disputado el 14 de junio. Antes de las tarjetas ya existían expulsiones, pero Caselli quedó registrado como el primer futbolista que vio físicamente una tarjeta roja en una Copa del Mundo.
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26: ¡Ay, qué chulada de programón tuvimos el día de hoy, desmañanados, con esta incorporación de la nueva voz! Dari, una completa maravilla tenerte aquí, y sobre todo el cariño de toda la audiencia que evidentemente recaiga sobre tu cuerpecito de 1.59.
27: No, mido menos de 1.59, mido 1.57.
26: Qué triste.
27: Está bien. Minion.
26: Lo bueno es que en casa tienes a alguien que te pase el cereal que de arriba del refri.
27: Puta, ¿no? Sí, horrible, terrible. O sea, aparte, mi casa está diseñada para gente gigante, no puedo hacer nada. Pero bueno, gente bonita, bella y preciosa, muchísimas gracias. La verdad es que yo, feliz de estar aquí con ustedes, con los desmañanados. Mi carito, mi Max, me recibieron muy bonito y esperemos que así siga siendo. Ya después, en un par de semanas, ya nos agarramos a chingazos. Sí, a chingazos y todo.
25: Ahorita entramos ahorita todos todavía, bonitillo.
27: Sí, ahorita amor y paz. Y ya después, ya nos agarramos.
25: ¿Cómo les parece? A chingazos. Todos contra Max.
26: Y desmañanos, como les dije, vamos a tener Alexas para todos ustedes. ¿Cómo se la van a ganar? Siendo el desmañanado o la desmañanada del mes, simplemente participando con nosotros en cada programa y, sobre todo, va a sumar puntos extras los chismes que nos manden para el miércoles, para desmañanando. Así que manden sus chismes, sigan participando, porque, señoras y señores, hay bastantes Alexas para muchos, muchos de ustedes.
25: Oye, ¿te imaginas si Alexas para todos en tu terraza y repartiendo Alexas para todo el pueblo de Cuernavaca?
27: ¡Tomen Alexas! Alexas
25: para todos. Un placer, mi gente, haber estado con ustedes este lunesito. Por favor, no se vayan a gastar su quincena en cualquier tontera. Y si sí, pues sí, que nos inviten.
26: Es correcto. Que pasen un excelente inicio de semana. Bendiciones para todos. Cuídense muchísimo y hasta mañana. ¡Bye! ¡Chao!

0: ¡Felicidades! 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
0: ¡Échale ganitas!
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0: ¿Qué tal? ¿Cómo están todos ustedes? Muy buenos días, son las 7 de la mañana con 30 minutos, 31 justo en este momento. Qué gusto nos da saludarle y acompañarle en esta primera emisión de Línea Caliente. Estamos iniciando la semana y además hoy hay una muy buena noticia porque hoy es...
1: Cuéntame.
0: Hoy es 15 de junio, a mitad de mes y además es quincena. ¿Cómo están? Espero que hayan disfrutado de este fin de semana, mis queridas amigas y amigos. Gracias por sintonizarnos. ¿Cómo les fue? ¿Estuvieron viendo la Copa Mundial de la FIFA 2026, más bien escuchándola en los 4096.5 FM? Recuerden que somos la emisora oficial de esta Copa Mundialista y además, mis queridos amigas y amigos, les vamos a recordar y les vamos a presumir que aquí lo va usted a escuchar primero que en cualquier otra parte, porque aquí vamos hasta 30 segundos o más cantando el gol anticipadamente porque estamos transmitiendo completamente en vivo y de manera en el momento exacto.
1: Omar y es Maldonado, ¿cómo estás? Daniel, ¿cómo están? Los 4096.5 somos la emisora oficial de la Copa Mundial de la FIFA 2026 y hoy, señoras, señores, juega España. Sí, señoras y señores, yo voy a España, confío en que haya goliza frente...
0: Dicen que sí. Muy buen equipo, goliza, ¿no?
1: Sí, claro, de los mejores del mundo, España, junto con Italia, que se quedó muy rezagado, ya no fue tan de los mejores del mundo, ¿verdad? Italia
0: pues
1: no participó, pero sí, hay muy buenos jugadores, seguramente vamos a ver hoy un excelente, excelente partido. El otro equipo no es que desmerezca, pero me parece que es su primera Copa del Mundo. Les deseamos mucha suerte a todos y a todas y las mejores crónicas, los mejores partidos, todos los partidos aquí en los 4096.5. Pero también fue fin de semana de protestas, hoy también se advierten protestas allá en la Ciudad de México y Daniel Mejía ya le tendrá más adelante los detalles. Y también, señoras y señores, un fin de semana de accidentes, también le tendremos más adelante todos los detalles.
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1: La presencia de perros ferales en distintas zonas boscosas del municipio de Tepoztlán se ha convertido en un problema de seguridad y ambiental debido a los ataques registrados contra personas, caballos y fauna silvestre en el Parque Nacional El Teposteco.
3: Tenemos ahí detectados tanto en Amatlán, en Cotitlán, en el barrio de Santa Cruz, hay varias cosas y ahí sin duda tendríamos que tomar acciones importantes porque también están atacando a algunas personas, no solamente a los caballos.
0: Y bueno, pues ya le hemos comentado que se han presentado las lluvias, ha habido incluso cortes de energía eléctrica y muchos accidentes. Roberto Gómez, ¿cuál es la recomendación que hace Ángeles Verdes? Buenos días.
4: Buenos días, compañeros. Les comento que el coordinador de Ángeles Verdes en Morelos, Edson Salazar Díaz, informó que los auxilios carreteros han registrado un incremento superior al 30% debido a las lluvias que se han presentado en los últimos días en distintos puntos del estado.
5: Por lo regular, sí, a nosotros nos toca más el abanderamiento en caso de accidente, no podemos apoyar directo, pero bueno, se trata de abanderar para evitar más accidentes.
1: Y ahora nos vamos hasta la región oriente con Cristian Manso. Buenos días.
6: Buenos días, compañeros. Les comparto que el cuartel de la Guardia Nacional en Cantetelco está listo para iniciar operaciones, por lo que esperan la apertura del mismo tras concluir gestiones.
7: Son detalles únicamente administrativos que nos comentan que son los únicos que hacen falta. El tema de la construcción está, tengo entendido que en su totalidad.
0: Y también te saludamos con gusto, Cristian Manso. Buenos días. Arely Gómez, perdón. Buenos días.
8: Compañeros, feliz inicio de semana. Les comento que ante la temporada de lluvias, la delegación de la Cruz Roja en Morelos hace un atento llamado a la ciudadanía a que tome precauciones con el objetivo de evitar contingencias.
9: La Cruz Roja Mexicana a nivel nacional tiene un programa de preparación y de respuesta para casos de desastre y particularmente hace algunos días también lanzó su plan para esta temporada de huracanes.
1: Además, este fin de semana marcharon familiares de dos jóvenes desaparecidos en el municipio de Huitzilac y Morelos supera los 1,500 desapariciones, denuncia la Comisión Independiente de los Derechos Humanos.
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0: Comandante Luis Alberto Barajas, muy buenos días. Platícanos por dónde circular esta mañana. Está tranquila en la ciudad de Cuernavaca. Ya se nota que están disminuyendo las clases. Hay algunos que están en exámenes, otros ya salieron de vacaciones, pero usted tiene el mejor reporte vial. Buenos días.
10: Hola, muy buenos días. Pues sí, como lo comenta usted, hay partes que se ven tranquilas y hay partes que todavía se ve bastante afluencia vehicular. Y si me lo permite, empezamos con Avenida Morelos Sur, a la altura de la secundaria 4. Tenemos carga vehicular en ambos carriles y se nos ve afectado hasta Morelos, Cancún. Lo que es Glorita del Niño Artillero está fluyendo bastante bien, no tenemos retraso alguno. Lo que es Morelos Centro, ya empezamos a tener un poquito de carga vehicular y eso se nos ve reflejado desde Hidalgo hasta Morelos de Gollado, y parte de lo que es Calvario ya tenemos un poquito de carga en esa zona. Lo que es Avenida Zapata está fluyendo bastante bien, ya empezamos a tener complicaciones, lo que sale de Calzada Los Reyes y Compositores, muy ligero, pero ya empezamos a tener carga vehicular en esa zona. Lo que desciende de Zapata, de Buenavista Zapata, ahí tenemos un poquito de retraso por la obra de Zapac, que todavía siguen trabajando en ella. Y lo que es Heroico Colegio Militar está fluyendo bastante bien, no tenemos retraso ni lo que es en la Paloma de la Paz hacia la autopista, ni lo que ingresa de la Federal. Lo que es Avenida Universidad está fluyendo bastante bien, no tenemos retraso. Tenemos un ligero retraso en lo que es entrada hacia la Universidad. Domingo 10, igual manera, tenemos un ligero retraso por la obra de Zapac, que todavía están trabajando. Pero lo que es Vicente Guerrero está fluyendo bastante bien, nada más lo que retiene los semáforos, así como lo que es el primer cuadro de la ciudad está totalmente limpio, no tenemos carga. Donde ya presentamos carga vehicular es en el circuito Adolfo López Mateos, lo que es entrada y salida de andenes, en dirección a Caballos y hacia el Vergel tenemos bastante carga vehicular. Lo que es Avenida Plan de Ayala, nada más tenemos carga vehicular, lo que es en Glorita la Luna y enfrente del Seguro Social, así como lo que viene de Cuauhnagua en el puente elevado, ya tenemos una ligera carga en ese punto. Lo que es Río Mayo y Diana está fluyendo bastante bien, así como Avenida Palmira y lo que es Avenida Boulevard Juárez.

0: para exigir la basificación de trabajadores por contrato. Además, espera que a las 10:30 de la mañana, la Coordinadora Nacional de Trabajadores de la Educación se concentre en la caseta de Tlalpan, donde ofrecerán una conferencia de prensa para dar a conocer su plan de acción y reiterar sus demandas en materia de pensiones, condiciones laborales y presupuesto para la educación. Considere esto porque puede complicar la vialidad en el ingreso a la Ciudad de México de Cuernavaca hacia la capital del país. A las 2 de la tarde hay una cita ahí en Palacio de Bellas Artes, en el centro de la Ciudad de México, donde se dará una reunión informativa en defensa del ajolote mexicano. Durante el día habrá una unión ciudadana democrática, acudirán incluso a la Secretaría de Vivienda, y hay diferentes eventos de esparcimiento por los gigantes del fútbol. Recuerda que estamos viviendo la Copa Mundial de la FIFA 2026, y en diferentes horarios y en diferentes puntos, pues está realizando el FIFA Fan Festival o el Fan Fest, y también pues diferentes actividades de la gente que acude y participa en esta Copa Mundial de la FIFA 2026.
1: Bueno, también les queremos compartir, estimados amigos del auditorio, los reportes viales que ustedes nos hacen llegar a través de esta frecuencia.
2: Bueno, aplica precaución. Acaba de haber un accidente sobre un carro aquí a la altura del kilómetro 55 en la México Cuernavaca, dirección Ciudad de México. Esto antes de Tres Marías, sepa que aplica precaución.
1: Hay una volcadura sobre la autopista México Cuernavaca. También nos dicen buenos días, excelente inicio de semana. Les compartimos un motociclista tirado antes de llegar a la Luna, es decir, sobre el Plan de Ayala, dirección centro. Esto ocurrió aproximadamente a las 6:30 de la mañana. Para que ustedes que viajan en motocicleta, por favor, tengan mucha precaución, no circulen a exceso de velocidad, y una recomendación muy importante, no lo hagan por el paso express. No lo hagan por el paso express si sus motocicletas no reúnen las condiciones de seguridad. Ha habido varios accidentes, como este ocurrido allá en el municipio de Zacatepec, donde hubo un choque frontal entre dos motocicletas que dejó como saldo 3 personas lesionadas.
3: Atención automovilistas, hoy lunes no circulan los vehículos con engomado amarillo y terminación de placa 5 y 6. La restricción aplica de 5 de la mañana a 10 de la noche en la Ciudad y el Estado de México. 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
1: Y esta mañana saludamos con mucho gusto a Nuri Pavón. ¿Cómo estás? Excelente inicio de semana. Curiosamente, un nuevo frente frío está entrando ya fuera de temporada a la República Mexicana. Cuéntanos.
5: Hola, Omar, muy buenos días, un gusto saludarte, buen día también y Daniela y el auditorio, deseándoles un excelente inicio de semana. Y así es, Omar, un frente frío muy fuera de temporada, definitivamente estamos ya a lo que es el mes de junio y seguimos con estos sistemas frontales. No bajan ya hacia la zona centro del país, pero sí todavía en la zona norte de la República Mexicana estamos teniendo todavía efectos de estos sistemas. También estamos teniendo paso de ondas tropicales. Ahorita no hay ninguna zona de baja presión con probabilidad alta para evolucionar a ciclón tropical. Sin embargo, vamos a seguir con condiciones de algunas lluvias dispersas, a puntualmente chubascos. Se ven chubascos ahí en la zona de Huitzilac, zona norte de Cuernavaca, Tepoztlán. Hay condiciones muy, muy puntuales que se pudieran estar presentando en el transcurso de la tarde a la noche, y en el resto de los municipios pudiéramos estar teniendo lluvias dispersas de 0.1 a 5 milímetros. En las condiciones en el día, cielo mayormente despejado. En la mañana no se veía gran nubosidad en lo que es el estado de Morelos, y las temperaturas máximas en la zona metropolitana de Cuernavaca alcanzando el día de hoy 25 a 26 grados, estamos amaneciendo con una temperatura de 13 grados. Altos de Morelos, Huitzilac, temperaturas máximas de aproximadamente 22 a 23 grados, hoy una temperatura mínima de 8. En la zona sur, para Cojutla, temperaturas máximas de aproximadamente 35 a 36 grados, con una temperatura mínima de 16 grados centígrados. Zona oriente, Cuautla, temperaturas máximas que van a alcanzar los 26, 27 grados, con temperaturas mínimas de aproximadamente 14 a 15 grados centígrados. Viento máximo el día de hoy de 10 a 15 kilómetros por hora. Omar.
1: Nori, muchas gracias por el reporte. Que tengas un excelente día.
5: Buen día.
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0: Fíjese, desafortunadamente en nuestro estado, Morelos es la cuarta entidad en el país con el mayor porcentaje en reducción de empleo formal, según los datos del Instituto Mexicano del Seguro Social. Por eso el día de hoy queremos preguntarle

0: a usted que nos está escuchando, ¿cuál considera que es el problema que más afecta actualmente a su familia? ¿Será la inseguridad, la falta de servicios, los altos precios o incluso la falta de empleo? Participe con nosotros en el 777-101-2581 y también en nuestro WhatsApp en el 777-430-9008, donde estamos esperando su comunicación. ¿Qué cree usted que le afecta más a su familia? ¿El tema de la seguridad, la falta de agua o servicios, los altos precios? Porque también los precios se han incrementado de manera considerable, Omar Maldonado, amigos del auditorio, pero también es la falta de empleo. De acuerdo a esta información que le estamos proporcionando, pues Morelos es la entidad que se encuentra en cuarto lugar con mayor porcentaje de desempleo. Entonces, vaya que sí, es un problema grave. ¿Pero usted qué opina? Vamos a escuchar.
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2: Creo que también la inseguridad, ¿no? Creo que la inseguridad es lo que más para las familias, pues ahorita se ha soltado mucho el despapalle por todos lados, ¿no? Y creo que pues Morelos y el municipio de Cuernavaca es una de las partes que también se ha visto mucho la violencia, ¿no? Pues ahorita con los chicos desaparecidos de la universidad, que creo que mucha gente lo pasamos como por visto. Digo, no todo lo vemos de esa parte, ¿no? Tal vez a uno sí nos duele, y no me refiero como la familia, ¿no? Que te duela el como familia, ¿no? Sino de lo que está pasando y puede llegar que te pase como ciudadano, ¿no? Sin importar que diga la gobernadora o algo, pues realmente te estás cuidando por ti y tú por tu familia.
3: Yo creo que hoy en día el agua potable, yo soy del Estado de México y mi familia vive en un lugar donde anteriormente teníamos demasiada agua, mucha agua, y hoy en día ya sufrimos hasta como de 2-3 veces a la semana que no hay, y antes era diario. Entonces creo que es un claro ejemplo de cómo es que hoy en día nos está afectando como eso.
4: Un poco yo creo que la inseguridad que se dice, aunque yo no he tenido afortunadamente ninguna experiencia en ese aspecto, ¿no? Pero yo creo que es lo que más suena. No le he visto algún problema económico o social.
5: La inseguridad invariablemente.
3: ¿Por qué?
5: Porque es algo que estamos viviendo todos los días y cada vez de pronto se va acercando más, cada vez uno lo ve más cerca con amigos o con familia, ¿no?
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8: La Copa del Mundo de Rusia 2018 incorporó una herramienta que cambiaría la manera de arbitrar los partidos, el VAR o videoarbitraje. Por primera vez en la historia del Mundial, los árbitros pudieron apoyarse en imágenes de video para revisar decisiones determinantes como goles, penales, tarjetas rojas directas o confusiones de identidad. FIFA designó un grupo especializado de árbitros de video para trabajar durante el torneo. Desde entonces, el VAR se convirtió en parte habitual de las grandes competencias internacionales y en uno de los cambios tecnológicos más importantes que ha vivido el fútbol moderno.
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0: Estamos de regreso en Línea Caliente. Muchas gracias a todos los que participan a través de esta frecuencia. Gracias por sus mensajes y nos están compartiendo lo siguiente. Este accidente que ha ocurrido ahí sobre la calle de Palmas, a la altura, ahorita le voy a compartir de dónde está el semáforo, donde hay un hospital muy conocido, el hospital de Bellavista, es sobre Palmas, esquina con Llamarada, es donde ha ocurrido un accidente entre dos vehículos. Insistimos, maneje con precaución. Y esta mañana nos vamos hasta la región oriente, señoras, señores, esto es Línea Caliente, no dude en marcarnos, no dude en participar. Cristian Manso, ¿cómo estás? Buenos días.
1: Muy buen día, con el gusto de saludarte y comentarte que el día de ayer un policía municipal de Cuautla resultó lesionado tras ser víctima de un ataque armado sobre la carretera Cuautla, el hospital. De acuerdo con información de las autoridades, el elemento de seguridad se trasladaba hacia su centro de trabajo cuando fue interceptado por varios sujetos armados, quienes le dispararon en repetidas ocasiones antes de darse a la fuga. En este sentido, vecinos y automovilistas que se encontraban en la zona reportaron escuchar múltiples detonaciones de arma de fuego, por lo que minutos posteriores observaron al uniformado lesionado a un costado de la vialidad, por lo que solicitaron el apoyo de los servicios de emergencia. Hasta este lugar acudieron paramédicos para brindarle atención médica y posteriormente trasladarlo a un hospital. Mientras tanto, se informó que presentó una lesión en uno de sus hombros y su estado de salud fue reportado como estable. Tras este hecho, corporaciones de seguridad desplegaron un operativo en el área para buscar intentar dar con los responsables sin tener éxito. En tanto, personal de la Fiscalía Regional inició las diligencias correspondientes para esclarecer el móvil de la agresión y, como lo mencionábamos, poder dar con los autores de este ataque. Es la información que tenemos al momento, Mar.
2: Y bueno, también, Cristian, muy buenos días. Preguntarte, ya el Tribunal de Justicia Administrativa ordenó también la destitución e inhabilitación del alcalde de Zacualpan de Amilpas. Platícanos un poco de esto, por favor.
1: Y Daneli, buen día, con el gusto de saludarte también y comentarte que justamente el Tribunal de Justicia Administrativa del Estado de Morelos notificó la destitución e inhabilitación temporal del presidente municipal de Zacualpan de Amilpas, esto como resultado de una resolución emitida dentro de un procedimiento administrativo que fue iniciado durante el año 2022. De acuerdo con la información oficial, esta determinación fue dictada por la quinta sala del Tribunal de Justicia Administrativa, derivada de una demanda presentada por un habitante del municipio en contra del alcalde, así como de una funcionaria del área de seguridad pública municipal. Esta sanción contempla la separación del cargo y una inhabilitación de hasta un año para poder desempeñar funciones públicas. Además, el Congreso del Estado fue notificado de manera formal el pasado 12 de junio, por lo que corresponderá a este ente analizar y resolver las acciones precedentes conforme al marco legal vigente. En este caso, se suma ya también a otras resoluciones recientes que fueron emitidas por el mismo órgano en contra de autoridades municipales de Morelos. En días pasados, en donde también el Tribunal de Justicia Administrativa informó sobre medidas similares en contra de los presidentes municipales de Traquiltenango y Sosocotla, quienes de igual manera fueron sancionados con la separación del cargo y la inhabilitación por un periodo de un año. Estas resoluciones forman parte de los procedimientos que el Tribunal lleva a cabo para poder garantizar el cumplimiento de las determinaciones judiciales y las responsabilidades administrativas de los servidores públicos. Así lo dio a conocer este ente el pasado fin de semana,
2: Iraneli. Gracias, Cristian Manso, por la información. Nos escuchamos más adelante y sobre todo te quiero agradecer por tu apoyo. Buenos días.
1: Con gusto, buen día.
2: Buen día.
0: Y ahora tenemos más información porque el fútbol, señoras, señores, ¿hasta dónde creen que llegó?
2: ¿A dónde?
0: Pues nada más y nada menos que a la homilía dominical. Sí, durante su mensaje en la Catedral de Cuernavaca, el obispo de la diócesis de Cuernavaca, Monseñor Ramón Castro, destacó que el Mundial de Fútbol no solo representa una competencia deportiva de gran relevancia, sino también una oportunidad para reflexionar sobre valores fundamentales como la disciplina, la constancia y el trabajo en equipo, principios que señaló pueden aplicarse tanto en la vida cotidiana como en la labor pastoral y comunitaria de la Iglesia. Vamos a escuchar.
3: Estamos viviendo, porque así el ambiente también lo está diciendo, este Mundial de Fútbol en México, Estados Unidos y Canadá. Es un acontecimiento que nos recuerda que ningún campeonato se gana solo. Por más que hay excelentes jugadores de fútbol, solos no pueden. Hace falta trabajar en equipo, hace falta disciplina, Hace falta trabajo constante, hace falta seguir las reglas, y saben que hace falta en el equipo confianza mutua. Tienen que tener confianza unos con otros. Pues allí tenemos un ejemplo para la iglesia. Estamos jugando el gran partido de la historia. Tenemos como capitán a Jesucristo. Y tenemos que trabajar juntos, confiar los unos a los otros, sobre todo sabiendo que el Espíritu Santo está entre nosotros y nos fortifica y nos anima y nos transforma.
0: Este fin de semana también le quiero compartir, fue de accidentes, un vehículo y se cayó un canal de agua. Los hechos ocurrieron allá en la calle 6 Este entre Sivac y la colonia Tenatitla, en municipio de Jutepec. También se ocurrió un accidente sobre la avenida Gabriel Tepepa en Cuautla. Un hombre quedó tendido sobre el pavimento frente a un famoso balneario allá, insisto, en la avenida Gabriel Tepepa en Cuautla. Pero también donde hubo muchos accidentes, queridos amigos del auditorio, fue en la autopista México-Cuernavaca. El sábado ocurrieron por lo menos 3 accidentes en esa importante vialidad en el tramo Huitzilac rumbo a la Ciudad de México. En esto se vieron involucrados por lo menos 3 vehículos, y un joven que viajaba a bordo de una motocicleta sobre el paso express perdió la vida también la madrugada del sábado. En este accidente, que ocurrió a la altura de la gasolinera que se ubica en la colonia Antonio Varona, el cuerpo quedó tendido sobre el carril de alta, y Daneli, varios vehículos no alcanzaron a detenerse y provocaron, bueno, pues, que el cuerpo quedara muy, muy maltratado. La circulación se vio seriamente afectada. Esto ocurrió, insisto, durante la madrugada. Pero también le quiero compartir que estuvo cerrado el paso express a la altura del Polvorín en dirección norte por un tractocamión con falla mecánica en la zona. También le quiero informar que hubo un accidente en la autopista México-Cuernavaca que trajo como consecuencia que hubiera varios lesionados, pero también varias mascotas que viajaban con esta familia que perdieron la vida. Se trataba de por lo menos 3 perros chihuahua, un perro mediano, y esto provocó la movilización de los cuerpos de seguridad que alertaron que había personas lesionadas en este accidente en la autopista México-Cuernavaca, insisto, donde perdieron la vida varias mascotas. El vehículo quedó con las llantas para arriba, tuvieron que llegar cuerpos de emergencia a auxiliar a las personas que resultaron lesionadas. Uno más en la autopista México-Cuernavaca antes de llegar a la caseta de Tres Marías, municipio de Huitzilac, con dirección a la Ciudad de México. Y bueno, así pudiéramos estar toda la mañana contando lo que ocurrió este fin de semana en materia de accidentes, tanto en la México-Cuernavaca, aquí mismo en la ciudad, en el Paso Express, porque es temporada de lluvias, hay quien maneja con exceso de velocidad, hay quien está circulando sin en motocicleta, sin el casco, y algo muy importante, que muchos que traen permiso de otros estados, en particular del estado de Guerrero, no tienen seguro, y entonces al momento del accidente no hay quien responda.
2: Sí, porque muchas veces en el estado de Guerrero no les obligan a contratar el seguro para poder pagar el refrendo. Aquí en Morelos sí. Yo creo que también es algo que debemos de tomar conciencia, de que si vivimos en el estado de Morelos, aunque seamos del estado de Guerrero, pues tenemos que cumplir en donde vivimos. Entonces esto es algo que tenemos todos la obligación de cumplir, porque si bien tenemos el libre tránsito en todo el país, hay también restricciones que debemos de cumplir en cada estado. Pero vamos a otro tema, Omar Maldonado y amigos del auditorio, porque hablando de responsabilidades o de irresponsabilidades, muchas veces aquellas personas que tienen alguna mascota, ya sea porque la compraron o no esterilizaron a sus perros, pues tienen camadas muchas veces las dejan a la buena de Dios, o incluso los abandonan en algunas zonas boscosas. Por eso es que el presidente municipal de Tepoztlán, Perseo Quiroz Rendón, ha advertido de la presencia de perros ferales en distintas zonas boscosas del municipio de Tepoztlán, que se ha convertido en un problema de seguridad ambiental debido a los ataques registrados contra personas, caballos y fauna silvestre en el Parque Nacional del Teposteco. El alcalde ha informado que se tienen reportes de entre 5 y 6 personas lesionadas por ataques de estos animales, principalmente en áreas de Amatlán, Santo Domingo, Ocotitlán y el barrio de Santa Cruz, donde se ha detectado la presencia de manadas de perros abandonados que se han adaptado a la vida silvestre. O sea, es una irresponsabilidad nuestra. Explicó también que estos animales representan un riesgo para habitantes y visitantes, además de afectar a diversas especies de la fauna local y convertirse en potenciales transmisores de enfermedades zoonóticas. Escuchemos lo que dice el alcalde Perseo Quirós.
4: Tenemos ahí detectados tanto en Amatlán, en Ocotitlán, en el barrio de Santa Cruz, hay varias cosas y ahí sin duda tendríamos que tomar acciones importantes, porque también están atacando a algunas personas, no solamente a los caballos. Y bueno, hay que tomarse medidas y debates serios sobre qué se puede hacer con esta problemática, porque no solamente se trata de esterilizar, sino también se están transmitiendo enfermedades zoonóticas a otras especies de animales, y claro que tenemos que analizar todo tipo de medidas.
5: ¿Alrededor de cuántas personas han sido lastimadas en este
4: sentido? Tenemos reporte de 5 o 6 personas.
2: Y bueno, ante esta situación, el presidente municipal de Tepoztlán, Perseo Quirós, destacó que el ayuntamiento mantiene campañas permanentes de esterilización y que durante su actual administración se han realizado más de 2,000 procedimientos en coordinación con autoridades de salud y medio ambiente. El esterilizar también a nuestras mascotas es nuestra responsabilidad, y con eso también ayudamos a que no haya perros abandonados en zonas boscosas.
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0: Aquí en el estudio, la presencia de David Ricardo López Jiménez, presidente de la Canaco Servitur Cuernavaca. Bienvenido hasta aquí a su casa, nos da mucho gusto que nos acompañe.
7: ¿Qué tal? Muy buenos días, muchas gracias por la invitación.
2: Bienvenida.
0: La semana pasada se presentó esta plataforma Visit de Morelos. Compártanos de qué se trata, quiénes participan y cuál es la intención.
7: Muchas gracias nuevamente y un saludo al auditorio. Pues mira, nosotros nos sentimos afortunados por la invitación a la presentación de la misma. Tiene que ver completamente con la Secretaría de Turismo Estatal. La intención de esta plataforma es crear un espacio que ayude a comercializar de manera directa la venta de hospedajes, de boletos, de accesos a balnearios, restaurantes, etcétera. Y bueno, hoy hay que reconocer que esta es una plataforma robusta, que está muy bien argumentada. Hemos navegado por ella y creo que hoy puede ayudar sobre todo a aquellos que no tienen tecnología a la mano, que puedan hacerse de ella. Una de las principales ventajas pues es que no les genera comisiones a los que están allí inscritos. Tiene ciertos requisitos, sí, que creo que son muy necesarios, como el que estén con el RNT, que es el Registro Nacional de Turismo, para que puedan participar. Lo que hemos venido fortaleciendo junto con la Secretaría es que Morelos necesita, le urge ser más competitivo y necesitamos herramientas que nos ayuden a ello, y creo que Visit Morelos cumple, ¿no? Hoy con esas expectativas al menos.
2: En esta plataforma de visitmorelos.mx, que fue presentada incluso por la misma secretaria a nivel nacional, la secretaria de turismo, hablan de esta plataforma en donde podemos ingresar. Es una página, de hecho, creo que muy amena, muy colorida, ¿no? Incluso dice Morelos, la primavera de México. Habla de los 4 pueblos mágicos, de los 67 balnearios con los que cuenta el estado, las haciendas, los exconventos, las zonas arqueológicas y museos. O sea que con esta plataforma podremos nosotros disfrutar y conocer más de lo que sabemos que cuenta el estado de Morelos, porque muchas veces ni siquiera nosotros sabemos qué recomendar en nuestra entidad. Yo en algunas ocasiones decía, ¿cómo es posible que cuando pones hay que conocer en Cuernavaca o en el estado de Morelos, lo primero que salía es visitar Taxco? Y digo, yo soy taxqueña, pero no pertenecemos al estado de Morelos.
7: Sí, hay otra fortaleza precisamente en este tenor que creo que es importante recalcar. Permite crear un mapa de visitas, ¿no? Permite detener el recorrido. Segundo tema, le da visibilidad a algo que desde mi punto de vista hasta ahorita no lo quiero decir en un sentido peyorativo, pero era como demagogia, ¿no? Que era el turismo comunitario.
2: Uh-huh.
7: Es decir, había eventos y lugares en donde podíamos conocer a cocineras tradicionales, a la oferta que tenían, pero no había dónde encontrarlas. Entonces, hoy esta plataforma da visibilidad de dónde están. De hecho, en el lanzamiento participa la titular de Piedra Rajada, del poblado de Chalcatzingo. Entonces, eso que también genera, pues que podamos acudir a ellas. Hay una firma por ahí ya latente entre la Asociación de Hoteles para que puedan recurrir y asistir los visitantes a estos espacios. Entonces, vamos a encontrar una oferta gastronómica bastante amplia, vamos a encontrar mapas de cómo llegar a los lugares, vamos a encontrar espacios de reservación, y bueno, creo que lo principal es que le da visibilidad a todos, ¿no? Hoy nuestra responsabilidad es usarla, porque de ahí se deriva otro proyecto, que es el observatorio. Entonces, usándola, difundiéndola, es como también vamos nosotros poco a poco a darle esta argumentación y esta crítica que pudiera tener la misma plataforma.
0: En esta plataforma digital estoy leyendo que tiene rubros como cultura, gastronomía, dice turismo cultural, turismo castomidoncal, algo así, dice. ¿De qué se trata? Dice en segmentos turísticos, turismo castomidoncal.
7: Mira, no lo he explorado a ciencia cierta, uh-huh. Mentiría, y creo que es responsable hacerlo así. Lo que sucede es que hoy está cubriendo muchos espacios. Por ejemplo, está inscrito la Asociación de Haciendas. Resulta que nosotros tenemos una riqueza muy fuerte en el tema de haciendas, y sobre ello ahí hay muchas experiencias. Inclusive hay temas que pudiéramos nosotros de repente desconocer y que ya están ocurriendo en algunos espacios, ¿no?
2: Claro.
0: Pero para esto necesitamos turistas.
7: Claro.
0: ¿Cómo está la afluencia? Pensamos en un momento que el Mundial iba a traer una gran cantidad de turistas, sin embargo parece que las expectativas no se han cumplido.
7: No, porque hay sucesos alrededor que nos están afectando severamente, ¿no? Lo que estamos viviendo de las marchas, los bloqueos, nosotros como empresarios estamos conscientes de hecho, desde Canaco nosotros hemos hecho ahí algunas observaciones también muy puntuales, porque creo que necesitamos sensatez y sensibilidad de todos los actores, y gran parte de ellos es la población, ¿no? Creo que hay algunas bloqueos innecesarios que están con otro tipo de intenciones, y lo digo no con un tema de críticas a ellos, se respeta la libertad de expresión, claro. Pero cuando observamos la demanda, le damos nosotros la sensatez o la certeza de que es válida o no, ¿no? Lo que está ocurriendo.
0: Porque podemos tener un mapa interactivo sensacional como el que acaban de presentar, donde se habla de los lugares icónicos del estado de Morelos, donde están los mejores restaurantes, los mejores hoteles, pero mientras que los turistas no lleguen, pues es triste, ¿no?
7: Hace poco dialogaba con gente del Politécnico Nacional, con proyectos que traemos, y decíamos que hemos creado vehículos sorprendentes, pero nos falta afinar la autopista. Entonces, creo que en ese sentido tenemos una tarea importante, que es que podamos llegar a ellos, que se den las condiciones, porque efectivamente hoy creo que la apuesta de nosotros era el turismo alternativo, en el tema de los que no han encontrado lugares, los que están en la Ciudad de México, vénganse. Pero estos bloqueos y estos sucesos, pues es a la luz de todos que nos están afectando absolutamente a todos, ¿no?
2: Claro. El tema de la seguridad también es otro problema. Morelos siempre se caracterizó por ser un lugar en donde todo mundo quería casarse, todo mundo quería venir a hacer sus bodas. Hoy hay otras alternativas, como el estado de Querétaro, incluso Tlaxcala o Hidalgo, que están abriendo las puertas para las posibilidades de este tipo de turismo, que no nada más vienes a la boda, sino dices, bueno, aprovecho y me quedo, ¿no? Me quedo unos 3 días más, 5 días más, o de aquí me paso a otros lugares que están cercanos también a la Ciudad de México. ¿Cómo ustedes están planteando el trabajar para sí atraer más turismo, pero también recuperar aquel que se nos fue?
7: Hace poco se lanzó un tema de Morelos por la seguridad, y déjenme decirles que un servidor antes de participar entra en diálogos con las autoridades.
2: Sí.
7: Porque para nosotros, para Canaco, es muy importante acompañar proyectos que tengan un sentido, que no sea solamente el mostrarse. Y creo que en eso nos ha convenido saber los planes, las estrategias que están teniendo. Venimos de estar muy lastimados, hay que reconocerlos, pero hoy creo que con los empresarios estamos trazando al menos rutas seguras, ¿no? Creo que hay un plan de proximidad que hemos estado exigiendo, pero aunque se vuelve complejo, porque la realidad nos supera, o sea, hay que decir las cosas como son, la intención es manifestarlo, explicarlo, ponerlo en papel, ¿no?
0: ¿Cómo cuáles son esas rutas seguras? Porque ni siquiera la México-Cuernavaca es segura, constantemente aquí nos reportan asaltos en el tramo Tres Marías, que fue un ícono turístico, en Parres, acá rumbo al de Cuernavaca-Acapulco.
7: Mira, lo entiendo. Creo que lo importante aquí de nosotros es señalarlo. O sea, eso es algo que se le ha quedado muy claro a las autoridades.
0: Pero no son como las campanadas o los llamados a misa. Ustedes lo expresan, lo manifiestan, se reúnen con las autoridades y siguen pasando.
7: Creo que no podemos esperar más. O sea, también hay que ser muy claro con ellos. Creo que el que salgamos estos proyectos, te lo pongo en ese sentido. Platicaba hace poco con el secretario de gobierno y le decía, yo te pido mucha sensatez y coherencia por algo muy sencillo. Si el área de turismo, el área de economía lanza proyectos, pero el área de seguridad no lo respalda, la coherencia la perdemos todos. ¿Por qué? Porque somos un solo gobierno, claro. ¿No? En el caso de ellos le decía, no me puedes decir que es un área, son un solo gobierno, lo encabeza una sola líder. Uh-huh. Y entonces tenemos que darle congruencia y coherencia a los mensajes que estamos mandando. Como empresarios, nuestra responsabilidad, ¿cuál es? Denunciar, señalar, salir a mostrar los datos, porque nuestra intención, disculpen, es no destruir, es construir, pero se construye a partir de señalar y de marcar perfectamente cuáles son estas debilidades. ¿Qué nos interesa? Sí crecer, sí recuperar, a pesar de apoyar estos esfuerzos que están teniendo por mandar un mensaje de seguridad. Claro que hace falta muchas cosas, porque bien lo decía, hay que cuidar las consecuencias, inclusive de estos operativos o de estas acciones que se están llevando.
2: Claro. Y bueno, retomando la página de visitmorelos.mx, ¿usted considera que puede funcionar ahora que tenemos ya a la gente que llega a la Copa Mundial de la FIFA 2026? ¿Cree usted que pues esta puede ser una gran alternativa para que llegue el turismo al estado de Morelos?
7: Sí, creo que puede ser una alternativa viable, y no solamente por este periodo, hay que abrirles espacios a los demás visitantes, a lo que hay de manera alternativa, corregir lo que se tiene que corregir, señalárselos, porque eso también va a ayudar a que se retroalimente y vaya mejorando. Creo que cualquier página, cualquier plataforma que pueda y quiera presumir de estar a la vanguardia, debe tener un proceso de mejora, ¿no? Este creo que debe ser un lanzamiento que nos ayude, que le dé visibilidad a los negocios, a las empresas que no lo tienen, y que mejore a aquellos que ya cuentan con una.
0: ¿Cuáles siguen siendo los lugares icónicos del estado de Morelos?
7: Creo que hoy tenemos espacios de cultura que nos pueden representar muy bien. Estamos hablando hoy de recuperar Chalcatzingo. Creo que los pueblos mágicos van a ser algo que no se va a perder, que los está sobre todo poniendo en el mapa de que tienen que recuperar espacios. Tepoztlán es un ejemplo de ellos, el esfuerzo que está haciendo Xochitepec, Tlayacapan está haciendo esfuerzos adicionales. Si los alineamos, creo que podríamos funcionar. Y otro espacio que creo, la misma gobernadora lo ha dicho, que en un tiempo fue icónico del estado, que eran los balnearios, hoy Canaco trabaja con ellos en un proyecto de profesionalización y pudiera volverse otro espacio interesante para nosotros.
2: Y que no nada más sea para quienes los visitan de otros estados, sino nosotros mismos, los que vivimos aquí también, pues generemos esta derrama económica, que vayamos participando, que vayamos acudiendo también a estos lugares que también pertenecen al estado de Morelos, que muchas veces se vuelven inalcanzables para nuestra gente.
7: Mira, aunado a ello, tal como lo señalas, creo que tenemos que empezar a recuperar espacios nosotros mismos, por ejemplo, la de cultura. Hoy hay exposiciones que se están reabriendo de manera muy interesante en algunos museos. Recientemente el MAC ha traído exposiciones de nivel internacional. Sí. El acceso es gratuito para los morelenses. Hemos visto espacios en el Museo de la Ciudad con Jorge Cázares, con paisajes icónicos de Morelos. Tenemos espacios en otros museos que necesitamos recuperar, que la gente necesita ir, porque creo que la cultura es uno de los principales articuladores de paz y de tranquilidad y de esta articulación social que tanto necesitamos también, ¿no?
2: Muy bien.
0: Gracias por su presencia en Línea Caliente. Pues invite a quienes nos escuchan a través de 96.5 Los 40 Cuernavaca, en Los Límites, allá en Puebla, en Taxco, en la Ciudad de México, a que vengan aquí al estado.
7: Claro, es muy importante que nosotros recomendemos este espacio, que nosotros lo hagamos propio, que seamos anfitriones. 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
2: Muchas gracias, licenciado David Ricardo López Jiménez, presidente de la Canaco Servitur Cuernavaca, por platicar con nosotros esta mañana.
7: Con mucho gusto. A sus órdenes siempre.
2: Buenos días. Una pausa, volvemos.
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6: 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En México 1970, Brasil e Inglaterra se enfrentaron en la fase de grupos en el Estadio Jalisco de Guadalajara. Jairzinho desbordó por la banda y envió un centro preciso para Pelé, quien conectó un poderoso cabezazo hacia el suelo, prácticamente imposible de detener. Pero el arquero inglés Gordon Banks reaccionó de manera extraordinaria y desvió el balón por encima del travesaño. Brasil ganó aquel partido 1-0, pero la jugada quedó inmortalizada por la atajada del ciclo. 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

0: 8 de la mañana con 24 minutos. Estamos escuchando a Olivia Rodrigo, ¿no? Olivia Rodrigo. Con esta canción de Drop This, estilizada en. Es una canción interpretada por la cantautora estadounidense Olivia Rodrigo, de su tercer álbum. La verdad es que esta chica tiene muy, muy buenas canciones, muy buena interpretación, tiene una voz suave, una voz muy dulce, y bueno, nos acompaña esta mañana en esta primera emisión de Línea Caliente para saludar a toda la gente que nos está escuchando y que nos manda saludos a través de nuestro WhatsApp en Línea Caliente. Nos dicen, buen día, hay un accidente en el kilómetro 60, dirección Cuernavaca, esto pasando los puestos de comida de Coajomulco en dirección de México hacia Cuernavaca. Manejen con mucho cuidado. Muchas gracias. También saludos a don José Alberto Mesa. Buen día. Les comparto el video captado a las 6:08 de la mañana desde la colonia Amador Salazar allá en Yautepec, en donde se ven los primeros rayos de sol, y es un muy buen video para sentirnos un poquito más contentos este lunes. Muchísimas gracias por sus reportes. Y también nos reportan una fuga de agua en la calle de Estanislao Rojas, frente al monumento a Juárez, en el centro de Cuernavaca, donde se tira muchísima agua, muy cerca del Zapac, por cierto. Ojalá que puedan atender este reporte, y lo vamos a enviar de manera inmediata al ingeniero Arnoldo Heredia.
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2: Y en la vía telefónica vamos a recibir con mucho gusto al doctor Cipriano Sotelo Salgado, rector de la Universidad de Ciencias Jurídicas del Estado de Morelos. Bienvenido, nos da mucho gusto que nos acompañe. ¿Cómo le va?
3: El gusto es mío, Mari Danieli. Es un placer saludarles. Y como siempre, ¿no? Vamos platicando de temas de interés social, mi querido Mar.
2: Aviso, suspensión de labores el día 15 de junio, Día del Padre. ¿Vale la pena la suspensión de actividades ahí en el Tribunal Superior de Justicia, tomando en cuenta que hay muchos temas que tienen por resolver?
3: Híjole, Omar, yo considero que es un abuso. No debió haberse suspendido las actividades el día de hoy, por dos motivos principales. Hoy no es el Día del Padre.
0: No.
3: Hoy no es el Día del Padre, es un pretexto. Entonces eso no es correcto, porque los salarios se pagan. O sea, no vas a trabajar, pero se pagan. Entonces creo que como servidor público tienes que dar ejemplo de prudencia, decencia, honestidad. Entonces cobras, pero no trabajas, pero además no se justifica, ¿eh? Y el segundo motivo es que hay un retraso impresionante, como nunca antes en la historia del Poder Judicial. Los temas de litigio son extremadamente lentos, hay muchísima saturación, la sociedad espera con ansia ver sus problemas resueltos. No, pues tiene que tener mucha paciencia. Hemos tenido que aprender a tener paciencia, porque pues los señores tienen que suspender actividades como hoy.
0: Como hoy, que además, como bien dice doctor Cipriano, muy buenos días, no es Día del Padre, y no le vemos la justificación de la suspensión de labores el día de hoy. Pero me llama mucho la atención que no nada más es por el pretexto, porque a mí me parece que ese ahí es un pretexto, la suspensión de labores el día de hoy por el Día del Padre, porque también parece que están guías de turistas, o tienen que estar presentes para, no sé, certificar algo, algunos incluso magistrados como del Tribunal de Justicia Administrativa, pues que se van de turistas a algunos lugares, ¿verdad?, para vivir la Copa Mundial de la FIFA 2026, ¿o estoy mintiendo?
3: Para nada, Daniel, y yo creo que son hechos públicos que a través de las redes sean, pues, se han hecho virales, porque estando en funciones, algunos magistrados,
0: sí,
3: pues aprovechan la fiebre del mundial como para poder desaparecerse. Pero mira, es preocupante en realidad que no nace del funcionario la decencia, la honestidad, el querer cumplir la función para la que fue contratada y en los tiempos.
0: Sí.
3: Pero también, Iranel y Omar, no hay quien vigile que se cumpla con esa obligación. Los funcionarios hoy en día, no quiero generalizar, pero sí un gran número, esa falta de transparencia, honestidad, donde sí se cobra, pero no se cumple. Donde hay un sinfín de días no laborables, porque ellos así lo decidieron, no porque lo diga la ley. Incluso deben saber ustedes que cada primero de enero se reúnen los señores magistrados en pleno de todos los tribunales. y ellos deciden en todo el año que está iniciando qué días van a trabajar y cuáles no, con independencia de lo que dice la Constitución de cuáles son los días obligatorios no laborables, ¿eh?
0: Sí, sí.
3: Y curiosamente, Iraneli, aparece en el calendario del Tribunal de Justicia Administrativa que cuando hay eventos ya anunciados previamente en el Zócalo capitalino, entonces dicen no va a haber labores porque como está anunciado una verbena y nuestras oficinas están en el centro, entonces suspenden los días tales y tales y tales. O sea, no puede ser.
0: Claro, les molesta el ruido, no pueden concentrarse.
3: Así es, exactamente. Entonces, yo creo que la falta de vigilancia, la falta de un liderazgo que les diga, señores, no sean cínicos, no sean abusivos, no sean corruptos, cumplan y desquiten lo que se les paga. Pues eso desafortunadamente tiene aplicación a aquel gran dicho, ¿no? Que se dice que cuando no está el gato, pues los ratones hagan de plácemes.
2: Tiene razón en lo que manifiesta, pero hay otro tema que yo quisiera tratar con ustedes, el hecho de que nadie quiere trabajar. Hace casi una década en México, y usted lo cita a través de un artículo que usted mismo publicó, dice, manifiesta que había más necesidad de trabajo que vacantes. La gente buscaba emplearse a como diera lugar, quería satisfacer sus necesidades primarias, pero la gran pregunta es, ¿por qué nadie quiere trabajar? ¿Por qué ese desinterés social, abogado?
3: Yo creo, Omar, que el sistema de gobierno hoy en día, a través de tres factores muy importantes, que uno son las pensiones, otro son las becas y otro son los programas creados por el gobierno federal,
2: sí,
3: y que aterrizan en todo el país, beneficia a varios sectores de la sociedad. Mira, en una lógica humana, yo por supuesto que estoy de acuerdo con las pensiones, nada más, no con los programas ni con las becas, porque precisamente por eso nadie quiere trabajar. Las pensiones para los adultos mayores, Omar, donde ya te dieron su vida, donde tienen más de 60 años, donde ya no pueden valerse por sí mismos, vale la pena que se les apoye, porque ellos ya no son productivos, ya lo fueron. Pero, Omar, los jóvenes, hay que darles beca condicionada.
2: Sí.
3: Si sacas buenas calificaciones, si trabajas, si eres un hombre de producción, tienes derecho a tu beca, si no, no. Pero hoy el gobierno les da beca por el simple hecho de estar inscrito en una escuela y estar participando, aunque no de manera activa. Y también hay programas como Construyendo el Futuro, donde reciben hasta 10,000 pesos mensuales, Omar. Entonces, estos tres rubros que te menciono hace y crea conformismo en la sociedad. De tal manera que cuando hay una vacante de mesero, de taxista, sí, de administrador en algún lugar, por ejemplo, la gente le piensa porque dice, a ver, ¿cuánto me van a pagar allá? Si aquí, sin hacer nada, recibo 10, 20, 30 mil pesos al mes, pues mejor no voy. Entonces, es triste reconocerlo, pero hay muchas ofertas laborales y poca gente que quiera laborar. Claro. Y desafortunadamente, cuando viene acompañado con una falta de inseguridad pública, pues si no te alcanza, pues sales y asaltas a quien se atraviesa en el camino, tal si no hay quien te persiga ni quien te detenga. Entonces no es un problema sencillo, no es un problema menor, es un tema grave, porque nadie quiere trabajar precisamente porque se ha abierto la puerta de la ociosidad. Y eso, Omar, yo me pregunto, Iraneli, en 10 años, ¿de dónde vamos a sacar a los futuros profesionistas? No va a haber, porque estamos construyendo una generación muerta.
0: Pero, doctor, también la ociosidad, perdón, pero se está demostrando también en diferentes instituciones. O sea, sí entiendo que los jóvenes están buscando el ocio y ganar por este tipo de programas sociales. Sin embargo, pues hay instituciones que también, pese a que se dice que están trabajando, no lo están haciendo. Y le comento esto porque caso concreto, esto que se da a conocer de la Fiscalía General del Estado, que es la segunda fiscalía a nivel nacional con más impunidad de nuestro país, pese a contar con un buen presupuesto.
3: Sí, no, eso es muy grave. Eso es muy grave porque habría que analizar qué es lo que está ocurriendo, y seguramente no es a partir de un mes para acá. Debe traer un antecedente muy importante. Se ha ido construyendo a través del tiempo esa ociosidad, esa omisión, y habría que ver qué está fallando. Pero otra vez regresamos al principio, Yaneli, ¿y quién lo va a hacer?
0: Claro.
3: O sea, ¿quién llamará al fiscal para decirle, a ver qué está ocurriendo en la fiscalía? Tenemos 6 meses que que estamos en el último o penúltimo lugar. A ver, ¿fue tu antecesor? ¿Fue el que estuvo antes de él? ¿Y dónde se está fallando? Pero si no hay quien dirija la orquesta, pues los músicos no van a tocar.
2: Doctor, muchas gracias por la conversación y esperamos saludarlo pronto aquí en el estudio.
3: Será un gran honor, mi querido Omar. Te mando un abrazo y Danieli, con todo el cariño de siempre, y un abrazo para el auditorio.
0: Abrazo, doctor. Buenos días.
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2: En la vía telefónica vamos a recibir a una persona que nos pide omitamos sus datos. Muy buenos días, le saluda a Daniela Mejía, le escucha Omar Maldonado. ¿Cómo está?
4: Buenos días.
2: A sus órdenes.
4: Sí, mire, yo llamo yo mandé unas fotos de la colonia Teopanzolco, precisamente del panteón municipal, de que la gente arroja muchísima, pero muchísima basura.
2: Sí.
4: Escombro, bueno, aparatos, láminas y no sé qué. Le da muy mala imagen y aparte pues es un foco de infección. Y por eso yo mandé el antecedente para ver si podía nunca hacer algo.
2: Pues en principio quien tiene que hacer algo son sus propios vecinos, que no sean cochinones y no dejen ahí su basura. Ese sería un primer punto. Sin embargo, le agradecemos el reporte. Necesito que sea tan amable de ubicarnos dónde está este tiradero, porque me parece que ya es un tiradero a cielo abierto, particularmente aquí en la ciudad de Cuernavaca. Sí. Exactamente dónde es para que en este caso KS Ambiental nos pueda apoyar, envíen una camioneta, a pesar de que es obligación de servicios públicos hacerlo.
4: Está en el pues se llama la calle Retorno Popocatépetl.
2: Sí.
4: Calle Miguel Alemán. Es en una de las dos entradas del panteón de Teopanzolco.
0: En una de las entradas de el panteón municipal de Teopanzolco es donde están llevando estos desechos que prácticamente parece ya un
2: tiradero
0: a cielo abierto, que si dejas una bolsita al rato son dos, son tres, y hoy bueno hasta láminas de estas láminas galvanizadas.

0: pues vamos a ver si ellos pueden contribuir para llevarse todo esto que está ahí abandonado. Muchas gracias por la comunicación. Y de verdad es un foco de infección.
1: Sí, la verdad es que las imágenes que nos comparte, prácticamente la banqueta ya no existe, porque la banqueta es precisamente este basurero donde han dejado rocas, láminas galvanizadas, llantas, costales, no sé si de elementos de construcción o también de basura. El caso es que pues nadie se ha hecho responsable y perdón, pero esto no es de uno o dos días. Esto se ve que lo han dejado meses o incluso años crecer.
0: Es correcto.
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0: Y ahora nos vamos hasta la región sur del estado. Arely Gómez, ¿cómo estás? Buenos días.
3: Excelente lunes, Idaneli, Omar, amigos del auditorio. La delegación de la Cruz Roja en Morelos hace un atento llamado a la ciudadanía que tome precauciones en esta temporada de lluvias con el objetivo de evitar contingencias. Al respecto, Raciel Uranga Arriaga, coordinador estatal de Planeación, Desarrollo y referente del Programa de Reducción de Riesgos de la Cruz Roja Delegación Morelos, informó que es necesario reforzar las medidas de prevención al conducir y evitar accidentes viales que suelen incrementarse durante esta temporada, pero también para aquellas personas que viven cerca de canales, ríos o barrancas, también tengan lo necesario a la mano en caso de desalojar sus viviendas. Es parte de lo que comentó al respecto. Escuchemos.
4: La Cruz Roja Mexicana a nivel nacional tiene un programa de preparación y de respuesta para casos de desastre y particularmente hace algunos días también lanzó su plan para esta temporada de huracanes. Cruz Roja Morelos está pegada también a ese programa, ¿no? A ese plan. Particularmente lo que nosotros podemos esperar pues es una temporada de lluvias intensas. Sabemos que estamos en un fenómeno del Niño y eso pues va a traer pues algunas precipitaciones un poquito diferentes a lo que estamos acostumbrados. Eso significa pues que tenemos que estar atento a lo que digan las autoridades, seguir las indicaciones de Protección Civil. Es recomendable monitorear el estado del tiempo y si estoy en zona de riesgo tomar las precauciones pertinentes. ¿Cómo puedo hacer esto? Puedo hacerlo a través de preparar mi mochila de emergencia. Esto significa tener los insumos que voy a necesitar en casa y que tuviera que salir de casa, aquellos que me permitan estar fuera de casa hasta por un periodo de 72 horas, llevar mudas de ropa, alimentos, agua, documentos personales, en una memoria USB, baterías portátiles, etcétera. Pueden bajar formatos sobre la mochila de emergencia o mochila de la vida en diferentes páginas de internet y de igual manera platicar con mi familia y con mis vecinos para cómo estar mejor preparados a través de un plan familiar de emergencia.
3: Advirtió que las precipitaciones generan condiciones de riesgo para automovilistas y peatones debido a la disminución de la visibilidad, del pavimento resbaladizo y la reducción en la capacidad del frenado de los vehículos. Una gran parte de los incidentes de tránsito, dijo, pues registrados durante estas lluvias, pueden prevenirse mediante acciones básicas de seguridad. Entre las principales recomendaciones destacó la necesidad de reducir la velocidad, mantener una distancia prudente entre vehículos y evitar maniobras bruscas que puedan ocasionar pérdidas de control. Es el reporte desde el sur de Morelos.
0: Gracias, estimada Arely, que tengas un excelente día.
3: Igualmente, muy buenos días.
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1: Las 8:42 a.m. y es el momento de escuchar a nuestro querido Constanzo Campini para que nos hable de cómo podemos gozar de una vida sin dolores en las rodillas o en las articulaciones cuando subimos las escaleras o incluso si se nos entumen las manos justo en la mañana o al exprimir un trapo se nos dificulta. Mi querido Constanzo Campini, tú nos tienes la solución. Buenos días.
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2: Gracias a ti, mi querido Constanzo Campini. Vamos a hacer una pausa comercial y regresamos.
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5: El primer mundial de la historia disputado en Uruguay en 1930 también dejó el primer triplete registrado. El estadounidense Pert Pattenhut anotó 3 goles en la victoria de Estados Unidos por 3-0 frente a Paraguay durante la fase de grupos. Con aquella actuación, el delantero se convirtió en el primer futbolista en marcar un hat-trick en una Copa del Mundo. Estados Unidos termina llegando hasta las semifinales de aquella edición, su mejor participación histórica en el torneo. Casi un siglo después, en el nombre de Pattenhut, sigue ocupando el primer lugar en la lista de los grandes triples mundialistas.
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1: Son las 8:53 y efectivamente ya estamos en Línea Mundialista y saludamos con mucho gusto a nuestro querido Ricardo Vega para hablarnos acerca de lo que sucedió este fin de semana. Todavía seguimos con esta euforia del triunfo de México el pasado jueves 11 de junio. Y bueno, este fin de semana también hubo mucha actividad porque estamos en la Copa Mundial de la FIFA 2026 y solo usted aquí en los 4096.5 FM lo va a escuchar en tiempo real, sin retraso. Así que ponga su radio y ya si quiere ver la repetición o ver cómo estuvo, pues ya prende la televisión. Pero aquí lo va a escuchar completamente en vivo y en el momento en que sucede. Ricardo Vega, ¿cómo estás? Buenos días.
2: Muy buenos días, pues muy bien, muy contento con este primer fin de semana del Mundial.
1: Sí.
2: 12 partidos entre sábado y domingo.
1: Sí.
2: Y viernes, y bueno, pues muy padres, la verdad. Muchos partidos, muchos goles.
1: Hubo partidos destacados este fin de semana,
2: claro,
1: platícanos.
2: Sí. Pues las selecciones más importantes, ¿no? Brasil contra Marruecos, pues muchos dicen que Brasil decepcionó en su debut del Mundial.
1: 1-1 con Marruecos. Marruecos es una selección pues regular, ¿no? O sea, pues, como para Brasil era para que le metieran una goleada, ¿o no?
2: Últimamente, en estos últimos años, Marruecos ha subido mucho su nivel. De hecho, quedó tercer lugar en el Mundial pasado.
1: Sí.
2: Y bueno, ha tenido muchos muy buenos jugadores en estos últimos momentos. Y bueno, le empató a la pentacampeona del mundo, Brasil.
1: Brasil.
2: En un partido, pues, la verdad es que yo vi jugar mejor a Marruecos.
1: A Marruecos que a Brasil.
2: A Brasil.
1: Oye, pero también jugó Costa de Marfil y Países Bajos contra.
2: Sí. Costa de Marfil jugó contra Ecuador. Un partido, pues, bastante reñido, la verdad, muy igualado.
1: Sí.
2: El gol cayó en los últimos minutos. Y bueno, pues son países que dicen, casi no juegan, pero los ves jugar y la verdad traen mucho nivel. Y Países Bajos, Japón, para mí, el partido más reñido, más igualado que hubo en esta jornada de fin de semana.
1: Ajá.
2: Ya que, pues, Países Bajos, muchos dicen que es candidato al Mundial. De hecho, hay un dato que hay un matemático que predijo que Países Bajos va a ganar el Mundial.
1: Ok, vamos a ver, eso
2: y bueno,
1: podríamos estar viéndolo.
2: Japón también, pues, viene igual creciendo mucho ya que están enfocando mucho en su fútbol. Es un país muy disciplinado. De hecho, los aficionados recogen toda la basura que hay en el estadio al terminar el partido, ¿no?
1: Oye, también te quiero preguntar, estas goleadas del fin de semana, porque además, pues Estados Unidos pues, le metió una goliza, hay que decirlo, a Paraguay en el partido de inauguración allá en los Estados Unidos, que por cierto estuvo Katy Perry, ¿no? También
2: sí,
1: en la inauguración allá en Estados Unidos. Pero, pues además, con un triunfo pues tremendo, porque fue 4-1.
2: Sí, muchos goles, la verdad, es que a mí me sorprendieron personalmente los estadounidenses, ya que pues yo no creí que llegaran con ese nivel, ¿no?
1: Claro.
2: Claro, es Paraguay, pero al final tiene para jugar, ¿no? Y en un mundial, pues uno nunca sabe, ¿no?
1: Claro. ¿Y cómo le fue a Suecia y Túnez?
2: Suecia y Túnez jugaron aquí en Monterrey justo ayer en la noche.
1: Uh-huh.
2: Y bueno, pues Suecia sorprendió con un 5-1 ante Túnez.
1: Ajá.
2: La verdad es que un partido pues muy bueno, muchos goles. Y pues bueno, siempre son padres los partidos con muchos goles, ¿no? Ya que,
1: claro,
2: pues aunque no sea nuestro país, México, o un país como España o así,
1: son buenos partidos.
2: Son buenos partidos, porque
1: claro,
2: al final son goles y siempre va a haber golazos.
1: Oye, Ricardo, también platícanos esta goliza que le metió Alemania a Curazao, pero también decir que es el primer mundial de Curazao que juega. Fueron 7-1, pero bueno, pues la verdad es que me parece que es una buena bienvenida. Aunque, bueno, pues nos hubiera gustado,
2: claro que
1: ganara, ¿no?
2: Le tocó mala suerte, la verdad, a Curazao arrancar su primer partido, su debut en el Mundial contra, pues, Alemania, que es, pues yo creo que, no miento, es el segundo país más fuerte en la historia de los Mundiales. Y bueno, Curazao yo al principio lo vi muy bien.
1: Sí.
2: De hecho, en partido iba 1-1, o sea, no metieron goles al final ni nada de eso. Pero bueno, al final Alemania es muy fuerte y se nota la diferencia. Pero bueno, para Curazao, primer mundial, y aparte ser un país tan chiquito, la verdad es que, pues, ¿quién como los jugadores de Curazao, no?
1: Pues sí, la verdad es que ha estado muy interesante. ¿Consideras que se siente esta vibra mundialista aquí en nuestro país como, bueno, no te tocó vivir el 86, pero consideras que es suficiente o como que nos falta todavía los mexicanos dar de más?
2: No, yo sí he visto mucha fiesta, mucha afición en las calles de la Ciudad de México, más que nada, y bueno, en las calles de las tres sedes, ¿no? Me ha parecido más en México, ya que pues es lo que más cerca tengo.
1: Sí.
2: Pero bueno, hay mucha fiesta, con los coreanos, muchos videos en TikTok sobre todos
1: ahora
2: los extranjeros.
1: Que México ha superado la inteligencia artificial con todo lo que se ha vivido, besos, los sombreros, la fiesta, ponen jarra a los extranjeros y bueno, la verdad es que no hay como México para poder disfrutar un mundial. Y de esto también estaremos platicando el día de mañana, mi querido Ricardo Vega. Muchas gracias.
2: Partidos importantes, el más importante, el de España.
1: Muy bien. De España. Ah, sí, cierto, es hoy, ¿verdad? El partido.
2: Hoy a las 10 de la mañana.
1: A las 10 de la mañana estaremos pendientes y ya nos platicarás. Gracias, claro, Ricardo, sí. Muy buenos días.
2: Muy buenos días.
1: Y gracias a todo el equipo de producción, les deseamos que tengan un excelente día. Abigail González, Jonathan Guerrero, Bruno Ortega, Denis Montañez, Fernanda Baena, a nuestros compañeros reporteros, yo soy Daneli Mejía y Omar Maldonado, también, se despide de ustedes, que tengan muy buen día.

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0: Exa 96.5 y Miss Branchers. Así es, están escuchando ustedes muy bien. Soy Carolina Cofiño, detrás de este micrófono en el brunch. Porque ya saben que aparte de ser desmañanada, de repente soy dale play lover. A mí me encanta esta situación, mi trabajo lo amo tanto que dije, por favor, Paola, vuelve a invitar a tu programa del brunch. Porque sí, necesito estar ahí para echar la buena broma contigo. ¿Y qué creen?
1: Cuéntanos.
0: Hoy es lunes de quincena.
1: ¡Ay, no me acordaba! Hoy prohibido andar de negativos, de rencorosos. Y ya pagaron, muy puntuales, ya pagaron.
0: Ah, caray, no, ahorita de una buena vez voy a empezar a pagar todo
1: ya
0: lo que
1: debemos,
0: debo.
1: Ya lo debemos.
0: Ahorita voy a pagar la tanda porque ya la debo. Ya voy.
1: Hay que hacer una tanda de lipo.
0: Ah, me gustaría.
1: O una tanda de aumento, de algo, de lo que usted le haga falta.
0: Yo de aumento no creo que me haga falta, pero sí una tanda sí estaría súper padre.
1: Yo digo que sí, yo digo que hoy hay que poner todos un granito de nuestra quincena para armar un desayunito aquí, ¿no?
0: Ay, estaría bien que decirle a nuestro jefe, unos chilaquilitos verdes, se me antojan.
1: Unos chilaquilitos, hay que
0: mocharlos. Con huevito estrellado.
1: Con huevito, con pollito, con cecina.
0: Quesito fresco.
1: Ay, qué rico, y un cocón, un cocón.
0: Sí, pero bueno.
1: Aléjate, chamuco, de mí, que hoy soy fitness.
0: Sí, mi gente, porque bueno... Te voy a dejar que tú des la nota sobre tu día de hoy, como iniciaste, Paola, muchas gracias.
1: Brunchers, hoy lunes 15 de junio, al fin, 6 de la mañana, una servidora ya en el gym, aunque usted no lo crea. Así es.
0: Y no, la verdad es que me gustaría que subieras un video, porque ya sabes que si no lo subes...
1: No cuenta
0: al ratito, y es pura mentirilla. Perfectísimo. Y también la bienvenida a Bellota. A Valderredes. Y también aprovechando el viaje a mi jefe que está aquí viéndonos que todo esté funcionando bien.
1: Anda al tiro,
0: pero él no tiene fondito, ¿verdad? Él.
1: Sí, ¿qué te pasa si es el jefe de jefes? ¿Qué te pasa? ¿Cómo crees que no va a tener fondito?
0: Pero aparte le dije,
1: ¿qué
0: no puedo
1: fondo,
0: creerlo.
1: ¿Y qué fondo? Mi nombre es Máximo. ¿Tercero qué?
0: No, ese es de Star Wars. Ay, Dios mío, santo, te digo, mano. Le hubiera puesto la de Darth Vader, me dan tan, tan, tan, tan, dan, dan. Pongo yo mejor mis fonditos.
1: Ándale.
0: Ahí está. Así entra, Paco.
1: Así entra.
0: Así entra.
1: Cargado.
0: Aparte, sí.
1: Echándole aire. Uh-huh. Sí.
0: Bueno, mis brunchers, bienvenidos al día de hoy. Y brunchers, hay personas que sin recurrir a la violencia física, pongan mucha atención en esto, utilizan el miedo, la culpa o la manipulación para controlar a quienes los rodean. De esta manera, obviamente... pues ya sabes, ¿no? Pueden lograr con el sentimiento de la culpa que tú hagas cosas que normalmente no harías.
1: Porque pobrecito,
0: pobrecita. Pobrecito de ti. Y obviamente lo hacen de manera coloquial. Algunas personas lo llaman terrorismo emocional. ¿Por qué? Lo vamos a averiguar al rato por qué lo llaman así. Ya les iba yo a adelantar les iba yo a hacer el spoiler, pero no. Y de eso estaremos platicando el día de hoy con la experta.
1: Y además es lunes de decreto, hay que iniciar decretando, ya lo saben, ya lo dijo Caro, hoy es lunes de quincena, así que prohibido que se ande quejando, que ande aquí de chismosito, que ande acá de lioso, no. Hoy andamos vibrando todos muy bonito. Además, semáforo de los espectáculos con Malo Landín, quien nos trae los detalles. Ay, hoy el chisme está triste porque hubo un accidente que cobró la vida de tres famosos en Río de Janeiro, en Brasil. ¿De quién se trata? ¿Por qué pasó esto? Malo nos acompaña en un ratito más.
0: Nos vamos con música, Miss Branchers. Esto es Piel de Azúcar de Juan Solo. Salió este año, pero es un cover del año 1989, del único e inigualable príncipe de la canción, José José, de su disco Que Es el Amor. En su momento no ganó ningún premio, pero es un clásico conocidísimo de José José, que yo creo que muchos hemos cantado a la hora del karaoke. ¿Y qué anda haciendo Juan Solo? Bueno, él está obviamente participando en el teatro musical, interpretando a Emmanuel en Mentiras, el musical, y en Mentidrax. Todo esto está haciendo Juan Solo en este momento. Piel de Azúcar, por los 40, 96.5.
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0: 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Son las 9:10 de este lunes 15 de junio. El día de hoy nace una niña privilegiada, porque nacer en esta familia pues ya te asegura un futuro donde tienes que despreocuparte, vaya. Estamos hablando de Northwest, la hija de Kim Kardashian con Kanye West. Bueno, los paparazzis buscaban mucho foto de ella cuando era bebé y enviaban, ¿qué creen?, hasta helicópteros para tomar fotos de ella. Esto de verdad se me hace un abuso a la privacidad y sobre todo de un bebé. Cuando tenía 2 años, comenzó a aparecer ya con más frecuencia en los episodios de Keeping Up with the Kardashian. Y pues esta niña pues ya nació en una familia donde no va a batallarle, vaya.
1: Ella no va a saber lo que es echarle agua
0: al
1: shampoo.
0: Ella no va a saber lo que es echarle agua al shampoo. Es correcto.
1: Lo que es lavarte las manos con jabón Roma, porque ya no te alcanzó para el Palmolive.
0: Nada de
1: Oigan,
0: eso,
1: recientemente nada. Northwest hizo vibrar al público en el Festival de Música Summer Smash en el 2026 de Lyrical Lemonade, en su primera actuación en solitario en un festival de música. No he tenido la oportunidad de ver este videito, me lo quiero aventar porque recuerden que a ella, sus papás, le compraron el personaje para interpretar en Broadway de Simba cuando es cachorro. Y sí digo, le compraron porque obviamente se ve en los videos que la niña ni siquiera se tomó la molestia en ir a los ensayos. No se sabía las canciones. Sí, se ve muy mal, se ve pésimo.
0: O sea, está bien que como papá puedas darle esa oportunidad a tu hijo, ¿no? De bueno, si vas a estar en Broadway y está en mí, que lo puedas hacer, te apoyo, pero friégale. O sea, te levantas a ensayar y exacto, no nada más que hay ponerte ahí de bonita.
1: No, digo, yo tampoco estoy en contra de los Nepo Babies, ¿no? Porque al final de cuentas, qué bendición haber nacido ahí. Y la gente que diga eso de que, ay, no, es que es una Nepo Baby, lo dices desde lo más recóndito de tu envidia.
0: De tu envidia,
1: no. La estás generando desde el estómago, como si fuera una ópera.
0: Billis, estás haciendo Billis con la panza.
1: Porque es realidad, o sea, nada de que, no, nunca vas a ver lo que es echar una tortilla, mano. Es más, yo creo que esa niña ni come tortillas. No sabe lo que es la tortilla, exacto. No sabe ni qué es el maíz, más que unas palomitas, ¿no? Pero sí está súper mal, como le dices tú, Paola, que, ok, ya le compraron el casting, ya le compraron el personaje y todo, pero los rumores decían que ella ni siquiera iba a los ensayos y que cuando iba estaba pegada en su tablet, ¿no? En su iPad de 42 pulgadas, ¿no? Porque obviamente ella no puede tener las chiquitas, obviamente, ¿no?
0: Sí. Y ¿por qué volteas a ver mi tablet chiquita? Me sentí muy juzgada.
1: La pelucía durísima.
0: Sí, me peluciaste.
1: Pero bueno, eso es lo que se sabe. Y voy a ver este videito para ver si la puedo seguir criticando a esta niña o voy a aplaudirle.
0: Oye, y bueno, estos videos que precisamente estás diciendo lo pueden ver en las redes sociales, evidentemente, de sus orgullosos papás, Kim Kardashian y Kanye West, que bueno, mostraron a esta chiquilla que ya tiene 13 años actuando como una profesional mientras el público cantaba sus canciones. Entonces, ella también ya tiene el público ganado porque ya los fans de Kanye West y los fans de Kim Kardashian, pues la siguen.
1: No, pero entonces, estamos hablando sobre que también heredas a los fans.
0: Pues yo creo que sí, en su mayoría.
1: No, yo creo que no, es injusto, no, se me hace muy injusto, porque yo creo que tú como hijo también debes de ganarte tu propio lugar, por eso sí. Es que hay tantos hijos de famosos
0: que no
1: pudieron salir jamás de la sombra de sus papás, y hay bastantes, el hijo de José José,
0: ni sus luces.
1: El hijo de Patty Chapoy que lo intentó y sacó 2 buenos discos, pero luego ya no funcionó.
0: Ay, es que el público no se compra. Y hay gente que no tiene, como dicen, hay gente que es estrella y hay gente que nació estrellada.
1: Y hay gente que se estrella todavía más.
0: Y hay gente que se estrella todavía más en el camino.
1: Así es. Y hoy también estamos de fiesta, manteles largos, amado por muchos y muchas y odiado por otros tantos. Hoy es el cumpleaños de Peso Pluma, quien comenzó en el año 2020. En febrero de ese año lanzó su primer álbum en vivo, seguido de su primer álbum de estudio A. ¿Y qué? Más adelante, para 2021, Peso Pluma lanzó su segundo álbum titulado Efectos Secundarios, con el que ingresó a la lista de Billboard Hot 100 gracias al sencillo Por las Noches, el verdadero nombre de Peso. Y bueno, Por las Noches y el verdadero nombre de Peso Pluma suena como que ya muy extranjero el asunto.
0: Sí.
1: Hassan Emilio Cabande, la hija. Ok.
0: Mejor conocido como Peso Pluma. Abrimos debate. ¿Es usted fan de Peso Pluma? ¿Le gusta la música de estos corridos, pues tumbados, ¿no? Que pusieron de moda. ¿Qué onda con su relación también con Kenia Os, que se terminó? Eran de una de las parejas más estables que pudiese llegar a aparecer.
1: Pareja comprada. Fue pareja comprada también.
0: Fue nada más como para.
1: Sí. De hecho, gracias a ella, él empezó a vestir mejor. Ajá. Y gracias a él, ella se hizo ya más conocida en el mundo artístico.
0: Y qué bueno que se cortó el pelo horrible que traía al principio
1: con ese
0: de su carrera.
1: Tomahawk que se hacen los hombres. Sí, ay, sí, no, sí. Qué horror.
0: Porque ya que se lo cortó, ya decías, oh, Peso Pluma.
1: No tanto, pero sí le mejoró. Hace falta hacer ejercicio porque a mí en lo personal no me gustan los hombres tan flacos.
0: Sí.
1: Que yo creo que una mujer, pues, tan acuerpada como yo, tampoco yo creo que es tanto del gusto de ellos, ¿verdad?
0: Pero mira, ya con los milloncitos que se carga el Peso Pluma, ya, si está flaco, no está flaco, si trae pelo como lo traiga, pero bueno. Vámonos precisamente con música de Peso Pluma con Cali Uchis. Esto es Igual que un Ángel y lo escuchas aquí por los 40 96.5.
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4: En el Mundial de Italia 1990, la mascota oficial rompió con todo lo que se había visto antes. Su nombre era Ciao, una palabra italiana usada como saludo, y no era un animal ni un niño futbolista. Era una figura formada por bloques con los colores de la bandera italiana y una cabeza en forma de balón. Su diseño representaba una idea más moderna y gráfica para la identidad del torneo. Italia 90 quedó marcado por su estilo visual, su música oficial y una mascota que hasta hoy sigue siendo una de las más distintas en la historia mundialista.
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1: Son las 9:35, Brunchers. Escuchen esta frase. Hay personas que no rompen corazones de un golpe, los desgastan poco a poco. Son así como los gastos hormiga que ni cuenta te das de que te gastas 2,000 pesos en papitas y en cacahuates. Así, pero con romperte el corazón. Hay personas, ay, sí, que llegan a nuestras vidas y nos hacen sentir tranquilidad, confianza, bienestar, y en teoría así debería ser. Pero también existen aquellas personas que parecen especialistas en provocar caos emocional, como dice la canción de la Rosalía. Son quienes, bueno, un día pues llenan de atención y al siguiente, ¿qué creen? Desaparecen, te aplican la Houdini, quien te hacen sentir culpables por cosas que no hiciste, o quienes convierten cualquier situación en un drama. ¿Les suena? ¿Conocen a alguien que los hace vivir de esta manera? Amiga, amigo, date cuenta.
0: Oye, fíjate que estaba yo leyendo que cuando tú sobrevives a un terrorista emocional, es catalogado como el trauma postguerra. Imagínate, así de fuerte es, se le conoce como neurosis de guerra. Qué fuerte, imagínate, el sobrevivir a una guerra es casi parecido a sobrevivir a un trauma de una mala situación, tóxica. De una pareja tóxica. A este tipo de comportamiento se les puede conocer de manera coloquial, obviamente, como terrorismo emocional, pero no se trata de alguien que necesariamente sea una mala persona, ojo con esto, sino de personas que utilizan estrategias conscientes o inconscientes para manipular las emociones de los demás, tal cual lo hace alguien que está en una guerra, un estratega que está especializado en hacer algo pues para salvar a todo su pelotón, ¿no? Realmente, esta persona es tan inteligente que sabe cómo llegarte a ti y lastimarte en esa situación. Yo creo, aquí dice que lo hacen de manera inconsciente. Yo creo que no.
1: Que lo piensan. Yo, o sea, creo que dicen, lo saben. Esta es mi víctima y voy sobre ella.
0: Yo creo que lo saben. Saben muy bien lo que están haciendo.
1: Ay, porque estas personas pueden recurrir precisamente al chantaje emocional, al victimismo constante, que se tiran al piso por todo, a estos silencios castigadores que te aplican la ley del hielo y de repente por cualquier cosita te hacen un drama y te dejan de hablar, o bueno, a las amenazas de abandonar la relación cada vez que surge un conflicto. ¿Sabes qué? No, mejor yo creo que ya aquí la dejamos, ¿no? Y este es su jueguito y así se la llevan para que tú digas, no, espérame, vamos a hacer algo para que las cosas sean diferentes. Porque todas hemos sido ese tipo de persona y hoy es importante que nos demos cuenta. Lo complicado es que muchas veces estas conductas comienzan de forma, como lo dijimos, muy sutil. Al principio aparecen muestras de amor, ¿ok? Intenso, o alguna preocupación excesiva donde, ay, es que me preocupo por ti, mi amor, o sea, no quiero que andes sola en la calle, o no, mi amor, es que yo quiero saber con quién estás, porque luego puedo llegar a preocuparme de no saber quiénes son tus amigos amigas, ¿no? Así que la importancia de que empecemos a detectar si estamos con un terrorismo emocional que nos va a acabar.
0: Así es, y la persona afectada empieza a caminar, se siente como caminar sobre cáscaras de huevo. Es una expresión muy fuerte, a lo mejor no tiene mucho sentido para ustedes, pero caminar sobre cáscaras, imagínense como cuando caminas sobre, no sé si alguna vez han pisado un Lego o un carrito de plástico o algo así, sientes que la vida se te va. Y estar con estas personas es como si tu camino estuviera forrado de Legos todo el camino. O sea, es caminar con cuidado porque una de esas se enoja por cualquier cosa. Tienes que cuidar cada palabra, cada acto para evitar una reacción negativa.
1: Como en un campo minado, ¿no? Así como es, de, tal cual. Ay, a ver, por aquí sí, por acá no, y irle tanteando. Qué horror vivir en una relación así cuando debes disfrutarlo, ¿no?
0: Y ya lo dijo Paola, es la situación de un, ay, que te marcan para ver dónde estás, mándame tu ubicación, sí, ¿con quién estás? Ay, mándame fotito. No, no, no, no. Ay,

0: Te deja destruida.
1: Como dicen, es la gotita esa, ¿sí?, que rompe la roca, ¿no? Y que va.
0: Pero no la rompe la primera.
1: No, va ahí constante, constante, constante. Y hay que saber detectar esto. Vamos a estar hablando con la experta en un ratito más. Así que mándenos WhatsApp al 777-233-9395. Porque, bueno, importante el darnos cuenta y el que nos enseñen a salir de ahí. Porque yo sé que tampoco es fácil. O sea, no vas a decir, ah, ya escuché el brunch, entonces hoy, exacto, en la tarde le escribo y lo veo para decirle que ya, bye.
0: Que se vaya a chiflar a la loma.
1: No, es un trabajo que te lleva tiempo y para esto estará con nosotros la experta. Son las 9:40, nos vamos con música de Alejandro Sanz. Esto es Las Guapas, que bueno, es una canción dedicada a esas mujeres que han aprendido a levantarse después de las caídas y encuentran belleza en su propia historia, precisamente como lo estamos diciendo, después de un terrorismo emocional. Bien, esta canción, Las Guapas, lo escuchas aquí en los 4096.5.
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6: El 15 de junio de 1982, durante el Mundial de España, Hungría y El Salvador disputaron un partido que terminó convertido en récord. La selección húngara ganó por 10-1 el marcador más amplio registrado en la historia de la Copa del Mundo.

0: Hungría anotó 3 veces en el primer tiempo y agregó 7 goles más en la segunda mitad, incluidos los 3 tantos de las Lokis, en solo 7 minutos. A pesar de aquella victoria histórica, Hungría no logró avanzar de la fase de grupos, pero el resultado permanece hasta hoy como la goleada más grande del torneo.
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1: 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Frunchers, son las 9:54 de este lunes 15 de junio. Ya llegó, ya está con nosotros la experta, la psicóloga Reina Luna Saavedra, para hablar acerca de terrorista emocional. Ay, estas personas tóxicas, Reina, que entrábamos en debate hace rato, Caro y yo, de si era que lo hacían inconscientemente o lo iban preparando así maquiavélicamente. Vamos a estar platicando de esto, pero primero que nada, bienvenida al brunch.
2: Muchísimas gracias por la invitación y encantada de estar aquí hablando de este tema pues tan polémico justo y tan de moda, porque se necesita mucha concientización para de pronto salir de estas manipulaciones emocionales.
3: Y está muy fuerte el nombre. Terrorista emocional. Y justo hace momento estábamos platicando de que a veces los sobrevivientes de estas personas, o no sé si a veces o siempre, está catalogado como las personas que sobreviven a una guerra o a un desastre sobrenatural. Sí. O natural, ¿no? Natural. Y si es algo fuerte, si está comparado, si es algo muy, muy fuerte. Y Reina, bienvenida. Yo también te quiero dar la bienvenida al brunch. Y queremos empezar con este tema de ¿cuáles son las señales que una persona está siendo manipulada emocionalmente?
2: Muy bien. Bueno, justo es muy bueno el tema que acabas de abordar, ya que efectivamente esto, pues bueno, vamos a tratar de hacerlo ameno y de hacerlo mucho más digerible. Sin embargo, parte de violencia psicológica, es decir, las personas que han sufrido esto, efectivamente muchas veces salen de relaciones con trastorno de estrés postraumático. Que justo esto lo tienen personas que han ido a la guerra, que personas que han sufrido tremendo.
1: ¡Qué fuerte!
2: Exacto, y se ha encontrado una relación directa entre estas personas que han sufrido violencia doméstica, violencia de pareja específicamente quizá, aunque no exclusivamente, y personas que han ido hasta a cosas de guerra, a situaciones de violencia extrema. Entonces, es un tema que sí hay que abordar, bastante sensible. Y bueno, uno de las situaciones o de las señales para identificar que estamos siendo manipuladas es esta sensación de sentirnos culpables. Es una de las más frecuentes. Uh-huh. La sensación de culpa por tomar decisiones propias, ni siquiera por algo, okay, por algo diferente o por algo que sí nos ocasione culpa, sino por ser yo, me siento culpable. Por pensar lo que pienso, por sentir lo que siento, por expresarlo, me empiezo a sentir culpable. Entonces, es muy tremendo esta situación. Tener miedo a expresar mis opiniones también es otro de los síntomas. Sentir que siempre debo de dar explicaciones, y explicaciones no ni siquiera pedidas, ¿no? Ajá. Para que la otra persona no se moleste, no se estrese.
1: ¿Cómo dicen explicación pedida, culpabilidad manifestada, ¿no?
2: Sí.
3: Ay, no sé, es un tema muy fuerte, pero justo lo dijiste creo que hace ratito, hace unos 2 minutos, no solo es de pareja. ¿Hay personas que lo padecen incluso en el trabajo o sí, con amigos o con la familia?
2: Sí, totalmente. Exactamente. De pronto justo un manipulador por ahí empieza, por la familia. Por estas situaciones que así nos han enseñado a irnos moldeando. Entonces, lamentablemente de pronto mamá, papá, son las personas que nos empiezan a hacer este pequeño terrorismo, gran terrorismo emocional. Y de pronto lo aprendemos, y lo peligroso es cómo lo aprendemos y lo vamos ejecutando a nuestra vida de amistades, de pareja o incluso de trabajo.
1: Eso te iba a preguntar, ¿estos terroristas emocionales pudieran llegar a ser también jefes en algún momento de la vida?
2: Sí, claro, porque pues en el trabajo se tiene que cumplir con ciertos criterios, uh-huh, ciertos requisitos. Sin embargo, hay cosas que exceden a los requisitos y que no queda otra más que moldear intencionalmente la conducta, uh-huh, que todos lo hacemos, ¿eh? O sea, todos moldeamos a partir de las emociones la conducta del otro. No es que por sí mismo sea algo negativo. Lo malo, insisto, son los síntomas, ¿no? El sentimiento de culpa, la invalidación, la indefensión, ahí es cuando ya es problemático. Pero entonces sí puede haber situaciones laborales en donde a partir de esta manipulación vamos a encontrar que tratamos de coercionar o de hacer que se dé más la gente del trabajo a ese trabajo.
3: Uh-huh. Sí. Oye, y perdón, no sé qué ibas
1: date.
3: Justo lo que estamos platicando con Paola es un estábamos leyendo de un que lo hacen muchas personas que son terroristas emocionales, una palabra muy fuerte, pero yo creo que no hay que bajarlos de eso, sí. De un lo hacen de manera consciente, y yo le dije a Paula, le dije, yo estoy segura que sí lo hacen de manera consciente, porque no me imagino que alguien esté actuando de esa manera de, ay, es que no me di cuenta que te estaba lastimando, pero sácanos tú de la duda, por favor, porque sí, es, de verdad no me lo imagino. Ay,
1: o así empieza y al final ya se dieron cuenta que les funcionó y siguen por ese caminito. ¿Cómo son esas personas que son terroristas emocionales?
2: Efectivamente, no es que haya un plan o que seamos malos por naturaleza y otros buenos por naturaleza. No va por ahí, definitivamente. No hay un plan totalmente consciente, mucho menos al inicio. Justo lo que comentas, Pau, sí, efectivamente después ya se va haciendo una forma de modus operandi, casi en esa dinámica la que sea, de amistad, pues sí, justo lo comentaban, ¿no? Los papás de pronto o incluso la pareja. Sí puede ser una situación de ya sé con qué elementos puedo hacer esta manipulación emocional respecto a esta persona en particular. Pero de entrada no es que haya un plan maquiavélico formándose.
1: De esta ya la vi así medio distraída, ahí voy con ella o con él, ¿no? Sí, porque también existen manipuladoras, no solamente... Luego nos vamos como que los hombres, pero no, las mujeres también de repente andamos sacando ahí nuestro terrorista emocional, sí, reina. Sí, sí. Pero ¿por qué algunas personas recurren precisamente a la culpa, a las amenazas o al chantaje para relacionarse? Vamos a dejar esta pregunta al aire y regresando de música... Te late que nos puedas ayudar a responderla.
3: Claro que sí. Nos vamos con música, Miss Brunchers. Esto es Stumbling de Cyril, una canción que se dio en el año 2023, pero es un cover del 78 y esto comenzó como un remix para internet y terminó convirtiéndose en uno de los temas más reproducidos de las plataformas digitales durante los últimos años. Empezó como para TikTok, un trend, y de repente ya se volvió súper famosa y de los más pedidos. Esto es Stumbling por los cuentos 96.5.
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0: 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Estamos de vuelta con el brunch. Y si por alguna extraña razón apenas nos estás sintonizando, el tema principal es terrorista emocional. Y tenemos a la psicóloga Reina Luna Saavedra que nos está platicando sobre este tema. Así que ya sabes, participa con nosotros. 777-233-9395. Alguna historia, anécdota, algo que tú sepas sobre este tema, preguntas, dudas, todo. Hoy lo puedes resolver. O por lo menos vas a empezar a saber si lo tienes o no lo tienes.
1: O a detectarlo.
0: A detectarlo, sí. Exacto. Y esta pregunta quedó al aire. Reina, y para que la resolvamos, ¿por qué algunas personas recurren a la culpa, las amenazas o el chantaje para relacionarse? Uy,
2: justo. Pues hablábamos de que no son malas personas, ¿no? Tampoco podemos categorizar y generalizar hombres o mujeres somos malos o buenos, sino que hay miedo al abandono. O sea, tenemos que comprender, no necesariamente es justificarlo, ¿eh? Aguas. O sea, todo esto que voy a decir son las características, pero pues no ahora que sé que el pobrecito o pobrecito tiene miedo al abandono, pues no lo voy a abandonar.
1: Sí, sí, sí. No. Voy a dejar que me diga qué, cómo y dónde, ¿no?
2: Así es, porque tiene miedo al abandono, no. Pero sí es comprender, más que para la persona que está siendo propiamente casi víctima de esta situación, pues para la persona que hace estas acciones, ya que saberlo nos va a permitir, pues, modificar algo al respecto, ¿no? Entonces, la persona teme perder a quien ama. Entonces utiliza culpa, chantaje para retenerla, porque muchas veces, pues sí, justo sabemos que el castigo y cosas así más fuertes, muy probablemente salgamos huyendo y entonces se pierda el objeto de su amor. Pero también es una situación de baja tolerancia a la frustración. No acepta que la otra persona tenga deseos o necesidades diferentes a las propias. Eso va a ocasionar esta inseguridad emocional también. Entonces, ¿por qué si mis ideas son las más brillantes, por qué no tienes las mismas, ¿no? Y entonces va a ser esta situación. Baja tolerancia a la frustración, inseguridad emocional, necesidad constante de controlar para sentir seguridad en el otro.
1: ¿Pudiera llegar a ser aprendido que lo vieron con sus papás, con algún familiar, y quieran seguir con este patrón o esta inseguridad de niño que vivieron, no sé, que a lo mejor los abandonó el papá, ¿no? Y entonces dicen, no quiero que mi pareja también me abandone, y recurren a estas herramientas malas.
2: Sí, pues finalmente herramientas, exactamente, es aprendizaje familiar, okay. En donde se puede haber crecido observando esas relaciones, esas dinámicas de culpa, ese sacrificio, porque también es yo te doy mucho, te doy de más, hasta lo que no me pides, pero entonces te pido lo que no voy a pedir verbalmente, pero sí estoy en una expectativa de que me des esta situación. Y las amenazas como formas normales de interacción, ¿no? Desde el no te voy a comprar tal cosa si no haces esto, pero ahora lo quieres llevar a una persona a la que no estás educando, porque finalmente a nuestros pequeños, pues bueno, sí los vamos a ir condicionando y moldeando, sí, para que sean buenos seres humanos. Pero ya hablando en términos fuera de estos menores, pues no tendríamos por qué utilizar esas estrategias para ir condicionando la conducta de los otros. Los otros tienen libre albedrío de tener conductas que pueden o no satisfacernos, podemos o no estar de acuerdo con ellas.
0: Oye, normalmente se dice que las personas que caen con un terrorista emocional son personas que tienen baja autoestima y bajo amor propio o nulo amor propio, pero se ha dado el caso de que ves a personas, ¿no? Hombres, mujeres, que son de carácter fuerte y tú los ves, no, es que es súper exitoso, y de repente pasa el tiempo y dice, ¿cómo que cayó con una persona así? Pero sí, si yo sabía que él era así y así. Esto quiere decir que no importa si tú eres alguien exitoso en tu vida, súper amor propio y todo, puedes caer con alguien así, y si te saben manipular, ¿te pueden robar toda la autoestima?
2: Sí, más o menos. ¿A qué me refiero? No somos una fórmula mágica, ¿no? Entonces, de pronto sí tenemos debilidades, sí tenemos ciertas limitaciones que debido a justo los encuentros entre las personas alcanzamos a tener ciertas similitudes, y ahí es cuando nos enganchamos en dinámicas que pues van a mermar sí o sí en nuestra autoestima. O sea, siempre va a haber una autoestima, ¿no? Incluso en situaciones pues muy, muy dolorosas se puede salir adelante. Pero sí nos podemos enganchar debido a ciertas conductas que podemos encontrar en los otros, que nos resuenan y que entonces eso incluso nos hace bien, nos hace tener relaciones sanas, tener, saber que nos relacionamos con gente con la que nos parecemos, pero de pronto los parecidos pues resultan un poquito patológicos o así tóxicos, como ahora lo decimos, y ahí es cuando se vuelve problemático.
1: Oye, para la gente que nos está escuchando y que ya detectó pues que está en una relación así, ya sea de trabajo o con una pareja o con amigos, porque ya dijimos que puede ser en cualquiera de estos puntos, ¿qué herramientas pudieran ayudarle a esta persona a poder recuperar su seguridad, su bienestar emocional, que se levante y diga, no, ya me di cuenta, me abrieron los ojos en el brunch y no lo voy a permitir más?
2: Claro, justo, es aprender a identificar la manipulación, nombrar las cosas, no tener miedo a nombrarlas, es el primer paso. Porque muchas veces justo si adjudicamos la culpa a la otra persona, pues mejor tiene miedo a decirlo y mejor permanece callado, ¿no? Si sucede o si estás identificando estas situaciones en alguno de los vínculos, lo primero es comentarlo, ¿no? Justo con tu red de apoyo. Muchas veces lo que sucede en con estos terroristas emocionales es que aísla a las personas de amistades, de familiares. Retomar los vínculos. Es necesario retomar esos vínculos ajenos a este vínculo primario en este caso y con ellos hablar del tema. Sin miedo a sentirse nuevamente revictimizado, señalado, avergonzado por esto. Entonces, hablarlo con nuestra red de apoyo, establecer límites claros, ¿no? Por ejemplo, no voy a tomar esa decisión porque me siento culpable, necesito decidirlo a conciencia mejor. No decidir las cosas por impulso para que la otra persona no lo vaya a tomar a mal. Sí establecer límites es muy necesario y pueden ser incluso límites temporales. No te voy a responder en este momento, dame una hora, dame un día. Y ahí vamos a identificar cómo la otra persona, el terrorista emocional o la terrorista emocional, no va a tolerar ni siquiera una hora de pausa entre te digo algo y respóndeme. Entonces, ahí, por favor, ojo, identifiquen la premura del otro para saber que no está respetando sus tiempos.
3: Es un tema muy fuerte, quedaron muchas preguntas al aire, pero por eso queremos que ustedes, brunches, si tienen alguna duda, pues se puedan comunicar con la psicóloga Reina Luna Saavedra. ¿Dónde te pueden encontrar, Reina? Todo, dirección, teléfono, redes sociales, todo.
2: Claro que sí, muy bien. Estamos en redes sociales como Consultorio Psicológico Integral y en la página web consultoriopsicologicointegral.com y al 777-257-5887.
1: Perfecto, pues fue un placer que nos acompañaras. Muchísimas gracias con este tema. Y brunchers, a poner mucha atención si somos estos terroristas emocionales o estamos siendo víctima de una de ellos. Muchísimas gracias.
2: Muchas gracias a ustedes.
1: Son las 10:11, nos vamos con música de Olivia Dean, que bueno, ha sido señalada por la crítica como una de las artistas jóvenes con mayor proyección dentro del pop y soul británico. Lo escuchas aquí en los 4096.5.
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3: El 15 de junio de 1982, durante el Mundial de España, Hungría y El Salvador disputaron un partido que terminó convertido en récord. La selección húngara ganó por 10-1, el marcador más amplio registrado en la historia de la Copa del Mundo. Hungría anotó 3 veces en el primer tiempo y agregó 7 goles más en la segunda mitad, incluidos los 3 tantos de las Lokis, en solo 7 minutos. A pesar de aquella victoria histórica, Hungría no logró avanzar de la fase de grupos, pero el resultado permanece hasta hoy como la goleada más grande del torneo.
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1: 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Ya llegó la hora del Decreto 40, así que necesito que se lo tomen con calma. Respiren. Si van manejando, no, mis brunchers, todo tranquilo, luego lo hacen el decreto, ¿ok? Se los mando. Hoy decreto que merezco relaciones sanas, honestas y respetuosas. Libero de mi vida toda manipulación, culpa o drama innecesario. Atraigo personas que se comunican con claridad, que respetan mis límites y que suman tranquilidad a mi corazón. Elijo la paz emocional como parte de mi bienestar y permito que el amor fluya desde el respeto y la confianza. Me encantó pedirle esto al universo porque lo necesitamos, necesitamos creerlo. Creo que primero necesitamos creer que queremos a esas personas en nuestra vida, porque recuerden que muchas veces confundimos la calma con aburrimiento. Una vez que eliminemos ese pensamiento de ay, estoy tranquila, estoy con calma, vamos a empezar a traer gente buena a nuestra vida. Vamos a empezar a sumarle cosas positivas a nuestra vida. Pero si estamos siempre pensando en el drama, en el por qué no me marca y que dónde está, vamos a traer ese tipo de gente también y va a ser un caos completo en nuestra vida.
2: Me encantó lo que dijiste. Hay que aprender a disfrutar nuestra calma porque nos encanta meterle choro, nos encanta meterle así la sal y la pimienta a una relación que a lo mejor al principio puede llegar a ser adicción, ¿no? Ese tipo de sentimiento, pero hay que aprender a identificarlo y decir, no me siento a gusto con esto, no es normal, porque yo creo que todas las personas somos muy diferentes con quien estamos, o sea, porque luego conozco personas que, no sé, con alguna persona sacaron lo peor con ella, ¿no? Y de repente cambian y dicen, ay, no, ya me di cuenta que encontré a la persona correcta. Así no es, soy, no soy esa persona. Esa gente, esa persona me hacía sacar lo peor de mí.
1: Exacto. Y puede ser que a lo mejor A más B ya no están sumando nada positivo. Y si ven que nada más son cosas negativas, de verdad, con todo el dolor de su corazón, sepárense. De verdad es mucho mejor estar por separado, porque a veces, tristemente, aplicamos la de, es que nos seguimos amando. A veces, mis brunchers, el amor no es suficiente pegamento para que una relación funcione.
2: Ay, qué fuerte, pero qué muy fuerte. Cierto. Muy cierto. Pues ahí está, decretemos el estar en relaciones sanas y no estar involucrados con personas que sacan lo peor de nosotros. 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
1: Mis brunchers, nos vamos con música. Esto es Risk It All de Bruno Mars, que salió este año. Y hace un tiempito les platiqué, creo yo que fui yo, la que les dijo que Bruno Mars estaba en quiebra, bancarrota, adiós. Ya lo estaban persiguiendo todo el mundo. Pero gracias a una canción que hizo con Lady Gaga, se pudo ya como que ya esto en sus conciertos. Y de hecho, conciertos ya aún, ya. Quedé deudas, estoy libre de deudas. Es un chico productora. Mentira, que él nunca estuvo en deudas, pero obviamente. Ah, sí, en efecto, él logró. Estoy de deudas gracias a los conciertos.

0: 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Brunchers 10:33 de la mañana de lunes 15 de junio. 777-101-2581. Teléfono en cabina, 777-101-2581. Ya lo sabe que cuando damos el teléfono de cabina así recién entrando, es porque andamos de dadivosos el día de hoy. Y tenemos película Premier 40. Para Leviticus, así es, martes 16 de junio, 7:50 p.m. en Galerías Cuernavaca, en Cinépolis. ¿Quién quiere disfrutar de este movie de terror? 777-101-2581.
1: Así es una película muy buena. Leviticus es algo de terror, así que ojo aquí porque no es para todo público. Yo sé que muchas veces nos han dicho, ay, mi niñito ya se conoció todas las películas de terror, ha visto Masacre en Texas 1, 2, 3, 4, 5, 6, 7, ya vio Caminos del Terror 25. Sí, qué padre, de verdad, me da mucho gusto por ustedes y su familia que tienen este sistema de cine tan abierto con todos sus niñitos, pero esta película es para mayores de edad, ¿ok? Para el día de mañana, si llevan a sus niñitos, va a ser ya, me imagino yo que no les van a decir que no los pueden dejar entrar, pero ya va a ser
0: bajo su
1: responsabilidad.
0: Pero evítense la pena, ¿no? ¿Para qué anda traumando al niño antes de tiempo?
1: Porque puede ser que sí les digan que no pueden pasar los niños. No. Es una película de terror y trata sobre estos dos adolescentes que viven dentro de una comunidad religiosa, pero conservadora. Ese de que cualquier cosa que haces fuera del lineamiento de las reglas ya se considera pecado. Se descubre su romance secreto y solo hasta ahí les voy a decir, porque que se suelta el terror terrorífico gracias a que deciden hacer algunos rituales ahí raros para que estos niños o chavos se dejen de querer y bueno, pues le sale jugando al valiente que se suelta el terror terrorífico.
0: Tenemos llamadita, hola, muy buenos días.
2: Hola, buenos días.
0: Sí, ¿quién habla?
2: Marcela.
0: Hola, Marce, ¿cómo estás? Buenos días.
2: Buenos días.
0: Oye, Marce, apóyanos con frase ganadora, por favor.
2: ¿Ya escucho?
0: 40, 96. Eso, creo que sí se alcanzó a escuchar muy bien. Sí, muy bien, Marce, te la damos por buena. Ahora una pregunta muy sencillita.
1: Ok, dinos en dónde vamos a tener la película.
2: En Galería Cinépolis.
0: Eso, okay,
1: excelente. Tú, muy bien, si tienes ganas de ir al cine, me da muchísimo gusto. Oigan, estoy checando aquí la película y es B15 en México. Esto quiere decir que para mayores de 15 años, por favor.
0: Así es, así que invítense la pena de andar llevando la criatura. Triple 7-101-2581, teléfono en cabina para esta Premier 40, que es de miedo, ya lo dijo mi querida Carito, y hay que disfrutarlo, porque mira, si llevas niños, ni lo disfrutas tú, ni lo disfrutan ellos. Entonces, B15.
1: Es terror, thriller y aparte romance, caray. Ay, todo eso en una sola.
0: Y es
1: australiana la película. Y ya estuvo en un festival y fue tan buena que decidieron sacarla en cine comercial. ¿Tenemos otra llamadita? Ok. Oigan, y como les estaba diciendo, esta película sí es para mayores de 15 años porque trata sobre un tema un poco fuerte. Chequen nada más el nombre. Es Leviticus Ritual de Sangre. Nada más con el puro nombre.
0: Con el puro nombre.
1: Ya nos dimos cuenta que es de terror. Ok. Y yo sé que otra vez lo voy a repetir y no me voy a cansar de hacerlo nunca. Evítense la pena llevar a sus niños chiquitos. ¿Para qué los quieren traumatizar tan chiquitos? Así con cosas feas, espíritus malos y todo eso. No. Una cosa es que a lo mejor sea una película de persecución, de ese tipo de marcianos, si quieres, pero ya de cosas donde salen espíritus malévolos, chocarreros, yo creo que no está padre que los lleven a sus niños.
0: Tenemos llamadita. Buenos días.
3: Hola.
0: Hola, ¿quién habla?
3: Hola, ¿cómo están? Elena.
0: Hola, Elena, qué gusto saludarte. Si nos apoyas, por
3: igualmente,
0: favor. Con frase ganadora.
3: Sí, yo escucho los 40, 96.5.
1: Excelente.
0: Super. Muy bien, pues ya, Elena, sabemos dónde va a ser, pero ¿cuándo va a ser esta premier?
3: Mañana
0: 16. ¡Eso! ¡Excelente! Muy bien. Muchas felicidades, gracias por ponerse en contacto. Y bueno, una película que no pueden dejar pasar, ¿eh? Vámonos con música de Maroon 5. Esto es Memories, algo del 2019. Y esta agrupación continúa activa. Y recientemente Adam Levine confirmó su entusiasmo por presentarse por primera vez en Canarias durante el Granca Live Fest 2025. Lo escuchas aquí en los 40 96.5.
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6: Norman Whiteside, de Irlanda del Norte, hizo historia en el Mundial de España de 1982. Tenía apenas 17 años y 41 días cuando debutó frente a Yugoslavia, convirtiéndose en el jugador más joven en disputar un partido de Copa del Mundo. Hasta ese momento, el récord pertenecía a Pelé, quien había sorprendido al mundo en Suecia de 1958. Whiteside no solo apareció en el torneo, también fue parte de una generación norirlandesa que logró competir en el escenario más grande del fútbol. Su nombre quedó grabado en la lista de récords mundialistas por una marca que todavía permanece vigente.
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2: 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Oigan, se cumplió mi sueño. Por fin estoy solo en esta cabina y usted va a escuchar el chismecito solamente con mi voz. Y es que mis compañeritas pues ahorita están haciendo el retoque de maquillaje, etcétera, etcétera. Pero bueno, nos vamos con este semáforo de los espectáculos porque ya sé que usted está pendiente y usted quiere escuchar este chismecito que le traigo. Y es que resulta, ay no, ya sabe, un favorito de nosotros de esta cabina, Cristian Nodal, engañó a Ángela Aguilar en uno de los conciertos. Ponte cómodo que el chisme está listo. Oigan, no, pues la verdad es que sí me siento un poquito solo, Ferchis, ¿no quieres hablar conmigo, hermosa? Oigan, resulta que Cristian Nodal protagonizó un momento muy inesperado en Nuevo León, cuando besó en la mejilla a una fan de la tercera edad, casi cuarta, y terminó en los labios porque pues la señora se volteó para darle el beso también, y entonces este pico que iba a ser originalmente en la mejilla, pues bueno, terminó siendo en los labios. El cantante llegó a la ciudad con el peso de esta controversia y también con el intento de registrar su nombre. Recordemos que la vez pasada les traje que ahora se iba a llamar Foraguido. Pues bueno, ya sabemos que está frenado por el tema legal y ahora, bueno, entra en esta polémica en la que besó a una señora de la tercera edad. ¿Cómo ve usted? Yo creo que la señora, la verdad, se ha de haber ido contenta. O sea, sinceramente, antes de salir del escenario, Cristian Nodal reconoció la exigencia de este público regio y que Monterrey pues es un público que sí, la verdad, lo pone nervioso, porque pues ya para andar besando a las señoras. Oigan, hay algo que distingue a los sonorenses y es la raza regia. Así fue lo que dijo Cristian Nodal en este concierto que, pues bueno, ya se volvió rápidamente muy viral en las redes sociales. Cristian Nodal besó a una señora de la tercera edad y los videos los puede ver ustedes en las redes sociales. En todos lados está inundadas las redes sociales, el TikTok, el Facebook, el Instagram, todo está inundado de este video de Cristian Nodal. Y es que aunque fue un error, pues bueno, ya se sabe que el forajido o Cristian Nodal, como usted lo quiera conocer, pues es tremendo con las mujeres, le encanta andar de picaflor. Oigan, pero bueno, este beso que les decía ya se ha vuelto viral y todavía no conocemos bien la identidad de la señora. Yo creo que muy pronto va a aparecer en redes sociales y va a salir, e inclusive se va a hacer famosa. Estoy seguro de que esto va a suceder. Se va a hacer famosa porque, pues bueno, le bajó el mandado a Angelita Aguilar, que era lo que estábamos esperando todos. Señora, un saludo y un abrazo y un beso porque hiciste lo que muchos queríamos. Oigan, vámonos con este semáforo en amarillo. Bueno, en los últimos días, el creador de contenido mexicano, Luisito Comunica, que tiene 35 años de edad, yo no sabía, fíjate, se ve jovencito, ¿no? Bueno, ¿ustedes cómo lo ven? Resulta que se ha visto envuelto en esta polémica por presuntamente no realizar un reparto de controversia. Inició la semana pasada luego de que un supuesto empleado de uno de los negocios vinculados al creador señalara que hay irregularidades en el pago de utilidades correspondientes al ejercicio fiscal anterior. Es decir, no es de este año, es de esto. Nos debe desde el 2025. ¿Qué onda con las utilidades? Por cierto, voy a checar a ver si ya llegaron las mías. De acuerdo con el testimonio del trabajador, la empresa emitió un comunicado en el que se informaba que no se realizará este pago debido a que la marca no generó ingresos sujetos a distribución a pesar del crecimiento de la cadena del 2025. Y es que se supone que, bueno, lo que Luisito básicamente está argumentando para no pagar las utilidades es que por la expansión de sus negocios no hubo como tal una ganancia, entonces no hay utilidades reales para poder repartir entre los empleados. Sin embargo, también el mismo creador de contenido dijo que ya repartió 400 mil pesos de su bolsa entre los empleados. Habrá que ver. ¿Ustedes dijo? ¿Le creen? Además, bueno, se enfatizaron otras problemáticas administrativas en este tema, señalando que hay cambios recurrentes de la razón social. Obviamente esto como para no generar historial. Supuestas inconsistencias en el registro de salarios ante el IMSS. Es decir, como que los ponen con el salario más bajo, pero en realidad ganan un salario más alto. Esto para que también los colaboradores no generen este tipo de historial con el Instituto Mexicano de Salud. Y también descuentos injustificados en las propinas de los empleados. Es decir, que no le están repartiendo la propina como debe de ser. A ver, la propina debe ser 100%, o incluso lo que me parece a mí muy bien, si usted tiene un negocio, seguramente lo puede hacer, es que cuando los cocineros o garroteros, etcétera, están también involucrados en el negocio, pues les pueden dar una partecita de las ganancias totales de la propina. Yo eso sí lo considero bien, porque al final también son parte de los empleados de algún restaurante, etcétera, ¿no? Entonces también merecen llevarse una propina, porque muchas veces, aunque no están directamente con el cliente, pues son una parte fundamental. Y yo creo que los empleados o las manos que siempre te dan de comer, hay que cuidarlas y hay que darles pues solamente, aunque sea lo que dice la ley, ¿no? Este reparto de utilidades se tiene que hacer sí o sí. Es un llamado de atención para Luisito Comunica. Oigan, pero pues bueno, vamos a dejar de juzgar a Luisito y vámonos con esta nota en rojo. Oigan, pues resulta que Aaron Mercury está pasando una situación muy complicada, y es que se despidió de Oliver Tree. Así es como ustedes lo escucharon. Oliver Tree pues pasó a mejor vida, tristemente, porque acababa de hacerse más famoso aquí en México al participar con el ahora actor, porque ahora es actor Aaron Mercury también. Recordemos que hace un tiempo les traje la nota, si ustedes lo recuerdan bien, les traje la nota en donde Aaron Mercury iba a participar en Supernova, que iba a pelear justo contra Mario Bautista. Bueno, pues ahí fue donde Oliver Tree participó con él, porque era un cantante y era compositor también, incluso estadounidense. Y bueno, ha conmocionado a todo el internet. En solidaridad, cientos de famosos han compartido sus tributos al artista, y por supuesto entre ellos Aaron Mercury. Les voy a leer, porque por acá traigo el screenshot. Yo a todo le tomo screenshot. ¿Sabían ustedes que yo tengo más de 23 mil fotos en mi galería? Y es que todo chismecito que veo en las redes sociales, ¿qué?, le tomo screenshot y luego se me olvida eliminarlo. Oigan, dice Aaron Mercury: para mi hermano Oliver, lo único que tengo que decirte es gracias, porque me ayudaste a cumplir y a vivir mi sueño y a hacerme parte de tu sueño. Fuiste parte de los mejores días de mi vida. En poco tiempo te volviste un gran hermano. A veces la gente

0: conecta de maneras extrañas, pero le agradezco a la vida que nos juntara. Fuiste una persona con tanto que aportar al mundo, pero más allá de eso, hay pocas personas como tú que, siendo lo grande que eres, mantenías esa alma hermosa. Estoy devastado con la noticia. Hasta la siguiente vida. Oigan, yo lo acababa de empezar a seguir. Qué triste, la verdad, porque tenía obviamente una carrera por delante. Es triste, pero pues falleció el pasado 14 de junio en Río de Janeiro, Brasil. Se vio involucrado pues en un accidente aéreo que hasta el momento ha dejado un saldo de 6 fallecidos. Así como la Jenny Rivera. Qué cosas, ¿verdad? Bueno, este chico la verdad tenía un look espectacular, ¿eh? Porque a poca gente le quedan esos looks tan atrevidos. Parecía que le habían cortado el pelo con una bandeja de esas para agua. Con una jícara, comúnmente conocido, ¿verdad? Una jícara. Le habían trozado el pelo por la parte de adelante. Y por la parte de atrás lo tenía largo, largo, largo, largo como mujer. Ahí está. Pero bueno, un look espectacular, y yo creo que estaba haciendo unas cosas muy bonitas por ahí en redes sociales. Pueden irse al TikTok o al Instagram de Aaron Mercury y van a encontrar todo este, aparte del mes pasado, se la pasaron haciendo contenido. No sé si fue de ese mes, probablemente lo grabaron también desde que empezó el tema del Supernova, y porque él fue quien acompañó a Aaron Mercury en la entrada de Supernova. Pero grabaron mucho contenido y estaban haciendo contenido pues muy divertido y lindo, la verdad, en redes sociales. Pero bueno, que Dios lo tenga en su santo descanso, como decimos los mexicanos. Y qué triste ver a Aaron Mercury, porque inclusive hay videos donde está llorando y está roto por la partida de su amigo. Siempre es muy difícil, bronchers. Así es que disfruten la vida, como les digo, los miércoles. Se los voy a repetir el día de hoy. Hoy lunes, que es un día especial, que estoy solo aquí al micrófono, que me encanta. No es cierto, no es cierto, extraño a mis compañeras. ¡Regrésenmelas! Pero bueno, les decía, bronchers, sean felices hoy, que están en la versión más joven del resto de su vida. Y con eso me estoy refiriendo a un montonal de cosas, bronchers. A que no dejen pasar ese café, hagan esa sobremesa, quédense más tiempo en su trabajo, ¿no es cierto? Sálganse antes.
1: No.
0: También, ¿verdad? Disfruten de la vida al máximo, brunches. Hasta aquí el semáforo de los espectáculos. Reporto para los 40, Malo Landín. Y recuerden que el chisme es malo para la salud. Oigan, vámonos con música aquí por los 40, 96.5. Toda la actitud.
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5: En España, 1982, Hungría enfrentó a El Salvador durante la fase de grupos. Al minuto 56, el delantero húngaro Laszlo Kicz ingresó como suplente. Lo que ocurrió después quedó en la historia. Anotó al minuto 69, volvió a marcar al 72 y completó su triple al 76. Tres goles en apenas 7 minutos. Kicz se convirtió así en el autor del hat-trick más rápido de la historia de los mundiales y el único jugador que ha marcado tres goles entrando desde la banca. Aquella actuación formó parte de una goleada que todavía conserva un récord mundialista.
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28: El Hoy No Circula aplica para los autos con engomado color amarillo, terminación de placas 5 y 6. Integrantes del Frente contra el Alza del Transporte realizan cortes intermitentes de circulación en la calle Gutenberg. Exigen frenar el incremento del pasaje a 13 pesos, así que tomen sus precauciones. La presidenta Claudia Sheinbaum descartó una nueva mesa de diálogo entre la Secretaría de Gobernación, la Secretaría de Educación Pública y la Coordinadora Nacional de Trabajadores de la Educación, al señalar que el gobierno federal ya presentó sus propuestas y estableció una mesa técnica permanente para dar seguimiento a las demandas del magisterio. La Copa del Mundo 2026 registró la primera baja de un director técnico. La Junta Directiva de la Federación Tunecina de Fútbol tomó la determinación de remover de su cargo al entrenador francés Sabri Lamouchi como consecuencia de la derrota 5-1 ante la selección de Suecia. Más información a través de nuestra cuenta de Facebook Línea Caliente Noticias. Soy Abigail González y este fue el Resumen 40.
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0: 40 96.5, toda la actitud. 11:20 de la mañana, seguimos transmitiendo para usted con toda, toda, pero toda la actitud. Y sigo muy contento porque sigo solo aquí en la cabina. Es momento de que usted agarre su celular y marque el 777-101-2581 y elija la canción que usted quiere escuchar. En esta esquina, en este duelo de canciones, Oye mi amor, de Maná. Esa no, Fercita, porque me duele en estos momentos. Oigan, en la otra esquina tenemos a Roar de Katy Perry. Esa sí me goofy. ¿A usted qué le gustó más? Y es que saben, estos dos cantantes, tanto Maná como Katy Perry, abrieron los conciertos de inauguración del Mundial. Así es como usted lo vio. ¿Cuál cree que fue el mejor? Marque 777-101-2581 o también lo puede hacer mediante WhatsApp al 777-233-93-95. El día de hoy estoy justo frente al WhatsApp de la empresa, así es que es momento de que usted me escriba directamente si usted me quiere contactar y me diga todo lo que quiere saber de mí. Vote por su canción favorita. ¿Usted cuál le gustó más? ¿Cuál cree que fue el mejor concierto inaugural de los mundiales? Ya sea el de Katy Perry con Roar o también el de Oye mi amor de Maná. Bueno, ya tenemos llamada. Bueno.
1: Hola, maestro.
0: Hola. ¿Con quién tengo el gusto?
1: Almita,
0: ¿verdad? Creo que escuché por ahí. Se está cortando, Almita. A ver, salte. Salte hacia afuera. Salte para afuera. Ya ahí te escucho. A ver, dime, Almita, ¿para quién es tu voto?
1: Para Maná,
0: claro. Es que aunque me duele y realmente me llega al corazón esa canción y me entristece un poco. Quiero que sepan que lo hicieron muy bien, Lo hicieron muy bien. La verdad estuvo muy padre el suelo de esa inauguración. ¿Cómo lo hicieron para quitarlo tan rápido? Me encantó. Así es que vote 777-101-2581. Marque o también puede llamar al teléfono o también puede mandar un WhatsApp al teléfono de WhatsApp de aquí de la empresa. 777-233-9395. Se los estamos mandando. Por aquí ya hay una terminación 8701 que está votando por Maná también, entonces ya ganó Maná, ¿no? Definitivamente. Pues ahí está, usted lo decidió, ni modo. Maná, vámonos con esto que usted eligió, Oye mi amor, de Maná, por los 40 96.5, con toda la actitud.

0: Los 4096.5, toda la actitud, mis brunchers. Oigan, escuchen bien este show. Señales de que estás rechazando el amor sin darte cuenta. Ay, mis brunchers, lo sentí muy personal esto, ¿eh?
1: Este tema es para ti, para que te caiga el 20.
0: Vamos a ver cuántas marco de estas. Ok, estándares poco realistas en la búsqueda de pareja. Una forma frecuente de rechazar el amor sin notarlo es usar estándares muy altos como defensa, buscando defectos en todo para justificar alejarse. Pero detrás de esa actitud suele haber miedo a involucrarse en emocionalmente, ya que resulta más fácil descartar que arriesgarse. Híjole, la verdad es que sí creo que me ha pasado muchísimo esto. Siempre digo, ay, no, es que está muy flaco, no, muy alto, no, muy pelón, y la verdad es que ya no lo voy a pedir con trenzas, mi gente, ya.
1: No, y es que tenemos que también pedimos y también qué estamos dando, ¿eh? Y bueno, también la independencia que se convierte en aislamiento. Como ya eres tan independiente que vas, vienes, haces tus vueltas, tus cosas, ya el relacionarte con alguien aunque tienes que, bueno, no tienes que, pero que por cortesía le avisas dónde vas a estar o qué vas a hacer, pues ahí es donde dices, ay, como que no me encanta.
0: Ok, este también, no hay disponibilidad emocional. Ay, cada vez lo siento más personal este tema. Una señal común es repetir vínculos con personas emocionalmente no disponibles, lo que crea una falsa sensación de conexión, pero evita relaciones reales. A veces se elige lo imposible porque así se evita la vulnerabilidad. Algo así como, híjole, es que me quiero yo como alguien como Henry Cavill, que sea australiano,
1: Jason Momoa,
0: algo así. Digo, ojo, mis brunches, no significa que tengamos que agarrar lo que sea, ya con tal de no quedarnos solas ni solos, ¿ok? Están bien los estándares, pero ojo con lo que estamos pidiendo y también con la disposición del amor, disponibilidad de tiempo, ¿no? Porque yo muchas veces digo, es que sí quiero salir, pero trabajo todo el día, de ahí me voy a entrenar, sábados hago esto y poco a poquito yo voy también recortando.
1: ¿Qué dices?
0: Al personal.
1: Ya tengo yo mi rol personal. Y ¿saben qué? No hay que idealizar el amor. Cuando la idea del amor perfecto es muy rígida, la realidad siempre parece insuficiente. Estás todo el tiempo de, ay, es que me dio unas rosas rojas y mi color favorito es el amarillo. Entonces, tache. No hay que idealizarlo tampoco así, o sea, hay que darnos cuenta de que esa persona está haciendo algo por nosotros también.
0: Ok, miedo a ser vulnerable. El problema de fondo suele ser el miedo a la vulnerabilidad, ya que amar implica exponerse al riesgo de ser rechazado o que te rompan el corazón. Por eso muchas personas mantienen distancia emocional incluso cuando sienten interés. Híjole, mis brunchers, yo creo que este tema así fue hecho para mí. La verdad es que sí, ya puse 5 checks.
1: Ya te cayó el 20 un poquito.
0: Así es.
1: Sí, ya vas a ampliar tu lista.
0: No creo, pero ya estoy encaminada a eso.
1: Oigan, y pues bueno, por último, cuando no se reconoce el amor, y fíjense que no siempre se rechaza el amor de forma consciente. A veces sí llega, pero no se reconoce porque no es tan intenso como se espera, ¿ok? Cuando tienes tus estándares súper, súper altos. Así que, pues aquí estuvieron unos tips y algunas señales de que estás rechazando el amor sin darte cuenta. Ponte trucha y bájale tantito
0: Ponte trucha. Mucho ojo, mi gente, me gustó mucho el tema y sí, recuerden, los estándares son importantes, pero tampoco hay que hacerlos tan imposibles, así de que, ay, no, es que quiero que sea CEO de Amazon de Australia.
1: Sí. Que mida 1.90.
0: Ajá, exacto, y de noche que sea Batman.
1: Ándale.
0: No, si es que luego somos buenísimas para soñar con el amor de esa manera y sí, digo, yo también quisiera uno así, pero pues hay que bajar.
1: Con esto nos vamos con música, estás en los 4096.5.
0: Con toda la actitud.
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0: pagar de esta manera. Tache. Super
1: así
0: tache.
1: Es. Y saben que no hay que confundir intensidad con amor, porque estas relaciones que están llenas de altibajos, donde de repente estás bien, de repente estás mal, yo sé que pueden llegar a ser apasionantes, pero muchas veces solo generan desgaste emocional. El amor sano no necesita drama para sentirse especial.
0: Establece límites claros. Decir no o expresar lo que te incomoda no te convierte en una mala persona. Los límites ayudan a construir relaciones más equilibradas y respetuosas. Los límites son muy, muy importantes, mis brunchers. No significa que no quieras a la persona, y los límites es en todos lados, incluso, aunque no lo crean, en el smartphone, en tu tablet, todo eso. Si tú quieres ponerle clave, está bien y se te tiene que respetar.
1: Así es. Y bueno, confía en tus emociones. Si una relación te genera ansiedad constante, tristeza, inseguridad, hay que prestarle atención a esas red flags, a esas señales. Tus emociones pueden estarte alertando de algo importante, así que no los eches en saco roto.
0: Rodéate de personas que te den perspectiva. Hablar con amigos, familiares o personas de confianza pueden ayudarte a ver situaciones que desde dentro de la relación resultan difíciles de identificar. Ya saben, el dicho que es un todo es más fácil verlo desde el ruedo de los toros, ya sabes, ¿no? Porque cuando estás ahí adentro, nunca ves nada, todo lo justificas, todo lo ves bonito. Ay, es que es súper celoso porque tiene miedo de perderme. Y los amigos por fuera así como que, no, es que ya está tacucu.
1: Sí. Y por último, recuerden que la paz también es amor. A veces estamos tan acostumbrados al caos que la tranquilidad parece aburrida. Sin embargo, una de las mayores muestras de amor es sentirte seguro, valorado y sobre todo, brunchers, en calma cuando estás con ese alguien. Así que esperemos, pongas atención a estas señales, y si ya te diste cuenta que estás en una relación así, sal de ahí.
0: Híjole, es que está un poquito difícil. Si también ves a una amiga, un amigo que está en esa situación, no se lo digas de golpe porque no te lo van a aceptar. Te van a decir que estás loco y hasta envidioso de su excelente relación. Más bien como que poco a poquito hazle ver la situación y cada quien tiene su proceso. Cada quien lo va a seguir y a lo mejor tardan años, pero va a llegar a un punto en el que va a decir, ya no quiero vivir esta situación.
1: Así es. Y bueno, mi querido Bruncher precioso de mi corazón, nos vamos con música. Estás en los 4096.5
0: con toda la actitud.
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4: En 1982, Alemania Federal y Austria llegaron al último partido de su grupo, sabiendo exactamente qué resultado clasificaba a ambas selecciones y eliminaba a Argelia. Alemania anotó muy temprano y el encuentro terminó 1-0, con ambos equipos avanzando a la siguiente ronda. La falta de intensidad durante gran parte del partido provocó una enorme polémica, y aquel duelo quedó conocido como la desgracia de Gijón. A partir del siguiente mundial, FIFA estableció que los últimos partidos de cada grupo debían jugarse al mismo tiempo para proteger la competencia deportiva.
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0: Los 4096.5, toda la actitud, Miss Brochers. Ya nos vamos. Estuvo increíble el tema de hoy. Sí, me sentí un poquito identificada porque yo creo que la mayoría hemos tenido relaciones de ese tipo. Y también me sentí identificada con los puntos, cómo saber si estás evitando el amor. Híjole, muy personal. Pero bueno, Miss Brochers, mañana los quiero con toda la actitud de 9 a 12 del día. Recuerden, soy Carolina Cofiño y así me encuentran en todos lados.
1: Es lunes, inicio de semana e iniciamos con quincena, así que hay que andar muy de buenas el día de hoy. Yo soy Paola Scheffer y así me encuentran en mis redes sociales, Paola Scheffer, Facebook, Instagram, TikTok. Dale like para que veas todo lo que andamos haciendo junto con los 40. Que tengan un lunes, inicio de semana increíble. Nos escuchamos mañana. Primero Dios.

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4: En Francia de 1998 se aplicó una regla que ya no existe, el gol de oro. Si un equipo anotaba durante los tiempos extra, el partido terminaba de inmediato. El primer gol de oro en la historia de los mundiales lo marcó Laurent Blanc de Francia en octavos de final contra Paraguay. El partido estaba empatado, sin goles, y Paraguay había resistido más de 110 minutos hasta que Blanc apareció al minuto 114 para darle la victoria a los anfitriones. Francia avanzó en el torneo y terminaría levantando su primer Copa del Mundo.
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4: El Mundial de Suiza en 1954 fue escenario del partido con más goles de la historia de la Copa del Mundo. En los cuartos de final, Australia enfrentó a la selección anfitriona Suiza en un encuentro que terminó 7-5 a favor de los austriacos. En total, se marcaron 12 goles, una cifra que ningún otro partido mundialista ha superado. Austria avanzó a semifinales y terminó quedándose con el tercer lugar del torneo. Aquella tarde dejó un récord que sigue vigente más de 7 décadas después. El encuentro más goleador de la historia de los mundiales.
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0: 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Para la Copa Mundial de Estados Unidos de 1994, la mascota oficial fue Striker, un perro futbolista vestido con los colores rojo, blanco y azul del país anfitrión. Su imagen buscaba conectar con el público estadounidense. Gracias a que el perro es uno de los animales domésticos más populares, Striker acompañó un torneo histórico por su enorme asistencia en los estadios y por la final entre Brasil e Italia. La primer final mundialista definida en penales. Estados Unidos 94 ayudó a impulsar el crecimiento del fútbol en Norteamérica y Striker fue parte de esa identidad. 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
1: México de 1986 dejó un récord poco común. En el partido entre Uruguay y Escocia disputado en el Estadio Nesa, el defensa uruguayo José Batista fue expulsado cuando apenas habían pasado 52 segundos. Derribó a Gordon Strachan casi al inicio del encuentro y el árbitro francés Joël Quiniot le mostró la tarjeta roja. Hasta hoy sigue siendo la expulsión más rápida en la historia de la Copa del Mundo. El partido terminó 0-0, resultado que le permitió a Uruguay avanzar a la siguiente ronda, pero Batista quedó asociado para siempre a ese récord.
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2: Dos de la tarde en punto. Bienvenidas, bienvenidos a esta segunda emisión de Línea Caliente Noticias, su casa. Así que, por favor, póngase cómodo desde donde usted nos esté escuchando y participe, por supuesto, con nosotros. Mucha información que compartirle. Faltan ya, Omar, auditorio, 15 días para que se lleve a cabo este incremento de 3 pesos como tarifa mínima al transporte público en todo el estado de Morelos. Hoy hubo una manifestación de ciudadanos manifestándose en contra, pidiéndole al gobierno del estado que reconsidere esa decisión, que se revire y que ya no haya este incremento. Omar Maldonado, buena tarde. Pues así esta mañana.
3: Abigail González, vaya que está haciendo calor allá, sí, en la ciudad de Temisco y en el municipio también de Emiliano Zapata. Está que arde, señoras, señores. Pero conforme te acercas en la unidad del transporte colectivo aquí a Chipitlán, sigues avanzando sobre la avenida Morelos, si usted no me va a dejar mentir, las cosas se ponen mejores. ¿Por qué? Porque empiezas a respirar mejor, y no tengo nada en contra de Temisco, ni de Zapata, pero ahora que he estado por allá casi todos los días, te das cuenta que el calor es sofocante. E insisto, llegas a Chipitlán y se siente inmediatamente el cambio de clima. A eso es a lo que me refiero. No nos hagamos bolas. Y ya cuando llegas aquí a esta zona de Tlaltenango, empiezas a subir hacia Buenavista, Santa María. Bueno, ¿para qué te cuento? Es una delicia este fresco clima, sobre todo haciendo honor a su gran nombre, Cuernavaca, ciudad de la eterna primavera. Pero ¿qué cree? En este inicio de semana también le queremos recordar que los 40965 FM somos la emisora oficial de la Copa Mundial de la FIFA 2026, así es que no tiene usted que distraerse de sus actividades de herrería, en la tiendita de la esquina, en la tortillería, en la carpintería, si va usted a bordo del taxi, si va usted a bordo del microbús y nos va escuchando y quiere escuchar el partido de hoy día, pues a través de los 40. Sean todos bienvenidos y bienvenidas.
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3: Buenas noticias para elementos policíacos del municipio de Jiutepec. Les dan un incremento salarial del 4% para los elementos operativos de la Secretaría de Seguridad Pública, Tránsito y Vialidad.
2: Nos vamos con más información contigo, Roberto Gómez. Buena tarde.
4: Les saludo con gusto a Abigail y Omar y les comento que la combinación del Mundial FIFA 2026 con el periodo vacacional de verano generará una importante ocupación hotelera y una significativa derrama económica en Morelos. Así lo dio a conocer Daniel Altafi, el secretario de Turismo en el estado, quien aseguró que la entidad se encuentra preparada para recibir tanto a los aficionados del fútbol como a vacacionistas.
5: Que pueda haber incluso ocupación hotelera entre semana con picos del 50%, los fines de semana hasta picos del 80%, que esto también provoque un poquito más de 1,000 millones de derrama económica ya en la suma total de los esfuerzos para el estado.
3: Arely Gómez, ¿cómo estás? Buen inicio de semana.
6: Buenas tardes, Abigail y Omar. Les comento que Protección Civil de Cojutla hace un llamado a las empresas de telecomunicaciones a atender oportunamente la caída y retiro de postes o cables durante la temporada de lluvias.
7: Invitamos a las empresas para coordinarnos porque nosotros sabemos, los reportes llegan a la Coordinación Municipal de Protección Civil, levantamos un reporte, se lo enviamos a la empresa, pero también con un reporte de la ciudadanía.
2: Y nos vamos hasta la región oriente del estado, Cristian Manso.
8: La tradicional rodada de la ruta del ferrocarril, que durante 8 años consecutivos reunió a cientos de ciclistas para recorrer antiguas estaciones ferroviarias de Morelos, fue cancelada este 2026 debido a las condiciones de inseguridad que prevalecen en algunos puntos del trayecto.
9: Estuvimos agotando todas las causas y recursos posibles, pero la verdad es que todavía ayer estuvimos platicando con algunas autoridades, pero mejor decidimos no realizarla este año y creo que nos vamos a dar un tiempo también para replantear otra ruta, ¿no?
3: Además, le quiero compartir que la basura de municipios vecinos agrava la contaminación en Cuernavaca. Al menos media tonelada de basura es abandonada de manera clandestina en distintos puntos de la ciudad.
10: Lo que tenemos conocimiento es que llegan camionetas en la zona límite con Cuernavaca y Jutepec, así como con Temisco, a depositar basura de manera clandestina, llamémoslo así, porque no los arrojan a la vía pública.
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2: ¿Cómo se encuentran las monedas esta tarde? Hoy el dólar se cotiza a la compra en 16 pesos con 66 centavos. Esto es a la compra. A la venta en 17 con 66. Por otro lado, el euro se cotiza a la compra en 19 pesos con 35 centavos y a la venta en 20 pesos con 60 centavos.
3: ¿Cómo se encuentran las monedas extranjeras? Bueno, pues ponga usted mucha atención, ya nos lo compartía Abigail González. Estos precios de las monedas extranjeras, bueno, los billetes extranjeros dependen mucho de los conflictos incluso internacionales. La guerra allá en el Golfo entre Irán y Estados Unidos, pero también mucho influyen los precios de las divisas internacionales fijadas no solamente por Estados Unidos, sino en este caso el euro por la Comunidad Económica Europea. Así es que no depende casi en nada de lo que ocurra o no aquí en este país, en México. Pero también lo que influye mucho en los conflictos internacionales es en el precio de la gasolina. Se espera que con este acuerdo de paz que ha firmado Estados Unidos e Irán, es probable que el precio del barril baje por lo menos unos $4, que me parece ya es un poco más accesible para la economía mundial. Y hoy el precio de por litro de la gasolina Magna se encuentra en 23 pesos con 67 centavos, mientras que la Premium tiene un precio de 28 pesos con 47 centavos y el diésel en 27 pesos con 25 centavos.

0: Y hoy le cantamos con mucho gusto a todas las personas que llevan por nombre Vito, así como Modesto.
1: También muchas felicidades para Crescencia,
0: Livia,
1: y también para Leónides,
0: Eutropia,
1: Germana Causín.
0: Pues muchas felicidades para Leónides Maldonado, Eutropia González, a quien usted conozca, felicítelo este día si está festejando algo. 777-101-2581, WhatsApp 777-430-9008.
1: Las temperaturas, aunque usted no lo crea, señoras y señores, ya nos compartía Nuri Pavón y yo lo chequé en el Servicio Meteorológico Nacional. Hay un frente frío fuera de temporada. No nos va a impactar mucho en el centro de la República. Está entrando allá por el norte. Pero lo que sí hay son, pues, el temporal. Hay una la formación de un probable ciclón. Tiene apenas un 30%. Vamos a ver cómo evoluciona. Pero en Cuernavaca se espera una temperatura, o tenemos una temperatura de 26 grados centígrados, y de acuerdo, insisto, a Nuri Pavón del Servicio Meteorológico Nacional, probablemente por la tarde-noche haya tormentas.
0: Así es, Omar, a Macusac con 31 grados.
1: De tela del volcán, están bien frescos, vámonos para allá, 24 grados centígrados.
0: Te lo recomiendo ampliamente, y además mucha gente de calidad que aprecio mucho vive ahí en Tetela del Volcán, Zacatepec con 32 grados.
1: Y Jutepec, 27 grados centígrados.
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0: Y vamos a recibir en la línea telefónica esta tarde a Luis Alberto Barajas, oficial de la Policía Vial del municipio de Cuernavaca. Buena tarde.
3: Hola, muy buenas tardes. Pues para comentarles lo que es Avenida Morelos Sur, a la altura de la secundaria 4, tenemos carga vehicular en ambos carriles y eso nos afecta hasta Morelos Cancún. Lo que es Glorita de Línea Artillera está fluyendo bastante bien, a más lo que retienen los semáforos del área. Morelos Centro ya tenemos carga vehicular y eso se nos ve afectado desde Abasolo hasta Morelos Degollado y parte de lo que es Calvario. Avenida Zapata está fluyendo bastante bien. Seguimos con el problema de Zapac, nada más lo que desciende de Buenavista a Glorita Tlaltenango y lo que sale de Calzado Los Reyes y Compositores, también tenemos ya carga vehicular en ambos carriles. Lo que es Heroico Colegio Militar, así como Avenida Universidad, está fluyendo bastante bien, no tenemos carga. Nada más lo que va, lo indica la circulación. Lo que es Domingo 10, lo que defiende, tenemos ahí un pequeño retraso por las obras de Zapac que se están realizando todavía. Y ahí tenemos un poquito de carga. Lo que es Vicente Guerrero, nada más lo que retiene los semáforos del área. Primer cuadro, ya empezamos a tener carga vehicular, lo que es calle de Matamoros, así como calle de Guerrero y parte de lo que es Arista. El circuito Adolfo López Mateos, lo que es entrada, está fluyendo bastante bien. Salida, todavía tenemos algo de retraso. Y más hacia Glorita Caballos y hacia el Vergel. Lo que es Avenida Plan de Ayala está fluyendo bastante bien. Nada más tenemos problemas desde Coronel Ahumada hacia lo que es Glorita La Luna y enfrente el Seguro Social. Lo que es Avenida Paunagua está fluyendo bastante bien, donde ya tenemos carga vehiculares en Río Mayo y Diana en ambos sentidos. Y Avenida Palmira, nada más lo que viene de sur a norte, tenemos carga. Este sería mi reporte el día de hoy.
0: Gracias, comandante. Buena tarde.
3: Gracias, buenas tardes.
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1: Hoy saludamos con mucho gusto al comandante Arturo Castañeda Ocampo, responsable de la vialidad en aquel municipio. ¿Cómo está, comandante? Buena tarde.
4: Hola, ¿qué tal? Muy buenas tardes, Amar, gusto saludarte a usted, a su auditorio de Línea Caliente. Esta tarde el Boulevard Cuernavaca se encuentra con poca afluencia vehicular en el sentido que está en esta Cuernavaca. Sobre todo, si no es despejar, pasa ya la cultura está despejada la circulación. En dirección a Puebla está subiendo continuamente, tenemos un poco de carga en el entrante a la entrada con eje norte-sur y el crucero de Pobregal de las Fuentes en dirección a Puebla. Lo que refiere al primer cuadro, centro de Jutepec, se encuentra hasta este momento despejado. Calle Carlos Pacheco, 20 de noviembre en Puebla del Valle, hasta el momento no tenemos problemas para la circulación. Avenida Insurgente, esta avenida principal del centro de Jutepec, tenemos carga esquina con crucero de la Cerillera. Avenida Benito Juárez, esta otra avenida principal del centro de Jutepec, tenemos un poco, una ligera carga vehicular a la altura del semáforo de esta zona, que es esquina con calle Emiliano Zapata. La zona industrial de Ciudad, ingresando por Centenario, hasta el momento está fluyendo con continuidad. 21-50 metros hasta la violenta de los bancos. Aún no tenemos problemas para la circulación. Avenida Norte Sur, tenemos carga vehicular a lo que retiene este semáforo de este crucero. sobre la prolongación 5 de mayo de la colonia de Tlalocan, se nos comienza a generar tráfico en el sentido que conecta a Boulevard Cuauhtémoc. Parles de Tlacomulco se genera retraso vehicular únicamente en el sentido que conecta al municipio de Cuernavaca desde la Chile Plante número 2 y la bajada de la Chapultepec. Ya en adelante, pasando el Chocalo de la colonia de Tlacomulco, comienza a despejarse con mayor rapidez. Por último, parles de la Cámara Chica, que se tiene que tener un de dinero que pasa con una familia de contabilidad. Ya en adelante, se tiene que tener un de en el municipio de Chapultepec.
1: Comandante, gracias por el reporte.
4: Gracias, buenas tardes.
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0: Y la imagen para comentar del día de hoy está dedicada para todos los habitantes del estado de Morelos, porque tenemos algo que aprenderle a quienes habitan en Japón, Omar. Hablábamos la semana pasada de personas que dejamos nuestros desechos en la vía pública, que incluso agarramos nuestro carrito, ponemos las bolsas de la semana, está una barranca, pues las aviento ahí. Vaya ejemplo que nos están dando de Japón en esta Copa Mundial de la FIFA 2026, y es que en la imagen para comentar de esta tarde tenemos una lección que va mucho más allá del fútbol. Creo que comentamos los partidos, comentamos el ambiente, que si bailaron, que si hicieron, que si quién se puso la playera, que si la declaración del día, el jugador del día, pero el día de hoy los japoneses, Omar, se ganaron la imagen del día en Línea Caliente.
1: Debería darnos vergüenza frente a lo que estos hombres y mujeres, porque lo hacen hombres y mujeres, la afición japonesa es muy respetuosa del resto de los países del mundo, en este caso de la Copa Mundial de la FIFA 2026, porque siempre llevan consigo una bolsa, en este caso es una bolsa color azul, y donde se encuentran empiezan a limpiar, en este caso, el estadio. Pero también hay otro video que está circulando en redes sociales de la celebración después de este triunfo que recién obtuvieron en una de las avenidas principales de ese país, donde la afición festejó a lo grande, sí, pero solamente por 20 segundos, mientras, 40 segundos, mientras se ponía el alto, y posterior permitieron que siguieran los vehículos circulando. Eso habla del respeto que tienen por su cultura, por los demás, y habla de que son un ejemplo a nivel mundial. ¿Cuándo veremos esto? No, bueno, aquí hasta les arrancan las lonas con los nombres de los desaparecidos, las insultan a las madres buscadoras. Mira, un poco de empatía.
0: Aquí hubiéramos cerrado la calle para comenzar. Sí, lo de México es completamente diferente. Este es un cruce peatonal, o el cruce peatonal más famoso en Japón. Usted seguramente lo ha visto en diferentes videos. Y pues sí, dura 40 segundos. Ellos festejaron poco menos de 40 segundos, se retiraron porque la vialidad tiene que continuar. Y qué ejemplo el hecho de ya terminó el partido, sí consumí en general lo que vendían ahí dentro, pero yo me hago responsable de mi basura. No tiene por qué quedarse en este lugar, o la voy a recoger para que sea de más fácil para las personas que trabajan en este espacio poderla recoger. Pero ¿qué ejemplo damos nosotros los mexicanos? Ya deja tú de hablar de los demás de la República Mexicana, los del estado de Morelos, Omar. Vamos caminando. Ay, me compré palomitas. Los tiro la basura. Ay, me compré una paleta. También puedo tirar la envoltura de la misma. Ay, tengo basura en mi casa. Pase el camión, pero a mí se me hizo tarde. Ya no la saqué. La pongo en mi carro. Está una barranca. Ahí la tiro. Esa es la realidad de los morelenses.
1: De los mexicanos, no nos hagamos. Todos. No nos hagamos. Ahora que he estado subiéndome a la ruta 12, a la 13, a la 17, si no te has subido últimamente, deberías de observar toda la cantidad de basura que te encuentras, de todo tipo, bolsas de plástico, bolsas de comida, de papas, bueno, hasta latas de cerveza, latas de jugo, todo lo que usted se puede imaginar lo va a encontrar a bordo de las unidades del transporte colectivo. ¿Es culpa del chofer? No. Es culpa de nosotros los usuarios, y así nos andamos quejando.
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0: Participe con nosotros esta tarde. ¿Cuál es el problema que más afecta actualmente a su familia? Aquí le van las opciones. La inseguridad, quizá la falta de agua, los altos precios en los productos y no solamente de la canasta básica, sino en general, o la falta de empleo es otra realidad que se enfrenta por parte de los mexicanos. Usted puede participar con nosotros también a través de nuestras diferentes redes sociales. Ya se encuentra esta pregunta para que usted se pueda unir a la conversación en línea caliente a través de X. Nos están diciendo: a lo que se está enfrentando mi familia es a la inseguridad que se vive en el estado de Morelos, en cualquier otro, en cualquier municipio, en cualquier comunidad, en la colonia donde habita, y así nos podemos ir hasta reducirlo en su casa. Es una realidad y es lo que usted nos está comentando esta tarde. El problema que más afecta actualmente a su familia: la inseguridad, falta de agua, altos precios o la falta de empleo. Participe con nosotros.
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6: Creo que también la inseguridad, ¿no? Creo que la inseguridad es lo que más para las familias, pues ahorita se ha soltado mucho el despapalle por todos lados, ¿no? Y creo que pues Morelos y el municipio de Cuernavaca es una de las partes que también se ha visto mucho la violencia, ¿no? Pues ahorita con los chicos desaparecidos de la universidad, que creo que mucha gente lo pasamos como por visto. Digo, no todo lo vemos de esa parte, ¿no? Tal vez a uno sí nos duele, y no me refiero como la familia, ¿no? Que te duela el como familia, ¿no? Sino de lo que está pasando y puede llegar que te pase como ciudadano, ¿no? Sin importar que diga la gobernadora o algo, pues realmente te estás cuidando por ti y tú por tu familia.
7: Yo creo que hoy en día el agua potable, yo soy del Estado de México y mi familia vive en un lugar donde anteriormente teníamos demasiada agua, mucha agua, y hoy en día ya sufrimos hasta como de 2-3 veces a la semana que no hay, y antes era diario. Entonces creo que es un claro ejemplo de cómo es que hoy en día nos está afectando como eso.
8: Un poco yo creo que la inseguridad que se dice, aunque yo no he tenido afortunadamente ninguna experiencia en ese aspecto, ¿no? Pero yo creo que es lo que más suena. No le he visto algún problema económico o social.
9: La inseguridad invariablemente.
10: ¿Por qué?
9: Porque es algo que estamos viviendo todos los días y cada vez de pronto se va acercando más, cada vez uno lo ve más cerca con amigos o con familia.
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12: Para Qatar 2022, la mascota oficial fue Leib, una palabra árabe que significa jugador habilidoso o superjugador. A diferencia de otras mascotas inspiradas en animales o personajes humanos, Leib fue presentado como una figura libre de interpretación, proveniente de un universo de mascotas. Su diseño buscaba representar creatividad, imaginación y alegría. Leib acompañó una edición histórica por varias razones. Fue el primer mundial celebrado en Medio Oriente, el primero disputado entre noviembre y diciembre, y el torneo donde Argentina volvió a levantar la copa después de 36 años.
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2: Y hablando de deportes, pero este es extremo, francamente, tenemos que decirlo. A través de redes sociales comenzaron a circular videos que muestran presuntos arrancones sobre la autopista Cuernavaca-Acapulco a la altura del fraccionamiento Brisas en el municipio Temisco con dirección al norte. En las grabaciones compartidas por la página de Facebook Drag Racing Morelos, se observa a varios vehículos participando en carreras a alta velocidad sobre esta importante vía de comunicación federal. En apariencia, en ese momento en que ocurrieron esos hechos, este tramo carretero de gran afluencia vehicular se encuentra libre a la circulación, es decir, no circulan muchos vehículos. Sí tenemos que reconocer que es la autopista, sí tenemos que reconocer que es peligro para quienes circulan de manera tranquila, ya sea hacia Acapulco, más bien de Acapulco hacia Cuernavaca, a la altura del fraccionamiento Brisas, y esto pone en riesgo a los mismos conductores. Se habían visto arrancones en la carretera federal Cuernavaca-Tepoztlán, allá por el rumbo de Aguatepec. Esa es una realidad, pero en la autopista no habíamos tenido esa posibilidad de ser testigos de este hecho que me parece que pone en riesgo la vida de los conductores, pero al mismo tiempo pone la vida en riesgo de quienes por ahí circulan todos los días y lo hacen de manera consciente, no esperando encontrarse con ese tipo de sujetos.
1: Y Omar, ¿se creyeron los de Rápidos y Furiosos? Y dijeron, pues bueno, yo voy a agarrar mi cochecito, voy a armar mis arrancones, aprovechando que muy seguramente era altas horas de la noche, donde no hay muchos vehículos transitando, pero por supuesto que tenemos que denunciarlo, porque no está bien que estas personas pongan en riesgo mi vida. Quizá lo hicieron a altas horas de la madrugada, creyeron que no había nadie, no sé cómo se pudieron cerciorar para poder hacer esto, pero la realidad es que imagínate que tú vas de viaje con tu familia, te agarró la noche, te agarró la madrugada y llegan estos tipos de buenas a primeras agarrando su vehículo, sintiéndose Toretto, sintiéndose alguien de una famosa película, y genera un accidente que puede terminar con mi vida, con la de mi familia, cuando yo iba tranquilamente transitando por una carretera federal que no está apta para este tipo de arrancones. También se supone que iban a poner algunas cámaras de videovigilancia en la zona, ¿no? Para identificarlos. Que bueno, mira, ellos solitos se suben.
2: Solitos
1: ya no hay necesidad de... Pero el punto es que sí tiene que existir una sanción, sí tiene que existir algo en contra de este tipo de personas. Hablamos de las personas que conducen motocicletas siempre, pero esto también es una realidad que pone en peligro, sí, sus vidas, pero ellos tomaron la decisión de ponerla en peligro. ¿Pero por qué tienes que poner la mía?
2: No queremos pecar de muralistas, pero definitivamente poner en riesgo la vida de personas que están circulando de manera correcta sobre esta importante vialidad me parece un exceso. Por favor, hagamos conciencia y que cada quien haga de su vida un papalote, pero en su casa, ¿eh? No arriesguen la vida de terceros, por favor. Roberto Gómez, ¿cómo estás? Buena tarde.
3: ¿Qué tal, Omar? ¿Qué tal? Muy buenas tardes a nuestros amigos del auditorio. Pues el día de hoy, para no perder la costumbre, en el primer cuadro de Cuernavaca, integrantes del Frente contra el Alza del Transporte Público decidieron cortar la circulación, esta vez de manera intermitente, en la calle Gutenberg, a un costado del Palacio de Gobierno. ¿Por qué? Porque mencionan que ya se está acercando el primero de julio el pasaje dice va a subir como lo anunciaron los 3 pesos que van a subir y no tienen ninguna mejora, no tiene nada de avance, mejora intermitente, nada de lo que habían argumentado en un principio con lo que habían aprobado pues este incremento a la tarifa del transporte público que pasará de 10 a 13 pesos a partir del 1 de julio. Estos integrantes del Frente contra la Alza del Transporte pues dijeron que también calificaron como injustificado el aumento que le dará a 13 pesos a partir de ya el próximo mes, señalando que las unidades continúan en malas condiciones, muchos operadores mantienen prácticas de conducción inadecuadas y que persisten, y esto es muy importante, que persisten los maltratos a las personas de la tercera edad, que mencionó el vocero en esta ocasión, Rigoberto Sánchez. A veces tardan hasta más de 30 minutos en tomar una ruta porque no las quieren subir para no hacer el descuento. Vamos a escuchar cómo lo comentó.
0: Nos están engañando, están diciendo ahora que va a ser gradual la mejora en las rutas. Necesitamos rampa para los discapacitados, necesitamos que se mejore realmente y no lo están haciendo. Pero además no es eso lo que queremos. Lo que queremos es que no se aumente ni un peso y que se inicie el proceso de estatización. Es la única garantía incluso para los trabajadores del transporte público que son los más explotados. Tienen jornadas hasta de 16 horas y ahora con el aumento es un beneficio para los permisionarios, no para los trabajadores. Ellos van a tener que llevarse gratis ahora a los estudiantes y a los viejitos, como dicen, pero los permisionarios no les van a reducir la cuota.
4: ¿Una mejora en el trato a los adultos mayores? ¿Por qué es la principal queja de que nos tratan mal?
0: Nos tratan cada vez peor. No están levantando. Hay gente que tarda más de media hora esperando transporte porque no los levantan.
4: ¿Por qué entonces no ha visto una mejora gradual?
0: Ni gradual, ni real. El transporte sigue estando exactamente igual.
3: Cabe destacar que pues Roberto Sánchez sostuvo, mientras no exista un compromiso real de los transportistas para mejorar las condiciones del servicio, se seguirá privilegiando sus intereses por encima de las necesidades de los usuarios, quienes continuarán recibiendo un mal servicio con rutas que estén en malas condiciones, y todo esto dice faltando ya tan solo 2 semanas para que llegue el 1 de julio y ya sea pues obviamente oficial el alza de 3 pesos al transporte público. Omar, Abigail, pues ahí está la preocupación de los ciudadanos de este frente contra el alza del transporte, y pues vaya que aquí en Línea Caliente hemos recabado también información y quejas de los ciudadanos del transporte público, y repito, faltan 2 semanas para que llegue el 1 de julio y ya a partir de ese día se suba los 3 pesos a la tarifa del transporte público de 10 a 13, la más cercana. Omar, Abigail, esta es la información.
2: Pues seguramente más de uno pensará, ¿por qué están bloqueando? ¿Por qué bloquearon los ciudadanos? ¿Qué culpa tenemos? Pero nadie tenemos la culpa de que nos hayan impuesto una tarifa que no deseamos, que no queremos, que no podemos pagar debido al mal servicio. Y este tipo de manifestaciones se van a venir presentando en las próximas 2 semanas. Si no es que se prolongan mucho más allá de una vez que entre en vigor la tarifa de los 13 pesos, porque hasta ahora yo no veo bajo ningún motivo que por lo menos hayan empezado a arreglarle una ventana, le hayan ajustado la puerta, nada, no se ve actividad por parte de los señores transportistas.
3: Y es que efectivamente, Omar, como comentas, estos integrantes del Frente contra la Alza del Transporte mencionaron que no se ha mejorado ni de manera paulatina, ni de manera definitiva, ni cualquier otro tipo de arreglo a las rutas. Mencionaron que pues algunas rutas con Wi-Fi, de estas famosas rutas que circularon, que algunas no pudieron subir, pues solamente fueron de manera temporal, ya no saben dónde están, si se van a utilizar o no, en fin, que ya se perdió el tema principal, que es la mejora al transporte público, el compromiso de los transportistas, de los líderes de estos sindicatos de transportistas, y menciona que así va avanzando el tiempo, y que pues los transportistas le abonan o le apuestan al olvido de nueva cuenta de los ciudadanos de todas las promesas, pero en este caso dicen ya es demasiado 3 pesos y por eso van a seguir realizando este tipo de manifestaciones conforme vaya llegando el 1 de julio, que es fecha cuando pues se hace oficial, y que también ellos temen, hay que decirlo, esos integrantes del Frente contra la Alza del Transporte, que empiecen a aumentar el pasaje días antes, como lo hicieron, dicen, en otros sexenios que aumentaron también el transporte público. Mar.
2: Gracias por el reporte, buena tarde.
3: Excelente día.
1: Y hablando de este tema, nos escribe una persona que dice: acabo de venir en una ruta 1 y están haciendo una revisión por la esquina de Ávila Camacho y Morelos. La ruta 1 tiene cámara. La verdad, dentro de lo que cabe, está en buen estado, nos comenta esta persona. Y los que la revisaron le pusieron una estampa para tomar el QR y calificar el transporte. En este caso, la ruta 1, como le comentamos. Esperemos que se tomen en cuenta las calificaciones que uno da, es lo que nos comenta un usuario del transporte público, pero usted también participe con nosotros. Estamos, como ya le mencionábamos, a 15 días de que se ponga en marcha este incremento al costo de la tarifa base del transporte público en el estado de Morelos, 3 pesos más.
2: Ahora que estás mencionando que mencionó el propio Roberto esta calcomanía que le están pegando a las unidades, hace algunas semanas Yanel y un servidor recordábamos la época de Jesús Giles Sánchez cuando era secretario de gobierno, que en paz descanse, se hablaba de la repotencialización de las unidades del transporte colectivo. En realidad solo se trató de una gran calcomanía que le pegaron a las unidades en los costados y que traía algunos de los atractivos de la ciudad de Cuernavaca, en general del estado de Morelos, pero no le cambiaron ni un solo tornillo. Seguían siendo las mismas ataúdes rodantes con una calcomanía. Eso fue todo.
1: Y bueno, en este caso, acorde a algunos líderes concesionarios, solamente les están diciendo a los propios conductores de las mismas, pues que les den una manita de gato, que se vea la diferencia. Pero es que ese no es el punto, no solamente es dar una manita de gato, que se vea más limpia o que el asiento por fin se vea que lo lavaron. El punto es que realmente haya una remodelación, una actualización, pero verdadera, del transporte público. Pero bueno, esa es una de los parámetros que se tomaron en cuenta para aceptar este incremento. Otro más, Omar, y que todavía no nos dicen cómo va a funcionar, es el hecho de la gratuidad del mismo para adultos mayores, para personas con discapacidad y también para los estudiantes de media superior. Así que bueno, pues vamos a esperar que las autoridades nos definan al respecto. Pero vamos a seguir con la información hasta la región oriente del estado contigo, querido Cristian Manso, porque la inseguridad obliga a cancelar la rodada de la ruta del ferrocarril allá en la región oriente del estado. Buena tarde.
5: Arreguido Omar, buena tarde, y con el gusto de saludarles y comentarles que justamente la tradicional rodada de la ruta del ferrocarril, que durante 8 años consecutivos reunió a cientos de ciclistas para recorrer antiguas estaciones ferroviarias de Morelos, fue cancelada para este año debido a las condiciones de inseguridad que prevalecen en algunos puntos de este trayecto. Así lo dio a conocer Enrique Azures Carrillo, organizador de esta. Informó que tras analizar distintos escenarios y sostener conversaciones con autoridades, se determinó suspender el evento que estaba programado para el próximo 21 de junio, al considerar que no existen las condiciones necesarias para poder garantizar la seguridad de los participantes. Escuchamos parte de lo que comentó.
6: Estuvimos agotando todas las causas y recursos posibles, pero la verdad es que todavía ayer estuvimos platicando con algunas autoridades, pero mejor decidimos no realizarla este año, y creo que nos vamos a dar un tiempo también para replantear otra ruta, ¿no? La rodada del ferrocarril ya se había hecho durante 8 años seguidos, pero creo que este año no están las condiciones para llevarla a cabo. Entonces, creo que está bien porque el próximo año, primero Dios, creo que podríamos ya visibilizar también otras estaciones, ¿no? Coahuila, Tenestepango, Ahuehuello, ¿no? García, Juanacatepec, toda esa parte de la Ruta del Sur, porque también no es el derecho de vía que está ahí, pero tampoco está visibilizado, ¿no? Y las estaciones.

0: Queremos despedirte después de dar tu información, por supuesto, no sin darte las gracias por haber formado parte del equipo de Línea Caliente Noticias. Gracias por tu profesionalismo, por estar siempre al pie del cañón. Y pues te vamos a extrañar muchísimo, pero sabemos que para las personas como tú que son profesionales, Dios les abre las puertas en otros lados y van para buen camino. Así que pues muchas gracias y te vamos a extrañar.
1: Rey Omar, pues muchísimas gracias a todo el equipo, gracias por la oportunidad y pues seguimos en la lucha y muy seguramente nos encontraremos más adelante. Un abrazo para todos.
0: Que así sea.
2: Gracias, estimado Cristian, y reconocemos tu profesionalismo, tu trabajo, tu dedicación, tu entrega y sobre todo, lo más importante, tu pasión por el periodismo. Así es que esta es tu casa y siempre tienen las puertas abiertas.
1: Omar, amigo, igualmente es recíproco, estoy a lo que se ofrezca y muchísimas gracias a todos por el apoyo y por la oportunidad.
2: Gracias, buena tarde.
1: Buena tarde.
2: Y ahora nos vamos hasta la región sur con mi querida Areli Gómez, ¿cómo estás?
3: Excelente tarde, Omar, Abigail, amigos del auditorio. Informarles que de acuerdo con el presidente municipal de Zacatepec, José Luis Maya Torres, en lo que va de su administración, se han dado de baja hasta 15 policías debido a irregularidades o abusos de autoridad contra la ciudadanía. En entrevista, el edil destacó que la coordinación operativa corresponde al mando estatal, desde donde se le da seguimiento a las denuncias. Ello a lamentar que después de que ocurren pues los lamentables hechos es cuando se difunden videos y no hay una denuncia como tal. Lo anterior, luego de que ocurriera un incidente en días recientes en un evento masivo en ese municipio cañero, donde se señaló a un par de elementos policiales de sembrar un estupefaciente y hasta haber robado 1,500 pesos a unos ciudadanos. Es parte de lo que comentó al respecto. Escuchemos.
4: Es municipal el policía que apunta, pero te digo, o sea, la coordinación pues depende del mando coordinado, o sea, siempre hay un policías estatales y municipales tienen la misma función, pero el policía que ha sido apuntado por los ciudadanos es al que le estamos siguiendo el procedimiento administrativo, es un policía que está asignado al municipio de Zacatepec.
5: ¿Suerte está de franco?
4: Mira, no puede estar de franco hasta que haya una resolución como tal, porque si no infringimos también sus derechos y se amparan, o sea, tenemos policías amparados también en donde dice, pues es que se tiene que acreditar en su momento también, ¿no? El hecho que se está denunciando como tal. Ya que hay una sanción, o sea, ya merita hasta la salida de la corporación. Digo, se los he dicho muchas veces, hemos cesado muchísimos policías que han infringido la ley o que han lesionado los derechos individuales de los ciudadanos.
5: ¿Cómo cuántos?
4: No tengo el dato, pero son como alrededor de 10 a 15 policías en lo que va de nuestra administración.
5: ¿Y la convocatoria sigue abierta?
4: Sí, sigue abierta para todos aquellos. Deben de cumplir con todos los requisitos para evitar ese tipo de situaciones. ¿Por qué? Porque todos los policías deben tener o llevar a cabo una academia policial donde pues les informan sus derechos, les informan sus obligaciones y el trato hacia la ciudadanía.
3: El edil añadió que por el hecho antes mencionado se sigue ya un procedimiento en el área de asuntos internos. Asimismo pidió a la ciudadanía denunciar cualquier acto para que se investigue de manera jurídica y serán las autoridades correspondientes las que determinen si los elementos son despedidos o solo se les aplica una sanción. Mientras tanto, recordó que la convocatoria para ser policía municipal en Zacatepec sigue abierta, pero desafortunadamente no hay una buena respuesta. Es el reporte desde el sur de Morelos.
2: Gracias, estimada Areli, que tengas una excelente tarde.
3: Buena tarde.
2: Bueno. Así están las cosas, pero le recordamos y le reiteramos la pregunta de este día, deseando que usted participe. Para eso fue creado Línea Caliente en el 777-195-81, 777-430-9008. ¿Cuál es el problema que más afecta actualmente a su familia? La inseguridad, la falta de agua, los altos precios, la falta de empleo. Y yo le agregaría una más, todas las anteriores.
0: Ay, es una realidad y estábamos hablando con Areli Omar de los policías, pero aquellos que no son buenos y que muchas veces tienen que ser cesados o llevados a investigación. Queremos policías, pero buenos policías, Omar, y muchas veces también se les tiene que apoyar a los mismos, porque no todos en todos los municipios del estado tienen buenos salarios, pero donde tienen una buena noticia es allá en el municipio de Jiutepec, porque con el propósito de fortalecer a la corporación policial y reconocer el trabajo de quienes velan por la seguridad de las familias en este municipio, el alcalde Eder Rodríguez Casillas autorizó un incremento salarial del 4%. 5.5% para los elementos operativos de la

0: Secretaría de Seguridad Pública, Tránsito y Vialidad. Este ajuste representa un hecho sin precedentes en la actual administración al concretarse por segunda ocasión un aumento salarial para los policías municipales. La medida también incluye un incremento en los vales de despensa, el fortalecimiento, fortaleciendo así la economía de las familias de los elementos de Jiutepec. Enhorabuena, un incentivo más para los mismos, Omar Maldonado, porque queremos buenos policías en las calles de Morelos.
1: Es correcto. Oye, pero hablando también de policías, de inseguridad, Abigail, hoy ocurrió un asalto allá en una sucursal bancaria de la colonia Cuautlisco, lo que provocó en Cuautla, lo que provocó una amplia movilización de cuerpos de seguridad. De acuerdo a los primeros reportes, los presuntos delincuentes lograron huir del lugar y durante su escape efectuaron disparos contra una patrulla policiaca. Ante esto se activó un operativo de búsqueda en la zona para dar con su paradero. Esta persecución se prolongó por la autopista La Pera Cuautla y se le dieron alcance pasando la caseta de Tepoztlán, donde hubo una persona detenida. Se desconoce si el sujeto detenido, Abigail, queridos amigos del auditorio, tiene relación con estos hechos ocurridos allá en la ciudad de Cuautla, pero pues ahí están todas las unidades participando. Insisto, se detuvo una persona, se desconoce si tuvo relación con el robo a un banco allá en Cuautlisco, casi en la entrada de la ciudad de Cuautla, tú que conoces más la zona.
0: Así es, Omar, pues volvemos a lo mismo. Queremos seguridad en el estado de Morelos. Tú les recordabas la pregunta al auditorio de Línea Caliente Noticias. ¿Qué problema es el que más está afectando a su familia? La inseguridad. Y anexábamos cosas extras como la falta de agua, los altos precios, la falta de empleo. Y ya nos estaban respondiendo a través de redes sociales que era la inseguridad lo que más estaban enfrentando aquí en el estado de Morelos. Y mira, hablamos de un asalto en Cuautla y ahorita estamos hablando de Cuautla, pero muchos más hechos de inseguridad en todo el estado.
1: La pausa es breve. Señoras, señores, Abigail González, Omar Maldonado, los número uno de la radio en el estado de Morelos, estamos aquí para servirle.
2: El jugador más joven en un mundial tenía 17 años. Se trata de Norman Whiteside, quien participó en España en 1982. En contraste, el futbolista más veterano de 45 años en jugar una Copa del Mundo es el portero egipcio Esam El Hadary, y lo hizo en Rusia 2018. Para 2026 veremos debutantes soñando y veteranos cerrando su historia, porque el mundial siempre mezcla la juventud y experiencia. La pasión.

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1: El Mundial de Brasil 1950 tuvo un formato único. No se definió con una final tradicional de eliminación directa. En lugar de eso, los cuatro mejores equipos jugaron una ronda final todos contra todos. El último partido de esa fase enfrentó a Brasil y Uruguay en el Maracaná. A Brasil le bastaba el empate para ser campeón, pero Uruguay ganó 2-1 y conquistó su segunda Copa del Mundo. Por eso, aunque ese partido suele recordarse como la final de 1950, técnicamente fue el cierre de una liguilla. Ese formato nunca volvió a repetirse en la historia del Mundial.
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3: Son ya las 2:59, avanza rápido el tiempo, amenazaba con lluvia aquí en la capital del estado de Morelos, sin embargo parece que ya se disipó, está un sol radiante. Gracias por sus comentarios, por sus mensajes, por su participación, que es muy importante para este equipo que encabeza mi querida Ida Nelly Mejía. Gracias, muy agradecidos. Nos reportan un percance en la autopista de norte a sur a la altura del Antonio Barón. En realidad se trata del Paso Express. Por favor, conduzcan con precaución. Ya hoy por la, este fin de semana hubo muchísimos accidentes en la autopista México-Cuernavaca, entre ellos en donde se vio involucrado un vehículo que trajo como consecuencia que varios mascotas perdieran la vida. Pero este percance ocurre, insisto, en el Paso Express de norte a sur a la altura de la colonia Antonio Varona. Un vehículo terminó impactado ahí, me parece que hay varios vehículos involucrados, para que ustedes extremen precaución. Gracias, muchas gracias por sus reportes.
1: Vámonos con más información. Roberto Gómez, estás con nosotros aquí en cabina, y es que ya arrancó la Copa Mundial de la FIFA 2026 y seguimos hablando de proyecciones. ¿Qué es lo que se espera que genere en derrame económica en visitantes en el estado de Morelos? Esto porque se junta con el verano. Hay proyecciones del gobierno del estado y también quien es el titular de balnearios en el estado de Morelos. Buena tarde.
4: Así es, Avi. Omar, muy buenas tardes. Los saludos nueva cuenta con mucho gusto, y al auditorio muy buenas y calurosas tardes realmente con el clima. Ya es volado como de moneda.
5: Nada.
4: Pues fíjate que la combinación del Mundial FIFA 2026 con el periodo vacacional de verano generará una importante ocupación hotelera y una significativa derrama económica en Morelos. Esto lo afirmó el secretario de Turismo en el estado, Daniel Altafi, quien aseguró que la entidad se encuentra preparada para recibir tanto a los aficionados futbolistas como a quienes buscan solamente vacacionar. El funcionario explicó que, derivado de esta coincidencia de eventos, se estima que la ocupación alcance alrededor del 50% entre semana, lo cual es un número muy importante, mientras que durante los fines de semana podría alcanzar el 80%, inclusive superar esta cifra, especialmente cuando juegue la selección mexicana. Y es que cuando terminen los partidos que juegue en la Ciudad de México, se apuesta porque como la capital del país, los hoteles se llenan a tope por las personas que van, pues obviamente volten a ver a Morelos, que estamos a 45 minutos de, sin manifestaciones obviamente, del estadio Ciudad de México. Vamos a escuchar cómo lo dijo Daniel Altafi.
6: Bueno, están trabajando el observatorio, pero hay una proyección muy buena que nos ayuda mucho, porque va a sumarse y va a llegar un punto donde va a convivir el Mundial de Fútbol con el verano, y esto va a provocar que al término, porque así estamos trazando la estrategia, podamos dar números muy interesantes para el sector, que pueda haber incluso ocupación hotelera entre semana con picos del 50%, los fines de semana hasta picos del 80%, que esto también provoque un poquito más de 1,000 millones de derrama económica ya en la suma total de los esfuerzos para el estado, y que también provoque 1,000,000 de visitantes. Estamos seguros que se va a poder dar con todas las condiciones a partir de ahora y hasta finales de agosto.
4: Señaló que las autoridades prevén la llegada de cerca de 1,000,000 de visitantes a Morelos durante la temporada de verano y el desarrollo de la justa mundialista, lo que representará una importante derrama económica en los diversos sectores. Asimismo, dijo que se hace esta cadena de economía turística. ¿Qué es la cadena de economía turística? Es la persona que viene a ver, que puede, por ejemplo, ir a ver los partidos a Tepoztlán, que se transmiten en vivo de la selección mexicana. De ahí se queda a comer en un restaurante, de ahí se puede quedar en un hotel, de ahí también consume lo local, de consume otras atracciones que tiene el pueblo mágico o municipio, y esto es una derrama para los diferentes sectores y prestadores de servicio.
1: Y bueno, ¿qué dice el presidente de la Asociación de Parques Acuáticos? También están esperando buena afluencia de visitantes.
4: Así es, Avi, el presidente de la Asociación de Parques, Acuáticos y Balnearios de Morelos, Víctor Castro Serrano, informó que esperan un repunte de visitantes extranjeros durante la temporada de verano debido a que este periodo coincide, como ya lo habían mencionado, como el Mundial FIFA 2026, situación que presenta una oportunidad positiva para los prestadores de servicio acuáticos. Escuchemos la voz del presidente de la Asociación de Parques Acuáticos y Balnearios.
0: Pues mira, esperemos que haya un crecimiento. Sí lo hemos notado un poco, pero hay alguna diferencia ahora en el comportamiento, que es lo que hemos platicado, de que se está distribuyendo. Ya no es lo mismo los balnearios de los 80, 90, cuando era la aglomeración de Semana Santa, era el pico. Ahora como que se distribuyeron, tenemos el mismo número, puede que un poquito más, pero sí hay una distribución en los días de descanso.
6: ¿Qué comparación del año anterior?
0: Todavía no tenemos los datos, estamos ahorita viendo para ver en el observatorio ya cómo se dieron los datos, porque estuvimos trabajando con ellos directamente. Sí, sí ha estado llegando poco.
4: Castro Serrano explicó que actualmente la afluencia de visitantes se distribuye entre los distintos balnearios de la entidad gracias a la variedad de ofertas y atractivos disponibles en Morelos, lo cual dice, hablando de los 70s, 80s, como lo dijo el presidente de la Asociación de Parques Acuáticos y Balnearios, pues nada más se concentraban en algunos balnearios que había conocidos en Morelos, pero ahora es tanta la diversidad que ya se distribuyen en las diferentes zonas, lo cual dice también se aprovecha para crear un turismo ya que recorra todo Morelos y derrama económica, aparte de los parques acuáticos, además en las zonas cercanas a estos.
1: Y bueno, esto es, hace el día jueves empezó el Mundial de manera oficial. No todos opinan hasta este momento, todavía ni siquiera se cumple una semana que se haya visto más presencia de visitantes, pero es lo que se proyecta a un mes.
4: Exactamente. Se proyecta para agosto, que terminen, recordemos también las vacaciones de verano, entre el Mundial, el FIFA 2026, que por cierto se transmite en vivo aquí en línea caliente de los 40, también se transmite en vivo, y pues obviamente junto con las vacaciones de verano, todo esto fusionado, pues va a llegar a eso, esperemos realmente que sí llegue. Muchas veces pues ocurren cosas o situaciones que no, pero esperemos que por lo menos esté cerca de este número y que se vea más presencia de turistas extranjeros, porque sabemos que ellos también dejan una importante derrama económica.
1: Gracias, Roberto, buena tarde.
4: Excelente tarde.
3: A ver si no nos quedamos con las puras expectativas, ¿no? Como ocurre en un evento tan grande de a nivel mundial, y me parece que no estamos obteniendo los resultados que todos hubiésemos deseado que ocurrieran. El Mundial de Fútbol 2026 no ha cumplido con las expectativas económicas de los prestadores de servicios de Morelos. Por eso decía Abigail González, no todos piensan igual. Dicen que, decía mi abuelita, depende del sapo es la perrada, y cómo no, si a casi una semana de la inauguración del torneo, las ventas se mantienen estancadas, lejos del crecimiento proyectado, así lo informa David Ricardo Jiménez López, presidente de la Cámara Nacional de Comercio, Servicios y Turismo. El dirigente empresarial señaló que únicamente el sector restaurantero registró un incremento del 11% en sus ingresos, impulsado por el partido inaugural. El resto de los partidos no ha sido tan llamativo como esperaban los restauranteros, solamente el del partido inaugural, donde la selección mexicana se enfrentó con la sudafricana, es que despertó la afluencia a los restaurantes. Asimismo, atribuyó la baja afluencia de aficionados internacionales a los bloqueos y manifestaciones registrados en la caseta de la autopista México-Cuernavaca, situación que habría afectado la llegada de visitantes a la entidad. Con tanto bloqueo, y hoy otra vez se vuelve a repetir la historia, pues no llegan los visitantes. Es la imagen que queremos darle a los turistas, a los aficionados al fútbol. Está complicada la situación.
5: Del 50%, 52% señala de que las ventas no aumentaron, se estancaron, o sea, están al mismo nivel que como si fuera un tema ordinario. Solamente algunos segmentos, pues, hablamos del 11%, están señalando algún incremento, y estamos hablando de restaurantes que sí tuvieron hoy los temas de transmitir, que sí pudieron argumentarlo. Hasta ahorita creo que ha sido un tema lento, ¿no? Porque también va a ser un mundial muy largo, esto es representativo, y hay 48 selecciones, duró un poquito más de un mes. Entonces, entonces creo que también la gente se va resguardando poco a poco y poco a poco lo va a ir disfrutando.
7: Pero no llegaron los aficionados de otros países como se había proyectado.
5: No, desgraciadamente no. Morelos, digo, tuvimos un tema y lo estamos teniendo muy complejo en el tema de movilidad, pero no ha sido como creíamos.
1: Y bueno, Omar, ya nos decías hace algunos minutos sobre este asalto a una sucursal bancaria ubicada en la colonia Cuautlitzco, esto en el municipio de Cuautla. Bueno, ya tenemos comunicado oficial de las autoridades que dicen, como resultado de la implementación de la estrategia Morelos por la seguridad, esta mañana fueron asegurados dos hombres en el poblado de Ixcatepec, municipio de Tepoztlán, luego de haber cometido un robo a una sucursal bancaria en Cuautla y pretender huir por la autopista Siglo 21. En este operativo interinstitucional participaron elementos del Ejército Mexicano, de la Secretaría de Marina, Guardia Nacional, Secretaría de Seguridad y Protección Ciudadana del Estado de Morelos, así como de la Policía Municipal de Tepoztlán. Tras el robo a la sucursal bancaria ubicada en la Avenida Reforma, como ya le decíamos, de la colonia Cuautlitzco, se activó un protocolo de actuación mediante el uso de medios tecnológicos, cámaras de videovigilancia, radiocomunicación y vigilancia aérea a través del helicóptero de la Secretaría de Seguridad y Protección Ciudadana del Estado, dando seguimiento al vehículo Nissan Versa color blanco sin placas de circulación utilizado durante esta huida. Los presuntos responsables realizaron detonaciones de arma de fuego en repetidas ocasiones contra los elementos policiales, ocasionando daños a una unidad oficial. Posteriormente fueron interceptados sobre la autopista Siglo 21 a la altura de este poblado de Ixcatepec en Tepoztlán, donde abandonaron el automóvil y continuaron la huida a pie por una barranca. Ante esta situación, las autoridades federales, estatales y municipales continuaron la persecución terrestre mediante un operativo de búsqueda y rastreo, logrando la localización y detención de los presuntos responsables. Los dos masculinos, identificados como Jesús N. y Sergio N., así como un arma de fuego corta, un cargador y un vehículo Nissan Versa blanco sin placas de circulación, pues ya fueron puestos a disposición de la Fiscalía General del Estado de Morelos para el desarrollo de las investigaciones. Cabe señalar que el alcalde detenido, Jesús N., resultó lesionado en un glúteo derecho por un proyectil de arma de fuego luego de que los elementos repelieron la agresión. Por tal motivo recibió atención médica y fue trasladado al hospital, donde se reporta como estable. Omar, así los hechos sucedidos y que ya les narrábamos hace unos minutos.
3: Vamos a otras cosas más agradables. La secretaria de Cultura de Morelos, Montserrat Orellana, informó que la dependencia prepara diversas actividades para la temporada de verano, las cuales se desarrollarán en distintos puntos de la entidad con el objetivo de acercar opciones culturales a todos los sectores de la población durante el periodo vacacional, que ya está a la vuelta de la esquina. Exactamente dentro de un mes termina el ciclo escolar y empiezan las famosas vacaciones de verano.
8: Entonces, por supuesto que tenemos un gran reto. Hoy el gran reto es generar infraestructura cultural donde no hay. Estamos trabajando muy de la mano con otras secretarías, con la federación a través de recursos como PAICE, también con la Secretaría de Bienestar del Estado de Morelos a través de FICE, en generar espacios. Por ejemplo, el año pasado se rehabilitó que estaba cerrada la Casa de Cultura en Atlatlaucan. Este año se dio una inversión precisamente de 8 millones para que esta casa pues esté completamente rehabilitada y al servicio de la ciudadanía. Y así estamos particularmente generando pues estos procesos. Es un gran reto, no se puede todo en un año y pues es la meta que tenemos para este sexenio.
1: Y vamos a recibir a una persona del auditorio que quiere guardar el anonimato. Buena tarde, ya le escuchamos.
9: Buenas tardes, quería reportar un socavón que se está formando aquí en la calle de Naranjos, en el número 17, a un costado de una escuela. Entonces digo, puede haber un accidente tanto del peatonal como el que transita, ¿no?
1: Claro,
9: el
1: vehículo. ¿En qué colonia?
9: De Lomas de San Antón. Y esto ha sido terrible. No es tan solo ahí. Y calles que arreglan a mitad, son mitades de calle que están arreglando, no completan el arreglo.
1: Oiga, estamos viendo las imágenes.
9: Está terrible. Está terrible. De verdad que yo no sé a quién dirigirme. Hablo, ojalá escuchen a sus autoridades municipales y que llegue a oídos del presidente municipal y preguntar qué está pasando con Cuernavaca.
1: Oiga, estamos viendo las imágenes que nos compartió y le narramos al que nos está escuchando a través del 96.5, pues prácticamente es un socavón el que se está armando frente a las instalaciones de este kinder que bien nos comparte. Vemos que incluso si se le presiona con el pie a las orillas de este hueco que ya se formó, se va concreto por completo.
9: Sí,
1: es preocupante, como bien menciona, pues, Omar, al alcalde directamente, porque no están haciendo su trabajo.
3: Y hay un kinder además ahí. Hay un kinder.
9: Exacto. Se llama Escuela Victoria.
3: Escuela Victoria. Es ahí en el poblado de San Antón.
9: ¿Ah, sí? No, no. Este es Lomas de San Antón.
3: Ah, Lomas de San Antón. Pues ya, ya no es un bache, ¿eh? Eso amenaza ya, con algo más.
9: Ya usted los tiene que ir salteando.
1: Qué peligroso.
9: Desde que entra a la calle de Naranjos, vean lo feo que está. Y siguen, y en lo que se está formando, le digo aquí en el número 17, que está a un costado de la escuela, es un riesgo. Niños que salen corriendo, claro, que usted sabe que no se pueden detener.
1: Tiene usted toda la razón.
3: Vamos a enviárselo en este momento al presidente municipal.
9: Ojalá nos escuchen.
3: A ver, permítame, por favor. Y también se lo vamos a enviar a Alberto Menéndez Serrano, quien es el secretario de Servicios Públicos del Ayuntamiento de Cuernavaca. Cuando quede reparado, le pido de la manera más atenta que nos lo haga.
9: Ay, sí, con mucho gusto se los hago saber, de verdad.
3: Gracias por llamar. Es
9: su casa. Ojalá, y les agradezco mucho a su programa, de verdad, que hacen una labor social.
3: Gracias. Grande. Esta es su casa.
1: Gracias.
3: Gracias. Buenas tardes. Le vamos a enviar justamente a Alberto Menéndez Serrano esta inquietud, esta preocupación, porque en el video que nos envió nuestra querida Radio Escucha, se observa cómo alguien acerca el pie justo donde está este hoyo y se empieza a desmoronar el asfalto. Luego entonces les pedimos, insisto, de la manera más atenta, que nos ayuden a ayudar.
1: 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Omar, si te gusta un poquito la película de terror, mira, te invito, vámonos a ver esto.
3: Bueno, vamos a invitarles a todos y a todas. Le quiero compartir que el presidente municipal de Cuernavaca, José Luis Uriostegui, el presidente municipal de Cuernavaca, José Luis Uriostegui Salgado, supervisó este lunes 6 obras que forman parte de la transformación integral del centro histórico, donde calles que no habían sido intervenidas integralmente en cerca de 40 años reciben hoy trabajos de pavimentación con concreto hidráulico, renovación de redes de agua potable y drenaje sanitario, así como la construcción de banquetas accesibles para fortalecer la movilidad y la seguridad de peatones y automovilistas. Acompañado por el secretario de Desarrollo Urbano y Obras Públicas, Demetrio Chavira de la Torre, el alcalde verificó la conclusión de la rehabilitación integral de la calle Cuauhtémocín desde Boulevard Juárez hasta calle Francisco Leiva con una inversión de 5,034,982.44 pesos. También supervisó los trabajos realizados en el tramo comprendido entre la calle Hermenegildo Galeana y Boulevard Juárez, donde se destinaron 3,999,892 pesos. En esta vialidad se utilizó concreto estampado solicitado por el INAH, material de alta durabilidad que además se adapta a las características del entorno. Pero vamos a escuchar qué dijo el alcalde José Luis Uriostegui Salgado sobre este tema.
10: De un obras que hace el Ayuntamiento de Cuernavaca en el Centro Histórico. La calle de Cuauhtémoczín, que es la que limita el Centro Histórico de la antigua Cuauhnáhuac, Motolínea, y esta es Abasolo. En aquella hicimos cambio de tubería de agua potable, drenaje, agua pluvial y concreto hidráulico. En esta solo vamos a cambiar tuberías de agua potable, que como ven era tubería de fierro de hace 50, 60 años. Estamos renovando con material polietileno de alta densidad que tiene una duración promedio de 70 años.
1: Vámonos a la pausa comercial. Esta es breve y regresamos.
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11: En Sudáfrica 2010, la mascota oficial fue Sakumi, un leopardo con cabello verde que representaba el país anfitrión y el continente africano. Su nombre combinaba Sa, código internacional de Sudáfrica, y Kumi, palabra que en varias lenguas africanas se relaciona con el número 10. Sakumi acompañó un mundial histórico. El primer diputado en África, aquella edición dejó imágenes inolvidables, como el sonido de las bubucelas, el gol de Iniesta en la final y la coronación de España como campeona del mundo por primera vez.
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1: ¿Qué tenemos que saber del Mundial, Omar Maldonado?
2: Todo, Abigail González, porque vaya ejemplo que nos han dado los japoneses, ya lo compartíamos al inicio de Línea Caliente, el haber limpiado, bueno, recogido los desechos del estadio en el que participó Japón, esta muestra de civilidad allá en el... En este cruce tan importante de Japón a la hora de celebrar el que su equipo haya resultado triunfador en esta Copa Mundial de la FIFA 2026, en este primer torneo, en fin, y además los resultados, ¿no? Cuando todo el mundo pensaba que España iba a salir victoriosa, Alejandro Garduño.
1: ¿Qué pasó?
2: ¿Qué les pasó? Han sido campeones mundiales.
3: ¿Qué tal, Abigail Omar? Sí, un mucho gusto estar aquí con ustedes. Y pues ha habido varias sorpresas muy, muy inesperadas, incluso
2: sí,
3: para mí.
2: Verdad, sí, la verdad, sí.
3: Empezamos con el Brasil-Marruecos, que la verdad estuvo un poco flojo, estuvo aburrido. Quedaron con marcador de 1-1, al igual que Qatar contra Suiza, quedaron empate. Escocia le ganó a Haití 1-0, fue el resultado final. Y finalmente del día del el sábado, Australia venció 2-0 a Turquía. Esa es una de las grandes sorpresas, ya que Turquía pues se presume que tiene un poco más de nombres en la selección, y pues es sorprendente que pues Australia les haya ganado 2-0. Y el día de ayer también tuvimos un marcador súper histórico, ya que se volvió a repetir el marcador tan polémico, tan sorprendente que hubo en Brasil 2014, que fue el 7-1 de Alemania a Brasil. Nada más que en esta ocasión fue de Alemania hacia Curazao.
1: Bueno, ahí ya era más entendible. O sea, en su momento fue porque son selecciones que todo mundo consideramos que son excelentes. En este caso, creo que Curazao entendió su momento, celebró como nunca el hecho de haber podido anotarle un gol en
3: su primer gol en Copas del Mundo.
1: Contra Alemania.
3: Sí, claro, los de Curazao sí festejaron increíblemente. De hecho, hay unas imágenes en redes sociales donde un aficionado de Curazao está en el Fan Fest de la Ciudad de México, sí, y varios mexicanos empiezan a celebrar con él, lo levantan y todo eso. Y ahorita justamente lo que estamos viendo en pantallas es un aficionado de Curazao que pues la verdad dice que los sueños no son imposibles, que él le encanta estar en el ambiente mundialista y pues obviamente es el primero en el que participa.
2: Oigan, me recordó a los X-Men de Bestia.
3: Bestia, ¿no? Bestia.
2: Azul completamente. Y bueno, pues así este hombre, a quienes nos siguen a través de redes sociales, lo están viendo en su pantalla, está completamente azul. Se pintó de azul la cabeza.
3: La cara, la barba, las orejas, todo.
2: Y a quienes nos siguen a través de 96.5, se los describimos, es un hombre joven, calvo, barbón, color azul, así se pintó la cabeza color azul, con playera azul.
1: Como pitufo.
3: Como papá pitufo, exactamente. Y mira, vamos a escuchar un poco de lo que comentaba en esta entrevista que le hicieron brevemente.
4: Muy grande estar aquí en la Copa Mundial, como el país más pequeño. Amigo, venimos con energía, el ánimo del Caribe, y vamos con todo. Los sueños no son imposibles, y eso Curazao lo ha demostrado, y estamos aquí con energía, con la gana, y pásenlo.
3: Lo que sí fue un buen ambiente en ese partido. Y pues sí, hay que seguir festejando, como dicen ustedes. También Japón nos dio un gran ejemplo.
1: Sí, por supuesto que sí. Hablábamos de este partido España-Cabo Verde, que se fue 0-0.
3: Sí, claro.
1: Y el portero de Cabo Verde se volvió viral, porque Alejandro Garduño, explica.
3: Se volvió viral este portero llamado Josimar Díaz, ya que antes de este partido tenía la cantidad de 79,000 seguidores nada más en Instagram, pero cuando terminó el partido y durante los últimos minutos llegó a los 2.2 millones de seguidores, ya que este portero pues tuvo un total de 7 atajadas bastante claves para que España no pudiera anotarle a este equipo de Cabo Verde.
1: Venga, a seguirlo, Josimar Díaz, si está escuchando, es la figura del día de hoy por haber defendido de tal manera a su selección y mira,
3: mantenerla viva.
1: Sí, claro. Empatando con España, se van con un punto ambos.
3: Sí, de hecho este grupo que está conformado por España y Curazao, la verdad es que todos decían, no, Curazao va a salir goleado de todos lados, por todas las selecciones va a salir lo que sigue de goleado, y pues mira, bueno, ya demostraron que no.
1: Excelente, Alejandro, gracias, buena tarde.
3: Gracias a ustedes, buena tarde.
2: Ya nos vamos, gracias por su atención en la producción, Abigail González, en el apoyo de producción, Jonathan Guerrero, en Atención Ciudadana, Bruno Ortega, en redes sociales, Alejandro Garduño, y en la operación, Alan Ortiz, todos bajo la dirección de Yanele Mejía. Nos escuchamos mañana a las 7:30 en esta que es su casa, Línea Caliente.
1: Bye, bye.

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0: los 4096.5 con toda la actitud. Es un gusto saludarles en esta bella tarde. Sí, así comenzamos los 40 Classic, porque hoy, señores y señores, iniciamos una nueva semana, pero también es quincena y eso es música para sus oídos. Pero ustedes se han preguntado por qué cuando recibimos una buena noticia o alguna notificación del banco de que ya llegó esa quincena tan preciada y tan necesaria, desde luego, es porque viene de raíces ancestrales, precisamente, porque todas estas buenas noticias las asociamos con música agradable, con aquella canción que te trae muy buenos recuerdos o simplemente rolas que te encantan, ¿no? Y que te gusta escuchar. Y hoy, en este 40 Classic, en este lunes de Back to the Future, tenemos esas canciones precisamente que te recuerdan a muchas épocas. Por ejemplo, viene George Michael con Careless Whisper de 1984, la cual se volvió inolvidable por el solo de saxofón y la convirtió en uno de los temas más reconocibles de los años 80. Posteriormente viene Avicii con Wake Me Up del 2013, un éxito mundial que alcanzó el primer lugar en decenas de países. Y como dato curioso, es que muchos críticos dudaron de la mezcla de estilos, pero terminó marcando tendencia. Después, para terminar este primer bloque, viene Snap con Rhythm Is a Dancer de 1992, que alcanzó el número uno en varios países europeos y se convirtió en una de las canciones más representativas del Eurodance. Así comenzamos este 40 Classic. Hoy es lunes de Back to the Future, con toda la actitud.
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2: La historia de los autogoles en la Copa del Mundo comenzó en Uruguay en 1930 y tuvo un protagonista mexicano, Manuel Rosas. Durante el partido entre México y Chile, Rosas anotó en propia puerta, convirtiéndose en el primer jugador registrado con un autogol mundialista. Años después, Rosas también marcaría dos goles ante Argentina y se convertiría en uno de los primeros mexicanos en dejar huella ofensiva dentro del torneo. Su nombre aparece en la historia por una razón accidental, pero también forma parte de los capítulos iniciales de México en la Copa del Mundo.
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20: Seguimos con más a través de los 40 96.5. Esto es Los 40 Classic. 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Estén muy pendientes, vienen partidos increíbles con equipos también igual de mucho nivel, así que estén muy pendientes a 96.5 FM. Y nosotros estamos de vuelta en Los 40 Classic porque viene Pink Floyd con Another Brick in the Wall de 1979, un símbolo de rebeldía contra los sistemas educativos rígidos de esa época. Y para finalizar este bloque viene Gear Up con The Final Countdown, lanzada en 1986. Esta canción fue inspirada por la idea de un viaje espacial y se convirtió en un himno para eventos deportivos y espectáculos. Estén muy pendientes porque en un momento más estaremos dando enlace desde un lugar muy especial que es Dairy Queen, con muchas promociones y muchos regalos para ustedes, así que estén pendientes ahí a la transmisión 96.5 FM con toda la actitud.
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1: Ahora sí hemos llegado al final de los 40 Classic. Gracias a todos que se conectaron y que estuvieron al pendiente de este gran playlist que tuvimos para ustedes en este 40 Classic del lunes de Back to the Future. Gracias a Caro Cofiño, la Wonder Woman de la radio, por la producción. Agustín Jasso en los controles técnicos. Yo soy Ángel López. Nos escuchamos la próxima y en unos momentos más, porque estamos desde Dairy Queen aquí en Vista Hermosa con promociones, regalos para ustedes, así que estén muy al pendiente en redes sociales y aquí 96.5 FM con toda la actitud.
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2: La Copa Mundial de la FIFA comenzó en Uruguay 1930 con solo 13 selecciones participantes. En aquella primera edición, varios países europeos no viajaron por la distancia y los costos del traslado, pero el torneo logró nacer y sobrevivir. Con el paso del tiempo, las décadas, el Mundial fue creciendo. 16 equipos, 24, después 32 desde Francia 1998 y en 2026 llegará a 48 selecciones. Ese crecimiento muestra cómo la Copa del Mundo pasó de ser una apuesta arriesgada a convertirse en el evento deportivo más seguido del planeta. Casi un siglo después, el Mundial se sigue expandiendo.
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20: ¿Cómo están, banda de los 40? 96.5 con toda la actitud. 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Continuamos con más, aquí comienza La Corneta a través de los 4096.5 con toda la actitud.
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1: Corea va a probar el chile nacional.
2: Ojalá, ojalá y ese mantra se haga una realidad. Estoy nervioso, siento pelos.
1: Corea lo sabe, le toca la desague. Corea lo sabe, le toca la desague.
2: Qué bonitas porras hemos visto, qué bonitas rimas hemos visto, qué bonito se está poniendo el asunto del mundial. Ya finalmente agarró calor. Buenas tardes a todos, bienvenidos a la corneta del señor Videgaray.
3: El señor San Cristóbal. Así es. Sean ustedes bienvenidos. Qué buen fin de semana, siguen los festejos por todos lados, seguimos contentos por el triunfo ante Sudáfrica, aunque haya gente que dice que eso no sirve de nada, que vale un pepino, que le ganamos uno de los peores equipos.
2: Eso sí. Pero, o sea, sí está muy chafa la selección de Sudáfrica. Sin duda. Digo, hasta yo que no sé ni madre de fútbol, pude ver que era un equipo que realmente no sé si... Digo, no quiero decir que no pertenece al Mundial, pero no sé si es una escuadra solvente, si sirve de algo. La verdad, muy malitos, pero, una victoria es una victoria. Y además de todo, nos deshicimos de una racha histórica de no poder ganar el partido inaugural. Ya se hizo. Eso es un logro, eso es bueno. Ahora, frente a un equipo con dos hombres menos, pues sí tendríamos que haberle súper apedreado el rancho, ¿no? No fue así. Y por eso creo que son las quejas de la gente. Pero la neta, ganar es ganar. Tienes razón, güey.
3: Sí, ¿no? Oye, ¿viste el partido de España?
2: Fíjate que no.
3: ¿Cómo? Pues tú eres español.
2: Pero pues me dormí, güey. Estoy muy cansado. Estoy muy cansado. Llegué ayer
3: estamos
2: a dormir.
3: Estamos trabajando como nunca. De verdad está durísimo este
2: como
3: mundial.
2: Locos.
3: Pero muy felices llevándoles la delantera todas las noches de 7 a 9 de la noche junto con Félix Fernández, el gran Alberto Lati y la gran, que es enorme, pero es pequeña, Patti Cantú. No se lo pierdan,
2: es como...
3: hoy.
2: Por esa Patti Cantú es como los cubitos de caldo. Es concentrado. O sea, es chiquita, pero o sea, rinde muchísimo. Porque
3: o sea,
2: sabe
3: es
2: de
3: Norsuiza,
2: fútbol.
3: Patti Chapoy. Digo,
2: es como
3: Patti
2: un cubito de caldo. Patti, o sea, Cantú. No es Patti Chapoy, güey. Es Patti Cantú. Güey, no
3: matar,
2: compares Patti. Una cosa con
3: me
2: otra.
3: Me va a matar.
2: Qué comparación
3: de
2: tan horrible.
3: Oye, bueno, pues, entonces rápidamente tenemos los resultados del día de hoy. Bueno, el resultado hasta este momento, mi querido Nuevo, ¿cómo quedó España, Cabo Verde?
23: 0-0, señor.
3: ¡No puede ser!
2: ¡No!
3: ¿Cómo es posible?
2: ¿Cómo puede ser que Cabo Verde, cómo puede ser que España le ha ido, o sea, un 0-0 con Cabo Verde? ¡No puede ser!
3: ¿Eres bebé o qué? Tú eres Rabo Verde. Yo por
2: es
3: eso
2: la
3: me
2: selección
3: identifico
2: de
3: con
2: Verde.
3: Esa selección.
2: Rabo yo también. Verde. Oye, pero a ver, ¿cómo puede ser? Yo no vi el partido, la verdad, les digo, llegué rendido ayer, me metí a la cama a dormir inmediatamente porque estoy muy madreado ya. Y bueno, y falta mucho,
3: ya,
2: falta no llevamos nada.
3: Las que te pones ahí el fin de semana, güey, pues así no se puede.
2: Ay, nada más fue una. Oye, gracias a Faisirrito y al Borrego que me recibieron ahí en un antro de su propiedad. Muy bonito. Me gustó.
3: Donde
2: me
3: te
2: gustó
3: subiste al escenario a cantar improperios, a insultar a todo
2: ¿sabes
3: mundo.
2: ¿Sabes qué pasa? Que se había bebido un poco, güey, y entonces...
3: No me digas, ¿en un antro, en sábado en la noche? ¿Cómo?
2: Es que, ¿sabes qué? A mí me engañaron, me dijeron que iba yo a un bar de jazz, y llegué y era un bar con karaoke, y me subí, ya sabes cómo es la gente en los karaoke, ¡ándale, súbete! Y ahí voy y me subo, y canté la de Venga tu madre de Molotov, y pues acabé mandando a todas las compañías para las que trabajo a engañar a su madre, a todas. Bueno, ya ni siquiera trabajo para Televisa, pero mandé a Televisa, no trabajo para TV Azteca tampoco, saludos, también los mandé a ellos, mandé a Imagen, mandé a Radiopolis, mandé
3: así
2: a todo el mundo.
3: Así es la rola, ¿no? Nos puede
2: así es la canción, pues qué hago, güey. Lo que no quería es que se sintieran solitos los de Televisa, porque la de los Molotovos original solamente menciona a Televisa.
3: Bueno, pues dije, terrible, pues, todos, ¿no? Terrible resultado para España, que es
2: déjala,
3: la fuerte favorita para llevarse la Copa del Mundo. Para
2: 0-0.
3: Ganar el Mundial y no puede meterle un solo gol a la poderosísima selección de Cabo Verde.
2: Es que es realmente poderosa. Yo te digo, no pude ver el partido, pero pues no me suena demostró. Cabo Verde a una gran selección. No entiendo cómo se les atoró a los españoles, pero bueno, ni modo. Me parece terrible, güey.
3: Una pequeña isla, bueno, un grupo de islas, un archipiélago ahí frente a las costas al noroeste de África. Contra el campeón de la Eurocopa, el que pinta para ser el campeón del mundo y no le pueden ganar. Esto
2: no puede ser.
3: Digo, yo apoyaba a España, sin duda. Cabo Verde, pues, no tengo ningún vínculo con ellos, pero...
2: Pues, ¡Eduardo! Respetos,
3: sí.
2: ¡No, yo! ¡Tú también tu madre! ¡Yo y tú también!
3: ¿Qué te pasa?
2: Madre, ¡sí! ¡Tú y también tu mamá! Y así.
3: Ya se acabó tu borrachera del sábado, güey. Ya déjalo.
2: No fue una gran borrachera. Solamente canté. Ya.
3: Mira, no, yo tenía te conozco. Que trabajar el domingo. Para que te hayas subido a cantar a un escenario, un karaoke que te choca, debes de haber estado fuertemente alcoholizado.
2: No estaba fuertemente alcoholizado, tú me viste el domingo. Tú estabas más jodido, güey, con tu... Ay, fui a una graduación y me siento malito.
3: Se graduó mi hija, que terminó la preparatoria. No puedo hablar.
4: Hablé mucho, me hicieron hablar mucho.
3: Es que estaba muy fuerte la música y estaba todo afónico ayer, pero ya, ya está bien. Pero no estaba crudo, ¿verdad? A diferencia de alguien que conozco.
2: Con mi jugo de betabel, güey. Te voy a disparar un poco.
3: Háblanos de tu jugo de betabel, betabel. Porque la otra me llegó un tweet que cada vez que el Stack habla de su jugo de betabel lo interrumpes. Por favor, explícale a la gente cuál es la onda.
2: El jugo de betabel es una... Encontré por ahí, me regalaron un libro de remedios caseros y antiquísimos. Y entonces leí, porque yo tengo un pequeño problema de colesterol, que ayuda muchísimo el tener mejor circulación. Entonces, por ejemplo, el jugo de betabel con un poquito de cúrcuma y un poquito de jugo de limón y un poquito de miel y un poquito de, ¿cómo se llama?, de jengibre, abre muchísimo, ayuda mucho a la circulación y la oxigenación. Y he encontrado, siendo un ruco, un vetusto anciano, que me va mejor entrenando si me tomo mis jugos de betabel diario. Y además ayuda para las erecciones. Amanezco
3: todas las mañanas. Eso es la razón por la que lo tomas, que el gimnasio y que...
2: Es buena, es que tener buena circulación es muy buena idea, sobre todo si tienes el colesterol alto.
3: Sobre todo en el sexo.
2: Estoy tomando una medicina por el colesterol alto, ayuda mucho a que la placa que está en las arterias se vaya, para que no me vaya a morir un día de un infarto, güey. ¿Ves? Eso es lo que quiero evitar.
3: No, me parece perfecto. Lo que te va a dar es un infarto, pero en un orgasmo con...
2: Me va a dar un
3: sexo
2: inflarto.
3: Salvaje que te da el
2: un día de estos bebiendo me va a dar un infarto. Así, ¡ah, salud! Se llama infarto, cuando mueres en la peda. Es un infarto.
3: Cuando la gente se muere, sí se descoce, ¿eh? Porque pues aflojan todos los músculos y
2: qué
3: salen
2: feo.
3: Unos...
2: Qué indigno. ¿Por qué? Además de que te mueres, tienes que estar...
3: Ya te moriste, ya estás muerto y pedorreando. Todavía.
2: Seguro. Seguro sí, güey.
3: Y eructando.
2: Seguro sí. Seguro sí. Pues sí,
3: te conté, ¿no?, del cuate de un amigo. Bueno, más bien sí, un amigo mío, que su abuelo se murió y lo estaban velando en su casa y él era niño y estaba ahí el féretro y de repente pasa por enfrente este güey y del gas que tenía el cuerpo como que se mueve y hace... ¡Oh!
2: Puta, ¡qué horror, güey!
3: El
2: ¡qué
3: güey
2: espanto!
3: Sigue traumado a la fecha.
2: Se levantó el cadáver, ya nada más tenía
3: cadáver.
2: Un gas atorado.
3: No, pues
2: es que es una bolsa de gases.
3: Sí, pues sí, y salió por donde hablamos, ¿no? Por las cuerdas vocales. Pues sí, y
2: ¡el muerto! ¡Qué horror, güey! No, no. ¿Cuántos años tenía tu amigo, güey?
3: Como 8, güey. Quedó traumadísimo.
2: No.
3: ¿Haz de cuenta?
2: Qué feo. Así.
3: Eso soy yo. Cuando me muera, lo último que diré será...
2: Y te levantas tantito. Pues mira, toda una vida diciendo lo mismo en este programa, sería lo natural que tu cadáver profiriera ese muerto. Último... Ahí está, palabras del señor Videgaray. Acabó.
3: Bueno, vamos a empezar el programa del día de hoy. Hoy tenemos cosas más ligeras. Algunas de ellas, otras están sí más espesonas. Y tenemos a mucho político, como cuando hay oportunista, arribista.
2: Pues sí.
3: Que nada más se cuelgan del mundial, ¿no? Para hacerse promoción, para hacer politiquerías. Noroña politizando el mundial.
2: No, Noroña. Noroña de verdad me pareció lamentable. Fue a visitar a la selección iraquí.
3: Iraní.
2: Y diciendo perdóname. Unas estupideces, güey. O sea, metiendo cosas donde no van. De veras, ya no seas payaso, Noroña, de veras.
3: Él está en su derecho.
2: De veras.
3: Está en su derecho, yo
2: no, claro que está en su derecho, pero es un ridículo. Me pareció tan fuera de lugar y tan ridículo.
3: Y aparte ya parece rutina de stand-up, porque lo dicen sus videocharlas, lo dicen sus entrevistas, sí, lo dicen su chacaleo. Sí. En todos lados está diciendo el mismo choro, a ver qué les parece. Adelante, Fernández Noroña. Aquí no va a hablar nada más de Irán, va a hablar acerca... Porque fue a ver a la selección de Irán y se puso a despotricar en contra del gobierno de Estados Unidos.
2: Acuérdense que Estados Unidos se le hizo cansadísima, los iraníes pues prácticamente no pudieron estar en el Mundial, están en guerra, se supone que se va a firmar ya un cese al fuego, se supone que se va a abrir el Estrecho de Hormuz, faltan días de negociaciones, hay muchos artículos en muchas revistas que dicen, bueno, puede ser que se llegue a una negociación, Estados Unidos ya lo está cantando como un triunfo estratégico de Donald Trump, que ya ven que es como el coyote de las caricaturas que le salen, le explotan en la jeta, vamos a ver si esta sí le sale.
3: Ojalá sí sea. Los mercados reaccionaron favorablemente a las declaraciones de Trump el día de ayer.
2: Correcto.
3: Hoy están las bolsas.
2: Sí, él dice que ya estuvo, ¿no? pero ¿cuántas veces ha dicho que ya estuvo? O sea, vamos a ver. Y además
3: veces.
2: De todo,
3: ojalá sí sea.
2: Según entiendo, miren, este güey va y arma una guerra. Había ya una negociación con ese país y entre Estados Unidos que le hizo Obama. Y eso ya estaba. Ahora este güey fue, inició una guerra, se perdieron no sé cuántos millones de dólares por su estupidez y ahora dice, ya arreglé mi cagadero. O sea, Trump es bastante torpe.
3: Al parecer ya se resolvió, pero bueno, Fernando...
2: No, al parecer no se ha resuelto, ¿eh? Al parecer, él dice, sí. Una cosa es que él diga y otra cosa es que realmente suceda.
3: En efecto, vamos a ver qué pasa. Pero bueno, por lo pronto, Noroña despotricó contra el gobierno de Estados Unidos, lo cual me hace pensar que hace tiempo que ya le cancelaron su visa. Que no lo vamos a ver en un vuelo de primera clase a Nueva York.
2: ¿Ya no va a ir a Nueva York a hacerle al payaso allá a las escaleras, al guasón?
3: No, ya no va a hacer esas cosas, pero... Esta es su rutina ya, como les decía, de stand-up. Es su choro estándar que está diciendo en todos lados. Adelante, senador.
5: Yo la palabra por alusiones, porque estaban diciendo que me preocupaba el calor. No, me preocupaba que empezáramos, porque los aires acondicionados están medio pedorrillos y no están enfriando. Entonces, sí está cabrón el calor, la verdad. Es más... Me estaba yo preguntando aquí en Mexicali cómo le hacen para ponerse románticos y románticas con este pinche calor.
2: Ya había dicho esto mismo en otro lado, ¿no? En Guerrero.
5: Mi reconocimiento.
2: Mi reconocimiento. Además ya hablaste un poquito.
3: Me confundí, pensé que era otra declaración de Noroña en la que dice que él tiene visa. Y tiene dorada. Uh-huh. Es que hizo un chiste y enseñó en su videocharla su visa, pero su tarjeta de crédito Visa dorada, no la visa para entrar.
5: Mi reconocimiento.
2: Ponle un eructo después, güey. Por favor, y ¿no? Dice, bueno, pero es más o menos lo mismo que dice.
3: Parece que tener visa es como tener un certificado de buena conducta cuando el gobierno
2: pues
3: norteamericano secuestró a Nicolás Maduro. En eso tienes razón.
2: Sí, tienes razón. Pero te voy a decir una cosa. O sea, digo, si tú no quieres viajar a Estados Unidos, pues no sacas una visa y ya no pasa nada. Pero sí, de alguna manera, es un reconocimiento de que no eres un ladrón o no eres un criminal o no eres una persona involucrada en cuestiones ilícitas porque te investigan para darte una visa para cualquier país prácticamente. Pero bueno, ahorita la presión viene desde Estados Unidos para la narcopolítica mexicana y los que les han quitado la visa, pues es por algo, ¿eh? No te la quitan así nomás.
3: Y por cierto, Noroñis, yo sí sé cómo le hacen en Mexicali para combatir el calor. Cuando hemos estado ahí nos han dado esta cátedra. Uh-huh. Simplemente tomas una Tecate helada del refrigerador y te la pones en la entrepierna.
2: Así es. Y eso enfría todo el cuerpo. Ese frío llega a todos lados.
3: Así le hacen. Pero, los cachanillas. Allá en
2: Noroñez, Noroñez yo creo que todavía está pensando en que él pues está en posibilidades, ¿no?, de llegar a la presidencia y ahorita pues está en la defensa ultranza de su narcopartido, pero bueno.
3: Ahora sí tenemos la declaración de Noroña y su visa. Y enseña una tarjeta de crédito, no su visa gringa. Adelante.
6: Francamente, eso es insustancial. O sea, ahora resulta que tener visa o no es un certificado de buena conducta cuando gobierno de Estados Unidos secuestró al presidente de la República Bolivariana de Venezuela, mató al líder político y religioso de Irán con su cuñada, con su nuera, con su hija, con su nieta de 4 años, mató a 165 niñas el primer día que bombardeó Irán.
3: Pues tiene un punto, ¿no?
2: Oye,
3: o sea, sí son actos
2: ilegales cometidos por el gobierno. Y el narco en México, Noroña, ¿nos quieres dar una lista de los mexicanos que han perdido la vida a manos del narco? Que está aliado
3: Estados
2: con tu
3: Unidos
2: partido.
3: No es el prefecto de la secundaria llamada El Planeta.
2: Lo acabo
3: no
2: de
3: es
2: decir.
3: Un certificado de buena conducta.
2: Lo acabo de decir. O sea, ellos, tú puedes ir o
3: sí
2: no a Estados Unidos. Es que lo es en cuanto a que te investigan. Entonces, cuando les quitan las visas, pues evidentemente es porque algo anda mal. No te la quitan así nada más. O sea, no es de contentillo, no es quítense la Noroña para presionarlo. O sea, ahí te buscan.
3: A mí me queda claro, con estas declaraciones,
2: la visa.
3: Noroña ya no tiene visa.
2: No, y lo que no tiene es madre. O sea, hablando de muertes y de niños, o sea, contéstanos, Noroña, en este país, ¿cuántas vidas de mexicanos se han perdido por el desmadre que han armado tus compadres
3: de Morena? Por la colusión
2: del
3: gobierno con el narco.
2: Correcto. Y no nada más de Morena.
3: Y
2: sí,
3: es muy triste todo lo que contó
2: también.
3: De lo que ha sucedido afuera de México.
2: correcto, es terrible.
3: Con las acciones norteamericanas, pero tienes un punto muy válido. ¿Y qué hay de todas las tragedias y desgracias en nuestro país? Pero no, alejémonos de la desgracia, vayámonos a la felicidad mundialista.
2: Ojalá y así te preocuparas por los mexicanos, güey, payaso.
3: Vámonos a la felicidad mundialista. Y ustedes saben que parte de la diversión para mí en este programa pues es poner cosas que irritan profundamente a la estaca, como esta que vamos a oír a continuación. Es una gran declaración de nuestra presidenta, la princesa de Palacio, doña Claudia Sheinbaum, la reina de Palacio.
2: ¿La qué? La princesa, reina, ¿no?
3: No, es la reina, güey. La reina.
2: O sea, dices que está el rey, que no está en Palacio, ahorita está...
3: Yo no dije nada de eso.
2: Él si se fue decir campeador a la chingada.
3: De chocolate, ajá, con nariz
2: de cacahuate. No, el que tiene nariz de cacahuate es otro. Es el príncipe. Pero bueno, es de chile relleno. Pero ya, dejemos eso en paz. Dejemos esa nariz en paz y vámonos con la reina.
3: Prepárate para rabiar, ¿eh? Adelante, presidenta.
2: Venga.
7: ¿Visto usted desde que se inauguró hasta la fecha en las distintas sedes?
8: No, pues la gente está feliz, requete feliz. Primero, el triunfo de la selección. El que la gente pueda ver el partido o los partidos de manera gratuita, porque para eso se colocaron en todo el país y particularmente en las tres sedes mundialistas, distintos lugares para poderlo ver de manera gratuita. Aquel que no tiene la posibilidad de acceder a todos los partidos porque no puede pagar.
2: Ni a las fiestas.
8: Antes eran en televisión abierta, ahora ya no. Entonces, quien no pueda pagar lo puede ver de manera gratuita. Pues eso ayuda muchísimo.
3: Muchísimo. Y los de la selección sí son, mira, de manera gratuita.
2: Pero ¿por qué voy a rabiar? Estoy de acuerdo con ella. Pues, mira, yo creo que estamos todos muy entretenidos con el Mundial. Eso es cierto. O sea, los problemas no se han ido, ¿no? Al parecer ya se apaciguó un poquito el asunto de la gente, pero no me...
3: Los problemas nunca se van a acabar en la humanidad, mira, pero está bien darnos un respiro y gozar globalmente con este Mundial que ha estado a todo dar.
2: Estoy de acuerdo con la presidenta y además de todo me encanta cómo Lorito repite las frases del viejo pedorro, porque el nuevo nos hizo favor de ponerle ahí a... Vamos a oírlo otra vez. ¿Cómo estamos, presidenta, con el asunto del Mundial de Fútbol 2026 aquí en México?
8: Feliz, requete feliz.
2: Como Lorito, güey. Como Lorito retomando las frases del otro.
3: Es una de las frases clásicas de la 4T, güey. No.
2: Por eso.
3: Lo dijo Clarita Brugada.
2: Parece que hacen stand-up, que hacen chiste, todos repiten lo mismo. De verdad, güey, ya, por favor. Pero bueno,
3: ya estás empezando a rabiar, qué bien.
2: En este caso estoy de acuerdo con la presidenta. Sí estamos entretenidos y contentos. Qué bueno. Ahora, por ejemplo, mis queridos compatriotas, no sé, he estado viendo reportajes del montón de basura que dejamos cuando salimos a las calles a festejar y demás. Seamos un poquito más conscientes. O sea, porque vivimos todos en el mismo lugar. Entonces vamos a hacer nuestro desmadre a gusto, pero no vamos a dejar un regadero por todos lados. Y luego por ahí hay gente pidiendo balas de goma y represión. Pues no, güey. Y no voy a decir nombres porque además de todo conozco a este cuate y me cae muy bien. Pero pues... llevemos la fiesta en paz, ¿no?
3: Oye, hoy a las 7 de la noche, Irán contra Nueva Zelanda.
2: Está bien.
3: Que es un partido de doble interés.
2: ¿A quién le vas?
3: Es la selección de Irán, que está en este momento en guerra contra Estados Unidos.
2: Sí, sí, sí.
3: Jugando, me parece que en San Diego, California, en Estados Unidos.
2: Sí, sí, sí.
3: Aunque estén durmiendo en Tijuana. Es un partido interesante, esperemos que todo salga bien. Y por otro lado, Nueva Zelanda, que era un equipo pues, para ser ignorado en el Mundial, pero tienen a Tim Payne.
2: Tim Payne, hoy cuando salga, quiero ver cuando salte a la cancha Tim Payne. Porque para quien no sepa quién es Tim Payne, es un jugador absolutamente desconocido que fue elegido por un influencer argentino. Y dijo, vamos a hacer famoso y viral al jugador más desconocido y
3: al que
2: menos
3: tiene menos seguidores en Instagram. Tenía 4
2: mil. Tenía 4 mil seguidores y hoy por hoy tiene, creo que ya lo
3: sigo, 6 millones
2: en Instagram, pero 6 millones de seguidores. Sigo. Yo también me uní al mame. Tiene como 6 millones de seguidores. Le cambiaron la vida a este señor que creo que es maestro, no es futbolista de tiempo completo.
3: No, este es medio tiempo. Tiene 5.7 millones.
2: Tim Payne salta a la cancha. Entonces me imagino que va a ser un evento notable el ver a este jugador que antes era un don nadie y ahora es famoso a nivel mundial. Antes salían las novias del mundial, salían, ya sabes, la clásica, no sé, ¿cómo se llamaba? Era una croata, ¿no? Que andaba
3: el
2: vestida
3: año
2: de purina.
3: Era una croata. No es purina, güey, es el uniforme de la selección croata.
2: Es de purina. Perdón, pero el uniforme de la selección croata es un
3: saco. ¿Tú que estás en todo nuevo, ya salió la novia de este mundial o todavía no?
9: Creo que todavía no, pero ahorita en cuanto salga les digo.
3: Ya hay candidatas, yo he visto ya varias imágenes por ahí de distintas nacionalidades.
2: La novia del mundial.
3: Es una tradición.
2: Debería de ser Wendy Guevara. Debería de ser Wendy Guevara, güey.
3: Ivana Noll se llamaba la del año, la del mundial anterior, la croata.
2: ¿No te gusta Wendy Guevara para novia del mundial?
3: Me encanta, me encanta.
2: Estaría bien, güey.
3: No sé qué anda haciendo Wendy, si estará por ahí metida en los partidos y... Sería una innovación, ¿eh? Tremenda en el planeta.
2: De México para el mundo, Wendy Guevara.
3: Wendy Guevara, novia del mundial. Pero bueno, el top ten del día de hoy se va a llamar... Mis relaciones amorosas son como...
2: Mis relaciones amorosas son como... Mande lo suyo, arroba la Corneta FM, esa es la vía gratuita de este programa. Mis relaciones amorosas son como... Como el papel higiénico. Siempre acaban después de una cagada. No. Se acaban después de una cagada.
3: Mis relaciones amorosas son como... Como la carne asada. Por más que lleves el mejor corte, siempre se te antoja el de alguien más. No, eso no es verdad.
2: A veces sucede, ¿eh? En tu caso no, güey, pero a mucha gente sí le pasa.
3: Mis relaciones amorosas son como una caja de chocolates con laxante.
2: Hijo. Sí había chocolates con laxante, ¿no? Había un laxante que era venían en tabletas de chocolate. Y creo que alguien alguna vez hizo la broma de dar... Ese chocolate con laxante. Pues había madre, sí me acuerdo. No sé si lo hagan todavía, pero había unos chocolates laxantes, en efecto.
3: ¿Y por qué te tenías que laxar?
2: No, yo no. O sea, pero vendían unos chocolates. Creo que se los daban a mi abuelo o a mi abuela. Y yo me acuerdo que de niño, esos tienen laxante, no se los vayan a comer, no. Niños. Y yo le di un chocolate de esos a una amiguita y sí, estuvo zurrando un día entero. O sea, a otro niño. Pero no, ya no sé si los hagan todavía, porque eran para pero, que no te supiera tan feo el laxante.
3: Por lo menos la diarrea cuando te purgas así nada más, por accidente, digamos, en este
2: y
3: caso.
2: Y acaba rápido.
3: Y no es tan dolorosa, porque no tienes una infección, solamente exacto. Sale todo rápido ya.
2: Nada más.
3: Es horrible, como cuando te hacen una colonoscopía, que ya lo vivimos tú y yo, que tienes que yo echar no sé por qué. Litros y litros de laxante.
2: Cuando era niño, no te enfermabas del estómago.
3: Todo.
2: Y te daban un litro de leche de magnesia. No, aquí estoy.
3: ¿Qué está pasando? ¿Qué está pasando? Pero bueno, mientras tanto...
2: A ver, aquí estoy, ¿ya regresé o no?
3: Reintegra la transmisión el señorito San Cristóbal. Tenemos más declaraciones de nuestra presidenta que dice...
2: ¿Me oyen?
3: Ya estás de regreso. Ya estás
2: no sé por qué, de pronto como que tosió el internet nada más, pero yo me seguía oyendo.
3: Tu internet es una mugre, tú lo sabes. Llevas
2: sí,
3: meses
2: sé.
3: Sin hacer nada al respecto.
2: Miren, llevo meses hablando con la compañía que me lo provee, Easy, y no encuentran mi pinche contrato, no lo encuentran. Easy, necesito ayuda, por favor. No quiero hacerles mala publicidad, de verdad, pero llevo meses hablando con ustedes y siempre, mire, en esta ocasión, en este caso, pues no podemos hacer absolutamente nada. Que así es cuando te dicen en México, ¿no? En este caso no hay solución.
3: Puta sí, madre. Cuando estás hablando con alguien por teléfono o estás pidiendo algún servicio, te estás quejando de algo y empiezan la oración con, en este caso,
2: sí.
3: Quiere decir que es no.
2: Entonces,
3: significa no.
2: Si
3: te
2: alguien
3: te la pelaste.
2: Tendría que ir a una oficina de Easy. Pero ya que lo mencionas, perdón, ya me harté, güey. Llevo meses así.
3: Ayúdenle al estácalo de Easy,
2: si
3: por favor.
2: Si alguien en Easy me está oyendo, quiero pagar el paquete más caro. El
3: es
2: mejor
3: que
2: tenga.
3: Quiere,
2: lo único
3: paquete.
2: Que quiero es que funcione muy bien mi internet, pero no me... De verdad, he hablado 20 veces con
3: obviamente,
2: ustedes.
3: Obviamente el estaca ya perdió su contrato. No tiene idea
2: carajo,
3: de nada.
2: No sé. ¿Dónde
3: necesita
2: está?
3: Necesita ayuda.
2: Nada. Necesito
3: háganlo
2: ayuda
3: por entonces, México.
2: Por favor, si alguien quiere comunicarse con nosotros, y de verdad, yo sé que es un excelente servicio el que proveen, es una gran compañía, los quiero mucho, pero ayúdenme, carajo, llevo meses tratando de arreglarlo, y sí.
3: Bueno, gracias. Vamos a poner algo de la presidenta, pero creo que ya nos va a dar tiempo. Mejor vámonos rápidamente. ¿Cómo fue la llegada de Cuauhtémoc Blanco al estadio? El día que jugó México contra Sudáfrica.
2: Se sintió el amor del pueblo, ¿eh? El cariño de la
3: se
2: gente.
3: Se sintió el calor
2: se
3: del pueblo.
2: Se sintió muchísimo. Va caminando Cuauhtémoc, y eso sí, tengo que decirlo, la persona que lo increpa se espera que pase por enfrente con una gran comitiva porque va rodeado de seguridad, que pues ya saben que el miedo no anda
3: iba,
2: en burro.
3: Iba rodeado de policías, ¿no? Así
2: ajá.
3: Como...
2: Y entonces camina...
3: Como
2: y
3: algunos ya... soñaron verlo.
2: Exacto. ¿A poco no como que... O sea, cuando lo viste rodeado de policías, ¿no tuviste esperanza? ¿O no?
3: Pero estaban cuidando, güey.
2: Pues eso es lo que quiero, que lo cuiden, que lo guarden. Ahí,
3: no, esas son cosas distintas.
2: Pero bueno.
3: Es que iba entrando y mucha gente se le acercó a...
2: Bueno,
3: a
2: que Cuauhtémoc, lo resguarden.
3: A tirarle buena onda, por supuesto, ¿no? Mucha
2: pero
3: gente,
2: alguien le
3: ídolo
2: gritó.
3: Y Cuauhtémoc, pero hay quien se politiza y le... Porque una cosa es el Cuauhtémoc futbolista y otra cosa es el Cuauhtémoc político, creo que se puede separar.
2: Pero te digo que se esperó el muy... A que pasara, ya que va de espaldas, le grita y cada vez le grita más duro. No sé si le grita de frente en una de esas en Chilpulcoc. El Cuauhtémoc que es medio
3: bravo. Es bravo, pero es política, ya tiene la piel gruesa, aguanta vara. Pero sí, efectivamente, ya que estaba pasando Cuauhtémoc, ahí le grita esto, adelante.
10: Andan buscando en Cuernavaca, güey. Andan buscando en Cuernavaca, pinche perro ratero. ¡Pinche ratero!
3: ¿Sí? Pinche perro ratero. Un perro ratero son de esos que son de como de casa.
2: Terriers. ¿No? Los terriers, ajá, ¿no? Los chiquitos, los que son así, porque son para entrar en túneles y eran los perros rateros. No. Y luego estaban los pitbulls, que los metían en un pit, o sea, en un agujero, y ahí les echaban ratas, y el perro que matara más ratas en menos tiempo ganaba. Esas cosas son horribles, pero de ahí vienen algunas de las razas, por eso se llama pitbull.
3: Así es. Y bueno, también tenemos este otro momento en el que estaba llegando al evento en el Ángel de la Independencia, Clarita Brugada, nuestra querida jefa de gobierno.
2: Querida por ti.
3: Pues ha hecho cosas bonitas. Cometió un grave error con lo de la pintura.
2: No, cometió morada. Varios. Perdóname, pero cometió varios. Pero la pintura morada.
3: Hacer del ajolote el símbolo de la Ciudad de México me parece una gran idea.
2: Eso me pareció muy bien. Los ajolotes están muy bonitos y todo. ¿Por qué no mejor ayudar a las poblaciones de ajolotes ahí en Xochimilco? ¿Por qué no mejor desasolvar la ciudad para que no nos convirtamos en ajolotes todos? ¿Por qué no mejor agarrar el dinero que hicieron en la
3: ¿por qué no te callas?
2: Que hicieron un jardín y que se inundó, que fue una reverenda mamada en donde nos tiraron dinero. Entonces yo no la quiero mucho. A ver, yo como ciudadano de la Ciudad de México,
3: es muy querida
2: no la
3: en la Ciudad de México, por bueno, eso me refiero por mí a ella no, como la querida Clara
2: por
3: Brugada.
2: Mí no, por mí no es querida.
3: Por las masas, por tampoco, las mayorías.
2: Tampoco. ¿Ya has visto su popularidad? Está en el suelo, y muy merecido además.
3: No está en el suelo.
2: Comparado con su popularidad hace 6 meses, por ejemplo.
3: Ha bajado,
2: o sea,
3: pero
2: se fue al carajo.
3: ¿Qué dices, nuevo?
11: Que a ver qué tan querida es.
3: Vamos a escuchar, adelante.
2: A ver. Queridísima, súper popular. ¿No oyeron ese bú? Oye, también
3: y esto
2: sabes
3: no,
2: que
3: no fue en el Estadio Azteca, pero el Estadio Ciudad de México, como quieran.
2: No,
3: decir.
2: En un evento de
3: no,
2: ella.
3: No, fue en el Ángel de la Independencia, sí, sí, sí. Estaba la gente.
2: Pues sí, es que la gente que vive en la Ciudad de México sí ve el desmadre que tenemos. O sea, ayer que fuimos a trabajar, el segundo piso, había un carril habilitado, porque los otros dos eran una alberca.
3: Bueno,
2: los coches tenían que hacer un embudo.
3: También. ¿Qué,
2: y si desasolvan,
3: ¿quieres?
2: Y si desasolvan, no pasan esas cosas.
3: No, fue una lluvia típica de las que caen cada año.
2: De todos los años, claro. Es terrible. O sea, de verdad.
3: Tienes
2: Clara
3: que
2: Brugada,
3: ser más empático, güey.
2: No soy empático, ni simpático, ni mucho menos.
3: Eres hepático.
2: Hepático, eso sí. Eso sí puede ser.
3: Es en el hígado.
2: En el hígado. Bueno, hígaditos.
3: Ay, pues pobre Clara Brugada, la verdad. Ella que trabaja.
2: La que cae bien es Marta Higadera. Esa sí cae bien.
3: ¿Higadera? Oye, hoy es quincena, no me había dado cuenta que hoy.
2: No me digas que hoy chilla la rata.
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3: 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Echando la mano.
2: Así es.
3: Sí, pues es que en estos momentos de repente pues sí cae bien, ¿no? Te dan crédito.
2: Si se gastaron todo su dinero en boletos para el Mundial y ahora ya están endeudados por el próximo.

0: periodistas pueden preguntar lo que quieran, pero ¿cuánto te costó? Pues te vale madres, le pudo haber contestado, la verdad.
1: No, porque se le paga del erario.
0: Bueno, pero
1: se le paga de nuestros impuestos.
0: En este caso sí es una pregunta de interés, pero el Chino Chong hizo precisamente lo que acabo de decir.
1: Que ya no es priista, ¿eh? Ya no me acuerdo si lo corrieron del PRI o si él se fue solito.
0: Eso dicen todos, ¿no? Que se van
1: por... córtalas para siempre.
0: Encuentran un mejor lugar. Ahorita está sin partido, pero entonces sí cobra. O sea, sí está cobrando, si está sin partido, sí está cobrando.
1: Sí, porque es senador.
0: Ah, bueno, entonces pregúntenle y miren lo que les contesta un político a la vieja usanza. Venga.
2: Oye, ¿cuánto te voló el boleto?
3: No, la verdad es que es algo que no hay que... estuvieron muy caros. Estuvieron muy caros los boletos.
2: ¿Y cómo lo pagaste tú?
3: Pues yo he trabajado toda mi vida.
1: ¿Pero cuánto?
0: ¿Cuánto? Vale madres. Pues es que imagínate como político decir, porque si compró unos boletos de esos de 100,000 pesos o de 150,000 pesos, que los hay, ¿eh? Creo que hay boletos, al rato tenemos a Facundo analizando los boletos más caros del Mundial, y de verdad son unas cantidades estratosféricas de dinero. Yo no creo que el señor Osorio Chong haya estado en boletos baratos. Entonces creo que hace bien en reservar la información.
1: Tienes razón, porque además ya ni siquiera es senador.
0: Pues entonces, güey, si no es senador, pues puede decir que te vale madres, güey.
1: Me cerraste el hocico.
0: No. Yo la verdad es que ahorita sí fue una pregunta, porque yo no sé si era senador o no, pero si no cobra si no está cobrando de nuestros impuestos, pues puede comprarse los boletos que él quiera. Ahora, sí es extraño.
1: Ahora, cobró de nuestros impuestos durante muchos años.
0: Es extraño que los políticos mexicanos pues amasan fortunas gigantescas, ¿no? Y están en los mejores eventos y tienen casas y tienen coches y tienen propiedades en el extranjero que les van a quitar ahora en Estados Unidos. Bola dijo ojetas, pero la verdad es que si no está cobrando, pues bueno, él habrá amasado una gran fortuna, no sé si legal o ilegalmente. Pero en este caso, si no está trabajando para el gobierno de México, pues sí puede decir, pues no te vale madres, güey.
1: Te vale más, sí, pues sí. Ya no es. Acabo de enterarme que dice que hoy en día es analista político, comentarista.
0: Pues ahí está. Mantiene ¿dónde una comenta presencia? Osorio Chong.
1: No lo he visto comentar en ningún lado.
0: Yo tampoco.
1: Mantiene presencia activa a través de sus redes sociales abordando temas de coyuntura nacional.
0: Ay, qué mamá. A través de sus redes sociales, ¿no?
1: Algo entiende de política, ¿no? Y, pues bueno, no mira, mucho, porque si entendiera más, pues hablaría con la verdad cuando lo aborda un periodista, ¿no?
0: Eso ahora, es lo que puedes queremos. Mentir. Puedes mentir, pues me costaron caros, la verdad, muy caros. Me costaron 40,000 pesos el boleto.
1: Y en realidad pagó 120.
0: Y ya, o dices 20, o dices 20,000 pesos son de los de hasta arriba, güey. Ya.
1: O dices, me los regalaron.
0: También me los regaló un amigo que tiene mucho dinero, al cual le hago favores sexuales. ¿Ya?
2: Mandé.
1: Perdón.
0: ¡Qué imagen!
1: Osorio Chong de rodillas y el peje parado así.
0: No.
1: Síguele.
0: Eso que dijiste, yo creo que es una imposibilidad, ¿eh?
1: Síguele que yo te aviso.
0: El peje parado lo dudo muchísimo, bro. Muchísimo.
1: Con las manos en la cintura. Síguele, no, Osorio Chong, yo te aviso.
0: Qué imagen tan horrible.
1: Qué barbaridad.
0: Bueno, ya, dejemos en paz a esa gente. Pero te digo, no creo que esté en condiciones ya de estar parado. Pero bueno.
1: A lo mejor toma jugo de betabel también, güey.
0: Puede
1: ¿qué
0: ser
1: sabes?
0: Que tome jugo de
1: ¿tú
0: betabel.
1: ¿Tú qué sabes? Él está macaneando. ¿Y tú qué?
4: Ya les dije, viejo sí, guango no.
1: Exacto.
0: Guango no.
1: Guango no. Guango.
0: El graznido ese, qué bruto.
1: Guango, una palabra de origen purépecha, según nos informó Moisés Muñoz. O le informamos a alguien, no sé.
0: Pero a quien cierto, tendremos al rato, ¿eh? Puta, mi café
1: en breve.
0: Está helado.
1: Okay. ¿Viene ahorita Moisés o a las 2 de la tarde, mi querido nuevo?
2: A las 2 de la tarde, señor.
1: Bueno, ya estará con nosotros en unos momentos, pero nosotros tenemos que hacer una pausa. Regresamos en breve aquí a La Corneta. El top 10 hoy se va a llamar Mis relaciones amorosas son como...
0: Son como una dieta rigurosa. Tú podrás ser un salmón muy rico, pero comer esto diario no, ¿eh? O sea, de verdad, quiero carne, ¡carne! Ok.
1: Bueno, ¿ya te contestaron los de Easy? ¿Ya te van a ayudar?
0: No me han dicho nada. Ojalá.
1: Pones algo en redes sociales, güey.
0: Ayúdenme, Easy. Se me hace feo, y ¿sabes qué? Además de todo, se me hace feo estarlo haciendo
1: aquí.
0: Nada
1: más diles... Güey, también la culpa es tuya porque perdiste tu contrato. O sea,
0: ya sé, güey,
1: pides ayuda, no tienes que...
0: Ya les he pedido ayuda 20 veces por teléfono y el problema es que me han dicho, no, en esta casa se tiene que presentar a la sucursal con su pasaporte, su acta de nacimiento, su tipo de sangre, huellas dactilares de los pies.
1: Su fe de bautismo.
0: De veras.
1: Su cartilla de vacunación.

0: opción.
1: Lo único
0: que
1: quiero es pagar el mejor plan. Tengo muchísimo dinero gracias a este programa. Quiero pagar el mejor plan que tenga Easy. ¡Ayúdenme! ¡Ayúdenme! ¡Pongan piso! Bueno, ya.
0: No a la corneta, Fede.
1: Ahorita venimos.
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5: En el Mundial de Alemania Federal de 1974, la mascota oficial no fue una sola figura, sino dos, Tip y Tap. Eran dos niños futbolistas vestidos con el uniforme alemán y sus nombres hacían referencia a una expresión ligada al fútbol, Tip Top, usada para decir que algo está en gran forma. Aquella Copa del Mundo también fue histórica dentro de la cancha. Alemania Federal, jugando como anfitrión, venció 2-1 a Países Bajos en la final y levantó su segunda copa. Tip y Tap quedaron como las primeras mascotas mundialistas representadas en pareja.
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25: Como resultado de la implementación de la estrategia Morelos por la seguridad, esta mañana fueron asegurados dos hombres en el poblado de Ixcatepec, municipio de Tepoztlán, luego de haber cometido un robo a una sucursal bancaria en Cuautla. El gobierno municipal de Jojutla, que encabeza el presidente Alan Martínez García, invita a participar en las caravanas para la mujer en propiedad social organizadas por el gobierno del estado. Será el próximo jueves 25 de junio en el auditorio ejido Tehuixtla de las 9 a las 3 horas. La Fiscalía General del Estado de Tabasco solicitó este lunes una pena de 154 años de prisión contra Hernán N., exsecretario de Seguridad y Protección Ciudadana, durante una audiencia de 3 horas celebrada en el Sistema Penal de Acusaciones del Tribunal Superior de Justicia. Otro día de la Copa Mundial de la FIFA 2026 y se dio otra sorpresa. En el el inicio de las actividades del Grupo H, Cabo Verde aguantó y le sacó el empate a España. El debut mundialista de los Tiburones Azules no pudo haber sido mejor. Más información a través de nuestra cuenta de Facebook, Línea Caliente Noticias. Soy Abigail González y este fue el Resumen 40.
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4: Seguimos con más a través de los 40.96.5 con toda la actitud, como ya lo han escuchado. 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
21: Ya no le escupas a nadie en este momento, ya estamos al aire, te recuerdo, señor San Cristóbal. Así que compórtate.
24: Estábamos platicando del señor Cravioto y su jarabito de...
21: Que es el secretario de gobierno de la CDMX, el que salió con el chiste.
24: El chistecito, ¿no? Oye, tiraron su dinero en la Ciudad de México pintando y repintando. Tómense su jarabito para que no lo hagan de todos. Vete al diablo. O sea, es nuestro dinero. De verdad, qué falta de sensibilidad, güey.
21: Todos quieren ser como Andrés Manuel y no les sale. Mira, solo hay uno.
24: Te voy a decir por qué quieren. Lo que quieren es hacer lo que hacía Andrés Manuel López Obrador, que metía a las cuatro y se salía con chistecitos y la gente se lo perdonaba. Ya nos dimos cuenta de todas las que hizo.
21: ¿Cuándo metía
24: en todos
21: las
24: los problemas?
21: Eso me pareció gratuito de tu parte, una señalada subrepticia.
24: No tiró tu dinero cancelando, haciendo obras que no sirvieron, mintiendo y demás. Pero bueno, ese güey se salía con los chistecitos.
21: Sí, bueno, no, todavía está por verse.
24: Ya nos dimos cuenta de la jodedera que hizo ese señor con el país. Y este señor Gravioto me pareció de verdad ridículo e insensible y de plano tonto políticamente, o sea, bobo.
21: Veo que
24: porque
21: te quema.
24: Lo único que logró fue irritar a la gente. O sea, de verdad, Gravioto, mejor calladito para que no metas las cuatro patas es con esas declaraciones tan estúpidas.
21: Siempre imitado, jamás igualado. Esa es la realidad.
24: Como qué molesto político eres, güey.
21: Es verdad, güey, es verdad. Pues ha sido el político más efectivo que ha tenido este país en 100 años o
24: el mejor
21: más.
24: Engaña bobos y engaña mexicanos. Pero
21: eso
24: bueno
21: lo dices tú. Pues pero bueno, vamos a otra cosa. Vamos a una declaración escandalosa y brutal por parte de Sergio, de Alfredo Adame.
24: ¿Alfredo Adame? ¿Tenemos declaración de Adame? ¡Woo-hoo!
21: Pues ya okay. Ven cómo es Alfredo, ¿no?
24: Bien.
21: Pero ahí les va esta declaración en la que le tira con todo a Sergio Mayer. Adelante.
5: Como es un muerto de hambre, Mayer le hace creer a todo mundo que es un multimillonario que gana de las criptomonedas y que es un, está muerto de hambre.
21: Okay.
5: O sea, con el sueldito de actorcillo que ha tenido toda su vida y todo, no tiene. Tiene una mujer rica, que es la que mantiene su casa, porque este no gana para mantener una casa, ¿me entiendes? Y es un hocicón. Y entonces, de repente, le habla a Poncho de Nigris y le dice, ay, yo me subo con, porque este por dinero, es un megalómano y un egocentrista que por dinero hace lo que quiera, ¿no? Y entonces le dice, oye, Poncho, que yo me subo con Adame, que no sé qué, y bla, bla, bla. De oportunista, además. Y
6: o sea, fue que le marcó a Poncho
5: sí,
6: para Mayer pedirle.
5: Y entonces, Poncho le dijo, oye, pero bueno, ¿y qué? ¿Y cuánto pretendes ganar? Y le dijo, lo mismo que Adame. No, güey, mames, tú no vales ni el 10% de lo que vale Adame. Y no, pues bueno, ahí te hablamos, déjanos tu foto gordito y nosotros te hablamos, ¿no?
6: Okay.
5: Y entonces luego ya le hablan al por Lupillo Rivera, no se quiso subir,
24: okay, pues
5: van cuatro veces que se raja. Luego, pues eran los únicos, ¿no?, que podían venir. Y pues ya como no había quien se quisiera subir, pues le hablaron al cazafantasmas, ¿no? Y bueno, ya lo subieron y ya lo noqué y bla, bla, bla, bla. Y entonces cuando viene que Ring Royal 2 y que no sé qué, me habla Poncho y me dice, oye, ¿qué onda? Le dije, pues súbeme a Mayer, que anda de hocicón ahí diciendo que yo y que le falta el respeto a su hijo y que a su familia, que no sé qué, pues súbemelo, sube a Mayer. Y entonces ya le hizo la oferta y anda diciendo, no, que, porque si gano, pierdo, por pegarle un viejito. Que usa pañal, dijo de mí. Luego, si gano, pierdo. O sea, si gano, pierdo de todos modos.
6: Por haberle ganado.
5: Y si pierdo, pierdo más porque la gente va a decir que ta, ta, ta, ta, ta. ¿Me entiendes? No es eso. No es eso.
6: ¿Te tiene miedo?
5: Esto se llama el miedo no anda en burro. Me tiene mucho miedo. Mucho miedo. Y después de ver lo de Trejo.
24: Ya. Oye, a ver.
21: Wow, es que dame, no sé qué barbaridad. No se guarda nada.
24: Pero todo el principio de la declaración, ¿no sientes como que está en el diván del psicólogo hablando de sí mismo? O sea, dice que es millonario. O sea, no sé, güey. Me dicen que lo que te choca, te checa, ¿no? Y luego, pues, las cosas que las personas dicen, habla más de la persona que en este caso de Sergio Mayer. Yo creo que Alfredo ha hecho una carrera ya basada en la estridencia y en estar diciendo cosas sobre
21: la confrontación.
24: Los demás, andar diciendo que no creo que Sergio Mayer
21: sea muerto de hambre,
24: lo dudo mucho.
21: Ha tenido una carrera exitosísima, sí. Rival de las novelas.
24: No, y ha hecho negocios
21: solo
24: y demás.
21: Para mujeres, güey. Él era el empresario.
24: Y luego, andar diciendo que tiene una mujer muy rica, me parece totalmente fuera de lugar e innecesario, ¿no? O sea, ellos llevarán sus finanzas como mejor les convenga. No sé, pero bueno. Alfredo Adame así es, y esto le ha resultado. O sea,
21: capaz que sí se hace esta pelea y le están calentando, ¿eh?
24: También puede ser. También puede ser. Yo no creo que sea buena idea que Alfredo Adame se vuelva a subir al ring. Fue muy valiente, insisto, ya lo he dicho muchas veces, pero hubo mucho peligro de que saliera muy lastimado, que le diera algo. Porque yo lo vi en la pelea, se cayó 10 veces, güey. Tuvo suerte de que el otro, que Trejo, pues es un rotoplas con ojos, güey. Que está totalmente fuera de forma y se le cansó, pero lo estaban abaratando, güey. Y tiró un golpe a la nada y se encontró con la jeta del cagafantasmas, güey. O sea, fue una casualidad.
21: Pero el cazafantasmas también se veía ya muerto.
24: Muerto, pues se le fue el gas.
21: No podía ni levantar los guantes, se veía agotado después de un minuto de combate, güey. Un minuto, ya
24: bueno,
21: no podía más.
24: Tú te acuerdas, hiciste kickboxing, es que es muy cansado porque estás tenso, te están pegando, estás tirando con toda tu fuerza, es muy cansado.
21: Pero si sabes 6 meses antes que vas a tener una pelea, te pones en forma.
24: Pues ya viste que él no estaba en forma de bolobán gigante. Pero bueno, a mí, Adame, la verdad, yo creo que como a todos los mexicanos, me da risa estas cosas que dice. Se me hace horrible, no sé cómo le hace para decir estas cosas sin morderse el cachete. Pero bueno, está bien, él así lleva su carrera y pues adelante, ¿no? Y vaya a decir que muy respetable, no me parece, pero pues adelante, ¿no? Si tú quieres hacer esas cosas, vas.
21: Adelante. 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
21: De tres hermanos.
24: Bueno.
21: Yo solo tengo...
24: Como siempre, hoy toca...
21: La corneta.
7: Me encanta.
24: La corneta. No, porque es otra compañía. A mi patrocinador yo lo amo.
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11: El brasileño Cafu tiene un récord que ningún otro futbolista ha conseguido: jugar 3 finales de Copa del Mundo. Estuvo en la final de Estados Unidos 1994, cuando Brasil venció a Italia en penales. Volvió a disputar la final de Francia 1998, donde Brasil cayó ante los anfitriones. Y en Corea-Japón 2002. Fue capitán de la selección brasileña que derrotó 2-0 a Alemania. Con esa trayectoria, Cafu se convirtió en el único jugador presente en 3 finales mundialistas, levantando 2 copas y dejando una marca de constancia difícil de repetir.
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24: Moisés
21: con el mejor,
24: Muñoz.
21: Con el más grande.
24: Moisés Muñoz. Moisés
22: hola,
24: Muñoz,
22: hola,
24: Moisés
22: ¿cómo están? Eduardo, José Ramón, ¿cómo están, señores?
24: Bienvenido. Bien?
21: Estoy muy apenado contigo, Moisés.
22: No se apene, no se apene, Eduardo.
24: ¿Por qué estás apenado con Moisés?
21: Sí, porque llevo 5 noches siéndole infiel con Félix Fernández.
24: Sí, la verdad.
22: No,
24: sí.
22: No. Y olviden, o sea, son infieles comunes ya ustedes dos, porque también me fueron infieles con López Olvera.
24: Pues bueno,
22: también.
24: Moisés.
22: Ya escuché el podcast.
24: A ver, Moisés, también te voy a decir una cosa. El que no atiende su parcelita, la pone en riesgo, ¿eh? O sea, si no vienes, güey, claro. Pues nosotros
21: la corneta
24: necesitamos.
21: Es de quien la trabaja.
24: Exacto. Necesitamos nuestra dosis de deportes y digo, ya sabes que tú eres el primero. Es más, lo hicimos con López Olvera pensando en ti.
22: No, hombre, le mando un fuerte abrazo a López Olvera, que además de ser una extraordinaria persona, es americanista, entonces trae todo para ser grande, para ser
21: mejor. De eso.
24: Pero no hablemos ya de ella, hablemos de ti. Qué bueno que ya estás aquí sentado.
21: No, y Félix Fernández, que además también es exportero, güey.
22: Pero güey, Félix le va al Atlante, o sea, tampoco, o sea...
21: ¿Qué sabe no mucha ese güey si le va al Atlante?
24: Oye, ¿y sientes feo que te hayamos cambiado por alguien más joven, Félix Fernández?
22: No, Félix es más viejo que yo. ¿Qué pasó esta quita?
21: Es más viejo que nosotros.
22: Yo lo veía jugar en la tele a Félix, güey, imagínate. Yo lo veía jugar a él en la televisión. Yo era famoso, Félix, antes de que yo empezara a jugar.
21: ¿Alguna vez te tocó jugar con él?
22: Contra él, sí. Sí, creo que sí me alcanzó a tocar.
24: Es que con él suena raro jugar a qué o qué a las 6.
21: Sí, con él, así como gato con un ratón.
24: Manitas calientes.
22: No.
21: Estoy jugando con Félix.
22: No, nada de eso, güey.
24: ¿A esconder el salamín?
22: Sí, sí recuerdo haber jugado contra él. Sí, seguramente sí. Sí, bueno, seguramente sí.
21: Pero vamos a la información. Mi querido Moy, está el mundo entero azorado de que Cabo Verde empata a ceros con la escuadra favorita
24: ahí
21: para llevarse el Mundial, España.
22: ¿Cómo
24: ¿Qué
22: que qué pasó ahí?
24: Pues,
22: a ver, yo lo he mencionado anteriormente, no sé si a ustedes mismos también se los platiqué, pero el fútbol mundial, no solamente en CONCACAF, porque de repente se quejan mucho de CONCACAF, de que los equipos como Haití, como Jamaica, esos equipos a los cuales México goleaba 11-0, 9-0, han crecido mucho, tanto así que ya se le complican al equipo mexicano, ¿eh? No hablemos ya de Estados Unidos y Canadá, que ya están incluso ganándole partidos a México, dejándolos fuera de Copas del Mundo. Pero el fútbol mundial, ha avanzado muchísimo. Estos equipos como Cabo Verde, como lo son los equipos africanos, equipos que tienen mucho potencial porque cuentan con el físico, cuentan con el tema de talla, la condición, todo esto, solo había que agregarle la técnica, ¿no? Y llegaron técnicos precisamente a ayudarles en este aspecto, en el aspecto técnico de cómo pasar mejor el balón, de cómo controlar, de cómo disparar a gol, y se han vuelto muy competitivos, tanto así que España, un equipo favorito para ganar este Mundial, no le pudo ganar a Cabo Verde. Sí,
7: ¿Saben cuál es la población de Cabo Verde?
24: Es menos que de Coyoacán.
22: Más chico,
24: ¿no?,
22: que una alcaldía de la Ciudad de México, seguramente.
21: Sí, ronda el 500,000 de habitantes.
24: Wow.
21: O sea, hay más gente en Iztapalapa.
24: Oye, pero a ver, los alineados de Cabo Verde, no creo que sean todos originarios del país, ¿no? Deben de tener un montón de jugadores importados. Yo no vi el juego muy, pero ¿hubo ahí presión insalvable en contra de España o qué pasó, güey? Porque España tendría que ser una superpotencia, ¿no?
22: Sí, España tuvo el partido en su control. O sea, tuvieron el balón, llegaron X cantidad de veces al arco de Cabo Verde, sin embargo, no pudieron anotar, no tuvieron la capacidad. Hubo buenas atajadas del arquero de Cabo Verde y también hubo por ahí una que otra jugada en favor de Cabo Verde que estuvieron a punto de anotar. Entonces, fue un partido interesante, sí hubo remates a gol, 27 remates por parte del equipo español al arco de Cabo Verde, solamente 7 fueron en dirección a la portería, pero imagínate, 27 tiros, sí, que intentaron hacia la portería. Del otro lado, solamente un remate de Cabo Verde fue al arco, pero hubo otros 6 que tuvieron intención de ir hacia la portería de España. Entonces, la posesión 74% para España, 26% para Cabo Verde. Y eso no significa, porque muchas veces dicen, es que tuvo más tiempo el balón, el equipo, sí, pero si no anotas, de nada sirve. Absolutamente de nada. Quedaron 0-0. Cabo Verde, logra este punto importantísimo.
24: ¿Cabe
22: en el Mundial.
24: ¿Qué? ¿No has desayunado? Cabe Verde. O sea, no, güey, no. Es Cabo Verde.
22: El que desayunó fuiste tú y me imagino que mucho apio, porque dijiste que...
24: Sí, ya, déjalo pasar, Moisés, así nomás.
22: Exacto.
21: No, dijo lo de Betabel.
22: Y lo
21: yo
22: que
21: le
22: son
21: disparo, le saca mi jugo de Betabel.
24: Entonces sería Cabo Rojo.
22: Exacto, pero no, fue Verde.
24: Okay.
22: Oigan, por cierto, también digo, sé que hay mucha gente que está escuchando este programa y les mandamos un fuerte abrazo a todos, pero al mismo tiempo posiblemente estén viendo el partido que está llevando a cabo ahorita, Bélgica contra Egipto. Egipto va ganando 1-0 a Bélgica.
21: También entonces, es sorprendente.
22: Volvemos a lo mismo, ya no hay equipos. Digo, es difícil encontrar una goleada como la que le metió, por ejemplo, Estados Unidos a Paraguay, 4-1. El día de ayer también hubo un 5-1, exactamente, de Suecia contra Túnez. Fue un 5-1, Alemania 7-1 a Curazao. Pero ya no son tan sencillos este tipo de resultados. Ya no se dan tan a menudo. Es complicado golear pues,
21: Van bien
22: a
21: poquitos partidos
22: equipo.
21: Y ya van varias goleadas. También se siguen dando.
22: Pues sí,
21: o sea, 7-1 a Curazao le mete
22: muchas,
21: a Alemania.
22: Muchas no va a haber.
24: Oye,
22: en
24: Moisés,
22: este Mundial.
24: Regresando, perdón, a ese 7-1 de Alemania, o sea, eso ya es crueldad, o sea, una vez que tienes un equipo ya de rodillas, yo digo que después del cuarto gol ya empieza a ser porno.
22: ¿Te digo cómo se llama eso, Estaquita?
24: ¿Cómo se llama eso?
22: Eso le llama respeto al rival. Esto nos lo enseñaron a nosotros desde que estaba en segunda división. Para respetar al rival hay que jugarle a tope. No puedes tú jugar a medio gas o bajarle el pedal al acelerador contra un equipo porque no le estás mostrando el respeto debido. Si están ahí es porque están para competir. Entonces, si están en igualdad de condiciones...
21: No son niños,
22: les
21: vamos a dar chance.
24: O sea, está bien tenerlos de rodillas y balearlos, o sea, darles una y otra vez.
22: Y exactamente.
21: La diferencia de goles... Puede ser importante en la clasificación.
24: Pero es que ahí ya los tenían además, agarraditos de la cinturita, o sea, era uno tras otro.
22: Hay que seguir dándole, claro.
24: Ya, nosotros con la cara hundida en la almohada,
22: Moisés. ¿A poco tú pararías,
24: Estaquita?
22: ¿A poco tú pararías, estando así, y está ahí?
24: No,
22: no
24: me detendría hasta acabar la faena.
22: Por supuesto, hasta que se acabe el tiempo, ¿no?
24: Que no
21: quede
24: nada.
21: Pero dudo mucho que puedas meter 7 goles hoy en día,
24: Pues no sé, habría que intentar. Depende de la portería, ¿no? O sea,
22: si hay un intermedio cómico.
24: de las porterías.
22: Puede ser intermedios, güey.
24: Y además hay pausa de hidratación.
22: Exactamente, hay pausas de hidratación. Entonces, te esperas en una pausa de hidratación, haces, en lugar de hacer una por tiempo, haces tres o cuatro y listo, llegas a los siete.
21: Pues qué resultado tan sorprendente. Los dos que se están dando hasta este momento. Egipto sigue ganándole 1-0 a Bélgica en este momento. Están en el minuto 52. Es a ver qué pasa.
22: Vamos a ver qué sucede. Bueno, mientras tanto, tenemos aquí algunas notas que queremos compartir con todos ustedes. Vamos a hablar acerca de Corea. Corea, que es el próximo rival de México. Hay unos TikToks, unos tweets y demás en redes sociales en donde incluso la televisión coreana piensa que le están echando porras a Corea. Y a ver, no lo dudo porque acordémonos que aquí en México somos muy carismáticos, nos gusta ser amigos en todas partes del mundo y obviamente el recibimiento de los coreanos pues ha sido bueno, pero también de repente hay por ahí uno que otro grito que ya se ha hecho muy común. En nuestro país, los coreanos piensan que se les está alentando, que se les está apoyando. Sin embargo, pues todos sabemos qué significa ese grito. Vamos a escucharlo, por favor. Y bueno, después seguimos opinando acerca de este apoyo, de esta porra para la selección de Corea. ¿Qué? Esto es a su madre morena. Sí,
24: muy
22: sí, esto no era el que yo estaba
24: pero
22: pensando,
24: me encantó,
22: otro.
24: Estoy de acuerdo.
22: Pero este, pues, es que se aprovechan de que no saben lo que significa, no están enterados del ambiente político de nuestro país, le piden a un surcoreano que diga esto, y pues lo hace, ¿no?
21: Con toda la buena intención
22: maligna. Exactamente, no sabe, no tiene el contexto. Sin embargo, lo dice y pues empiezan a cagar de la risa a los que están ahí alrededor, ¿no? Que es algo, repito, yo estaba hablando del otro nuevo, no sé si lo tengas por ahí, el de a Corea, ¿cómo es? Corea va
9: Corea,
22: a probar
9: el chile nacional. Corea lo sabe, le toca la desague, Corea.
22: Exacto. Esos cánticos que se han escuchado también alrededor de los estadios, sobre todo con los equipos que están disputando partidos. Y bueno, Corea es el próximo rival de México, que no va a ser nada sencillo. ¿Se acuerdan ustedes de los pronósticos, resultados que yo les dije antes de que arrancara el Mundial? ¿Se acuerdan o no?
9: No, recuérdanos, por favor.
22: A ver, y lo tenemos grabado, ¿eh? O sea, es para que no digan que estoy mintiendo. Yo les dije que México le iba a ganar 2-0 a Sudáfrica. Ya se dio el resultado. El siguiente partido dije que va a ser un empate contra Corea del Sur. Este es el próximo jueves, este partido. 1-1 es el resultado que estoy pronosticando. Pero a final de cuentas, creo yo, será un empate, lo cual no es malo para México. Ojalá que me equivoque y ojalá que México gane este partido. Sin embargo, está complicado porque los coreanos son un equipo muy dinámico. No va a ser nada sencillo ganarles, ¿eh? Ojalá que esté equivocado. Pero bueno, ya veremos el próximo jueves. Este partido, ustedes me imagino que lo van a ver, ¿no?
21: Claro.
22: Estamos trabajando
24: todos los días, Moisés. Vamos a tratar de ver todos los partidos. Yo ayer, con todo y que jugaba España, llegué hecho una piltrafa, güey. Me metí con mi gorrito a dormir, güey, porque ya estaba yo muy madreado. Pero de verdad me sorprendió muchísimo, ¿eh? Ese resultado no me gustó nada.
21: España jugó hoy, está quita precioso.
24: Bueno, yo qué sé, güey. Estuve dormido, he estado dormido todo el tiempo. Estoy dormido ahorita, güey.
22: Está muy cansado el estaquita.
24: Estoy en otra cosa.
21: A ver, vamos a regresar a lo de Corea. Aquí tenemos a la banda mexicana coreando esto.
22: A ver.
21: Muy bien.
22: Ahí está.
24: Y no por el que te mandé, no.
21: Sí, y también Corea va a probar el chile nacional.
22: El chile nacional.
21: Y un coreano, esto está muy divertido, mi querido Moy. Un coreano que habla español, más o menos, como que se dio tinta. Dijo, a ver, ¿qué es lo que está pasando?
22: ¿Qué significa esto? A ver.
21: ¿Ya lo tienes listo, mi querido New?
24: ¿O no tenemos nada, Neumann?
22: No, si no, vamos a otra nota y te regresamos.
21: Adelante.
22: ¿Ya está?
10: ¿Corea va a probar el chile nacional?
11: ¡Corea va a probar el chile nacional! ¡Corea va a probar el chile nacional!
24: Ok.
10: ¿Qué significa? ¿Por qué un canal de noticias coreano dice que eso significa Corea es la mejor? ¿Eso es lo que quieren decir ustedes? Yo hablo un poquito de español y la verdad suena un poco sospechoso. ¿De qué tipo de chile están hablando? ¿De chile que se come o de otra cosa? ¿Cuáles son sus intenciones conmigo? ¿Y por qué siguen diciéndome que pruebe su chile? No lo entiendo y sinceramente me hace sentir un poco incómodo. Corea va a
24: probar el chile nacional. Ok, pero ¿por qué incómodo? Te están invitando pues sí. Algo rico, mi coreano.
22: Claro.
24: Además, picante. Al coreano se le consiente por el coreano. Coreano. Sí,
22: coreano,
24: sí, sí.
22: No te gusta por el.
24: Por el exacto. Yo creo que eso debe de ser el grito para el partido de Corea. Al coreano le gusta por el. Y
22: no,
24: así.
22: ¿Por qué? ¿Eso qué tiene?
24: Pues, es que ya, o sea, se la guerra, Monfreo.
22: De una
24: o sea,
22: vez.
24: Ya,
22: ¿no?
24: Se armó.
22: Ya.
24: Se armó
22: que se vaya
24: ya,
22: toda.
24: Ya. Ahí viene exacto. El... Digo, no o sea, perdón, pero nos vamos a enfrentar y hemos sido muy amistosos. Van a nacer muchos niños coreanos mexicanos dentro de 9 meses, pero, ahora sí viene la prueba de fuego. Moisés, ¿qué expectativas tienes para ese partido? Porque estamos nerviosos en este programa.
22: O sea, lo dije y lo repito, yo creo que va a ser un empate. No va a ser sencillo ganarle a Corea. A ver, en el partido amistoso que se jugó hace poquito más de 2 meses, si no me equivoco, algo así, no sé incluso si fue... Sí, fue a principios de este año, finales del pasado, ya se enfrentaron un partido amistoso. Heung-min Son, que es la estrella de este equipo, él solito, o sea, se echó el equipo al hombro y prácticamente él solo pudo con la selección mexicana en ese partido amistoso. Ahora, no son las mismas condiciones, es una realidad, estamos en casa... con nuestra gente, en nuestro mundial, yo por eso creo que un empate sería un buen resultado. Sin embargo, si se consigue la victoria, pues sería fabuloso. No va a ser sencillo, confío en los muchachos, confío en que van a hacer un gran juego, pero repito, yo creo que va a ser un empate. Ojalá que me equivoque, y me equivoque okay. En favor de México, que sea un triunfo para la selección mexicana. Ojalá, vamos a ver yo qué es lo que sucede con esos dos equipos. Ojalá que sí. Bueno,
7: ahora, ¿qué vamos, si perdemos ustedes, contra Corea?
22: Pues no pasaría nada. Tendríamos que ganarle a Chequia. Y ganándole a Chequia con 6 puntos estamos del otro lado, pero sin problema. Sin
7: pero
22: problema.
7: Sería
22: ¿eh?
7: Importante pasar como cabeza de grupo en primer lugar para enfrentarnos sin a un duda. Tercer lugar de otro grupo y no a uno de los rivales más fuertes.
22: Es correcto, señor. Por eso es importante avanzar en primer lugar para tratar de evitar una selección de mayor envergadura. ¿No?
24: No queremos eso, hablando. No queremos eso, sí, sin duda, nada. Eso no es lo que necesitamos, mi querido Moisés, para nada, en absoluto, no, sería bueno. Oye, ojalá tengamos un buen resultado.
7: El primer partido después de la fase de grupos, ya en la fase de eliminación, ¿quién nos podría tocar?
22: Ay, ¿quién nos podría tocar? Ahí puede ser una selección europea, no sé, déjame checo aquí ahorita los grupos,
7: bueno, no,
22: no sé cuál podría ser. Se habla que por ahí también podría cruzar paso México contra Inglaterra, lo cual también sería un partido sumamente importante.
7: Uf.
22: Pero este podría ser ya en lo que son los octavos de final, no tanto en 16avos de final. Entonces vamos a esperar qué es lo que puede suceder. Honestamente,
7: oye, si perdemos los dos partidos que quedan, el de Corea y el de Chequia.
22: No, cállate los ojos. No. Sería complicado. Será complicado. Podrías intentar por ahí una ligera posibilidad de avanzar en tercer lugar, pero lo veo complicado. Con 3 puntos solamente, 4 te pueden llegar a alcanzar, pero 3 yo lo veo muy difícil. Veo muy difícil que con 3 puntos, ¿eh? Todo puede pasar, dependiendo qué es lo que suceda en los demás grupos, pero ¿para qué? No, hay que ganarle a Corea, hay que ganarle a Chequia, por lo menos ojalá. Un empate contra Corea, eso sería bueno, sería positivo. Una
7: no
22: derrota...
7: Me gusta esa actitud de pensar que vamos por el empate.
22: Yo no, mal. Es lo que yo estoy pronosticando, quiero que gane México, Eduardo.
24: Oye,
22: sin
24: Moy,
22: embargo,
24: pero una
22: no
24: pregunta.
22: Va a ser fácil.
24: Si empataran, como dices, eso, ¿cómo nos ponen la posición de nuestro grupo y demás? O sea, estaríamos obligados a ganarle a Chequia, ¿no? A fuerza.
22: No
24: si
22: obligados.
7: Corea, no.
22: Ajá. Sí, no obligados, pero para poder avanzar en primer lugar tendrías que ganarle a Chequia con un buen resultado, porque dependería también qué es lo que suceda. El primer criterio de desempate es el resultado entre los equipos involucrados. Entonces, sería lo que sucedió con Corea. Como se empató, O se empataría en un supuesto contra Corea, tendría que irse entonces ahora sí a la diferencia de goles. Y ahí tendríamos que ver cuál tiene mejor diferencia de goles. Actualmente contaba, México tiene mejor diferencia.
21: Lo que nos contaba Alberto Lati el otro día, si está empatada también la diferencia de goles, entonces el criterio son las tarjetas. Okay. Y México ya tiene una amarilla y una roja.
24: Sí.
22: Es correcto.
24: La roja súper innecesaria. Qué enojado estoy con esa pinche tarjeta, güey. Como pa' qué.
22: Pues sí, son errores que se cometen, son milésimas de segundo en las que no piensas las consecuencias hasta que ya cometiste la falta, ¿no?
24: Así
22: lamentablemente
24: es.
22: César Montes se va, estará jugando seguramente ahí Edson Álvarez, que bueno, es el jugador yo creo que de los que más experiencia tiene en la selección mexicana, sabe
21: pero no
22: jugar
21: está en buen momento
22: central. Pues no es tan rápido y se necesita mucha dinámica, rapidez contra la selección coreana. Vamos a ver qué es lo que decide el Vasco Aguirre, si va con él o va con algún otro chavo que pueda echarle la mano más con mayor velocidad y demás, pero tiene mucha experiencia Edson, entonces eso también puede jugar a favor del capitán de la selección, porque cuando está en la cancha él es el capi.
24: Okay.
21: Muy bien, ¿qué más tenemos, mi querido Moisés?
22: Bueno, vamos, ¿ustedes se han preguntado alguna vez? Bueno, de hecho sí, porque me lo han preguntado a mí. ¿Cómo se pone el ambiente en los vestidores? ¿O si es mejor el ambiente en los vestidores y las regaderas? Bueno, le preguntaron al Kikín Fonseca y también al Piojo Herrera, Carlita, en Pinky Promise, en este podcast que tiene.
24: Ajá.
22: Vamos a escuchar qué fue lo que opinaron ambos.
2: ¿Vestidor o regaderas?
12: El vestidor.
2: O sea, ¿dónde se pone más bonito?
12: El ambiente se pone bien en los dos lados, ¿eh?
2: ¿Ah, sí?
21: Se tiran los jabones al Ricky.
12: No, güey, ese ambiente no.
21: Pegados a la pared.
2: Ese tipo
12: no. No, pero nos agarró un tiempo en Cruz Azul de las regaderas.
13: Guerra de litras.
21: Sí, los calcetines.
12: Bueno, sí, también, ¿qué te digo? De repente se ponía el cotorreo, el desmadre, en los dos lugares muy bien. La carrilla, ahí hay que aguantar.
2: O sea, ¿y te daban unos buenos?
21: No, pero además estabas en otro mundo. Y según tú bañando y todo enjabonado, y de repente... Cuando te quieras ver quién, todos ahí tranquilos, ¿no? Sí, todos.
2: O sea, ¿te llegó a tocar a ti también, Piojo?
21: Sí, en esa época eran así, muy pesados. De repente llegabas con un pantalón así medio raro y salías con short.
13: Te lo rompían.
2: Sí. Ah, sí, o sea, eran muy llevados.
21: Te ponías dos chones y dos hoyos así.
12: No, y hay novatadas todavía en fuerzas básicas, en inferiores. Cañonas. Íbamos en camión en el cerro y te bajan encuerado a correr en la carretera. Atrás del camión, luego te llenaban por allá en todos lados con pasta dental.
2: ¿Y con la menta?
24: ¿Todos lados? Pero, a ver, Moisés, introducir pasta dental en otro hombre, pues requiere uno de la sumisión del mismo, la sumisión física del mismo, me imagino...
21: Forzada.
24: A cargo de otras personas, y después la introducción de un tubo de pasta de dientes en donde no hay dientes.
22: Y eso
24: dientes.
22: No es lo peor. Estaquita, eso no es lo peor. A mí me hablaron acerca de una novatada que le hacían algunos jugadores. Esto estoy hablando en décadas anteriores, aproximadamente una década antes de que yo debutara. Y no voy a nombrar a los jugadores involucrados porque incluso me pasaron nombres. Y esto me lo contaron testigos, gente que estuvo ahí que lo presenció.
24: ¿Qué pasó?
22: No se los contaron a ellos. Le llaman el famosísimo labial.
24: No.
22: Y eso consistía, más o menos están imaginando... jugador novato iba dormido en el autobús cuando de repente era despertado por un labial. Que un compañero ponía en sus labios.
24: Oye, pero a ver.
22: Sin embargo, no era un labial. Ya se imaginarán qué es.
24: ¿Por qué tanto homoerotismo? Pero eso no es chisto. A ver.
22: No lo sé.
24: ¿Por qué sucede
22: para
24: eso
22: ellos
24: entre los jugadores? Pero a ver. Yo creo que eso requiere de cierta homosexualidad.
21: Yo no quiero poner amor.
24: A ningún otro hombre. No,
22: claro.
21: A nadie. A ningún otro hombre.
24: A ningún otro hombre. Sí, no, a nadie no.
22: Sí,
24: pero además, ¿no corres el riesgo de ser mordido, por ejemplo?
22: Pues si está dormido el involucrado.
24: Eso es horrible, güey.
21: Sí, además
22: sí,
21: es
22: pero
21: un,
22: imagínate
21: una cosa de abuso, o sea, hasta de delincuencial.
24: Es abuso, sí, qué horror.
22: Eran parte de las novatadas, estas terribles de años... aproximadamente una década, dos décadas antes de que yo debutara.
24: ¡Horror!
22: Me lo contaban y repito, gente que estuvo ahí, o sea, jugadores, compañeros que estuvieron ahí, no se los contaron a ellos, ellos lo vieron.
21: ¡Qué horror! Oye, perdón que interrumpa.
22: Sé los nombres de estos jugadores, sin embargo, pues obviamente no los voy a mencionar.
21: No es necesario. ¿Por qué hablar mal de Miguel Herrera?
24: No. Bueno, pero tenemos algo importante. A ver, pongan mucha atención. Ahí
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24: Bueno, Mamalucha. Me encanta Mamalucha. Lo hace bien. Sí.
21: Pero todavía tenemos tiempo, mi querido Moy. ¿Alguna otra nota que quieras compartir con nosotros?
22: Pues a ver, tenemos al Chicharito que está haciendo alguna dinámica ahí con el Ojitos de Huevo. No sé si les interesa escuchar qué es lo que comparten estos dos personajes. Así es, el Chicharito que está actualmente trabajando en el Mundial con una televisora y Ojitos de Huevo con otra, pero están haciendo su chamba alrededor de los partidos del Mundial. Escuchemos a Ojitos de Huevo con el Chicharito compartiendo algunas. Y
21: llega el Piojo también,
22: unas historias.
21: ¿No?
22: Sí, ahí llega el Piojo. Es que están hablando de él y se aparece el Piojo así como por arte de magia. Escuchemos, por favor.
3: ¿Qué pasó, Chicharito? Te vi de lejos, ¿eh?
4: ¿Cómo me viste?
3: Es como siempre, güey.
4: Ah, huevo, bien muy guapo,
3: ¿no? Con olfato goleador. Te iba a decir, ¿quieres ver goleizas o ver goleada, mi Chicharito? ¿Eh?
4: Gracias por tenerme aquí.
3: No, hombre, ese tío. Oye, ¿qué? ¿Cómo era el Piojo? Ya sí, que lo vea. ¿Cómo era?
4: No, a toda madre. ¿Sí? El Piojo siempre ha sido a toda madre. La verdad nos trataba muy bien, nos daba tiempos de descanso, nos dejaba ver a nuestras familias.
3: Y les daba chance de ir por...
4: Esos a mí no me gustan. ¿A ti te gustan?
3: No, tampoco.
4: Ah, bueno.
3: Yo decía por costillas a comer al Rock and Rips.
4: Esas costillas tan buenas.
18: Ahí está Miguel atrás, a ver, pregúntale.
3: ¿Qué pasó, Piojo? Ah, no, no te vi, Piojo. No, estamos hablando muy bien de ti, ¿eh?
4: ¿Cómo eras cuando me dijiste?
3: ¿Cómo eras entonces, cabrón, eh? Estamos hablando muy bien de ti. Dice que el Chicharito dijo que los dejamos ir.
4: Ya no dije eso.
3: No, por costillas al Rock and Rips.
18: Claro, cabrón.
3: ¿A poco no?
18: ¿Tú los viste?
3: ¡A huevo!
18: Ah, está, entonces este es testigo. Es testigo visual de todo lo que pasó, cabrón.
24: Ok. Entonces, el Piojo Herrera Ipsa aclarando, ¿no? Que él sí era buena onda. Ahora, el cuestionamiento acerca de las trabajadoras sexuales, parecieron evadirlo todos, ¿no? Ahora resulta que nadie. Y pues el Chicharito se le acusó o se le señaló pues, por andar armando relajos de ese estilo. ¿Qué tan frecuente es que los jugadores de fútbol profesionales recurran a ese tipo de servicios, Moisés? Yo sé que tú no, porque eres un tipo reservado y decente, te conozco hace mucho tiempo y lo sé. Pero, ¿qué tanto sucedía eso?
22: Mira, los jugadores de fútbol, mi querido Estaca, son como cualquier otro ser humano. Como un oficinista, como un ingeniero, como un doctor. Todos. O sea, ¿tú me vas a decir que no hay doctores que les gustan también las trabajadoras sexuales?
24: Hay uno.
22: O sea, me vas a decir que no hay ingenieros o maestros de la obra. Pues es que es como todo. A los hombres puedes... Aquí yo creo que sí puedes generalizar, ¿eh? No, no depende mucho.
21: Bueno, en eso tienes razón.
22: De la profesión. O sea, depende de si te gustan o no te gustan, y si las quieres ir a contratar o no, de eso depende, no tanto de la profesión que ejerzas.
24: Pues eso sí.
22: Es una realidad.
24: O sea, estás diciendo que todos los hombres son tañeros si se les da la oportunidad.
22: Les gustan las de Milky. Quieren hacer, claro.
24: Las de Milky.
22: Sí, las de Milky Way. Unas de Milky, no, es de Milky Way, Eduardo, estás hablando ya de tal vez un travesaño, pero medio...
24: Exacto.
22: Madreador, ¿eh?
24: ¡Poste!
22: Un travesaño madreadón.
21: Es poco, Milky Way. 1500
24: de Milky Way. Se me hace pobre, la verdad.
22: Yo creo que sí, ¿eh? O sea, yo estoy hablando de hace...
21: Nunca lo he hecho.
24: Yo tampoco.
22: No, cuando yo jugaba fútbol, te estoy hablando de hace ya algunos años, cuando yo jugaba. Ajá. En ese entonces, 1500 era, o sea, muy poco. Imagínate
21: desde
22: ahora.
21: Entonces.
22: Sí, no manches. Oh, imagínate ahora.
24: Bueno, qué bueno que tengan gustos más refinados los muchachos. No sé, a mí todo el asunto.
22: ¿Para qué, hombre?
24: Me ha parecido un poco sórdido. Pero bueno, si quieren saber todo acerca de eso, por ahí tenemos una corneta extendida en donde hablamos precisamente de la profesión más vieja del mundo con una madame y con sus chicas que mantienen una casa, un negocio de este estilo. Y bueno, pues nos dijeron todo lo que ahí sucede. Cómo,
21: creo que así
24: cómo
21: se llama,
24: sucede.
21: ¿No? En una casa de citas.
24: En una casa de citas,
21: en
24: por ahí
21: anda. En una casa de citas.
24: Por ahí búsquenlo porque ahí está.
21: Bueno, pues, mi querido Moy, qué gran gusto reencontrarte aquí en tu programa. Muchas gracias por haberte conectado. Nació Popote.
24: Creció Manguera.
22: Y ya estuvo. Chupas. Y señores, Como dijo mi gran amigo y sabio Purépecha Guangos, los dejo.
24: Gracias, gracias, yo Moisés me voy a Muñoz, comer. De verdad. Muy bien, provecho. Ustedes, pero...
21: ¿Estás en gracias, México sí, o estás en Tulum?
22: Fíjate que ahorita estoy, no van a... A ver, pueden adivinar. Estoy en nuestro país, estoy en México, pero ¿se pueden imaginar en qué ciudad me encuentro el día de hoy?
24: Estás en...
22: Les doy una pista. Es un paraíso.
24: En Acapulco.
22: Es un Edén. Es un Edén.
21: ¿Estás en Tabasco?
5: La chingada.
22: Estoy en Villahermosa, Tabasco, así es.
24: ¿Te fuiste a...?
22: Así es, señores.
5: La chingada.
22: No.
24: ¿No?
22: No. No, fíjense que estoy acá porque es el día de hoy cumpleaños de el papá y gran amigo, papá de mi comadre y también gran

0: como...
1: Son como el papel higiénico que se acaban siempre con una... es horrible.
0: Mis relaciones amorosas son como el sueldo de Moisés Muñoz, inexistentes.
1: Bueno, pues ahí tienen, mande lo suyo, arroba la corneta FM, que es la vía gratuita. Nosotros nos vamos a...
2: La chingada.
1: Y volvemos, no se muevan.
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7: El diputado local de Morena, Rafael Reyes Reyes, aseguró que la destitución del ahora exalcalde de Tlalnepantla, Jorge Armando N., se llevó a cabo en estricto apego al marco legal. Con el objetivo de fortalecer el ordenamiento comercial y brindar certeza tanto a comerciantes como a la ciudadanía, el Ayuntamiento de Cuautla, a través de la Dirección de Industria y Comercio, mantiene acciones permanentes de supervisión y orientación a esta establecimientos ubicados en distintos puntos del municipio. Iván Raimundo Olivares Reyes, alias El 24, presunto operador de la facción del Chapo Isidro, que encabeza Fausto Isidro Mesa Flores del cártel de los hermanos Beltrán Leiva, fue detenido junto con otras tres personas durante operativos realizados por el Gabinete de Seguridad en los municipios de Culiacán y Mocorito, en Sinaloa. El día de hoy se enfrentan las elecciones de Irán contra Nueva Zelanda en punto de las 20 horas en un partido de la fase de grupos de la Copa Mundial de la FIFA 2026. Más información a través de nuestra cuenta de X, _caliente_. Soy Abigail González y este fue el Resumen 40.
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8: El Mundial de Corea-Japón 2002 fue histórico por ser el primero organizado por dos países y el primero disputado en Asia. También tuvo una propuesta diferente en sus mascotas. En lugar de un solo personaje, presentó a Ato, Kaz y Ni, conocido como los Spherics. Eran figuras futuristas creadas para conectar con una imagen tecnológica y moderna del torneo. Su aparición reflejaba el espíritu de una Copa del Mundo que miraba hacia el futuro. En una edición que también vio a Brasil conquistar su quinto título mundial con Ronaldo como gran figura.
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6: 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Bueno, y ahora sí llegó el momento del top 10 en la corneta. Y el top 10 se intitula: mis relaciones amorosas son como. Y esta es la número 10.
13: Mis relaciones amorosas son como una ida al baño. Dos o tres pedos y la cago.
6: No, no, no, no, no, no, no. Qué bárbaro, que eso es, qué grosero.
13: Muy sucio, muy feo.
6: ¿Quién mandó eso? Que es catológico y cochino. Vamos a la que sigue, que es la número
2: 9.
6: Mis relaciones amorosas son como. Como un plato con grasita. Una lamida y terminas probando la cena de ayer. No, otra vez. Qué bárbaro. Qué barbaridad. ¡Qué horror!
13: Mis relaciones amorosas son como un flato en la mano. Duran lo mismo.
6: ¿Qué es esto, güey? Mis relaciones amorosas son como la número
2: 8.
13: Mis relaciones amorosas son como el España contra Cabo Verde. Nomás no la logro meter.
14: 0-0 quedaron España y Cabo Verde.
6: ¿Quién mandó
14: uno de
6: esto?
14: Los resultados más sorpresivos del Mundial hasta
6: mis
14: ahora.
6: Mis relaciones amorosas son como el contrato de internet del Estaca. Nada más no lo encuentro. ¿Qué es eso, hombre?
14: Pues sí. ¿Cuál sigue?
2: 7.
6: Mis relaciones amorosas son como. Son como la selección mexicana. Cada 4 años me ilusiono y al final nada. Nada.
14: Nada.
6: Nada. Nada.
14: Al final un corazón roto. Pero es que es el mundial, ni modo de no hacerlo así, ni modo de no gozarlo, disfrutarlo,
6: de no
14: entregar el corazón,
6: ¿no?
14: Hay que ilusionarnos.
6: Sí.
14: Y yo, contrario a lo que dice Moy, pienso que sí se le puede ganar a Corea.
6: Y pues espero, esas, ojalá, yo tengo la gran esperanza de que veamos un buen resultado en ese Corea-México. Sería crucial para el ánimo de la selección y también para el ánimo personal de quien les habla. Estaría muy bien, la verdad.
14: Sí, de todo el país. Vamos a la que sigue, que es la número
2: 6.
14: Mis relaciones amorosas son como merienda de domingo.
6: ¿Eh?
14: A solas y de pronto pues, se aparece la abuela y chan.
6: Oh. Oh, de postre, ¿no? Bueno, ahí tienen.
14: Mi abuela.
6: Le huele a bichuela. Vamos a la que sigue, que es la número
2: 5.
14: Mis relaciones amorosas son como pedir comida rápida. Me gasto más de 500 pesos y me la termino en 5 minutos.
15: Ok. Bueno, y ahora viene la número
2: 4.
15: Mis relaciones amorosas son como, pues, como la Maruchan. A los 2 meses la cago.
14: No, pero eso no es cierto. A los Mira. 2 meses, digo, hay gente que no duerme sus relaciones, eso sí es cierto, pero no es verdad eso de que dicen de la sopa caliente.
15: ¿Sabes lo que pasa? Instantánea. Que las instantáneas, eso, digo, no quiero
14: es mentira eso de que se quedan 2 meses en tu estómago, eso no sucede, punto.
15: La verdad es que sí hay fideos de mucha mayor calidad. Digo, yo sé que esos son para las prisas y demás y saben rico, pero sí hay fideos de mucha mayor calidad y no son muy nutritivas y no son muy sanas tampoco. Pero
14: ¿cómo
15: bueno,
14: no van a ser nutritivas si tienen hasta camarón?
15: Sí, camarón deshidratado, pacotilla. Camarón de unicel para niño, el Arcón W, ya, ok.
14: ¿Qué es eso?
15: Es una cosa horrible que inventó Sanatorio. Bueno, vamos a la que sigue, que es la número
2: 3.
14: Mis relaciones amorosas son como la selección de Bélgica en el Mundial. Bueno, mejor así. Son como la selección de Bélgica en el Mundial. Belga a todas horas.
15: Belga de día, belga de noche. Belga, belga, belga. Bueno, ahí está. Arriba Bélgica. La que sigue es la número
2: 2.
15: Mis relaciones amorosas son como...
14: como estacionamiento de plaza comercial. Encuentras un lugar libre, pero siempre te quedas viendo a ver si no hay un mejor lugar donde meter. No.
15: Uy. Qué feo es, ¿no? Cuando ya lo metiste y encuentras un lugar que estaba mejor.
14: No, ¿qué tal esto? Mis relaciones amorosas son como coche nuevo. Al inicio lo limpias diario, lo traes impecable y luego ya dejas que cualquiera lo maneje.
15: ¡No! No. Muy mal. Bueno.
14: Muy feo. Y finalmente.
15: Ajá.
14: La número
2: 1.
14: Mis relaciones amorosas son como película en inglés sin subtítulos. Yo la doblo gentilmente.
15: ¿Te la dobló? No se antoja que te la doblen, ¿no?
14: Que te estén doblando toda la película.
15: Suena peligroso. ¿Quieres ver esta película?
14: ¿Que te la doblen
15: doblada?
14: ¿Toda?
15: ¿La quieres ver doblada o con subtítulos?
14: No, y además eso es una falacia, de doblada y con chicotazos. Eso no se puede.
15: Es que imagínate.
14: Es físicamente imposible, hay fractura.
15: Suena divertido, ¿no? Digo, solamente que la tengas diule. Pero bueno.
14: Sí, solamente así, pero...
15: cosa horrible.
14: Pero pues, no se puede, güey. O sea, ¿tú alguna vez lo has doblado?
15: No, ¿sí? No, porque a la hora del doblez, pues se acaba.
14: Ah, sí, sí, acabas en el hospital.
15: Acabas en urgencias.
16: Bueno. ¡No tengo la erección!
15: No, y tampoco tienes vergüenza, güey. Pero bueno.
14: ¿Qué? ¿Cuál es tu problema con Oroñez?
15: Muchísimos. Pero ya se acabó el programa, nos vamos. El nuevo se tiene que ir temprano. Los esperamos hoy en la delantera, ya lo saben, de 7 a 9 a través
14: con
15: de...
14: ¡Pati Cantú! Con Alberto Lati, el señor San Cristóbal y un servidor.
15: Y Félix
14: el
15: Fernández.
14: Hoy no va a estar Félix, hoy tenemos un pequeño cambio de alineación. Hoy está Pati y será un gusto recibirla allá en la delantera. No se lo pierdan por esta frecuencia, ya sea que nos estén escuchando en W Radio o en Los 40, por La Qué Buena, por Amazon Music, por Claro, por As.com, por YouTube, por Facebook y más en la noche por Imagen Televisión.
15: Bueno, pero antes de irnos les tenemos que decir que el torneo de fútbol más importante del mundo ya llegó. 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
14: Bueno, ¿cómo has estado?
15: Bien. Provecho, que comas rico. Provechito de lunes.
14: Nuevecito.
17: ¡Ew!
14: ¿Cuál es tu prisa?
17: No, mía nada. No, no
14: te hagas, güey.
17: ¿Cómo han estado? ¿Todo chido? ¿Qué tal el fin de semana?
14: No te veo desde anoche, mi querido nuevo.
15: Bueno, ya cállense. Vámonos.
14: Vámonos a la delantera. Nos vemos a las 7. Los queremos mucho. Besitos. Rápidamente, ¿cómo va el partido entre 1-1 van Bélgica y Egipto. En este momento es el minuto 86. Un gol para Bélgica.